dos hijos, está casada. Quedó ella como un monumento a la superación, al amor. Pero si ella hubiera querido conservar su pierna, ya hubiera muerto. Tuvo el valor de decir que me la corten, que hagan lo que se tiene que hacer. Le cortaron la pierna a los 9 años, tremendo, no les platico qué dificultades en la adolescencia, pero está viva, es feliz y con 2 hijos maravillosos. Maravillosos. En el matrimonio tienes que estar decidido a cortar ciertas amistades si quieres perseverar, a cortar ciertos vicios, a prescindir de un cierto

¿Cómo hay enfermedades en el matrimonio como el genio, como los pequeños defectillos, que hasta le dan personalidad y hacen a la persona particular, especial? Otras aparentan gravedad y no lo son. A veces uno ve a un enfermo que tiene tubos por dentro, oxígeno, y de pronto a los 20 días ya se levantó y todo perfecto. Carácter, pleitecillos normales, impaciencias a veces incluso por causa de los hijos. Pienso, por ejemplo, en mi hermano, que tiene una pierna, se rompió la tibia y el peroné, tiene una placa y 4 tornillos. Y juega y camina y no tiene ningún problema, juega frontón, jugó fútbol incluso después de operado. En cambio, hay otras enfermedades que no parecen tan graves, no molestan, pero son las peores. Destruyen, carcomen por dentro. La pus, los tumores, infecciones en órganos vitales. Como pasa en el matrimonio con los silencios, el aburrimiento, los frecuentes desacuerdos, el egoísmo. El egoísmo. Todo esto es un auténtico cáncer. Las células cancerosas además tienen la cualidad de que van matando a todas las demás. Crees que estás vivo y en realidad ya estás comenzando a morir o ya estás muerto. Ya tienes fecha. A lo mejor no te la dicen. Lo mismo pasa con el matrimonio. Como le pasó a ese señor que tuvo un accidente, lo tienen que intervenir, lo operan de emergencia, y cuando está ahí, pues medio despertando en el hospital, ve a un señor de blanco a su lado y le dice: doctor, ¿cómo salí? Y le dice: ni soy doctor, ni va saliendo, soy San Pedro y vas entrando. ¿Cuántos así puede haber? Hay enfermedades, perdonen que me explaye en esto, que evolucionan en otras enfermedades. Se te infectó el oído y ahora ya te duele todo esto, no puedes ni abrir la boca. Era el oído, ahora no puedes masticar. Lo mismo en el matrimonio, se pasa de simples desacuerdos a graves intolerancias, de pequeñas indiferencias a vidas paralelas, de desamor a odio. No siempre se sabe cuándo se adquieren las enfermedades. En el noviazgo era un problema separar a los novios, después vino la vida cobrando su factura de cansancio, de silencio, con sus ritmos, circunstancias y problemas. Y de pronto se oyen frases como esta: me estoy acostumbrando a esta soledad, a esta libertad. Me está gustando esta separación que era momentánea. Y dice la gente: no me di cuenta de cuándo decayeron las cosas, de cuándo decayó el amor. Incluso hasta hemos llegado ya a amenazas de divorcio. Dicen que en un matrimonio que estaban peleando muy fuerte por una falta grave del marido, la señora le dice: otra de esas y me voy. Y el marido le dice: me estás tentando, Satanás. Me estás tentando. Cualquier amigo sacerdote, abogado, psicólogo que haya encontrado un matrimonio fracasado, experimenta con cierta rabia que muchos de los problemas hubieran podido haber sido resueltos si las situaciones se hubiesen manejado de otra manera, o si por lo menos se hubieran atendido. No vamos a hablar en esta reflexión de hechos, sino de actitudes. Ustedes pueden permanecer, qué triste, como un simple bosquejo de matrimonio, o pueden llegar a suscitar incluso, qué bonito, el deseo en otras parejas o en sus hijos, ese deseo de: yo quiero ser como ustedes, yo quisiera tener un matrimonio como el de ellos. Qué bonito llegar a suscitar eso en los demás. Voy a hablar de matrimonio sano y matrimonio enfermo. La curación, en el caso del enfermo, para que se logre, tiene que ser personal, de cada uno. No se cura el matrimonio. Se cura el matrimonio como consecuencia de la curación de él y de ella, de él o de ella. Cada uno de los cónyuges juntos hacen un matrimonio sano. Por tanto, cada uno analice. Es verdad que en los problemas conyugales siempre se dice 50 y 50. Pero seamos sinceros, muchas veces se puede ver como alguno está poniendo más de su parte.

hasta el punto que se dice, ella luchó y luchó y luchó, él le echó todas las ganas y no hubo respuesta. Esa es la tragedia del matrimonio, que tú puedes estar enamoradísimo y quererlo, y la otra o el otro perdió el amor. Perdió el amor. Yo me limito en esta ocasión a indicar los síntomas de enfermedades y los invito a platicar entre ustedes, pero una plática diversa, como quizá no la habían tenido nunca antes. Especialmente aquellos que creen que todo va bien, platiquen. Váyanse a cenar saliendo de aquí si quieren y vean cómo estamos, cómo nos está yendo. No hay nada de lo que tengamos que lamentarnos, no hay por ahí ninguna de esas bolitas que tocas y dices, ¡ay! Revísalo. A veces oímos, ¡qué bonito matrimonio! ¡Muy sano! Yo les pregunto a ustedes, ¿qué significa bonito? ¿Qué significa sano? ¿Por qué huele bien? Vamos a hablar de 10 aspectos, 10 campos, ustedes quieren, que nos indican más o menos qué es un matrimonio enfermo, achacoso, que huele mal, que se ve raro, y cuál es ese bonito. La reflexión es para usted y para ustedes y para sus hijos nuevamente, para que les vayan inculcando a ellos también ciertos valores. Vamos a ver, primer campo donde hay que examinar si sano o enfermo. Comenzamos con el noviazgo. Fíjense qué tremendo. Quien se equivoca al casarse ya no tiene nada en qué equivocarse. Ya te equivocaste una vez para siempre, ahora sí. En el noviazgo, ¿qué es un matrimonio sano? ¿Qué noviazgo tuvo? Se conocieron. No basta tu nombre y edad, sino decir exactamente quién eres. Me acuerdo cuando le pregunté a un niño, ¿cómo te llamas? Y me dice, me llamo Francisco, me llaman Paco, pero cuando estornudo todos me dicen Jesús. ¿Quién sabe quién eres en cada una de las circunstancias? Un noviazgo sano o un matrimonio sano, ¿qué noviazgo tuvo? Cuando se convivía con los papás, con los propios y con la familia política. Cuando se hablaba de temas trascendentales, religión, valores, hijos, educación. Cuando se tenía ya desde el noviazgo un proyecto de vida. Se trataba de preguntarse, ¿qué quiero? ¿Qué espero de ti? ¿Qué esperas de mí? En cambio, ¿qué matrimonios tuvieron un noviazgo enfermo y por tanto son un matrimonio enfermo aunque no se hayan dado cuenta? Como dicen los jóvenes, esos noviazgos de sillonazo. Todo el día en el sillón. Sillonazo. Dicen que por ahí que llegó una niña y le dijo a un muchacho, hola, ¿qué tal? Soy Bárbara. Y le dijo, ¿qué tal? No, soy tremendo. Tremendo. Hoy hay niñas tremendas, niños bárbaros también. Noviazgos demasiado sentimentales. Quédate con esta expresión, secuestro emotivo. Secuestro emotivo. Nos casamos porque era eufórica la cosa. Un secuestro emotivo, te olvidaste de la inteligencia, te olvidaste de la voluntad, te olvidaste de todo y te agarraste para la empresa de tu vida de los sentimientos. Algunos matrimonios enfermos de incompatibilidad de caracteres, hoy todo el mundo habla de incompatibilidad de caracteres cuando quieren la anulación, pero ¿qué pasó? Que debieron descubrir esa incompatibilidad desde el noviazgo, pero por un noviazgo mal entendido y mal vivido, se comprometieron sin estar seguros. Amar es una decisión, no un sentimiento. Pero todos los medios de comunicación nos lo presentan casi como sentimiento únicamente. Y por eso se oye a veces niñas que dicen, no lo puedo terminar, no lo puedo terminar. Noviazgos en los que se tendió más fácilmente a los instintos y las pasiones, a las relaciones prematrimoniales. Fíjense qué testimonio tan tremendo. Cuando una mujer ha descubierto un adulterio de su marido, dice, yo le enseñé a infringir las reglas conmigo, ahora las infringe contra mí. Las niñas que andan diciendo cuál es el problema, si lo quieres, y esto y lo otro, y escondidas de los papás, y aquí y allá, le enseñaste a mentir, le enseñaste a infringir contigo, ahora es contra ti. Niñas y niños, da lo mismo. Se enfocaron en un aspecto casi
casi con exclusividad, o se prendaron de la belleza de ella. La belleza es importante, pero pasajera. Y fíjense bien, pasajera no porque se pierda la belleza, sino porque te acostumbras a ella. La mujer siempre será bella, tiempo más o tiempo menos, pero siempre será bella. Sin embargo, te acostumbras a ella. Dicen que todos los hombres pasan por tres etapas en la vida. Primera, cuando te gustan todas las mujeres. Segunda, cuando te gusta una mujer. Tercera, cuando te gustan todas menos una. Tremendo. Como ese señor que llegó tristísimo y le dijo a un amigo: tengo una pena tremenda. ¿Qué te pasa? No me gusta mi mujer. Dice: no te preocupes, a mí también me pasa que no me gusta tu mujer. Total, noviazgos de este tipo. Qué tremenda la cultura, la anticultura que hemos creado. Despedidas de solteras y solteros, en donde la preparación para el matrimonio, o sea, me caso dentro de 8 días, despedida, una juerga en no sé qué hotel, en no sé qué playa, en donde chip and dale y no sé cuántas cosas, y bailes y table dance, eso como preparación inmediata. Es increíble, uno va a competir a las Olimpiadas de Sydney y tal, y son dietas y ejercicios y carreras, y los cuidan y los encierran. Y la preparación para el matrimonio, a los 4 años de noviazgo, me decía una muchacha, 4 años de noviazgo era natural y necesario casarse, nos casamos, hubo atracción física inicial, pero no se maduró en una atracción humana y espiritual. No se pusieron de acuerdo sobre si ella iba a trabajar, ahora que ya tiene hijos, quiere estudiar y trabajar, vaya conflicto. Ahora decidí que siempre sí, nunca lo pensaron antes, se hubieran podido esperar un poquito para que ella terminara. Estos son matrimonios enfermos desde la raíz, y es la realidad de muchas parejas. No es que se rompan, es que nacieron rotas. Cuando hubo sexo, cuando hubo solamente atracción física, nacieron rotas. Me dijo un niño a su papá: papá, ¿cuánto cuesta casarse? Y dice: mira, no lo sé, hijo, pero yo todavía lo estoy pagando. Segundo punto. En cuanto a la coherencia y a la sinceridad, ¿qué es un matrimonio sano y un matrimonio enfermo? Coherencia en el amor. Grábate esto. No ames porque tú necesitas del otro, sino porque el otro necesita de ti. Eso es coherencia, eso es el verdadero amor. Por tanto, un matrimonio sano está pensando cómo hacer feliz al otro. Utiliza cada uno de ellos su inteligencia y su corazón para satisfacer, para tratar de llenar al otro. Matrimonio sano, coherente. Desde el punto de vista de la sinceridad, ese matrimonio en donde siempre se dice la verdad. Si nosotros decimos mentiritas de cara a los demás, no me estará diciendo también mentiras mi marido, mi mujer. La verdad hay que decirla siempre. ¿Cuáles son los matrimonios enfermos? Aquellos que en lugar de buscar satisfacer con coherencia a la pareja, al matrimonio, al cónyuge, estás buscando satisfacerse a ti mismo. Eso no es el amor, ahí hay una incoherencia. Cuando uno solo busca sus propios intereses, termina destruyéndose. Lo importante es que brille yo, que yo esté bien. Tú, ojalá también puedas, pero no hago nada. Mentiras y actitudes que generan desconfianza. Llegadas tarde, pretextos, no se sabe qué estás haciendo en cada momento. Más tarde, al final de la plática, voy a hablar de la importancia de Dios para arreglar estos problemas, que esté Dios en tu vida, para que así sepas que nadie te tiene que vigilar. Fíjense qué curioso, entró un ladrón a robar a una casa, iba con su linterna feliz ahí metiendo cosas en un saco, y en eso oye una voz que le dice: te está viendo Jesús, y apaga la linterna, la vuelve a encender y empieza a buscar. ¿Qué? Sigue robando, te está viendo Jesús.
Entonces ya desesperado y ya con miedo, cuando vuelve a encender la linterna, está buscando a la voz y se encuentra un perico en la jaula. Y el perico le dice, te está viendo Jesús. Y entonces le entra un ataque de risa y le dice, ah, ¿sí? ¿Y tú cómo te llamas? Y dice, Moisés. Y le dice, ¿y quién te puso Moisés? Y dice, el mismo que le puso Jesús al Doberman que te está viendo. Señores y señoras, los está viendo Jesús. ¿A quién podemos engañar? En todo momento te está viendo Jesús. Hablando de esta sinceridad, si uno puede mirar a los ojos a la pareja y mantener la mirada, es que la cosa está bien. Tercero, comunicación. Otro campo en donde se ve si el matrimonio es sano o enfermo. El diálogo es para el amor lo que la sangre para el cuerpo. Cuando el flujo de sangre se acaba, el cuerpo se muere después de haber estado apagándose. El silencio puede ser parte del diálogo. A veces el silencio es la expresión más profunda de la felicidad y del amor verdadero, por ejemplo, a la hora de un abrazo o de caminar agarrados de la mano, a la hora de verse a los ojos. ¡Qué silencios tan bonitos! Como los silencios que hacen en las orquestas, en las grandes melodías, en los grandes conciertos, silencios cargadísimos de emoción, en donde se detiene todo y después vuelve a entrar la música. Precioso, apasionante, también en el matrimonio. Pero atentos, silencios creativos, no estériles. ¿Qué es un matrimonio sano hablando de la comunicación? Cuando no les alcanza el tiempo para hablar. De tal tanto que quisieran hablar, pero las cosas no se dieron solas, lo provocaron. Desde el noviazgo se centró la relación en el diálogo, sabiendo que gran parte del matrimonio iba a ser diálogo. Matrimonio sano, cuando se le asegura a la persona a través del diálogo que la amamos. Se conocieron y están continuamente conociéndose a través del diálogo. A veces como que somos analfabetas de los sentimientos del otro, porque no nos lo hemos comunicado. El matrimonio sano todo lo agradece. ¿Por qué? Porque la gratitud es parte de la comunicación. De hecho, es una de sus facetas más bonitas. En cambio, en un matrimonio enfermo, hay poco tiempo para hablar. Cuando hablamos estamos distraídos. Es de una manera epidérmica y superficial. Generalmente hay algo más importante que hacer. Nunca hay tiempo para hablar. La rutina nos embebe. ¿Y saben qué? ¿Por qué no se habla? No es porque no haya cosas que decir, sino porque falta la ilusión para decirlas. Cuando hay ilusión, vas siguiendo a la esposa a la cocina mientras hace el sándwich y la sigues a donde van a cenar juntos. Cuando hay ilusión, quieres platicar. Cuando no, cualquier pretexto es bueno para decir, haz tus cosas, yo las mías, estamos ocupados. Además, un matrimonio enfermo siempre discute, no cede. Como ese señor que me decía, mi mujer padre solo tiene 3 argumentos. Sí porque sí, no porque no, y sí pero no. A ver quién la entiende. Y así, no se cede. El soberbio cree que todo se le debe y por eso no sabe agradecer. Cuando no se cede, ¿por qué es? Óiganlo bien, porque da la impresión de que al ceder, en esta relación de poder, da la impresión de que al ceder pierdo algo importante. No te das cuenta de que al ceder ganas algo importante: belleza en tu alma, belleza como persona, seguridad en tu matrimonio. El matrimonio enfermo tiene una característica: sí hay mucho diálogo y mucha comunicación, pero con quien no debe. Se habla con las amigas, se habla con la mamá, a ellas se le cuentan todas las cosas. Por lo general siempre son críticas y quejas. Recuerden esto, la falta de diálogo crea laberintos en la mente. Siempre crees saber lo que el otro piensa.
y conforme a lo que crees, actúas. Comunicación íntima, conyugal. ¿Qué es un matrimonio sano en este tipo de comunicación? Cuando espiritualizan cada gesto, cada palabra, cada manifestación de amor, cuando hay respeto en un matrimonio sano, los cónyuges han comprendido que la sexualidad es parte del equilibrio y le dan su valor justo. En un matrimonio enfermo, no solo, pero sí excesivo placer físico a expensas del otro. Habría que preguntarse, qué pregunta tan cruda, ¿hacen el amor o deshacen el amor? Cuando no lleva toda una espiritualidad por dentro, cuando al hombre le falta conocimiento de lo femenino, lo que a ella le gusta, y estoy hablando sobre todo a nivel de sentimientos, a nivel de sentimientos. En esta comunicación, ¿por qué no dices lo que realmente quieres decir? Se aparenta. Recordemos que somos distintos, que el amor es una canción a dos voces, pero con la misma letra. Más que diferentes, somos complementarios. Fíjense qué pregunta tan bonita. Le preguntan a una mujer, ¿cómo sabes que te quiere? Porque lo veo. Lo veo como me mira. Comunicación. Cuarto punto, cuarto campo, los valores. Cuando se tienen los mismos valores, en un matrimonio sano, hay compatibilidad de valores, valores humanos como la madurez, responsabilidad, trabajo, fidelidad a pesar de las tentaciones, fidelidad, profundidad, valores espirituales, fe, esperanza, amor. Cuando un matrimonio se deja llenar de materialismo en lugar de fe, esperanza y amor, te apegas tanto a la materia, te llenas tanto de cosas, te haces tan material que ya no captas la espiritualidad de tu matrimonio. A tu mujer la ves también ya, o a tu marido lo ves como un objeto, como una cosa, y no como alguien, no como una persona. La relación se basa más en el gusto, en las diversiones, en las cosas que tengamos y no en lo que seamos. Por falta de valores, valores familiares, cariño, comprensión, delicadeza, generosidad, atención, cuidado. En un matrimonio sano se da esto. ¿Qué pasa en un matrimonio enfermo? Un hombre o una mujer carentes de valores, concretamente de capacidad de sacrificio y voluntad, son como inmunodeficientes a todas las enfermedades que pueda haber. Es un materialismo que conduce al desamor y desemboca a cualquiera de sus consecuencias, engaños, abandonos, frustraciones, cuando no hay valores. El mal llama al mal. Cuando no hay coherencia, cuando no hay madurez, me permito una escapada. Fíjense qué tremendo hablando de esta falta de valores, hablando de la falta de voluntad. Un señor se da una escapada a un club de estos para caballeros, de ahí agarra una, como le llaman, movida. Resultado, la esposa y la niña que están esperando están infectadas de sida. ¿Cómo solucionas ese problema? Y todo fue una noche, con cuatro amigos, nos estábamos divirtiendo. ¿Cómo haría cualquier cosa por dar marcha atrás? No se puede, no se puede. Por falta de valores, por falta de bases sólidas. Parecías un árbol frondoso, por decirlo así, exitoso, pero sin raíces. Y un árbol sin raíces, por más fronda y frutos que tenga, en cualquier momento se cae. Y se oye la pregunta, ¿se divorciaron? Pero si llevaban 15 años. Superficialidad y ligereza. ¿Cuáles son tus valores? Dicen por ahí, ¿quién es el hombre exitoso? El que tiene casas, coches, viajes, dinero. En una palabra, el que gana más de lo que gasta. ¿Y quién es la mujer exitosa? La que se casa con uno de esos. Yo te pregunto, ¿son esos tus valores? Puro materialismo. Quinto punto, proyecto de vida en común. ¿Cómo se sabe cuando un matrimonio está enfermo o está sano?
Dime cuáles son sus proyectos. ¿Qué le aporto a la vida del otro? ¿Qué le proporciono? ¿Qué seré en la vida del otro? En un matrimonio sano, cada uno de ellos asume la responsabilidad de la vida del otro, lo guía, lo conduce, lo quiere hacer crecer y él mismo, ella misma, crece. Piensen que el desarrollo físico se da solo. Los brazos, las piernas, todo te va creciendo solo. Te desarrollas por dentro, todo se hace solo. En el desarrollo como persona humana, el desarrollo espiritual, el desarrollo en los valores, el desarrollo matrimonial, se hace solamente con voluntad. Se logra solo si el hombre, si la mujer lo quiere. Es algo que va directamente ligado a su voluntad. Fíjate qué interesante. Tú, le dice un hombre a su mujer, la mujer a un hombre, hasta cierto punto es el responsable de mis sentimientos, por el proyecto que traemos entre los dos. Un matrimonio sano hace muchas cosas en común. A través de la convivencia diaria, se busca un crecimiento armónico. En un matrimonio enfermo, cada uno tiene sus propias actividades. Fíjense qué tremendo. No se necesitan, no se extrañan, de hecho, se estorban. Prefiero jugar tenis con mis amigas, jugar contigo. Prefiero ir a tomarme un café con mis amigas y se me van 3 horas. Contigo, no. El marido con la mujer se divierte más con los amigos. Continuas inconformidades, porque van a la deriva, no hubo proyecto. Van improvisando la vida, dejando que la vida los lleve, en lugar de optar por un estilo de vida propio. Y así se da la ociosidad, sin programa de tiempo, sin compromisos. Desayunos que comienzan a las 9 de la mañana y terminan a las 12 o a la 1. Estos, a cualquier persona comprometida, la llaman fanática. Una persona que se tira 3, 4 horas desayunando, de pronto se entera que alguien hace apostolado, que alguien tiene algún tipo de compromiso y lo llaman fanático. Resultado, así como decimos que la ociosidad es la madre de todos los vicios, también es la madre de todos los problemas conyugales y familiares. Ocioso, ociosa, enseñas y transmites ociosidad a tus hijos. Y ahí vienen problemas familiares tremendos. Ocioso en el trabajo, se te ocurre salirte antes a divertirte. Una persona ocupada, una persona programada, una persona con un proyecto, una persona que termina de trabajar a una X hora porque sigue diversión con su esposa, juego, estudio, clases, con la esposa, con los hijos, porque los hijos lo esperan y como parte del proyecto es llegar a mi casa, estar con ellos, nunca caeremos en una serie de problemas. Cuando no hay proyecto de vida, me voy dejando lo que me sugiera mi imaginación. Alguno se preguntará, ¿por qué? ¿Por qué esto de que la ociosidad es la madre de todos los problemas conyugales? Porque el hombre está llamado para mucho. La vida es muy rica. No hacer nada te crea un espíritu pusilánime y débil. ¿Cómo superar los problemas serios cuando tienes este espíritu débil? Por tanto, proyecto que tenemos que hacer juntos. No mi proyecto, nuestro proyecto. Sexto punto, familia política. Familia política es interesante. En un matrimonio sano se convive con la familia política con mesura, sin abusar. Abusar para cada quien es diferente. Para algunos se podrán ver todos los días porque la relación es así o ya venía desde antes. Incluso a la suegra le llamas tía, le llamas por su nombre, le hablas de tú, porque así se dieron las circunstancias. Para otros, en cambio, lo prudente es una vez a la semana, una comida muy formal, hay mucho respeto, se le habla de usted, nada de que tía, señora, etcétera, etcétera. Pero hay una cosa cierta, en un matrimonio sano tiene que haber relación. ¡Son sus raíces! Intentar mutilar esa relación puede ser contraproducente. A veces te puede tocar incluso que te tengas que traer a la suegra a vivir en tu casa. Que tengas que preocuparte por ella. Ya pasó en un matrimonio, ¿no? Que la suegra de pronto se cae y la señora, la hija, dice, gordo, mi mamá se cayó, ¿la vendo? Y dice, sí, véndela, nada más asegúrate de que te paguen lo justo. Véndela. Yo les diría, cambio de actitud, al contrario.
Lo más probable es que lo que más ama tu marido o tu mujer sean sus padres. ¿Por qué estás en guerra contra ellos? Si es lo que más ama tu marido o tu mujer, la mejor manera de darle gusto es queriendo a los suyos. Queriendo a los suyos. En un matrimonio enfermo, ¿qué pasa? Me molesta que estés con tus padres. Mientras que otros matrimonios se preocupan más bien de, oye, no quiero este tipo de amistades. No me gusta que frecuentes a fulano, a fulana. No, no me gusta que vayas a ver a tus padres. Cuando vas como que cambias, ya es un matrimonio enfermo, ya huele mal. Peor, cuando sin quererlo una de las partes pasa mucho tiempo repetidamente durante la semana en casa de los papás, se empieza a descomponer más la situación. Peor cuando ella vive en casa de los papás, vive en el sentido de que va todos los días desatendiendo al marido, huele mal. Cuando se le hace más caso a la mamá que al marido, cuando se escucha más a los papás que a la esposa y se les dedica más tiempo. Cada uno debe tener su lugar. Cuidado en enemistarse con la suegra. Cuidado, la suegra es peligrosa. No, no es cierto. Las suegras son una chulada, pero como el sol deben estar lo suficientemente cerca para gozar de su calorcito y lo suficientemente lejos para evitar su quemadura. ¿Okay? Ya ven lo que le pasó a San Pedro, que traicionó a Cristo porque nunca le pudo perdonar que Cristo curara a su suegra. Por eso lo negó 3 veces. En cambio, conozco una cantidad de gente que dice, mi suegra es de la persona que con más confianza casi tengo, la que me apoya, a quien le puedo dejar mis hijos encantada. ¿Qué fue lo que pasó? ¿Por qué no has cultivado lo que más quiere tu cónyuge? Séptimo campo, el de la formación de los hijos. En un matrimonio sano, los dos participan, se involucran en la formación. Les dan las herramientas para la vida, los dos. Los forman, los proyectan, los enseñan, si ustedes quieren, a destacar. Se involucran los dos. Más cuando los hijos se vienen de golpe y por tanto son un problema, a veces 3 de golpe casi. Se llevan un año de diferencia. De hecho, me contaban de una señora que en plena luna de miel le dice al marido, amor, tendremos 3 hijos. Y dice, ¿cómo sabes? Es que están ya viviendo en casa de mi mamá. Decía yo, los dos se involucran, matrimonio sano. Enfermo, cuando ponen a los hijos en contra. Tu papá, ya conocen a su mamá. Los ponen, los quieren jalar de su parte, más cuando se prevén problemas serios. Cuando los dividen. Matrimonio enfermo, cuando en una casa las cosas son a la fuerza. Cuando el papá tiene que imponerse en todo momento. Decían que una mamá le dice furiosa al niño que no se quiere comer la carne. Cómetelo, no quiero. Cómetelo, no quiero. Y dice el papá, a los niños, gorda, hay que dejarlos que decidan. Y se queda viendo al niño y le dice, o te comes la sopa o te doy 3 nalgadas. Dejarlos que decidan. Pero fíjense bien, papás que quisieran llevarse muy bien con los hijos, pero cuando estos eran chicos, no pusieron los medios. No se fueron a tirar penaltis con ellos, no se iban a comprar un helado. Todo lo hacía la mamá. Matrimonio enfermo, cuando el papá aparece poco. Ahora que son grandes, quieren tener confianza y le quieren enseñar a los hijos las cosas de la vida, y el niño con el único con el que no tienen confianza es con el papá. No tiene nada de qué platicar. Llega el papá a la casa y come solo. Los niños prefieren irse al jardín porque no estuvo con ellos cuando eran chiquitos. Y todavía peor, que ridículo el papá que invita al hijo a tomarse un vino, ¿no? Y el hijo se queda pensando, tú y yo, voy con mis amigos, ¿qué hacemos? ¿Qué hablo con mi papá? No le tienen confianza.
han estado mucho tiempo ausentes. En una palabra, matrimonio enfermo de cara a la formación de los hijos. Cuando los problemas entre hombre y mujer van siendo transmitidos a los hijos, desamor, falta de cariño. Un hombre que le grita a la mujer, que está transmitiendo a los hijos. Unos hijos que ven continuos problemas, que les están transmitiendo. Hace unos días me impresionó hablar con un muchacho que me dijo: padre, tengo miedo al matrimonio. Un muchacho de 22 años. ¿Por qué? Por lo que he visto. No me quiero casar. Yo todavía preguntando: ¿tienes un llamado? ¿Quisieras consagrar? No, no, no. Yo preparando la caña para agarrarlo. No, ninguna inquietud. Simplemente por lo que he visto. De hecho, dicen que un muchacho, un niño, le dice a un amiguito de 9 años, 10 años: oye, ¿de veras existirán los demonios? Y le dice el amigo: no, hombre, es como con los Reyes Magos, son los papás. Los papás saben cuándo, cómo, dónde ofender. Saben cómo, cuándo, dónde controlar. Yo te controlo por el dinero, yo te controlo por la intimidad. Yo grito, yo me callo. Los adultos sabemos hacer mucho mal y lo transmitimos a los hijos. Matrimonio enfermo. Octavo, en los conflictos matrimoniales hay matrimonios sanos y matrimonios enfermos. El amor a primera vista no tiene nada de excepcional. El verdadero amor es el que dura para siempre y subsiste a través de los años. Piensen una cosa, no es, hablando de conflictos matrimoniales, no es la montaña la que cansa, sino la piedrita en el zapato. Si tú traes bien puestas las botas con unos buenos calcetines, caminas lo que sea. Si traes una piedrita, aunque sea un montículo, no lo subes. Las dificultades matrimoniales nacieron en el primer matrimonio, pero en las dificultades hay matrimonios sanos y enfermos. ¿Cuáles son los sanos? Cuando se pelea por amor, cuando exiges por amor, se vale pelear, se vale pelear. Claro que se vale, pero por amor y con amor. Cuando estás buscando el bien del otro, cuando se te ve la bondad y la exigencia en los ojos y quieres lo mejor para el otro. Cuando puedes hablar con respeto, no hablo de pelear a gritos, con respeto, con deferencia, con tranquilidad, serenidad, con calma. ¿Qué es deferencia? Reconocer quién es la que está, el que está delante de mí. Mi esposa, mi esposo. ¿Le gritarías a un empleado? Yo creo que no, no deberías. ¿Por qué le gritas al esposo o al esposo? Es tu esposa. La madre de tus hijos, el padre de tus hijos. Un matrimonio sano pelea, pero siempre perdona, aunque le cueste, siempre perdona. Y fíjense bien qué interesante diferencia entre doler y herir. En un matrimonio sano se puede causar dolor, te tengo que decir las cosas si hay comunicación. Sé que mis gestos, mis maneras, mis dificultades, mis carencias te pueden llegar a causar dolor. No te pueden llegar a causar, te van a causar dolor muchas veces a lo largo de la vida, pero una cosa es doler y otra cosa es herir. El dolor es dolor, venga de donde venga, pero las heridas son tremendas. La herida se conoce por la intensidad del dolor. El dolor es soportable. Herida es más aguda. Hay que tener delicadeza con la sensibilidad de la otra persona para no herirla. Sé que le voy a causar un dolor porque le tengo que decir que algo estuvo mal. O yo me puedo enfadar, se me puede escapar algún día un mal gesto, una mala palabra, ojalá no. Y va a doler, pero no es lo mismo que se me escape a agarrar a mi esposa, agarrar a mi esposo y decirle una mala palabra viéndolo a los ojos, queriendo. Decirle algo que no le va a gustar. Amenazas de divorcio. Seguimos así, nos divorciamos. Eso hiere. ¿Por qué te conocí? ¿Por qué te conocí? En un matrimonio sano se reconoce, se acepta.
soy responsable, quizá no culpable, pero soy responsable de lo que pasa. En un matrimonio sano, no se espera hasta que las cosas en los conflictos conyugales ya sean imposibles. Al contrario, se buscan soluciones inmediatas. No se llega a la desesperación. Me contaron de un avión que iba a despegar y no llegaba el piloto, no llegaba el piloto, y de pronto toda la gente ve cruzar la pista al piloto con un perro lazarillo y con sus lentes negros. La gente dice, hijo, ¿no será este el piloto? De pronto lo ven que se sube al avión con todo y perro, y ya llegando ahí a su asiento sale el perro y se va. Se sienta el piloto, enciende motores, arranca ya el avión pues a toda velocidad ahí sobre la pista, y no despega, y no despega, y no despega, y toda la gente diciendo, ¿qué pasa? Hasta que la gente ve la barda de fin del aeropuerto y el piloto no despega, y a punto de chocar toda la gente, ¡ah! Y el piloto agarra el volante y dice, ¡ahora! La señal para despegar. ¿Por qué te esperas hasta la desesperación? Hasta que se oyen los gritos, hasta que la cosa es insoportable. En un matrimonio sano, las cosas se solucionan a la brevedad posible. En un matrimonio enfermo, hay rencores, actitud de defensa, ataque, roce continuo, amenazas de divorcio, violencia física. Fíjense que dije, se vale pelear. No violencia física, no rencores, no lucha de poderes, tú no eres nada sin mí. En un matrimonio enfermo, te justificas, insistes en la inocencia, contraatacas. Necesitas casi un abogado que defienda, ¿no? Decían por ahí, ¿cuál es el colmo de un abogado? Tener una esposa amparo. En un matrimonio sano hay mucha actividad en común, y en familia pues es importante el complemento. Un matrimonio sano es cuando lo primero es tu marido, tu mujer, después los hijos. Los hijos se van. Es cuando decimos, qué bonito matrimonio, siempre juntos, muchas veces solos. Me contaban de un señor que estaba con su esposa celebrando 40 años de casados, están en un restaurante, y llega el mesero, ¿y qué le servimos? Y dice el marido, ¿tú qué quieres, pechocha? ¿Y de tomar? ¿Tú qué quieres, pechocha? Oiga, ¿y no desean una ensaladita primero? ¿Quieres una ensaladita, pechocha? Total, que todo era pechocha. Y entonces el mesero ahí medio emocionado le dice, oiga, qué bonito, ¿cuántos años cumplen? 40. Y siempre ha dicho pechocha. Dice, no, la verdad, ya no me acuerdo cómo se llama. En un matrimonio enfermo, hay una actitud ante la vida de no ser feliz con nada ni con nadie. Parece que lo cotidiano tiene el poder glacial, frío, glacial, de agostar día a día la vitalidad. Así, la mujer se escapa con los hijos, arregla la casa, se llena de actividades con los hijos. El marido, televisión y negocios. Nada satisface, nada es suficiente. Mientras más me escondo en mis hijos, más me escondo en los negocios, más nos distanciamos, y es esa la pelota que traemos por dentro de pus de cáncer, que de pronto un día brota con otra mujer, con otro hombre, con una X situación. Conclusión, hemos hablado de muchos ideales. Muchos de ustedes estarán pensando, es fácil decir, perdona, comprende, sé generoso, ser servicial. Sí, pero después qué difícil. Si no nos esforzamos por buscar el matrimonio ideal, no vamos a llegar a ser más que una caricatura, un intento, un bosquejo en blanco y negro del matrimonio. Amar es una decisión, no un sentimiento. Por tanto, es hora de volver a Dios. Cuando se vive con Dios, no hay enfermedad incurable, porque Él es la fuerza para sobreponerse a la raíz de todas las enfermedades conocidas y desconocidas. ¿Cuál es esa raíz? El egoísmo. Maldito egoísmo. Maldito egoísmo. Mil veces maldito egoísmo.
Ahí está la raíz de todos nuestros quebrantos, de todos nuestros pesares, de todos nuestros fracasos. El egoísmo. Ahí está la razón de los celos, de las angustias, de los adulterios, de las inmadureces a la hora de escoger las diversiones. Maldito mil veces ese egoísmo que puede quizá tener tu matrimonio actualmente en la cuerda floja, como dijimos, sin que te estés dando cuenta. Maldito egoísmo que se ha hecho un cáncer, una pelota por dentro que está esperando despuntar, ¿no? Como un iceberg que te enseña la punta de todo una masa enorme de hielo. Señores y señoras, el amor de Dios necesita testigos. La vocación de ustedes al matrimonio y a fundar una familia es una vocación de ser testigos, testimonios vivos del amor de Dios. Muchas gracias y que Dios los bendiga.

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8 de la noche en punto, 20 horas de este lunes 5 de octubre, y estamos listos ya para continuar con nuestra programación. Presentamos para ustedes una nueva edición de Una Manera de Vivir junto a Richard Valencia en la conducción. El tema de esta noche que presentamos para ustedes es aceptación y perdón. Este programa ya lo estamos transmitiendo en vivo a través de nuestra página de Facebook, donde tú ya sabes cómo nos encuentras, como Radio María Perú. Iniciamos con nuestro programa.

¿Cómo están, queridos amigos? Muy buenas noches y bienvenidos a su espacio Una Manera de Vivir, ¿no? Y esta noche vamos a compartir un tema que, digamos, a veces puede parecer, sonar o sentirse reiterativo, pero creo que en estos tiempos, en este tiempo, ¿no? Nosotros debemos tenerlo más bien como una constante, ¿no? Que es la aceptación y el perdón. Aceptar y perdonar son dos procesos psicológicos activos totalmente distintos, bien, que de alguna manera nos permiten a nosotros liberarnos de toda nuestra historia pasada, sobre todo aquella historia, sobre todo aquellos momentos o episodios de nuestra vida que nosotros consideramos como una herida que está ahí latente, que está ahí abierta, y que de alguna manera no nos deja estar en paz, tranquilos. Incluso yo sé, ¿no? Por la gente que atiendo, incluso yo sé que hay muchas personas que, aunque ya esa persona, ¿no?, valga la redundancia, sea familiar, la pareja, el amigo, aunque ya no esté con nosotros en esta tierra, en el corazón de estas personas sigue habiendo como esa herida, ¿no?, y ese resentimiento que todavía no se cura. Entonces, el proceso, ¿no?, el proceso de esta aceptación y de este perdón debe de venir acompañado también de una reconciliación contigo mismo, con tu historia. No digo como abrazar la historia, que generalmente a veces nos lo dicen, ¿no?, sino de aceptarla realmente, de perdonarte también, ¿no? Porque eso es a veces lo que nosotros vamos arrastrando y decimos, sí, se me engañó, me hizo esto, me hizo lo otro, o tal familiar me estafó, me hizo esto, me hizo lo otro, pero en el fondo esos recuerdos nos duelen, esos recuerdos están allí y nos ofenden todavía, nos dañan. Entonces, todo esto vamos a compartirlo hoy en el programa de esta noche, pero antes les quiero dar la bienvenida a todos ustedes. Gracias por acompañarnos aquí, no solamente en el programa Una Manera de Vivir, sino en cada uno de los programas que nosotros vamos transmitiendo a lo largo del día. Nos recuerda que Radio María tiene una programación de 24 horas y realmente estamos muy contentos de poderla compartir contigo. 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

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Y para continuar con nuestro tema del día de hoy, ¿no? Hoy, como ya sabes, estamos compartiendo, para quienes recién se acaban de unir, estamos compartiendo el tema aceptación y perdón. Entonces, habíamos introducido un poco esto, indicando que eran dos procesos psicológicos completamente diferentes, ¿no? Pero que nos permiten, de alguna manera, empezar a ver hacia atrás en nuestra historia personal y aceptar, ¿no? Aceptar lo que yo ya no puedo cambiar. Aceptar lo que yo ya no puedo cambiar ni un milímetro, ni un centímetro de mi historia personal, de mi pasado, ¿no? Pero lo que sí es que puedo tomar ese pasado, ¿no? Aunque haya sido negativo, para poder, como decimos en economía, ¿no? Apalancarnos, ¿no? Apalancarnos y dar ese salto que necesitamos para poder avanzar, para poder crecer. Porque si no, evidentemente nos quedamos en un infantilismo, en una aprehensión de las cosas que no nos dejan, ¿no? Podemos tener la edad que tengamos, 30, 40, 50, 60, 70, 80, pero mientras nosotros no nos liberemos de esas inmadureces que a veces tenemos con respecto a nuestros afectos, entonces eso no nos va a ayudar a crecer, al contrario, nos hace retroceder. Y la idea es que ya nosotros empecemos a entender que estamos llamados de una manera muy particular a ayudar a los demás, ayudar a otras personas, a ser más personas precisamente, a ser mejores.

mejores. Y creo que esta es una oportunidad que nos acerca, nos alienta a ser, ¿no?, esas personas que el Señor también nos pide, ¿no? Personas piadosas, personas con gran corazón. Pero mientras nosotros no entendamos que hay cosas que debemos ir soltando, ir perdonando, ir evaluando, hacer nuestro examen de conciencia, como se dice, para poder avanzar, entonces no vamos a poder hacerlo. Muy bien, entonces vamos a un poco a conversar acerca de lo que es la aceptación primero, ¿no? Esa aceptación que nos va a llevar al perdón, ¿no? Esa aceptación que de alguna manera nos va a traer consigo esa paz interior que vamos buscando, porque de eso se trata, ¿no? Que estemos nosotros en paz y tranquilos y no guardar rencor, ¿no? Nosotros podemos fastidiarnos, molestarnos, incomodarnos con muchas cosas, con actitudes, con cosas que a lo mejor no nos parecen, ¿no? Y no nos parecen porque finalmente de repente nosotros hemos sido formados de una manera completamente diferente al otro, a los demás, ¿no? De repente tenemos una intelectualidad totalmente diferente, tenemos un mundo completamente diferente, costumbres completamente diferentes que vienen de la familia, y de repente los que no han sido criados por su familia de origen, que vienen directamente de los ambientes en los que han crecido y de las personas que los han criado, formado. Entonces, cada uno viene con un bagaje completamente diferente. Cuando digo bagaje, decimos esa historia hacia atrás, ¿no? Esos conocimientos y toda la experiencia de atrás. Entonces hay cosas que de atrás nos señalan lo que está al frente y por esa razón es que a veces actuamos como actuamos. De repente no por mal, ¿no? Porque a veces, por ejemplo, tenemos ciertas actitudes como que a los demás les parece incluso como que eres un sobrado, vamos a decirlo así, o una sobrada, y cuando en realidad no es así. O sea, como dicen los jóvenes, nada que ver, ¿no? Nada que ver. Entonces, pero pasa, ¿no? Pasa. Yo, por ejemplo, antes, muchos años atrás, ¿no? Muchos años atrás, porque ahora ustedes que me conocen, hablo como un cotorro, entonces es difícil pensar que hacia atrás había un silencio de Richard Valencia, pero sí, ¿no? Hacia atrás, hacia años atrás, había una forma particular mía de ser, ¿no? Yo, bueno, durante toda mi época académica, en el colegio, primaria, secundaria, universidad, y en casi muchos de los ambientes académicos en los que me he desarrollado, de alguna manera siempre lograba los mejores puestos, ¿no? Entonces, pero yo era muy introvertido, o sea, era muy silencioso. Y a veces ese silencio lo interpretaban como que yo era muy creído, muy sobrado, muy déspota, porque yo no quería hablar, ¿no? O no me quería socializar. Pero no es que no quería socializar, no es que no quería hablar. Me daba temor. Me daba temor que de repente no me aceptaran como yo era, no me aceptaran en mis ideas, no me aceptaran en mi forma de hablar, de actuar, de comunicarme, porque también yo tenía un lenguaje completamente distinto. Muchos años de mi vida y de mi historia en la vida de la iglesia, en la pastoral, entonces mi lenguaje era ese y mi única forma de comunicar era esa, ¿no? Yo no podía hablar, por ejemplo, de un concierto, no podía hablar de salsa, bueno, aún ahora tampoco, ¿no? Pero igual antes era peor, porque antes era mucho más joven, entonces, pero no era mi lenguaje, no podía yo, ¿no? Entonces era difícil, y era difícil para mí comunicarme, quería, pero no podía, no sabía. No tenía todo ese mundo, ¿no? de mis amigos de la universidad o del colegio, que ya eran, como se dice, estaban años luz de un lenguaje completamente distinto al mío, porque así me criaron en la casa, y encima después la formación catequética, y era difícil. Entonces no había forma de que yo entablara una comunicación, porque no sabía qué decir. Hablaban de fútbol, hablaban de mil cosas de la vida, de la farándula, que yo no podía compartir. Entonces, pero eso, ¿no? Esa falta, ¿no?, de acercamiento a los demás no era a propósito,
sino que habían cosas muy personales, muy íntimas y mías, que yo no aceptaba, entonces me costaba, ¿no? Y porque ahora es más fácil, ¿no? Es más fácil, como por ejemplo, compartir muchos temas a la vez, no solamente política, no solamente deportes, no solamente ciencia, cultura en general. Y para mí es ahora muy sencillo, de hace algunos años ya, ¿no? De hace algunos años es muy sencillo, pero en esas épocas de joven no, no había forma. Entonces, se dan cuenta, no es que uno no quiere, ¿no? Sino que hay cosas que te limitan, ¿no? Que te limitan, que uno mismo hace que tus relaciones interpersonales empiecen a quebrar o a resquebrajarse, porque tú no te empiezas a aceptar, no quieres interactuar, sientes que debe ser de una manera muy perfecta en muchos casos, y otra como que los demás se deben adaptar a ti, y cuando eso no va a pasar, ¿no? Eso no va a pasar. Cada uno tiene una forma muy peculiar de ser, una formación completamente diferente, un pasado, una historia completamente diferente, que no tiene nada que ver con ese presente, y que en algunos casos han ayudado a superar tus deficiencias, tus debilidades, o a darte cuenta que efectivamente tienes muchos talentos, muchas oportunidades, que tienes todo un camino ahí con la gente para poder compartir. Entonces, nuestra historia hacia atrás nos marca una pauta, pero somos nosotros los que tenemos que decidir realmente aceptar esa pauta y empezar a ser conscientes de cómo estamos. Eso es aceptarse, el ser consciente de cómo estás, de cómo eres, de cómo estás en este presente, pero cómo también estabas hacia atrás en ese pasado, en esa historia, y qué aprendiste de eso, ¿no? Es decir, reconocer tu realidad, ¿no? No es una resignación tampoco, ni pretende ser una resignación, sino que al contrario, es un punto de partida. La aceptación es un punto de partida muy generoso que te da la vida, que te da el Señor, porque cuando hablamos de la vida, de la fuerza, hablamos de Dios, ¿no? Hablamos de nuestro Padre. Entonces, Él te hace tener ese punto de partida, ese comienzo, ese inicio, así como tu bautismo, ¿no? El bautismo es el punto de partida de nuestra vida en la vida de la Iglesia. Y ese punto de partida es el que evidentemente nos limpia del pasado de injusticia, con el bautismo de Juan el Bautista, y nos da esa fuerza, ¿no? Que solamente nos da el Espíritu Santo a partir también del bautismo de Jesús, que nos marca, ¿no? Es un sacramento que nos imprime carácter, por eso nuestra vida regular también tiene que ser vista desde esa manera, como un antes y un después. Pero ese antes y ese después significa ese punto de partida donde evidentemente yo no me resigno, yo no me resigno a las cosas negativas, ni nada de lo que he vivido y la veo fatal, no, sino que yo reconozco en esa realidad que hay muchas cosas que yo puedo dar, que hay muchas cosas que la gente espera de mí en lo positivo porque quieren crecer. Pero si no encuentran a alguien que evidentemente ha crecido también, ¿qué podemos dar? Así que vamos a regresar dentro de un ratitito, vamos a hacer una brevísima pausa, así que en el siguiente bloque vamos a continuar compartiendo, ¿no? Lo que significa también el perdón. Pero si tú quieres escribirnos, puedes mandar tu mensaje al 914-05-1111, o si quieres participar con tus llamadas en el tercer bloque al 01-2048-720, para que también nos cuentes un poquito acerca de cómo tú has aceptado tu historia personal y a qué te ha llevado eso, a qué te ha llevado esa aceptación de ti y esa aceptación de los demás. Ya regresamos.

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0: están, queridos amigos? Muy buenas noches y bienvenidos a su espacio Una Manera de Vivir. Como cada lunes a las 8 de la noche empezamos este programa que ya tiene algunos años aquí en la radio y con mucha alegría compartimos contigo. Yo empecé joven, ¿no? Mentira, pero da gusto gastar la vida por los demás, da gusto gastar tu tiempo, tu espacio por algo tan bueno como es el crecer, como algo tan bueno como es el ayudar, como algo tan bueno como es el darte a los demás. Así que yo sé que tú también seguramente has experimentado eso en tu vida, del gastarte, ¿no? Del gastarte con alegría, ¿no? Con ganas, con entusiasmo por la vida, ¿no? Por la vida que es la que nos regala el Señor. Así que en esta parte, en este bloque, ¿no? Yo sé que ahí está Rosita en línea. Rosita, sé que nos estás escuchando y estás esperando ahí, pero aún falta un poquito. Está Rosita ahí, entonces el perdón. Cuando hablamos nosotros del perdón, hablamos de esa liberación emocional que tiene que ver con una decisión voluntaria de empezar a dejar, ¿no?, este resentimiento, la ira, ¿no?, el deseo de venganza, y que de alguna manera a veces es hacia uno mismo. Y a veces sentimos todo ese resentimiento no con la otra persona, porque de repente la otra persona ya ni está, se fue, no sé, ¿no? Se fue de tu vida para siempre, pero aún estás ahí, incluso mamá o papá, ¿no? Porque a veces tenemos ese resentimiento con mamá, papá, pero es uno mismo realmente el que está allí constantemente martillando sobre la herida, ¿no? Ustedes imagínense, ¿no? Una herida abierta y encima tú estás dale y dale, ¿no? Hasta abrir más esa llaga, ¿no? Eso es el rencor, porque te destroza por dentro, ¿no? Y en realidad ya no es tanto, como le decía hace un momento, ya no es tanto con la otra persona, es con uno mismo. Porque uno mismo se martiriza pensando y diciendo, ¿por qué no me defendí? ¿Por qué no dije esto y lo otro? ¿Por qué no hice aquello? ¿Por qué no me atreví? ¿Por qué no respondí? Pero claro, a veces no respondemos, a veces no nos defendemos, digo a veces, ¿no? Digo a veces, porque a veces nos acomodamos, a una realidad que no nos corresponde. Nos acomodamos a una situación que no nos corresponde, que no debería ser. Nos acomodamos porque pensamos, creemos y sentimos que esa persona se va a ir, que esa persona, no sé, se va a llevar una parte importante de mi historia personal, o que de repente no puedo vivir sin él o sin ella, sin mamá, sin papá. Y porque evidentemente hay una carencia afectiva que bordea más la inmadurez o el infantilismo que la propia conciencia de lo que uno es, un adulto. Entonces te peleas contigo porque tú dices, debí haber dicho esto y lo otro, debí haberme defendido, debí haber hablado, debí haber actuado de tal o cual forma, y entonces te vives martirizando, peleándote contigo por lo que dejaste de hacer, pero ya no corresponde, ya no es el tiempo de que hagas lo que debiste o no debiste, sino lo que ahora significa para ti este momento. Otra cosa no significa olvidar ni justificar. El perdón nunca será justificar, nunca será olvidar. Yo no voy a justificar el daño o el mal, ¿no? Porque sería yo cómplice de eso. Ni tampoco voy a olvidar, porque no se va a olvidar. El recuerdo va a estar allí. Lo importante es que tú empieces a manejar las emociones, los sentimientos que ese momento te produjo a ti. Que manejes tu miedo, que empieces a manejar tus ansiedades, tus afectos, tus sentimientos que en ese instante no te dejaron actuar o te paralizaron, y por lo cual tú permitiste seguramente o no tuviste la capacidad para defenderte. Entonces se trata de ir aceptando esos sentimientos y vas a ver que cuando tú los acoges, la respuesta de esa sanación es mucho más inmediata que todo aquello que tú a veces piensas, curanderos, porque a veces así, ¿no? Estamos tan mal y recurrimos así en la desesperación a quien sea y le contamos a todo el mundo nuestro problema y nadie va a poder hacer nada más que tú. Por eso el Señor siempre está allí presente. Por eso en vez de estar creyendo en adivinos, en leerte la mano, en mil cosas de esas que no tienen para nada a Dios, tienes que acercarte a Él y entregarle todo ese dolor y ese momento difícil a Él para que Él te aclare y te sople en esa fuerza con el Espíritu Santo la respuesta que tú necesitas y sanar lo que tú necesitas sanar, ¿no? Es decir, aceptar esa historia hacia atrás. Por eso se convierte el perdón en un acto de liberación, ¿no? No podemos cargar con ese rencor o de alguna manera seguir tomando ese veneno que poco a poco nos va matando, ¿no? Sino que realmente debemos intentar salir, ir al encuentro del Señor para poder sanar y estar allí con Él, y Él nos va a decir realmente cómo nosotros debemos estar. Entonces, con esto vamos ahora sí, porque me dicen que tenemos dos llamadas en línea, así que Rosita, buenas noches, bienvenida, gracias por estar ahí con nosotros y por esperar. Gracias, Rosita. Y después viene María de Los Ángeles también, que está en línea. María de Los Ángeles, espéranos un ratitito. A ver, Rosita, ¿cómo estás? Buenas noches. Bienvenida y bienvenido, Cuterbo. Rosita. Rosita. Yuju, yuju.
1: Bien.
0: Ahí está, Rosita. Rosita, me asustaste. Dije, ya colgó.
1: No, que
0: Rosita, el tema del día de hoy, ¿qué crees tú acerca de esta aceptación y este perdón que nosotros debemos de tener como personas conscientes, como personas libres, de ese amor único que nos da el Señor para poder nosotros ir adelante y crecer como personas?
1: Sí, como te puedo decir, es un perdón tan lindo, ¿no? Y aceptarlo más, ¿no? Y que es lo más importante, es eso, porque si tengo que usted a compartir el día de hoy, está compartiendo el día de hoy, es muy bonito, es un tema muy aceptable. Y además es el programa, una manera de vivir también, ¿no? Porque sobre todo el tema del perdón es muy bonito lo que usted va comentando.
0: Muy bien, Rosita, muchas gracias. Gracias por estar allí, gracias también por animarnos con tu compartir. María de Los Ángeles. Ahí está María de Los Ángeles con nosotros también. Hola, ¿cómo estás, María de Los Ángeles? Buenas noches. ¿Qué nos quieres compartir esta noche?
2: Hermano, con la ayuda del Señor.
0: Qué lindo.
2: Yo he pasado muchas cosas, pero hay una cosa muy importante. Usted sabe que yo soy madre soltera, yo he salido adelante con mi hijo y con la ayuda de mi madre terrena y mi madre espiritual también, que es la Virgen María y el Señor. Pero el papá de Tyra, mi hijo, tiene dos hijos y es casado. Y cuando ya mi hijo tenía más o menos 20, 22 años, por medio de una colega en la universidad, la niña quiso conocer a su hermano. Entonces se dio la oportunidad, vino ella con su mamá acá a mi casa y tuvimos un diálogo, se conocieron, hablaron con mi hijo, nos frecuentamos. No nos frecuentábamos, venía ya ella sola acá a mi casa, nos invitaba a comer, todo. Pero había un poco de celo de parte de su mamá, era natural, ¿no? Y un día vino para que nos invitara para pasar la Navidad en su casa. Yo le digo, pero eso no puede ser porque va a estar tu papá. No, mi papá está peleado con mi mamá. Mi papá no está en la casa, me dice. Entonces, bueno, con esa... cuando yo y mi hijo a pasar la Navidad con ella, con su abuelita, su mamá tampoco estuvo en la reunión, pero al menos yo cedí eso porque también era bueno, era como darle mi perdón a su papá. Su papá nunca me ha dado cara, ¿no? Para poder tener un diálogo y pedirnos mutuamente perdón, pero desgraciadamente no se ha dado eso, pero a través de su hija sí. Inclusive ese día en Navidad, después de comer, todo, cenar, nos quedamos como hasta las 3, 4 de la mañana y tuve la oportunidad de conocer a su hermano por videollamada, y estuvimos haciendo karaoke, ¿no? Fue una noche muy bonita, muy inolvidable, ¿no? Entonces, desgraciadamente ella se cambió de teléfono, pero conmigo siempre tiene el contacto. Este año ella estaba embarazada y estaba internada allá a punto de dar a luz, y estaba llorando porque se comunicó conmigo porque le había descubierto por teléfono de que el papá de su hija estaba con una doctora. Y entonces le contó a mi hijo, y mi hijo agarró, le pidió el número y lo cuadró al papá de la niña, ¿no? Uh-huh. Lo cuadró como hermano, le llamó la atención. Y ya de ahí volvió, pues, ¿no? Volvió con ella todo, y ya se encaminó la cosa, ¿no? Y nos da mucho gusto poder haber perdonado a través de ellos la actitud negativa que siempre tuvo el papá de mi hijo. Él nunca le pasó nada, nunca lo vino a ver, nunca le dio nada. A mí, yo tuve 3 expedientes en la universidad para graduarme, solamente necesitaba jurado, fecha, pero me desaparecían los expedientes, los documentos, nunca me pude graduar. Todo eso le debo, pero no le guardo ningún rencor. Se lo perdono porque yo no soy Dios para juzgar. Gracias a Dios, eso es lo que Dios me permite a mí, en mi corazón, no guardar rencor para nadie, porque ese rencor no llega. Cuando tú guardas rencor, guardas resentimiento, se enferma tu alma y luego se enferma tu cuerpo, te viene la enfermedad incurable. Y como yo no quiero tener enfermedad incurable, por eso no guardo rencor. Eso es muy bueno para nosotros, y siempre estando con la ayuda del Señor, siempre en oración, pidiéndole también la fortaleza, ¿no? Ese es el testimonio que quería brindarle.
0: Gracias, María de los Ángeles. Un bonito testimonio, y lo que en mucho también refleja lo que viven muchas mujeres en el Perú y en el mundo también, ¿no? Que de alguna manera crían solas a sus hijos, que les dan no solamente el sustento material, sino también el sustento espiritual, y dentro de todo ese proceso no siembran ese rencor ni ese odio en los corazones de los hijos, ¿no? Yo también, de la misma manera, yo les he compartido en algún momento, mi mamá, que mis padres eran separados, y mi mamá jamás, ¿no? Jamás, nunca nos habló mal de papá. Nunca, nunca dijo que era un tal por cual, ni mucho menos, ¿no? Al contrario, a mis hermanos mayores les daba la libertad para que lo fueran a ver cuantas veces ellos quisieran, aunque mis hermanos regresaban desilusionados de verlo, pero nunca nos habló mal de él, ¿no? Mi mamá lo quiso mucho hasta el final, y cuando él falleció, a pesar de que él tenía ya otro compromiso, mi mamá, ella era la viuda, ¿no? Era la viuda, y entonces muchas madres pasan por ese proceso, y siempre llega un momento en el que nosotros los hijos perdonamos a los padres, ¿no? Perdonamos a los papás, pero también nos perdonamos a nosotros mismos por haber guardado y almacenado un rencor innecesario, un rencor que no nos correspondía, en una lucha o en una diferencia afectiva como es la que tienen a veces los padres cuando se separan, ¿no? Entonces, es complejo, sí, es complejo, pero es parte de todo el proceso de crecer. Y sea cuando llegue ese momento para ti que me estás escuchando, que tengas de repente un rencor con tu padre o tu madre o algún hermano, ese momento va a llegar. Pero espero que a través de este programa y a través de Radio María te llegue más temprano que tarde, ¿no? Porque siempre es importante tener esa paz, como María de los Ángeles, que tiene esa paz, ¿no? Porque efectivamente la relación que existe entre la aceptación y el perdón es la paz mental, ¿no? Y el orden, ¿no? Y el orden de todo el proceso que a veces uno vive, porque está a veces en desequilibrio emocional, pero ya es innecesario, ¿no? Es innecesario decir, yo me hice solo, yo me hice sola, mi padre no me dio nada, mi madre no me dio nada, me abandonó, no me quiso. Ya no, ahora te corresponde a ti, ahora nos corresponde a cada uno tomar las riendas de nuestra vida, tomar las riendas de nuestra historia, valernos sí de nuestro pasado, que siempre nos enseña, nos impulsa a ser diferentes y a ser mejores. Eso debe ser tu pasado, eso debe ser esa historia difícil, dolorosa, que a veces uno vive, pero eso debe significar, debe ser ese empuje, esas ganas, ese entusiasmo, ese ánimo de tú ir dejando las cosas atrás, ¿no? Lo que ya no te hace bien, lo que no le hace bien tampoco a otras personas y menos a tu familia. Así que ve adelante, vayamos adelante, tú y yo juntos, ¿no? Desde la historia que nos haya tocado vivir y como estemos ahora, tomemos las riendas de nuestra historia personal y seamos grandes para hacer grande a otras personas. Vamos a ir a una brevísima pausa y al volver tenemos ahí todavía las llamadas y los mensajes. Así que si quieres escribirnos, escríbenos al 914-05-1111 o llámanos al 2048-720 para que podamos nosotros compartir el tema del día de hoy. Pero aquí en cabina me dicen, no, ya no te vas a la pausa. Ya no te vas a la pausa porque hay alguien que está ahí en línea, ¿no? Aló, buenas noches. Arsenia, ¿cómo estás?
3: Hermano Rita,
0: ¿cómo estás, Arsenia? Un abrazo.
3: De todo Puente Piedra, de todo Puente Piedra.
0: Yo lo sé. Y tú tienes ahí mi hinchada. La hinchada de una bandera de Puente Piedra.
3: Muchas gracias por los temas de cada lunes.
0: Mi hinchada, dicho.
3: Se aprende mucho, hermano.
0: Gracias,
3: quería Arsenio. Compartirle, hermanito, una historia así un poquito resumida, bastante resumida, de mi mami.
0: Sí, claro.
3: Mira, ella en el 2019 tuvo un accidente en la sierra de Lima y a raíz de eso viene acá a hacer su tratamiento. Y en el 2020, ella tiene 4 hermanos de parte de su papá. Entonces, estos 4 hermanos se van en época de Semana Santa, se van allá al pueblito. Uh-huh. Y esto, le desalojan a mi mamá sus cosas de la casa donde ella vivía. Y ella vivía en la casa de sus padres. Entonces, le desalojan porque dicen pues que ellos tienen derecho y mi mamá ya no, porque ella ha vivido hasta ese momento, 75 años en esa casa ha vivido. Uh-huh. Entonces esto, y los medios hermanos decían pues que ya vivió, ya disfrutado de la casa y ya no le corresponde. Uh-huh. En ausencia de mi mamá hacen todo eso y la verdad que fue muy muy duro, ¿no? Y para doloroso, ella cuando, ¿no?, se enteró. Sí. Sí, se enteró y todo el tiempo han vivido así peleando, pues por herencia y por todo ese tema. Pero hermanito Richard, yo acá en Lima, a raíz de ese accidente, yo recién conocía y estaba caminando en esta vida de la espiritualidad, conociendo un poco más. Uh-huh. Entonces justo acá en Radio María lo entrevistan al padre Manuel Rodríguez. Uh-huh. Donde él invitaba a las misas de sanación. Y yo recurrí a eso, ¿no? A mi mamá le he llevado a las misas de sanación, le he llevado con el sacerdote para que se confiese. Es más, el sacerdote vino a mi casa a que le confiese y todo eso, hermano, y la misa constante, sus sacramentos, la comunión. Hermanito, mi mamá no tuvo esa necesidad de pedir perdón ni a ella que le vengan a pedir perdón. Ese tema poco a poco fue muriendo en ella. Y yo le doy las gracias al Señor, ¿no? Porque él ha obrado en mi mamá. Y el año pasado me ha pedido que le quería ver a su hermano. Le digo, mami, pero si no nos reciben, porque terminaron así, peleados, la desalojaron a mi mamá. Entonces, mami, pero le digo ese tema, ¿no? No, me dice, yo quiero verlo porque de repente está enfermo, está mal. Y si no nos reciben, no hay problema. Hermanito, hemos ido. Por el tema de salud de su alma, de mi mamá, yo decidí llevarla. La llevé. Y hermano, en mi mente está ese abrazo de hermanos. No ha habido, en ambos, no ha habido ese reclamo, uh-huh, ese rencor, ese odio con las que estaban en ese tiempo. Entonces, hermanito, a veces, no sé, tu opinión es muy importante. Si nosotros somos conscientes de pedir perdón, hay que hacerlo. Pero si no, yo creo que también está ahí la herramienta de los sacramentos que nos ofrece la Iglesia Católica, que es tan poderosa.
0: Así es.
3: Un abrazo, hermanito.
0: Gracias. Arsenia. Gracias.
3: Te quiero mucho. Gracias
0: a ti también. Te queremos. Qué lindo, Arsenia. Y efectivamente, como dice Arsenia, antes de entrar a la siguiente llamada, como dice Arsenia, nosotros de repente no nos va a llegar como de inmediato todo este proceso, pero lo que sí es que debemos entender que cada uno va a vivir ese proceso en algún momento, más temprano que tarde, pero cada uno en su tiempo y cuando corresponde, dentro de también de su madurez o su inmadurez, Entonces, la idea es que nosotros nos demos la oportunidad, así como la familia de Arsenia, a pesar, ¿no?, de las dificultades que ha tenido su mamá con los hermanos, por esta herencia, por esta casa, porque a veces todo tiene que ver con lo material, pero ¿saben qué, hermanos? Ustedes también tienen que entender algo que es importantísimo, ¿no? Los bienes materiales de este mundo son temporales. Nos sirven, sí, nos sirven un montón, pero son temporales y nosotros no nos debemos aferrar a eso. No debemos decir o pensar como que yo voy a estar en ese lugar o en esa casa para siempre. Un día y en un momento tenemos que volver a la casa del Padre, pero también tenemos que saber cómo. Y en ese cómo está también ese desprendimiento, no solamente de lo material, sino de aquellos afectos que no nos hacen bien y que más bien nos hacen dependientes de las personas por algún interés, por alguna cosa que nos mueve, como decía Arsenia, más que un sacramento. Pero en cambio la vida de la iglesia debe ser, la vida con el Señor debe ser lo que realmente nos movilice en el espíritu y en la mente. Así que nada, a seguir adelante, a seguir perdonando y a seguir entendiendo cuál es ese primer paso que yo debo dar para acercarme a los demás. Ahora sí, aló, buenas noches, bienvenido, aló. Bienvenida.
4: Hola.
0: Ah, Jorge, Jorgito, ¿cómo está, Jorgito, del Cercado de Lima? Cercado de Lima, buenas noches. ¿Cómo está, Jorge? ¿Qué quieres compartirnos esta noche, Jorgito?
4: Bueno, quiero decirte que ni acepto ni perdono que no me hayan sacado ni uno de los premios, pero bueno.
0: Jorge, ya, Jorge, ya no estamos en la rifa.
4: Ya pasó.
0: Ya no está, ya pasó, Jorge, la rifa. Yo te he traído acá a pasear a la radio.
4: Lo que pasa es que
0: Jorge quiere su lunes con gracia. También quiere su lunes con gracia. Un saludito de Walter, por favor, para Jorge.
5: Sí, claro que sí. Ahora no le contesté por interno al inicio, pero ya sabía que era ella. Yo ya me aprendí su número.
4: Sí.
5: Un abrazo al hermano Jorge, ahí de Cercado de Lima.
0: No, Jorge te quiere un montón, ¿eh? Siempre dice, o sea, ya yo ya pasé ya de moda ya. Ahora dice, es que tú ya, cuando viene dice, ¿dónde está Walter?
5: Olvido, Richard,
0: ¿dónde está Walter?
5: Olvido.
0: Sí, ya yo pasé al olvido.
4: No, nada que ver.
0: Jorge, ya ves.
4: Son mis hermanos, mis hermanas. Lo que decir de este tema, yo creo de que ya las hermanas que me han antecedido sí han dicho sus experiencias, ¿no? Lo que se vive, cada quien tiene su propia historia, como tú lo dices muy bien, Richard. Uh-huh. Pero yo creo de que, sí, como tú también lo has mencionado, yo creo de que todas las personas en sí, ¿no? Sobre todo las que tenemos la fe en el Señor, no podemos dejar a un lado nuestra vida espiritual, porque esa vida espiritual es la que nos lleva a aceptar nuestra historia, nuestro perdón, y podamos seguir adelante, ¿no? De otra forma, yo creo que lo veo bastante complicado, porque el mundo nos trae siempre mucho dolor, mucha ganas de vivir, y cuando nos tocan, nos sentimos amargados, rencorosos, ¿no? Somos hasta soberbios, porque esa soberbia nos lleva a no perdonar, a no aceptar muchas cosas, ¿no? Cuando tenemos una vida espiritual plena, nos acercamos al Señor, yo creo de que sí nos ayuda muchísimo, muchísimo para aceptar y también perdonar. Eso es lo que quería compartir, Richard.
0: Gracias, bueno, Jorgito. Un abrazo para ti también y muchas bendiciones. Y efectivamente, como dice Jorge, ¿no? Y efectivamente a veces el mundo nos deslumbra, ¿no? Nos deslumbra y todo lo queremos experimentar y todo lo queremos vivir al mismo tiempo, pero también a veces lo queremos hacer sin medida. Y ese no medir a veces nos trae consecuencias bastante dolorosas y que nosotros de alguna manera debemos saber discernir, ¿no? ¿En qué momento yo estoy pasando ese límite o estoy atravesando ese límite entre la, digámoslo así, entre esa locura, ¿no? Esa locura del mundo y también esa cordura que yo debo de tener, ¿no? ¿Cuándo empiezo yo a perder esa cordura y esa conciencia? ¿Y cuándo realmente yo estoy consciente de que debo de asumir también las consecuencias de mis decisiones. Y finalmente, dentro de todo este proceso, a veces salimos heridos. Salimos heridos porque no hay cosas que no entendemos, hay cosas que no hemos aprendido, hay cosas que no nos han enseñado tampoco, o hubo alguien. Yo recuerdo cuando era chico, yo siempre decía, ¿no? ¿Cómo no hay alguien en tu vida que te diga a ti las cosas que tienes que hacer para no equivocarte, ¿no? Y creo que de alguna manera creo que a partir de eso nació un poco esta vocación de enseñar de parte mía, ¿no? Para que la gente se equivoque poco, ¿no? Se equivoque poco, se equivoque menos, que sé que no lo voy a evitar, no depende de mí, ¿no? Muchas cosas, pero que si en algo yo puedo aportar en esta vida y para la gente, creo que de alguna manera eso también va sanando a muchos, va ayudando a muchos, y creo que es importante, ¿no? Es importante tener en cuenta todo este camino, quererlo, ¿no? Abrazarlo, entenderlo, y si no lo entiendes y si no lo quieres abrazar y si no lo quieres comprender, está bien, porque también es tu derecho, pero sí ofrécelo al Señor, ¿no? Ofrécelo en oración al Señor, ofrece todo lo que tienes ahí guardado de esa pena, porque a lo mejor esa persona a la que quieres reclamarle ya no está en esta vida y ya es una carga inútil, ¿no? Es un veneno, como decíamos hace un momento, es un veneno que vas cargando, que vas llevando, que vas consumiendo poco a poco, pero esperando que la otra persona muera, ¿no? Entonces, y eso no va a pasar. Eso no va a pasar porque el único que va muriendo es uno mismo por tanto odio, ¿no? Y por tantas cosas que no comprende por qué sucedieron, pero ya no nos corresponde a nosotros, ¿bien? Entender o interpretar, y ya no hay que buscar tanta respuesta, sino simplemente aceptar, mejorar, ir adelante y acercarte al Señor, ¿no? Que es lo más bonito. Acércate a la Eucaristía, acércate a la comunión. Cuando vas en la cola de la comunión para recibir el cuerpo y sangre de Cristo, ahí es cuando tú entiendes realmente qué importante es ser feliz, ¿no? En ese instante, porque en ese instante también de la comunión tú mueres. Mueres a algo que realmente consideras que ya no era tan necesario ni imprescindible, y empiezas a soltar las cosas que ya no tienen tanto valor como seguramente tenían antes, ¿no? Así que nada, acercémonos siempre al Señor. Y antes de despedirnos, tenemos aquí dos mensajitos muy bonitos, ¿no? Uno de Ana Saldaña, desde Trujillo, que nos dice: buenas noches y bendecida noche, hermano Richa y hermano Walter. Una pregunta. Tengo una persona que está pasando por momentos difíciles, como es una enfermedad. Esta persona está últimamente a la defensiva. Entiendo que es por todo lo que está pasando. Mi pregunta es la siguiente: ¿cómo se puede hacer para cuando se habla con esa persona y evitar que las cosas un poco que dice, ¿no? No afecten a los demás? Es decir, orientar a que su conversación o sus cosas no afecten a los demás. Desde Trujillo, Ana Saldaña. Bueno, en esos casos, cuando tú ya escuchas que, digamos, el otro viene con ese rencor a pesar de que esté enfermo, que está mal, que es comprensible, es propio, como tú también lo has entendido, ¿no? De ese momento, hay que, de alguna manera, hablar de otras cosas, ¿no? No digo que lo distraigas, o no digo que le llames la atención, o que ya vienes con lo mismo, porque a veces es así, ¿no? A veces uno es tan, fuera de foco, que a veces como que manda callar a esa persona, ¿no? Sí llega un momento en el que tú tienes que escuchar. Tienes que escuchar, pero hazle preguntas también. Hazle preguntas, pero cuando ya es demasiado repetitivo, tú puedes por ahí contarle un poco cómo estás tú. De repente también contarle un poco de esas cosas buenas del pasado, ¿no? Las cosas felices, los momentos felices. Y conversarle cómo estás viviendo en ese instante, y lo que hay en casa, y tus sueños y tus metas y tus anhelos, porque a veces nosotros somos tan trágicos que también nosotros ahí le metemos la sazón y basta que uno hable lo peor y también tú te sumas y empieza ahí, ¿no? Entonces, tú ahí ponle ahí ese recuerdo bonito de cosas bonitas, pero también en ciertos momentos escúchalo, ¿no? Escucha a este familiar tuyo, ¿no? En lo que quiera desfogar, desquitarse, y poco a poco allí, no te digo que le hables de, así como abiertamente de Dios todo el tiempo, ¿no? Diciendo Dios, Dios, porque a veces eso también afecta mucho a mucha gente, sino que tú con tu ejemplo, con tu cariño, con tu escucha, con tu cercanía, le vas a hablar de Dios sin pronunciarlo tanto. Y eso también es lo que Dios quiere, ¿no? No nos dice que a cada rato digamos su nombre y nosotros no hacemos nada. Al contrario, nos dice, hay que hacer un montón para que en esas cosas los demás nos vean, ¿no? Vean a Él, ¿no? Que está actuando. Entonces, eso también tú haz, ¿no? Escúchalo. Porque Dios nos escucha, entonces también tenemos que ser nosotros escucha. Aliéntalo, ¿no? Anímalo, porque está pasando un momento difícil. Ora con Él, ¿no? Ora con Él, el Santo Rosario. Enséñale a rezar el Rosario, si es que no lo sabe. O reza la coronilla, la coronilla de la Divina Misericordia. Todo eso, ¿no? Todo eso ayuda al enfermo a que pueda salir adelante. Así que vamos a rezar por él. Si nos hubieras dicho su nombre, oraríamos por él en este momento para ponerlo en oración. O por ella, por él o por ella, este familiar, ¿no? Y de alguna manera, pues ayudarla o orientarla, orientarlo y que salga adelante. La oración es poderosa, la oración es fuerte. Así que todos vamos a unirnos. Si nos da su nombre, nosotros vamos a poder pedir, interceder, ¿no? Ante el Señor por su... De repente, físicamente no vamos a poder curarla, pero emocionalmente, mentalmente, espiritualmente, su corazón se va a llenar de esa alegría para que ya luego solo te hable de cosas buenas, ¿no? Y espere con paz lo que resulte de la enfermedad, de este proceso que es un proceso de purificación. También puedes hablarle de eso, ¿no? La enfermedad es eso, un proceso de purificación. Y busca un sacerdote para que le administre la unción de los enfermos. La unción de los enfermos no es para las personas que ya están por morir, ni mucho menos, ¿no? Porque eso es lo que nos han hecho de alguna manera creer. Que en el último momento hay que buscar un sacerdote para que él haga la unción. No es verdad, ¿no? Busca en este momento, y este sacramento de la unción de los enfermos tiene ese poder maravilloso, no solamente de sanar el alma, sino también de poder curar el cuerpo. Así que ánimo, Anita, ánimo y muchas gracias por este compartir. El último también de Trujillo, de Sandrita de Huanchaco, nos dice: buenas noches, hermano Richard Valencia. Mis felicitaciones a su excelente programa, Una Manera de Vivir. El tema de hoy, aceptación y perdón. Sí, hermano, hay que perdonar porque el odio nos hace mal a todos, ¿no? A todos nosotros. Tenemos que hacer oración y pedir a María y a Jesús, darle nuestro dolor y aceptar que estamos equivocados. Bendiciones y feliz primavera. Feliz lunes, Sandra desde Huanchaco, Trujillo. Gracias, Sandrita, gracias por ese ánimo. Y esta noche nos vamos con ese mensaje tuyo, ¿no? Entregar al Señor, ¿no? Darle todo nuestro dolor, pero aceptar también que estamos equivocados, pero aceptar que podemos mejorar, que podemos ser grandes, que podemos ayudar a otros, que estamos para darnos a los demás. Así que eso sea la mejor forma de gastar nuestra vida, de gastar todo lo que el Señor nos ha dado gratis y en abundancia, que es esa ilusión del ser sus hijos. Así que nada, que tengan un bonito descanso, nos encontramos el día de mañana, cuídense mucho, ya saben que los queremos y estamos aquí para ustedes. Chao, chao.
6: 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No te muevas de nuestra sintonía, que en instantes presentaremos Doctrina Social de la Iglesia junto al doctor Sergio Tapia.

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Nos acompaña en la conducción de este nuestro programa el doctor Sergio Tapia y va a presentar un nuevo tema. Esta noche, en esta edición, comparte sobre la empresa en la enseñanza social de la Iglesia. Este programa ya lo estamos compartiendo, transmitiendo en vivo a través de nuestra página de Facebook, donde nos encuentras como Radio María Perú. Iniciamos.

Muy buenas noches, queridos amigos de Radio María Perú. Estamos vinculados por atención de la Radio María al Facebook también del Centro de Estudios Santo Tomás Moro de Lima. Hoy día, en este programa de Doctrina Social de la Iglesia, que tenemos todos los lunes a las 9 de la noche, vamos a hablar de un tema importante, a veces soslayado, o sea, no dicho, o callado, a veces tergiversado, y es el tema de la empresa en la enseñanza social de la Iglesia. Primero vamos a ubicar el tema. La sociedad es donde vive el ser humano, con otros. Es decir, las relaciones de un ser humano con otros, las relaciones entre seres humanos, es la sociedad. No es que el hombre entre y abre una puerta y entra a la sociedad. No, él hace la sociedad con sus relaciones. Es como un partido, un equipo de fútbol, de fulbito de 5 jugadores, de fútbol de 11 jugadores. Los jugadores hacen el equipo. El equipo no es algo extraño a cada uno de ellos. Ellos son el equipo. Si faltasen ellos, no habría equipo. Si faltase alguno, el equipo estaría incompleto. Pero ¿hacen equipo cuando van al cine? No. Un equipo deportivo es en la cancha. De fútbol, de vóley, de otros deportes. De básquet. Entonces, es el tipo de relaciones que las personas tienen lo que hace a un grupo social que sea tal o cual. Por supuesto, si uno se relaciona con otras personas para ir a ver cine, en el sentido del término que antes se empleaba, que son los de un cineclub, o sea, un club de cine, un cine que se mira y después se analiza. Se toman yo me acuerdo cuando estaba en el colegio que los últimos 2 años íbamos desde mayo a noviembre, una vez al mes, al cineclub, con otros colegios del distrito. Y nos reuníamos, y había uno que sabía de cine, un adulto, y nos decía, esta película es de tal director, de tal productor, de tales artistas. Nos daba noticia antes. Veíamos la película.

la actuación material de los artistas y también el mensaje de la película. Eso puede entonces constituir un tipo de relaciones para formar un grupo social, un club de cine, muy legítimo y muy necesario, además. Pero acá estamos hablando de la sociedad toda, no de un grupo social, sino donde están los diversos grupos sociales. Y en esa sociedad toda hay una célula fundamental de donde nace las relaciones. Y esa célula fundamental de toda la sociedad, que se llama la sociedad política, es la familia. La familia es la célula básica de la sociedad. ¿Por qué? Porque ahí nacen los seres humanos, ahí se les alimenta en el sentido material y espiritual y moral, se les enseña a comer, a caminar, a hablar, pero también se les enseña las primeras nociones de lo que está bien y lo que está mal. Se le educa en moral y también de conocimientos. Su patria, su historia, de dónde vienen, a dónde van, todo esto lo reciben en la familia. Luego, otros conocimientos que van a significar una especialización en una materia, por ejemplo, historia, matemáticas. Matemáticas, cómo enseñar y qué enseñar, según la edad, va a corresponder a ciertos oficios que los que se dedican a ser profesores, maestros, lo hacen mucho mejor que un padre de familia, que no necesariamente puede darle a sus hijos toda esa educación por materias bien y con competencia correcta. De ahí entonces que la escuela sea una segunda relación social muy vinculada al quehacer de los padres de familia y dependiente, en principio, del querer de los padres de familia. Cuando un padre de familia va a la escuela, pues hay que quitarse el sombrero. La escuela está al servicio como prolongación del padre de familia para los hijos de ese padre de familia. No son el colegio dueños, como a veces se puede pensar, de la vida y del rol de sus alumnos, que cada uno tiene un hogar y tiene padres de familia, que son los directos y naturales responsables de la educación de sus hijos. Luego, la sociedad se va a distinguir tres cuerpos de relaciones, porque por sus objetivos son distintos. El primer cuerpo es el político, la organización de esa sociedad. Y la primera célula fundamental de lo político es el común, donde las cosas igual, así se llamaba en el Imperio Romano, el común. Y ahí viene la comunidad. El común es el municipio, la municipalidad, la organización municipal, que es muy antigua. En la construcción de las sociedades que hemos heredado. Sin embargo, no solamente la organización política agota la vida de una sociedad, también está la organización cultural, que es precisamente lo que estamos hablando, la escuela, la universidad, el instituto técnico, demás institutos de idiomas, el quehacer deportivo, todo lo que es expresión de lo que el ser humano realmente crea, la cultura. Luego está la tercera composición en la sociedad, que es la economía. Y en la economía, la primera célula básica de la economía es la empresa, donde se reúnen el capital, los recursos humanos, los insumos que han de transformarse en un producto para el bien y la satisfacción de las necesidades humanas. Evidentemente, este es el

enseñanza social de la Iglesia. Si abrimos un libro de liberalismo, va a enseñar otra cosa, porque el liberalismo es un error de concepciones condenado por la Iglesia Católica. Y si tomamos un libro socialista, o aún peor, comunista, que es de un grado mayor de error, la infamia de lo que dicen y refieren es impresionante. Por eso, la Iglesia condenó los principios socialistas, fundamentalmente porque negaban la propiedad privada y alentaban el estatismo. Eso la Iglesia siempre lo ha condenado. Pero el comunismo es peor, porque además es materialismo dialéctico, es concepción material de la vida sola, es la destrucción de la economía, además. Porque el problema del liberalismo es que produce bien pero distribuye mal. El problema del comunismo es que ni siquiera produce. Por lo tanto, lo único que distribuye es miseria, como en todos los países donde está, donde aún permanece o donde ha estado el comunismo gobernando. Ahí ya tenemos centrado el tema. La empresa es la célula básica de la organización económica de una sociedad. Por supuesto, quienes odian a la empresa, como son el socialismo o la doctrina comunista, evidentemente van a hacerle la guerra a la empresa. Van a considerar la empresa como un objetivo de guerra para ahí hacer violencia, porque ellos son moralmente equivocados y hacen el mal. Por eso son moralmente equivocados. El liberalismo no es contrario a la empresa, pero la distorsiona, pretendiendo que la empresa no debe tener ninguna regulación. Por eso son liberales, ¿no? Exageran la libertad. Hoy día libertarios, hoy día cualquier expresión de que exagera la libertad humana es liberalismo. Y eso también es otro error. La Iglesia, justa, apropiada, acertada, condena los dos errores, el de exageración y el de negación. El de exageración del liberalismo por la empresa y el de la negación y persecución de la empresa por los socialistas y comunistas. En esto tenemos entonces que precisar lo siguiente. Empresa es una comunidad de personas cuyo objetivo es obtener el fin que se ha propuesto esta empresa. Si es textil, los productos textiles. Si es de otro tipo de manufactura, de transformación de materias primas naturales en bienes económicos, el cuero, los zapatos, de textiles, la ropa, de el metal, los artículos que pueden disponernos que sean insumos metálicos. Todas este tipo de transformaciones se hacen en la empresa. Y la empresa entonces no es una reunión de esclavos, de nadie. Estamos hablando de una empresa en una sociedad democrática donde todos somos libres, ¿no? Entonces, esa libertad de los trabajadores es la libertad de poder ingresar y aceptar condiciones laborales, de aceptar condiciones remunerativas, de aceptar condiciones de trabajo y también de irse cuando quiera salir de esta empresa. No es una esclavitud. La esclavitud la impuso el liberalismo en las empresas decimonónicas, sobre todo cuando el liberalismo exageró muchísimo sus notas características. Pero en fin, estamos hablando primero de la empresa en buen sentido.
La empresa entonces es una comunidad de personas reunidas para dar un producto o un servicio a la comunidad. Un producto es algo que se ha producido a partir de insumos, a partir de algo natural, el tronco de un árbol que se transforma en una mesa, en una silla, en un mueble de madera, en una puerta, en un marco de ventana. ¿Cuántas empresas tenemos que dan estas cosas? Evidentemente el trabajo tiene características. Hay gente que a veces empieza y sigue y continúa trabajando muy contenta con su trabajo, con mucha alegría por trabajar. Y hay otros que su trabajo es fatigoso, su trabajo es duro, lo hacen, pero eso de que estén muy felices haciendo lo que hacen, puede ser que no lo hagan tan alegres. Felices en el fondo sí, por tener un trabajo, pero con alegría, bailando, muchos no bailan en sus trabajos. Lo tienen con paciencia, con hidalguía, con muchas virtudes, lo soportan. Y esto es lo que la iglesia precisamente va a discernir y va a establecer. Hay un lindo discurso del Papa Pío XII en abril del año 1950, 5 años después de la guerra en Italia, y habla de la función social del banco. O sea, imagínense, abril de 1950, hace 75 años. En abril de 1950 se reúne. Un banco hace un retiro. Sus dirigentes, sus gerentes, sus empleados y sus obreros hacen un retiro preparándose por el año santo del año 1950. Cada 25 años tenemos año santo. Entonces, en el año 1900 tuvimos año santo, 1925, 1950. Y se preparaban para vivir cristianamente el año santo yendo a un retiro. Todos los dirigentes, gerentes, empleados y obreros del Banco de Italia. Y son recibidos luego de su retiro por el Papa, quien les da un discurso dirigiéndose a ellos. Le dice, a los saludables impulsos y a los oportunos propósitos que el Señor ciertamente ha inspirado a cada una de vuestras almas durante los ejercicios espirituales que han hecho, el Señor dispondrá cada vez mejor a considerar su trabajo no en sentido puramente materialista, sino según la verdadera dignidad y su profundo valor. Y va a decir el Papa, y va a desarrollar el concepto del trabajo cristiano en la empresa. El trabajo es para los cristianos servir a Dios. Lo dijo Dios al crear al hombre. Toda la creación fue hecha para el hombre, porque el hombre fue hecho para Dios. Y esa creación estaba sometida al hombre, para que el hombre trabajara y obtuviese frutos de esa creación. Con el pecado original, esa función laboral del ser humano en el paraíso terrenal se volverá pesada. El sudor de la frente se volverá fatigosa. Y esa es la distinción cuando hablábamos de que no todos bailan al hacer su trabajo. Porque por razones del pecado original, el trabajo se transformó en fatigoso. Y eso lo vamos a desarrollar en esta segunda parte con las palabras de Pío XII sobre el trabajo de un banco.
El trabajo en general y el trabajo en un banco. Es muy hermoso este discurso del año 1950 del Papa tan querido como fue el Papa Pío XII, que gobernó a la Iglesia hasta el año 1959. Pasamos a una pausa y regresamos en unos segundos.

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1: Entonces veníamos diciendo que el Papa Pío XII va a desarrollar el tema del trabajo de una empresa. Eso no significa que todos los que trabajan en una empresa. Por ejemplo, un médico en su consultorio privado, un abogado en su estudio, no son empresas. Dan un servicio trabajando solos. La madre trabajando en los quehaceres de la casa por sus hijos, porque algo no tiene que hacer. No está trabajando en una empresa. Y además trabaja sin recibir un sueldo. No existe el sueldo de la ama de casa. Debería existir por razones de justicia. Pero no existe ahora. O bien contratar a una persona, como muchos de las mamás que trabajan lo tienen que hacer, para que cuide a sus niños mientras ella está trabajando. Y esta persona que va a trabajar en la casa de alguien tampoco trabaja en una empresa, ¿no? La empresa es una organización de la economía para producir bienes o dar servicios, pero no todos los que trabajamos en una empresa. Uno puede decir, bueno, ¿el ministerio es una empresa? ¿O la municipalidad? Bueno, no es una empresa, pero sí es una organización que reúne trabajadores. Son trabajadores de un ministerio, o sea, hay una comunidad de trabajadores en algo que no es una empresa, pero la comunidad de trabajadores existe y se le aplican muchas de las cosas que vamos a decir. El Papa decía entonces, el trabajo es para los cristianos servir a Dios. Y va a decir, tal vez para otros no sea sino un peso del cual se huye, si es posible. O un fin en sí mismo, un ídolo del que se hace esclavo el hombre. O sea, no todos los que trabajan, inclusive los que podemos tener a nuestro lado, tienen un concepto cristiano del trabajo. Y entonces el trabajo fatigoso, bajo el concepto cristiano, se puede superar, mientras el trabajo hecho sin concepción cristiana, cuando es fatigoso, es un peso aplastante, sin esperanza. El trabajo llegará a ser, con el andar del tiempo, monótono, o por obedecer la ley, carga una fatiga molesta y un pesado fardo. Sin embargo, Dios, si uno cree en Él, hará que permanezcan todos nosotros, los cristianos, que el trabajo sea aceptado y concebido como uno de los medios más importantes de santificación. Uno de los modos más eficaces para ajustarnos a la voluntad divina y merecer el cielo. Miren ustedes cómo trabajaba y tanto Santa Rosa de Lima y San Martín de Porres, nuestros dos místicos de este suelo. Ellos son santos no por ser mártires, sino por haber dedicado cada minuto de su vida a hacer algo, a trabajar. Santa Rosa cocinaba en su casa. Santa Rosa tejía en su casa y vendía sus tejidos para ayudar a mantener a su familia, que era de numerosos hijos, y su padre tenía un empleo de una remuneración no muy sobresaliente. Era lo que hoy día es un policía, él era arcabucero del virrey, era el policía de la época. Consecuencia, era un modesto empleo. Para una gran familia, evidentemente había que los mayores de sus hijos proveer también al bienestar económico de la familia. San Martín de Porres, siendo lego, donado a un convento y en vida religiosa, trabajaba muchísimo. Él era el encargado de la enfermería del convento. Se encargaba de cuidar a los monjes, a los dominicos, a los frailes enfermos. Pero también hacía tareas de limpieza en el convento. Por eso es el fraile de la escoba. Y entre esas limpiezas, a él siempre iba, aunque no se lo pidieran, a limpiar las letrinas, la zona de los baños. Imagínense, no con los desarrollos tecnológicos del día de hoy, donde el agua llega por cañerías, etc. No, era otra realidad y era una realidad tan pesada como puede ser hoy día también la limpieza de los baños del convento. Y lo hacía con mucha alegría. Y ambos, Santa Rosa de Lima y San Martín de Porres, se santifican en sus trabajos. Además, en sus oraciones y ascesis que las hacían después de 8 horas de trabajo o más diarios. Por eso el Papa dice, el trabajo es uno de los medios más importantes de santificación, uno de los medios más eficaces para ajustarnos a la voluntad divina y merecer el cielo. Cada uno en su trabajo va a merecer el cielo si lo hace bien. Dice el Papa, ningún cristiano puede ver el trabajo de otra manera. O sea, el cristiano no puede ver el trabajo de otra manera, sino como uno de los medios más importantes de santificación, uno de los modos más eficaces para ajustar nuestra voluntad divina y merecer el cielo. Por ello existe hoy tanto descontento, tanta inconsideración, tanta indiferencia, porque hoy día se ha perdido, no se tiene la verdadera idea del valor cristiano del trabajo. O al menos no es verdaderamente ya tan viva en las almas. El trabajo tiene que dar al hombre y a su familia el suficiente pan cotidiano. Por supuesto, si alguien trabaja 8 horas diarias, 45 días a la semana, 25 días al mes y no le alcanza para él ni para su familia, la remuneración es injusta. La remuneración es injusta porque el trabajo tiene que darle al hombre y a su familia el suficiente pan cotidiano. Esto lo dice el Papa Pío XII. Y dice, no es algo que viene a unirse extrínsecamente, sino que es intrínsecamente propio del trabajo según el designio divino. Trabajarás con el sudor de tu frente, pero con ese fruto comerás, te podrás vestir, podrás satisfacer tus necesidades y la de tu familia. Se puede, por lo tanto, imaginar un más fuerte estímulo para una recta ordenación de la vida diaria que esta cristiana concepción del trabajo, pregunta el Papa. Y responde, el trabajo debe servir al bien general, debe manifestar el sentido de responsabilidad de cada uno en beneficio de todos. Y va a decir, como la Banca de Italia, Acuérdense que está hablando a los gerentes, empleados y obreros de del Banco de Italia. Como el Banco de Italia, con sus cualidades de sus trabajadores, conciencia, honradez, exactitud, cualidades de todo buen trabajo, son mucho más inseparables del trabajo como servicio de Dios. Repito, las cualidades de un trabajo siempre y sobre todo de un trabajo hecho como servicio a Dios, debe tener conciencia, honradez y exactitud. Es hacer así como se llegan a ser fructíferas para el bienestar de la comunidad todo trabajo. ¿Cómo una administración como la de ustedes puede ser una verdadera comunidad y no solamente una simple coexistencia de personas? Sino en cuanto a todos, desde el primero al último, sean conscientes de trabajar con cristiana fidelidad por el bien de todos los miembros. Es así como un trabajo puede ser una verdadera comunidad y no solamente coexistencia de personas. Lo había dicho al inicio, la empresa es una comunidad de trabajadores. No solamente unos que llegan a 5 para las 8 y otros a 3 para las 8 y están 7, 8 horas trabajando, almuerzan juntos y se despiden a las 5 o 6 de la tarde hasta el día siguiente y no hay ningún vínculo de amistad o de relación social. No, no, hay una comunidad de personas. Es un grupo social, es la célula básica de la economía, la empresa. La empresa sirve para producir bienes. Producir bienes está condenado por Jesucristo. Producir bienes está condenado por el Dios creador. No. En el Génesis está. La creación se hace en orden a que sirva al hombre, el mismo que es creado para que sirva a Dios. Y por lo tanto, el trabajo va a ser indispensable para que el hombre pueda obtener frutos de esta creación hecha para él. La diferencia va a ser que después del pecado original el trabajo va a ser penoso. Se va a sudar, se va a sufrir trabajando. Una carga laboral. Jesús no condena las riquezas justamente adquiridas. Él alaba la conducta recta y reprueba la conducta inicua cuando el hombre está frente a la riqueza. Frente a la riqueza, si el hombre tiene conducta recta, moral, el Señor bendice. Si frente a la riqueza el ser humano adopta una conducta mala, perversa, Dios condena. Y eso lo vamos a encontrar en una serie de citas del Evangelio. Jesucristo va a decir que es desgraciado quien se hace esclavo del trabajo, porque nadie puede servir a dos señores. En Lucas 16, 13. Jesús va a decir que es desgraciado quien, engañado por las riquezas, sofoca en su corazón la semilla de la palabra divina. Mateo 13, 22. Jesús va a decir, desgraciado es quien confía en las riquezas sin preocuparse de la cuenta que de ellas debe dar a Dios. Debe dar cuenta de las riquezas. Lucas 12, 20. También es desgraciado para Jesús el rico malo, que no vive sino para gozar, que no dirige una mirada de compasión al pobre que lleno de llagas está delante de su puerta. Lucas 16, 19. Y desgraciados serán todos aquellos. Pero alaba y premia al siervo bueno y fiel que ha hecho fructificar los talentos recibidos, y por el contrario reprueba y castiga al siervo perezoso que ha ocultado los talentos, el dinero que le entregaron, bajo la tierra. Y va a decir Jesús, ni siquiera lo entregó al banco para obtener así los intereses. Mateo 25, 20, 30. El banco no es una actividad ilícita. El banco no está fuera de las enseñanzas de Cristo. Pone Jesucristo al banco, a la empresa de banco, como una señal de esta situación. Y va después a decir el Papa que hay una función social del banco. No consiste en poner el individuo en condiciones de hacer fructificar el capital, aunque sea exiguo, en vez de malgastarlo o dejarlo dormir sin provecho alguno, ni para sí ni para los demás. Por eso es que si el banco reúne los capitales, los que guarda unas personas, y va a orientarlo a servir a otras que necesitan un dinero para avalar un emprendimiento, así entonces la organización social de la economía va dando sus frutos, va reconduciéndose. Y bueno, después de unos segundos de pausa, vendrá la tercera parte del programa, donde podremos atender sus preguntas o recibir sus testimonios que deseen dar llamando al teléfono de la radio. Pasamos entonces a los segundos de pausa.

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En esta última y tercera etapa de nuestro programa, Doctrina Social de la Iglesia, con el tema de la empresa, de la enseñanza social de la Iglesia, estamos analizando un discurso del Papa Pío XII en el año 1950, dirigido a los gerentes, a los empleados y a los obreros del Banco de Italia, que habían hecho un retiro y el Papa los recibía después del retiro. Y les habla de su trabajo en el banco. Y va a decirles, el trabajo de un hombre que vive en gracia de Dios debe manifestar la filiación de Dios como una fuente sobrenatural de energía cotidiana y de cotidianos méritos para el cielo y para los vastos y elevados fines del reino del Padre. Así es como la jornada del trabajo de un verdadero cristiano está desde ahora sumergida en la eternidad. El trabajador cristiano está y trabaja con toda su energía y voluntad en este mundo, pero vive del de allá y para el de allá, hasta la hora en que plazca al Señor llamar a su siervo fiel a la eterna paz. Y va a decir, el Banco de Nápoles apreciamos particularmente el trabajo de que cada uno de ustedes cumple con experimentada competencia para asegurar la marcha perfecta del gran organismo económico al que pertenece. Es un banco muy antiguo. El Banco de Nápoles nació en la Edad Media, en las famosas iniciativas cristianas, como fueron los Montes de Piedad, donde la gente daba una prenda y recibía un préstamo, y donde los hombres de dinero daban los capitales para que estos Montes de Piedad tuviesen los recursos para hacer estos préstamos garantizados. Ahora, hubieron otras características que hicieron al banco adquirir desde los comienzos varios sistemas de sustitución de la moneda para el que dio el gran desarrollo del comercio y que los italianos en esto desarrollaron con mucho provecho. El crédito fiduciario, la letra de cambio libre, el giro, las pólizas, la carta de pago, todo esto sustituyó a la moneda con garantía en papeles acreditados por un banco. Para asegurar el buen éxito de estos bancos en Italia, no basta, dice el Papa, disponer de abundante capital, porque también precisa saberlos utilizar con prudencia, conforme a las indicaciones de una política de finanzas sana y clarividente, fiel a no favorecer el interés de los particulares, sino a no dañar el bien común. Una institución como la de ustedes es, en efecto, el alma de una economía, pero va a exigir un gerente cualificado de los capitales que maneja. Por eso el Papa va a subrayar la integridad que por encima de toda sospecha debe calificar el ejercicio de quien trabaja en una empresa bancaria. Y dice, no es una virtud fácil la integridad, ser íntegro, moralmente íntegro, no es una virtud fácil, porque nuestro clima es materialista, la sociedad es materialista hoy día, y es necesario que entonces los que manejan dinero tengan una alta conciencia de su responsabilidad, tener un espíritu recto,
profundamente arraigado para liberarse de las tentaciones que pueden venir tanto desde dentro de la empresa como desde el exterior. Por eso el Papa va a terminar diciéndoles que pidamos al Espíritu Santo, todos los que trabajamos, para que nos infunda en nuestros ánimos el deseo y el gusto de los verdaderos bienes. Es decir, de aquellos que ni los años ni la mala voluntad de los hombres son capaces de destruir, y que nos conceda el premio de nuestro diligente trabajo. Quiera Dios también asegurarnos el fruto de nuestra obra con el nacimiento temporal y espiritual de nuestras patrias, con nuestro trabajo. Con tal confianza y en prenda de las más abundantes gracias celestiales, les doy, dice el Papa, de todo corazón a ustedes, a sus familias y a sus actividades, nuestra paternal bendición apostólica. ¿Qué importancia tiene la empresa por ser una organización de personas que se realiza en función de hacer un grupo social, una comunidad intermedia y comunidad básica de la economía, etcétera, de la empresa, donde los hombres se reúnen? Y por eso el Papa, 5 años después, en otro discurso sobre el hombre de la empresa, va a decir qué interesante es que se subraya como último acontecimiento de las empresas la importancia de las relaciones sociales, la importancia del sentido humano. Va a decir, la preponderancia que los problemas sociales deben lograr sobre los de la pura economía, promover las relaciones humanas en el seno de la empresa, nadie tiene derecho a encerrarse en la especialización técnica o en los problemas administrativos. La formación del personal, las preocupaciones han de abarcar cada vez más a los hombres mismos que les sirven de colaboradores. No importa la materia prima, no importa las máquinas. Lo importante es lo que tiene más valor y dignidad, el ser humano que trabaja en las empresas. Esto es importante y por eso entonces el pensamiento de Pío XII lo veíamos muy adecuado para poder explicar y reflexionar todos en lo que estamos viendo sobre la importancia de la empresa en la doctrina social de la Iglesia. Hemos terminado con el programa de hoy y hasta el próximo lunes. Muy buenas noches, queridos amigos de Radio María Perú.

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Bien, queridos hermanos, 9:51, presentamos a esta hora Santos, ellos vivieron el Evangelio. Hoy, 5 de octubre, recordamos a los santos Atilano y Froilán.

Hoy, 5 de octubre, recordamos a los santos Astiero Confesor, Plácido, Eutiquio, Victorino, Donato, Firmato, Flaviana, Palmacio Mártires, Caritina, Virgen y Mártir, Aurea, Flavina, Flora, Faustina Kowalska, Vírgenes, Froilán, Gala, Apolinar, Atilano, Diviciano, Marcelino, Masalvio, Obispos, Traseas, Obispo y Mártir, Tranquilino, Ubiarco Robles, sacerdote y mártir, Firmato, diácono, Mauro, Plácido, Simón, monjes, Aimardo, Mauricio, abades. Pues a todos los que en este día cumplen años, celebran su santo o su aniversario de bodas, de la ordenación episcopal, sacerdotal, diaconal o profesión religiosa, les deseamos que pasen un feliz día en el Señor.

Atilano nació en Tarazona, en Zaragoza, por el año 850, de familia al parecer bastante noble y muy buenos cristianos sus padres. Por lo menos, esto se desprende de la educación que dieron a su hijo. Eran mozárabes. Su juventud la pasó entre los monjes benedictinos de Fallos, cerca de su ciudad natal. Allí aprendió las primeras letras y también se formó en las virtudes cristianas. Unos años después pidió ser admitido entre aquellos monjes. Pasado algún tiempo, quiso probar la vida anacorética o retirada en el desierto, y allá se dirigió. Eran tiempos difíciles para los anacoretas y no gozaban de muy buena fama por culpa de muchos que abrazaban aquel género de vida no por vocación, sino para llenar sus estómagos y entregarse a la vagancia y al pillaje. Atilano se dio cuenta pronto de ello y al parecer no duró mucho tiempo su vida en aquellas soledades. Llegó a sus oídos la fama que en las montañas leonesas tenía un monje que llamaban Froilán, y allá se dirigió nuestro joven Atilano, siempre deseoso de encontrar el verdadero camino para mejor servir al Señor. Froilán había nacido en Lugo, en Galicia, también de noble familia, y más noble todavía la hará él con sus virtudes. De hecho, él y Atilano serán los padres y mentores de una gran pléyade de santos anacoretas que dejarán todas sus posesiones y a sí mismos por seguir a Jesucristo.

No eran fáciles aquellos años de la Reconquista. Príncipes y nobles trataban de apoderarse de los bienes de la Iglesia y de los pobres. Había obispos que les interesaba muy poco el mensaje de Jesucristo y que bailaban al son del príncipe que más les amparaba. Muchos se entregaban a la barbarie y a la vagancia. Ante este cuadro desolador aparecen estos dos hombres providenciales como elegidos por Dios para sanear aquel ambiente tan corrompido. Los dos caminarán unidos en tantos detalles que parecerán dos hermanos gemelos. Gemelos en la santidad de vida que han abrazado. Gemelos en la doctrina que enseñan. Gemelos en los prodigios que el Señor obra por su medio. Los dos también fueron abades y obispos. La misma estrella guiaba sus pasos. Froilán será el mentor, el que guíe. Atilano, el que imita, el que ejecuta y hace que los demás también sigan su camino. Ambos monjes creen que ha llegado la hora de abandonar el desierto y lanzarse al apostolado, pero se preguntan, ¿no será una tentación del demonio? ¿No será que buscamos ser aplaudidos por los hombres? Y para discernir la voluntad de Dios, Froilán se mete un carbón encendido en la boca. Si le quema, es que el Señor no los quiere, lanzados al apostolado. Si no le quema, sí. Y Froilán ni siquiera nota el carbón ardiendo en su boca. Así pues, se lanzan a predicar los dos el mensaje de Jesucristo y obran maravillas. Luchan contra las doctrinas de Mahoma y predican el mensaje de Jesús. Atilano arroja su anillo de obispo al Duero por creer que es indigno y pecador, pero un pez lo recoge y dos años después llega a sus manos. Rige en la diócesis de Zamora con gran sabiduría, prudencia y ardiente celo. Se encuentran documentos que dicen Atilano pecador. La fama de ambos atraviesa las fronteras y el mismo rey los llama a la corte para colmarles de dignidades. Ellos se oponen, pero deben aceptar. El Señor unió sus vidas para bien del monacato que purificaron, para extender el conocimiento de Jesucristo y para ayudar a sus hermanos sacándoles de sus esclavitudes materiales y espirituales. El siglo X no fue tan malo como a veces lo pintan.

Un saludo cordial a todos los radio oyentes aquí en Radio María. Soy Monseñor Robert Prevost, del Obispo de Chiclayo. Y de nuevo tengo pues esta oportunidad de compartir con todos ustedes. Quiero empezar brevemente con una oración, pidiendo que el Espíritu Santo acompañe a todos nosotros en este día y todos los días de nuestra vida, que sea el Espíritu quien nos ilumine siempre, quien nos dé vida, quien llene nuestra vida de la alegría de conocer a Cristo, el Señor resucitado. Que Dios bendiga a todos ustedes y con mucha alegría que sigamos caminando unidos todos como discípulos de Jesucristo. Feliz día a todos.

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1: 22 horas con un minuto, 10 de la noche con un minuto. Queridos hermanos, a esta hora nos unimos en oración. Hoy, lunes 5 de octubre, presentamos el rezo del Santo Rosario Continental. Hoy contemplamos los misterios gozosos y, como nos ha pedido el Santo Padre León XIV para todo este mes de octubre, nos unimos en oración rezando por la paz en el mundo y también, por supuesto, por los frutos de la visita del Papa a nuestro país. Junto a nuestros hermanos de Radio María Colombia, contemplamos los misterios gozosos.

0: Para todos, muy buena noche, bienvenidos a esta nueva semana, la primera semana de este mes de octubre del año del Señor 2026. Este es el Santo Rosario Continental y este es nuestro encuentro diario, lunes a viernes. Aquí estamos para orar con ustedes y por ustedes. Les agradece su presencia, su compañía desde lo espiritual y a quienes hacen parte, integran esta sala virtual. Pues muchísimas gracias por acompañarnos en el día a día. Saludar a los enfermos, como siempre, saludar a las personas que están en las diferentes cárceles o instituciones penitenciarias en nuestro continente, saludar a quienes aparentemente están libres, pero son adictos, o adictos al alcohol, adictos a los todo tipo de alucinógenos, los psicotrópicos, adictos al juego, adictos al trabajo, adictos a las personas, en fin. Por todos y cada uno oramos en estos minutos. Muy bien, hoy es lunes y entonces es nuestro deber compartir los misterios de gozo o gozosos, los lunes y sábados. Entonces decimos por la señal de la Santa Cruz de nuestros enemigos, líbranos Señor Dios nuestro, en el nombre del Padre y del Hijo y del Espíritu Santo. Amén. Jesús, mi Señor y Redentor, yo me arrepiento de todos los pecados que he cometido hasta hoy y me pesa de todo corazón porque con ellos he ofendido a un Dios tan bueno. Propongo firmemente no volver a pecar y confío que por tu infinita misericordia me has de conceder el perdón de mis culpas y me has de llevar a la vida eterna. Amén. Primer misterio de gozo, la anunciación del ángel Gabriel y la encarnación del Hijo de Dios. Iniciamos con Jesse Sánchez desde los Estados Unidos y Lady Eliana desde Puerto Gaitán en el departamento del Meta.
1: Padre nuestro que estás en el cielo, santificado sea tu nombre, venga a nosotros tu reino, hágase tu voluntad en la tierra como en el cielo.
2: Danos hoy nuestro pan de cada día. Perdona nuestras ofensas, como también nosotros perdonamos a los que nos ofenden. No nos dejes caer en la tentación y líbranos, Señor, de todo mal. Amén.
1: Dios te salve, María, llena eres de gracia, el Señor es contigo. Bendita tú eres entre todas las mujeres, bendito es el fruto de tu vientre, Jesús.
2: Santa María, Madre de Dios, ruega, Señora, por nosotros los pecadores, ahora y en la hora de nuestra muerte. Amén.
1: Dios te salve María, llena eres de gracia, el Señor es contigo. Bendita tú eres entre todas las mujeres, bendito es el fruto de tu vientre, Jesús.
2: Santa María, Madre de Dios, ruega, Señora, por nosotros los pecadores, ahora y en la hora de nuestra muerte. Amén.
1: Dios te salve María, llena eres de gracia, el Señor es contigo. Bendita tú eres entre todas las mujeres, bendito es el fruto de tu vientre, Jesús.
2: Santa María, Madre de Dios, ruega, Señora, por nosotros los pecadores, ahora y en la hora de nuestra muerte. Amén.
1: Dios te salve, María, llena eres de gracia, el Señor es contigo. Bendita tú eres entre todas las mujeres, bendito es el fruto de tu vientre, Jesús.
2: Santa María, Madre de Dios, ruega, Señora, por nosotros los pecadores, ahora y en la hora de nuestra muerte. Amén.
1: Dios te salve María, llena eres de gracia, el Señor es contigo. Bendita tú eres entre todas las mujeres, bendito es el fruto de tu vientre, Jesús.
2: Santa María, Madre de Dios, ruega Señora por nosotros los pecadores, ahora y en la hora de nuestra muerte. Amén.
1: Dios te salve María, llena eres de gracia, el Señor es contigo. Bendita tú eres entre todas las mujeres, bendito es el fruto de tu vientre, Jesús.
2: Santa María, Madre de Dios, ruega, Señora, por nosotros los pecadores.

0: Dios te salve María, llena eres de gracia, el Señor es contigo. Bendita tú eres entre todas las mujeres, bendito es el fruto de tu vientre, Jesús.
1: Santa María, Madre de Dios, ruega, Señora, por nosotros los pecadores, ahora y en la hora de nuestra muerte. Amén.
0: Dios te salve María, llena eres de gracia, el Señor es contigo. Bendita tú eres entre todas las mujeres, bendito es el fruto de tu vientre, Jesús.
1: Santa María, Madre de Dios, ruega, Señora, por nosotros los pecadores, ahora y en la hora de nuestra muerte. Amén.
0: Dios te salve María, llena eres de gracia, el Señor es contigo. Bendita tú eres entre todas las mujeres, bendito es el fruto de tu vientre, Jesús.
1: Santa María, Madre de Dios, ruega, Señora, por nosotros los pecadores, ahora y en la hora de nuestra muerte. Amén.
0: Dios te salve María, llena eres de gracia, el Señor es contigo. Bendita tú eres entre todas las mujeres, bendito es el fruto de tu vientre, Jesús.
1: Santa María, Madre de Dios, ruega, Señora, por nosotros los pecadores, ahora y en la hora de nuestra muerte. Amén.
0: Gloria al Padre, al Hijo y al Espíritu Santo.
1: Como en el principio, ahora y siempre, por los siglos de los siglos. Amén.
0: María es Madre de Gracia, Madre de Misericordia.
1: En la vida y en la muerte, ampáranos, Madre nuestra.
0: Oh, mi buen Jesús, perdona nuestros pecados, líbranos del fuego del infierno, lleva al cielo a todas las almas, socorre especialmente las más necesitadas de tu infinita misericordia. Amén. María, Reina de la Paz,
1: ruega por nosotros.

0: Segundo misterio, la visita de María Santísima a su prima Santa Isabel, Nancy y Rosa.
1: Padre nuestro que estás en el cielo, santificado sea tu nombre. Venga a nosotros tu reino, hágase tu voluntad en la tierra como en el cielo.
2: Danos hoy nuestro pan de cada día, perdona nuestras ofensas como también nosotros perdonamos a los que nos ofenden. No nos dejes caer en la tentación y líbranos de todo mal. Amén.
1: María es madre de gracia, es madre de misericordia.
2: En la vida y en la muerte, ampáranos, madre nuestra.
1: Dios te salve María, llena eres de gracia, el Señor es contigo. Bendita tú eres entre todas las mujeres, bendito es el fruto de tu vientre, Jesús.
2: Santa María, Madre de Dios, ruega por nosotros pecadores, ahora y en la hora de nuestra muerte. Amén.
1: Dios te salve María, llena eres de gracia, el Señor es contigo. Bendita tú eres entre todas las mujeres, bendito es el fruto de tu vientre, Jesús.
2: Santa María, Madre de Dios, ruega por nosotros pecadores, ahora y en la hora de nuestra muerte. Amén.
1: Dios te salve María, llena eres de gracia, el Señor es contigo. Bendita tú eres entre todas las mujeres, bendito es el fruto de tu vientre, Jesús.
2: Santa María, Madre de Dios, ruega por nosotros pecadores, ahora y en la hora de nuestra muerte. Amén.
1: Dios te salve María, llena eres de gracia, el Señor es contigo. Bendita tú eres entre todas las mujeres, bendito es el fruto de tu vientre, Jesús.
2: Santa María, Madre de Dios, ruega por nosotros pecadores, ahora y en la hora de nuestra muerte. Amén.
1: Dios te salve María, llena eres de gracia, el Señor es contigo. Bendita tú eres entre todas las mujeres, bendito es el fruto de tu vientre, Jesús.
2: Santa María, Madre de Dios, ruega por nosotros pecadores, ahora y en la hora de nuestra muerte. Amén.
1: Dios te salve María, llena eres de gracia, el Señor es contigo. Bendita tú eres entre todas las mujeres, bendito es el fruto de tu vientre, Jesús.
2: Santa María, Madre de Dios, ruega por nosotros pecadores, ahora y en la hora de nuestra muerte. Amén.

0: Dios te salve María, llena eres de gracia, el Señor es contigo. Bendita tú eres entre todas las mujeres, bendito es el fruto de tu vientre, Jesús.
1: Santa María, Madre de Dios, ruega por nosotros pecadores, ahora y en la hora de nuestra muerte. Amén.
0: Dios te salve María, llena eres de gracia, el Señor es contigo. Bendita tú eres entre todas las mujeres, bendito es el fruto de tu vientre, Jesús.
1: Santa María, Madre de Dios, ruega por nosotros pecadores, ahora y en la hora de nuestra muerte. Amén.
0: Dios te salve María, llena eres de gracia, el Señor es contigo. Bendita tú eres entre todas las mujeres, bendito es el fruto de tu vientre, Jesús.
1: Santa María, Madre de Dios, ruega por nosotros pecadores, ahora y en la hora de nuestra muerte. Amén.
0: Dios te salve María, llena eres de gracia, el Señor es contigo. Bendita tú eres entre todas las mujeres, bendito es el fruto de tu vientre, Jesús.
1: Santa María, Madre de Dios, ruega por nosotros pecadores, ahora y en la hora de nuestra muerte. Amén.
0: Gloria al Padre, al Hijo y al Espíritu Santo.
1: Como era en un principio, ahora y siempre, por los siglos de los siglos. Amén.
0: Oh mi buen Jesús, perdona nuestros pecados, líbranos del fuego del infierno, lleva todas las almas al cielo, especialmente las más necesitadas de vuestra infinita misericordia. El Rosario Amén. De María nos libre de todo mal.
1: Nos ampare noche y día.
0: A la Reina Celestial, Santa María, Reina de la Paz,
1: ruega por nosotros.

0: tercer misterio de gozo, el nacimiento de Jesús en el portal de Belén. Margarita y Marina de la Cruz.
1: Padre nuestro que estás en el cielo, santificado sea tu nombre. Venga a nosotros tu reino. Hágase tu voluntad en la tierra como en el cielo.
2: Danos hoy nuestro pan de cada día. Perdona nuestras ofensas, como también nosotros perdonamos a los que nos ofenden. No nos dejes caer en tentación. Líbranos de todo mal. Amén.
1: María es Madre de Gracia y de Misericordia.
2: En la vida y en la muerte, ampáranos, Madre nuestra.
1: Dios te salve María, llena eres de gracia, el Señor es contigo. Bendita tú eres entre todas las mujeres, y bendito es el fruto de tu vientre, Jesús.
2: Santa María, Madre de Dios, ruega por nosotros pecadores, ahora y en la hora de nuestra muerte. Amén.
1: Dios te salve María, llena eres de gracia, el Señor es contigo. Bendita tú eres entre todas las mujeres, y bendito es el fruto de tu vientre, Jesús.
2: Santa María, Madre de Dios, ruega por nosotros pecadores, ahora y en la hora de nuestra muerte. Amén.
1: Dios te salve María, llena eres de gracia, el Señor es contigo. Bendita tú eres entre todas las mujeres, y bendito es el fruto de tu vientre, Jesús.
2: Santa María, Madre de Dios, ruega por nosotros pecadores, ahora y en la hora de nuestra muerte. Amén.
1: Dios te salve María, llena eres de gracia, el Señor es contigo. Bendita tú eres entre todas las mujeres, y bendito es el fruto de tu vientre, Jesús.
2: Santa María, Madre de Dios, ruega por nosotros pecadores, ahora y en la hora de nuestra muerte. Amén.
1: Dios te salve María, llena eres de gracia, el Señor es contigo, bendita tú eres entre todas las mujeres, y bendito es el fruto de tu vientre, Jesús.
2: Santa María, Madre de Dios, ruega por nosotros pecadores, ahora y en la hora de nuestra muerte. Amén.
1: Dios te salve María, llena eres de gracia, el Señor es contigo, bendita tú eres entre todas las mujeres, y bendito es el fruto de tu vientre, Jesús.
2: Santa María, Madre de Dios, ruega por nosotros pecadores, ahora y en la hora de nuestra muerte. Amén.
1: Dios te salve María, llena eres de gracia, el Señor es contigo, bendita tú eres entre todas las mujeres, y bendito es el fruto de tu vientre, Jesús.
2: Santa María, Madre de Dios, ruega por nosotros pecadores, ahora y en la hora de nuestra muerte. Amén.
1: Dios te salve María, llena eres de gracia, el Señor es contigo, bendita tú eres entre todas las mujeres, y bendito es el fruto de tu vientre, Jesús.
2: Santa María, Madre de Dios, ruega por nosotros pecadores, ahora y en la hora de nuestra muerte. Amén.
1: Dios te salve María, llena eres de gracia, el Señor es contigo, bendita tú eres entre todas las mujeres, y bendito es el fruto de tu vientre, Jesús.
2: Santa María, Madre de Dios, ruega por nosotros pecadores, ahora y en la hora de nuestra muerte. Amén.
1: Gloria al Padre, al Hijo y al Espíritu Santo.
2: Como era en el principio, ahora y siempre, por los siglos de los siglos. Amén.
1: Oh Jesús, perdonad nuestros pecados, librándonos del infierno, llevad todas las almas al cielo, socorred especialmente las más necesitadas de tu infinito amor y misericordia. Amén. El rosario de la Santísima Virgen nos libre de todo mal.
2: Alabemos noche y día a la Reina Celestial y con ella a la Santísima Trinidad. Amén.
1: María Reina de la Paz,
2: ruega por nosotros.

0: Cuarto misterio, la presentación de Jesús en el templo. Ana y Jesse.
1: Padre nuestro que estás en el cielo, santificado sea tu nombre, venga a nosotros tu reino, hágase tu voluntad en la tierra como en el cielo.
2: Danos hoy nuestro pan de cada día, perdona nuestras ofensas, como también nosotros perdonamos a los que nos ofenden. No nos dejes caer en tentación y líbranos del mal. Amén.
1: Dios te salve María, llena eres de gracia, el Señor es contigo. Bendita tú eres entre todas las mujeres, bendito es el fruto de tu vientre, Jesús.
2: Santa María, Madre de Dios, ruega por nosotros pecadores, ahora y en la hora de nuestra muerte. Amén.
1: Dios te salve María, llena eres de gracia, el Señor es contigo. Bendita tú eres entre todas las mujeres, y bendito es el fruto de tu vientre, Jesús.
2: Santa María, Madre de Dios, ruega por nosotros pecadores, ahora y en la hora de nuestra muerte. Amén.
1: Dios te salve María, llena eres de gracia, el Señor es contigo. Bendita tú eres entre todas las mujeres, bendito es el fruto de tu vientre, Jesús.
2: Santa María, Madre de Dios, ruega por nosotros pecadores, ahora y en la hora de nuestra muerte. Amén.
1: Dios te salve María, llena eres de gracia, el Señor es contigo. Bendita tú eres entre todas las mujeres y bendito es el fruto de tu vientre, Jesús.
2: Santa María, Madre de Dios, ruega por nosotros pecadores, ahora y en la hora de nuestra muerte. Amén.
1: Dios te salve María, llena eres de gracia, el Señor es contigo. Bendita tú eres entre todas las mujeres, y bendito es el fruto de tu vientre, Jesús.
2: Santa María, Madre de Dios, ruega por nosotros pecadores, ahora y en la hora de nuestra muerte. Amén.
1: Dios te salve María, llena eres de gracia, el Señor es contigo. Bendita tú eres entre todas las mujeres, y bendito es el fruto de tu vientre, Jesús.
2: Santa María, Madre de Dios, ruega por nosotros pecadores, ahora y en la hora de nuestra muerte. Amén.
1: Dios te salve María, llena eres de gracia, el Señor es contigo. Bendita tú eres entre todas las mujeres, y bendito es el fruto de tu vientre, Jesús.
2: Santa María, Madre de Dios, ruega por nosotros pecadores, ahora y en la hora de nuestra muerte. Amén.
1: Dios te salve María, llena eres de gracia, el Señor es contigo. Bendita tú eres entre todas las mujeres y bendito es el fruto de tu vientre, Jesús.
2: Santa María, Madre de Dios, ruega por nosotros pecadores, ahora y en la hora de nuestra muerte. Amén.
1: Dios te salve María, llena eres de gracia, el Señor es contigo. Bendita tú eres entre todas las mujeres, y bendito es el fruto de tu vientre, Jesús.
2: Santa María, Madre de Dios, ruega por nosotros pecadores, ahora y en la hora de nuestra muerte. Amén.
1: Dios te salve, María, llena eres de gracia, el Señor es contigo. Bendita tú eres entre todas las mujeres, y bendito es el fruto de tu vientre, Jesús.
2: Santa María, Madre de Dios, ruega por nosotros pecadores, ahora y en la hora de nuestra muerte. Amén.
1: Gloria al Padre, y al Hijo, y al Espíritu Santo.
2: Como era en el principio, es ahora y siempre, por los siglos de los siglos. Amén.
1: Oh María, concebida sin pecado,
2: ruega por nosotros.
1: Oh mi buen Jesús, perdona nuestros pecados. Líbranos del fuego del infierno, lleva todas las almas al cielo y socorre especialmente a las más necesitadas de vuestra infinita misericordia. Amén. María, Reina de la Paz,
2: ruega por nosotros que recurrimos a ti.

0: Quinto misterio de gozo, Jesús perdido y hallado en el templo en medio de los doctores. Nancy y Rosa.
1: Padre nuestro que estás en el cielo, santificado sea tu nombre, venga a nosotros tu reino, hágase tu voluntad en la tierra como en el cielo.
2: Danos hoy nuestro pan de cada día, perdona nuestras ofensas como también nosotros perdonamos a los que nos ofenden. No nos dejes caer en la tentación y líbranos de todo mal. Amén.
1: María es madre de gracia, es madre de misericordia.
2: En la vida y en la muerte, ampáranos, Madre nuestra.
1: Dios te salve, María, llena eres de gracia, el Señor es contigo. Bendita tú eres entre todas las mujeres, bendito es el fruto de tu vientre, Jesús.
2: Santa María, Madre de Dios, ruega por nosotros pecadores, ahora y en la hora de nuestra muerte. Amén.
1: Dios te salve, María, llena eres de gracia, el Señor es contigo. Bendita tú eres entre todas las mujeres, bendito es el fruto de tu vientre, Jesús.
2: Santa María, Madre de Dios, ruega por nosotros pecadores, ahora y en la hora de nuestra muerte. Amén.
1: Dios te salve María, llena eres de gracia, el Señor es contigo. Bendita tú eres entre todas las mujeres, bendito es el fruto de tu vientre, Jesús.
2: Santa María, Madre de Dios, ruega por nosotros pecadores, ahora y en la hora de nuestra muerte. Amén.
1: Dios te salve María, llena eres de gracia. El Señor es contigo, bendita tú eres entre todas las mujeres, bendito es el fruto de tu vientre, Jesús.
2: Santa María, Madre de Dios, ruega por nosotros pecadores, ahora y en la hora de nuestra muerte. Amén.
1: Dios te salve María, llena eres de gracia, el Señor es contigo, bendita tú eres entre todas las mujeres, bendito es el fruto de tu vientre, Jesús.
2: Santa María, Madre de Dios, ruega por nosotros pecadores, ahora y en la hora de nuestra muerte. Amén.
1: Dios te salve María, llena eres de gracia, el Señor es contigo. Bendita tú eres entre todas las mujeres, bendito es el fruto de tu vientre, Jesús.
2: Santa María, Madre de Dios, ruega por nosotros pecadores, ahora y en la hora de nuestra muerte. Amén.
1: Dios te salve María, llena eres de gracia, el Señor es contigo. Bendita tú eres entre todas las mujeres, bendito es el fruto de tu vientre, Jesús.
2: Santa María, Madre de Dios, ruega por nosotros pecadores, ahora y en la hora de nuestra muerte. Amén.
1: Dios te salve María, llena eres de gracia, el Señor es contigo. Bendita tú eres entre todas las mujeres, bendito es el fruto de tu vientre, Jesús.
2: Santa María, Madre de Dios, ruega por nosotros pecadores, ahora y en la hora de nuestra muerte. Amén.
1: Dios te salve María, llena eres de gracia, el Señor es contigo. Bendita tú eres entre todas las mujeres, bendito es el fruto de tu vientre, Jesús.
2: Santa María, Madre de Dios, ruega por nosotros pecadores, ahora y en la hora de nuestra muerte. Amén.
1: Dios te salve María, llena eres de gracia, el Señor es contigo. Bendita tú eres entre todas las mujeres, bendito es el fruto de tu vientre, Jesús.
2: Santa María, Madre de Dios, ruega por nosotros pecadores, ahora y en la hora de nuestra muerte. Amén.
1: Gloria al Padre, al Hijo y al Espíritu Santo.
2: Como era en un principio, ahora y siempre, por los siglos de los siglos. Amén.
1: Oh mi buen Jesús, perdona nuestros pecados, líbranos del fuego del infierno y lleva todas las almas al cielo, especialmente las más necesitadas de tu infinita misericordia. El Rosario de María nos libre de todo mal.
2: Nos libre noche y día.
1: A la Madre Reina Celestial. Santa María, Reina de la Paz,
2: ruega por nosotros.

0: Oramos por las intenciones de la Iglesia Universal y del Papa León XIV. Lady y Margarita.
1: Padre nuestro que estás en el cielo, santificado sea tu nombre. Venga, Señor, a nosotros tu reino. Hágase tu santa voluntad en la tierra como en el cielo.
2: Danos hoy nuestro pan de cada día, perdona nuestras ofensas, como también nosotros perdonamos a quienes nos ofenden. No nos dejes caer en la tentación y líbranos del mal. Amén.
1: Dios te salve María, llena eres tú de gracia, el Señor es contigo. Bendita tú eres entre todas las mujeres y bendito es el fruto de tu vientre Jesús.
2: Santa María, Madre de Dios, ruega, Señora, por nosotros pecadores, ahora y en la hora de nuestra muerte. Amén.
1: Dios te salve María, llena eres tú de gracia, el Señor es contigo. Bendita tú eres entre todas las mujeres y bendito es el fruto de tu vientre Jesús.
2: Santa María, Madre de Dios, ruega, Señora, por nosotros pecadores, ahora y en la hora de nuestra muerte. Amén.
1: Dios te salve María, llena eres tú de gracia, el Señor es contigo. Bendita tú eres entre todas las mujeres y bendito es el fruto de tu vientre Jesús.
2: Santa María, Madre de Dios, ruega, Señora, por nosotros pecadores, ahora y en la hora de nuestra muerte. Amén.
1: Gloria al Padre, gloria al Hijo y gloria al Espíritu Santo.
2: Como era en el principio, así sea ahora y siempre, por los siglos de los siglos. Amén.

0: Saludemos a la Santísima Virgen con el himno de la Salve, Marina de la Cruz.
1: Dios te salve, Reina y Madre, Madre de Misericordia, vida, dulzura y esperanza nuestra. Dios te salve, a ti clamamos los desterrados hijos de Eva. A ti suspiramos gimiendo y llorando en este valle de lágrimas. Ea, pues, Señora abogada nuestra, vuelve a nosotros esos tus ojos misericordiosos. Y después de este destierro, muéstranos a Jesús, fruto bendito de tu vientre, oh clemente, oh piadosa, oh dulce siempre Virgen María, ruega por nosotros, Santa Madre de Dios, para que seamos dignos de alcanzar las promesas y gracias de nuestro Señor Jesucristo. Amén.
0: Oración a San Miguel Arcángel.
2: San Miguel Arcángel, defiéndenos en la pelea, sé nuestro amparo contra la perversidad y acechanza del demonio. Reprímele, oh Dios, como rendidamente te lo suplicamos. Y tú, príncipe de la milicia celestial, armado del poder divino, precipita al infierno a Satanás y a todos los espíritus malignos que para la perdición de las almas vagan por el mundo. Amén. San Miguel Arcángel, con tu luz ilumínanos. San Miguel Arcángel, con tus alas protégenos. San Miguel Arcángel, con tu espada defiéndenos. Amén.
0: Amén. Recitamos la letanía lauretanas. Señor, ten piedad de nosotros.
3: Señor, ten piedad de nosotros.
0: Cristo, ten piedad de nosotros.
3: Cristo, ten piedad de nosotros.
0: Señor, ten piedad de nosotros.
3: Señor, ten piedad de nosotros.
0: Cristo, óyenos.
3: Cristo, óyenos.
0: Cristo, escúchanos.
3: Cristo, escúchanos.
0: Dios Padre Celestial,
3: ten misericordia de nosotros.
0: Dios Hijo Redentor del mundo,
3: ten misericordia de nosotros.
0: Dios Espíritu Santo,
3: ten misericordia de nosotros.
0: Santísima Trinidad, que eres un solo Dios,
3: ten misericordia de nosotros.
0: Santa María,
4: ruega por nosotros.
0: Santa Madre de Dios,
4: ruega por nosotros.
0: Santa Virgen de las Vírgenes,
4: ruega por nosotros.
0: Madre de Cristo,
4: ruega por nosotros.
0: Madre de la Iglesia,
4: ruega por nosotros.
0: Madre de la Divina Gracia,
4: ruega por nosotros.
0: Madre Purísima,
4: ruega por nosotros.
0: Madre Castísima,
4: ruega por nosotros.
0: Madre Siempre Virgen,
4: ruega por nosotros.
0: Madre Amable,
4: ruega por nosotros.
0: Madre Admirable,
4: ruega por nosotros.
0: Madre del Buen Consejo,
4: ruega por nosotros.
0: Madre del Creador,
5: ruega por nosotros.
0: Madre del Salvador,
5: ruega por nosotros.
0: Virgen Prudente,
5: ruega por nosotros.
0: Virgen digna de veneración,
5: ruega por nosotros.
0: Virgen digna de alabanza,
5: ruega por nosotros.
0: Virgen poderosa,
5: ruega por nosotros.
0: Virgen clemente,
5: ruega por nosotros.
0: Virgen fiel,
5: ruega por nosotros.
0: Sede de la sabiduría,
5: ruega por nosotros.
0: Causa de nuestra alegría,
5: ruega por nosotros.
0: Templo del Espíritu Santo,
5: ruega por nosotros.
0: Casa consagrada a Dios,
6: ruega por nosotros.
0: Arca de la Alianza,
6: ruega por nosotros.
0: Rosa Mística,
6: ruega por nosotros.
0: Puerta del Cielo,
6: ruega por nosotros.
0: Estrella de la Mañana,
6: ruega por nosotros.
0: Salud de los Enfermos,
6: ruega por nosotros.
0: Refugio de los Pecadores,
6: ruega por nosotros.
0: Consoladora de los Afligidos,
6: ruega por nosotros.
0: Auxilio de los Cristianos,
6: ruega por nosotros.
0: Reina de los Ángeles,
6: ruega por nosotros.
0: Reina de los Patriarcas,
6: ruega por nosotros.
0: Reina de los Profetas,
6: ruega por nosotros.
0: Reina de los Apóstoles,
6: ruega por nosotros.
0: Reina de los Mártires,
1: ruega por nosotros.
0: Reina de los Confesores de la Fe,
1: ruega por nosotros.
0: Reina de todos los santos,
1: ruega por nosotros.
0: Reina concebida sin pecado original,
1: ruega por nosotros.
0: Reina elevada al cielo,
1: ruega por nosotros.
0: Reina del Santísimo Rosario,
1: ruega por nosotros.
0: Reina de la paz y la reconciliación,
1: ruega por nosotros.
0: Reina de la familia,
1: ruega por nosotros.
0: Cordero de Dios que quitas los pecados del mundo,
7: perdónanos, Señor.
0: Cordero de Dios que quitas los pecados del mundo,
7: escúchanos, Señor.
0: Cordero de Dios que quitas los pecados del mundo,
7: ten piedad y misericordia de nosotros, Señor.
0: Ruega por nosotros, Santa Madre de Dios,
7: para que seamos dignos de alcanzar las promesas y gracias de nuestro Señor Jesucristo. Amén.
0: Oremos. Señor, concédenos que nosotros, tus hijos, podamos gozar siempre de la salud del alma y del cuerpo. Y por la intercesión de la bienaventurada siempre Virgen María, seamos liberados de las angustias de la vida presente y podamos gozar un día de la felicidad eterna. Por Jesucristo nuestro Señor. Amén, amén, amén. Muchas gracias por acompañarnos en este primer día, en esta primera jornada, esta semana, el primer lunes del mes de octubre. Gracias por quienes desde allí, desde sus hogares, desde sus trabajos, camino a casa, allí donde se encuentren de manera espiritual, nos acompañan, suelen hacerlo a lo largo de la semana. Muchísimas gracias. Por ustedes moramos y por ustedes pensamos mucho en que les vaya bien, en que el Señor alcance siempre para todos y cada uno bienestar, paz. Cerremos con Jessy con la oración final. Muchísimas gracias y encontrémonos mañana si el Señor así lo permite.
2: Recibamos la bendición especial, maternal, amorosa, protectora, misericordiosa, sanadora, consoladora, intercesora y liberadora de la Santísima Virgen María, nuestra Reina de la Paz. La recibimos en el nombre del Padre, del Hijo, del Espíritu Santo. Amén. Buena y bendecida noche para todos. Gracias.

Oración para la visita del Papa León XIV. Señor Dios, Padre de misericordia, te damos gracias por el Papa León XIV, pastor que viene a confirmar a tu pueblo en la fe y a recordarnos la alegría de Cristo resucitado. Nuestro Perú, campo donde anunció el Evangelio de tu Hijo, en medio de sus pobrezas, desafíos y esperanzas, abre su corazón a ti, el Dios de la vida, y abraza con solidaridad a los más indefensos de nuestra patria. Acogemos su anhelo de una paz desarmada y desarmante, que transfigura los conflictos, calma la violencia y supera los odios, abriendo espacios para caminar juntos como pueblo de Dios redimido. El fuego del Espíritu que despeja las tinieblas, haga de su visita un tiempo de gracia, de renovación y comunión para nuestra Iglesia y nuestra nación. Que Santa María, Madre de la Iglesia, Santo Toribio de Mogrovejo y nuestros santos peruanos acompañe esta visita apostólica para que el Perú entero se renueve en la esperanza y en la paz. Amén.

Mensaje de la Virgen María en Medjugorje, del 25 de septiembre. Queridos hijos, que este tiempo sea un tiempo de oración por la paz. Los invito a renovar en sus familias el rezo del rosario por mis intenciones, para que pueda multiplicar sus oraciones e interceder por ustedes ante el Altísimo, a fin de que Él escuche sus oraciones y les conceda

y con ustedes, hijos míos. Gracias por haber respondido a mi llamado. Acojamos con amor y sencillez este mensaje que nos llama a la conversión. Confiamos.

0: Oración de la noche. Completas de lunes del tiempo ordinario. Dios mío, ven en mi auxilio.
1: Señor, date prisa en socorrerme.
0: Gloria al Padre, y al Hijo, y al Espíritu Santo.
1: Como era en el principio, ahora y siempre, por los siglos de los siglos. Amén. Aleluya.
0: Examen de conciencia. Hermanos, habiendo llegado al final de esta jornada que Dios nos ha concedido, reconozcamos sinceramente nuestros pecados.
1: Yo confieso ante Dios Todopoderoso y ante vosotros, hermanos, que he pecado mucho de pensamiento, palabra, obra y omisión, por mi culpa, por mi gran culpa.
0: Por eso ruego a Santa María, siempre Virgen, a los ángeles, a los santos y a vosotros, hermanos, que intercedáis por mí ante Dios nuestro Señor.
1: El Señor Todopoderoso tenga misericordia de nosotros, perdone nuestros pecados y nos lleve a la vida eterna.
0: Amén. Himno. Se inclina ya mi frente. Se inclina ya mi frente, sellado está el trabajo. Señor, tu pecho sea la gracia del descanso.
1: Mis ojos se retiran, la voz deja su canto, pero el amor enciende su lámpara velando.
0: Lucero que te fuiste con gran amor amado, en tu gloria dormimos y en sueños te adoramos. Amén. Salmodia. Salmo 85. Oración de un pobre ante las dificultades.
1: Tú, Señor, eres clemente y rico en misericordia.
0: Inclina tu oído, Señor. Escúchame, que soy un pobre desamparado. Protege mi vida, que soy un fiel tuyo. Salva a tu siervo, que confíe en ti.
1: Tú eres mi Dios, piedad de mí, Señor, que a ti te estoy llamando todo el día. Alegra el alma de tu siervo, pues levanto mi alma hacia ti.
0: Porque tú, Señor, eres bueno y clemente, rico en misericordia con los que te invocan. Señor, escucha mi oración, atiende a la voz de mi súplica.
1: En el día del peligro te llamo, y tú me escuchas. No tienes igual entre los dioses, Señor, ni hay obras como las tuyas.
0: Todos los pueblos vendrán a postrarse en tu presencia, Señor. Bendecirán tu nombre. Grande eres tú y haces maravillas. Tú eres el único Dios.
1: Enséñame, Señor, tu camino, para que siga tu verdad. Mantén mi corazón entero en el temor de tu nombre.
0: Te alabaré de todo corazón, Dios mío. Daré gloria a tu nombre por siempre, por tu grande piedad para conmigo, porque me salvaste del abismo profundo.
1: Dios mío, unos soberbios se levantan contra mí, una banda de insolentes atenta contra mi vida, sin tenerte en cuenta a ti.
0: Pero tú, Señor, Dios clemente y misericordioso, lento a la cólera, rico en piedad y leal, mírame, ten compasión de mí.
1: Da fuerza a tu siervo, salva al hijo de tu esclava. Dame una señal propicia, que la vean mis adversarios y se avergüencen. Porque tú, Señor, me ayudas y consuelas.
0: Gloria al Padre, y al Hijo, y al Espíritu Santo, como era en el principio, ahora y siempre, por los siglos de los siglos. Amén.
1: Tú, Señor, eres clemente y rico en misericordia.
0: Lectura breve. Dios nos ha puesto para obtener la salvación por nuestro Señor Jesucristo, que murió por nosotros, para que, velando o durmiendo, vivamos junto a Él. Responsorio breve. En tus manos, Señor, encomiendo mi espíritu.
1: En tus manos, Señor, encomiendo mi espíritu.
0: Tú, el Dios leal, nos librarás.
1: Te encomiendo mi espíritu.
0: Gloria al Padre, y al Hijo, y al Espíritu Santo.
1: En tus manos, Señor, encomiendo mi espíritu.
0: Cántico evangélico. Cántico de Simeón.
1: Sálvanos, Señor, despiertos, protégenos mientras dormimos, para que velemos con Cristo y descansemos en paz.
0: Ahora, Señor, según tu promesa, puedes dejar a tu siervo irse en paz.
1: Porque mis ojos han visto a tu Salvador, a quien has presentado ante todos los pueblos, luz para alumbrar a las naciones y gloria de tu pueblo Israel.
0: Gloria al Padre, y al Hijo, y al Espíritu Santo, como era en el principio, ahora y siempre, por los siglos de los siglos. Amén.
1: Sálvanos, Señor, despiertos, protégenos mientras dormimos, para que velemos con Cristo y descansemos en paz.
0: Oremos. Concede, Señor, a nuestros cuerpos fatigados el descanso necesario, y haz que la simiente del reino que con nuestro trabajo hemos sembrado hoy crezca y germine para la cosecha de la vida eterna, por Cristo nuestro Señor.
1: Amén. El Señor Todopoderoso nos conceda una noche tranquila y una santa muerte.
0: Amén. Antífona final de la Santísima Virgen. Salve Reina de los cielos y Señora de los ángeles. Salve raíz, salve puerta que dio paso a nuestra luz.
1: Alégrate, Virgen gloriosa, entre todas la más bella. Salve, agraciada doncella, ruega a Cristo por nosotros.

0: María, acompaña tu camino.
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Queridos hermanos de Radio María, a esta hora de la noche vamos a continuar con nuestra programación. Presentamos para ustedes a esta hora una nueva edición de Vivir la Ley en Dios, junto a la doctora Emilia Távara en la conducción. El tema que presenta para nosotros esta noche es ¿cómo se liquida la sociedad de bienes de una unión de hecho? Te invitamos a acompañarnos. Este programa también lo estamos transmitiendo a través de la página de nuestro Facebook, donde nos encuentras como Radio María Perú. Iniciemos con nuestro programa.

Buenas noches, queridos amigos y amigas de Radio María, hoy nuevamente con ustedes para ver este tema sobre la unión de hecho, ¿no? Pero hablamos un poco de la liquidación de la sociedad de gananciales, pero aquí es importante volver a empezar algo como hijos de Dios. Nuestro llamado es a ser perfectos en el amor de Dios en nuestro caminar. Por lo tanto, lo ideal es que cada uno elija libremente, ¿no? O sea, obviamente tú amas, quieres vivir con esa persona, hacer un proyecto de vida, pero que aquí viene la primera elección. ¿Qué buscan ambos? Y aquí va la situación, no solamente es lo que tú quieras, lo que quiera la otra persona y que vayan por el mismo camino y el mismo sentido. Es, me quiero casar, no, no quiero casarme, yo quiero convivir. Y aquí es, yo no quiero, yo no puedo o las circunstancias no me permiten casarme. Y aquí es tan importante que seamos sinceros, ¿no? Porque a veces decimos, ah, no, sí, yo no me quiero casar, pero no es que no quiera, sino es que la circunstancia no te lo permite. Entonces, y la pregunta es, pero si tú te quieres casar, ¿por qué no vas encaminando hacia eso? Pero ok, has decidido libremente con esa persona iniciar una vida juntos. Y cuando hablamos de la unión de hecho es hacer una vida juntos, hacer una vida de casado sin estar. ¿Ok? Entonces, la unión de hecho actualmente constituye una de las instituciones importantes dentro del derecho de familia peruano, ¿no? Similar, no igual, similar al matrimonio, ¿no? La realidad actual demuestra un significativo número de parejas que decide desarrollar este proyecto de vida sin el matrimonio. Y cuando estamos hablando sin el matrimonio, estamos hablando del matrimonio civil, este matrimonio que tiene estos efectos jurídicos. Entonces, frente a esta realidad, tenemos que entender que esa realidad tiene que ser amparada, tiene que ser protegida, y lo es. Y aquí es una parte importante que la unión de hecho recién fue regulada con el código actual, con el código de 1984. Es decir, a partir de noviembre del 84 hasta la fecha, recién la unión de hecho fue amparada, tenía efectos jurídicos. ¿Por qué? Porque había un alto índice de personas que vivían juntas y que no se casaban y que no se querían casar por dificultad o por diferentes circunstancias, ¿no? Entonces, frente a esta realidad, nuestro ordenamiento a través de nuestra Constitución y de nuestro Código Civil considera el reconocer importantes consecuencias, y aquí es importante, con respecto a la unión de hecho, ¿no? Nuestra Constitución la reconoce a través de su artículo quinto, que dice que la unión de estable de un varón y una mujer, libres de impedimento matrimonial, que forman un hogar de hecho, da lugar a una comunidad de bienes sujeta al régimen de sociedad de ganancias.

vacanciales en cuanto le fuere aplicable. Entonces, nuestra Constitución establece y protege esta unión estable de varón y mujer, ¿no? Y nuestro Código Civil la regula en un solo artículo. Todo lo que nosotros vamos a hablar, lo que vamos a compartir, está en un solo artículo. El artículo 326 de nuestro Código Civil, que desarrolla, ¿no?, que la unión es de hecho voluntariamente realizada y mantenida, ¿no?, por ese varón y esa mujer libres de impedimento matrimonial, siempre que haya durado mínimo 2 años continuos, ¿no? Entonces, ahí está dando cuáles son estos requisitos especiales para que se pueda configurar esta unión de hecho, ¿no? Entonces, aquí vemos que la característica de la unión de hecho es convivencia, una cohabitación estable, pública, ¿no? Entonces, ¿la cohabitación en qué consiste? La cohabitación consiste en que se vive bajo el mismo techo, se comparte la mesa y se comparte el lecho, ¿no es cierto? Pero ¿qué más establece como requisitos para esta unión que tenga efectos jurídicos? Es que haya ausencia de impedimento matrimonial. Y aquí es importante, ojo, para todos aquellos que me están escuchando, es que cuando hablamos de ausencia de impedimento matrimonial, significa que las personas tienen que estar solteras, divorciadas, es decir, que haya una sentencia de disolución del vínculo matrimonial. Por ende, la partida de matrimonio tiene que estar con la anotación de la sentencia que disolvió el vínculo. Entonces, solteros, divorciados, viudos. Y estas combinaciones entre soltero, soltero y divorciado, soltero y viudo, viudo con viudo, divorciado con divorcio, todas las combinaciones en esa relación. ¿Por qué? Porque significa que ellos son libres de impedimento matrimonial, por ende, pueden iniciar pueden volver a casarse, como establecer una unión que tenga efectos jurídicos. Entonces, ese es el segundo elemento, el segundo requisito para esta unión de hecho que tenga efectos jurídicos. Después, lo otro es la permanencia. Entonces, ¿eso qué quiere decir? No que yo voy a convivir con una persona y bueno, estoy un mes acá, otro mes por otro lado. No, la permanencia, estar juntos, ¿no? La intención de cumplir con una vida en común. Entonces, ¿y eso qué significa? La exclusividad, porque yo voy a tener que convivir con una sola persona. No puedo convivir con dos a la vez. ¿Por qué? Porque si no, no estaríamos hablando de la exclusividad, ¿no? De la exclusividad, de la singularidad, sinónimo de monogamia, ¿no? Y por supuesto que establece mínimo 2 años. Significa que para que tenga los efectos similares al matrimonio, que es la sociedad de gananciales, tiene que mínimo haber convivido 2 años. 2 años y un día significa que al día de haber cumplido los 2 años, recién estamos hablando de una unión que tiene efectos jurídicos. Por lo tanto, estos primeros 2 años del día 1 al día que cumplen los 2 años, todavía no hay una unión de hecho. Y por lo tanto, ahí no se adquiere ningún tipo de bien que sea parte de esta sociedad de gananciales. Todo lo que se adquiere en este tiempo será como si fuera bienes propios. Si lo compran ambos, será una copropiedad. Entonces, miren, esto es importante. Estos son los requisitos que se tienen que cumplir para una unión de hecho. Por ende, la única unión que tiene efectos jurídicos es esta. Lo que llamamos nosotros una unión de hecho propia en la doctrina, ¿no? Una unión de hecho propio, una unión de hecho perfecta, ¿no? Porque solamente aquellos que cumplen con estos requisitos van a ser los efectos de una sociedad de gananciales y también del derecho hereditario que se pueda dar entre estos convivientes. ¿Okay? Entonces ahí es importante. Y es más, ¿no? Hay mucha jurisprudencia que ha precisado que además de que la convivencia
constituye una verdadera comunidad de vida y no una simple relación sentimental. Ojo, no es que yo, ok, soy enamorada y mantengo una relación sentimental con el cual me veo los fines de semana. No, estamos hablando de una comunidad de vida, es decir, que vivan juntos, que de repente, por ejemplo, viven en una quinta o de repente viven alrededor del parque. Entonces significa que todos los vecinos saben que ellos son una pareja, ¿no? Porque se van, salen a trabajar, regresan juntos, los fines de semana se van al mercado, van a misa, salen al parque, comparten y los ven en pareja, ¿ok? Entonces significa que están haciendo una comunidad de vida, ¿no? Entonces, importante, ¿no? Entonces, la Corte Suprema conceptualizó a esta convivencia como un régimen vivencial de coexistencia diaria, de una coexistencia estable y permanente, ¿no? Con actuaciones en una comunidad de vida con intereses y fines dentro de un mismo hogar. Entonces, para que quede claro en qué consiste esta convivencia en una unión de hecho, ¿no? Entonces, el artículo 4 de nuestra Constitución establece la protección de la familia. El artículo 5, como habíamos empezado al inicio de nuestro programa, específicamente nos habla de la unión de hecho, ¿no? Entonces, y es que está protegida por nuestra Constitución. Por lo tanto, cuando hablamos de esta singularidad con respecto a la eficacia de la unión de hecho, decíamos que es voluntaria, ¿no? La convivencia debe surgir libremente de la voluntad de los integrantes. No puede haber una imposición en una unión de hecho. ¿Y por qué esta parte de la voluntariedad? A mí me gusta darle un hincapié muy especial. ¿Por qué? Y acá viene la pregunta. ¿Verdaderamente has elegido libremente la unión de hecho, convivir? ¿O simple y llanamente la persona con la cual tú te has fijado, te has enamorado, no te puede dar el matrimonio porque está casado? Porque no ha disuelto su vínculo matrimonial. Y hace poco compartíamos con un grupo de mis alumnos, medios en clase, la gran pregunta, el por qué no ese varón se divorcia de su esposa, con la cual ya no vive hace más de 10 años, con la que de repente ya ni se ven, pero y está iniciando, no, ya tiene una relación convivencial con otra persona, como unos 10 años, ¿no? Y que no puede ni siquiera regularizar su unión porque él está casado y tampoco se puede casar. Y acá viene la gran pregunta, ese por qué no, ¿no? Y también la otra frase que muchos caballeros que están en una unión, que están en un matrimonio, que se han separado de hecho y que están ya teniendo una relación convivencial, y cuando ella les dice por qué no nos casamos o por qué no regularizamos nuestra unión, por qué no regularizas tu situación si ya este matrimonio ha terminado hace más de 10 años, ¿no? Y la frase, porque ella no me quiere dar el divorcio, o puede ser también porque él no me quiere dar el divorcio. Frase que ahora en nuestra realidad es una gran mentira. ¿Por qué? Porque no existe la forma en la cual ella no o él no ya no quiera dar el divorcio y eso signifique como un candado que no se pueda abrir jamás o no se pueda romper, ¿no? Entonces, ¿por qué tenemos esta causal de separación de hecho? Entonces, si tienen hijos menores de edad, esta causal dice que si no cohabitan más de 4 años, cualquiera de ellos puede solicitar la separación o la disolución del vínculo matrimonial. Y si no tienen hijos o tienen hijos mayores de edad en su matrimonio, basta 2 años. Entonces, nuevamente tenemos esa pregunta, ¿por qué no? ¿Y por qué menciono esto? Porque aquellos que están escuchándonos de repente no están viviendo esta situación, o de repente algunos la vivieron, o de repente tienes a alguien dentro de tu entorno amical, dentro de tu entorno familiar, que está pasando por una situación así. Entonces, o de repente tú
todavía no has encontrado a la persona, pero de repente, ¿qué pasa si empiezas a interesar en alguien que no has regularizado su situación? Está solo, sí, porque vive solo, pero legalmente no lo está, ¿no? Entonces, no ha regularizado esta situación. Entonces, aquí viene la pregunta, y esta es la pregunta para todos. ¿Cuál es tu vocación? ¿Qué tú estás llamado? ¿No? Entonces, estás llamado para, por supuesto, todos nosotros hemos sido creados por y para el amor. Es nuestra vocación, estamos llamados. En esencia, hemos sido creados por el soplo del amor de la Trinidad Santa, pero somos llamados para el amor en todo, en nuestra realidad, en nuestra realidad, en nuestras relaciones personales, amicales, familiares, paterno, conyugales, todo tipo de relación que te encuentras tú con la otra persona es una relación de amor. Ahora vamos a ver qué tipo de amor. Puede ser un amor filio, ideal ese amor ágape, pero generalmente en el amor de pareja todo empieza con el amor eros y después va profundizándose. Pero es importante saber la realidad para que tú puedas elegir. O sea, y aquí es importante, o sea, conoce la realidad. Si él te dice, no, mira, sabes que sí, yo me casé, pero ya yo estoy divorciado. Y eso no significa que no dudes, ¿ok? No hay ningún problema, está divorciado. Obviamente en su documento de identidad debe decir su estado civil divorciado. Pero de repente él te dice, no, lo que pasa es que yo nunca cambié mi estado civil. Siempre fui soltero y no me casé, pero no lo saqué. Ok. Como es público, tú puedes ir con el nombre de él y averiguar si está casado o no. Entonces, porque su partida de matrimonio está, si está casado está, tú pides una copia y ahí va a aparecer. Si la partida de matrimonio sale pura y prístina, sin ninguna anotación, él sigue casado. Si está el divorcio, tiene que estar la anotación de la disolución del vínculo matrimonial. Cosa que así ya tiene mucho que decir, ¿no? Si encuentras una persona que te miente solamente en este primer paso, definitivamente no es una persona confiable. Y aquí viene la otra parte. Y obviamente lo hablo desde experiencia como profesional, pero también de mi experiencia como acompañante, ¿no? Que muchas veces es que, no, pero es que yo me voy a quedar sola o yo me voy a quedar solo. ¿Sí? Por lo menos este. No, ya no importa, no es así. Tú eres una persona valiosa. Si tú anhelas una vida plena, exclusiva, de amor con una persona, no te puedes conformar con alguien o con algo que te pueda dar de una manera imperfecta. Entonces, y aquí nuevamente vuelvo a decir, Dios nos acompaña en nuestras decisiones. Buenas, malas, peores. Dios nos acompaña. Dios siempre está con nosotros tratando de tocarnos la puerta, tomarnos de la mano y hay veces nosotros dudamos. Tenemos poca fe de decir, oh, Dios obra maravillas, Dios hace milagros. Sí, y lo puede hacer. Simplemente dé el paso. Entonces, nos vamos a nuestra primera pausa aquí en Radio María, una voz católica en tu casa. Y volvemos para continuar hablando de la liquidación de la sociedad de gananciales en una unión de hecho.

Muy queridos hermanos de Radio María, estamos presentando a esta hora de la noche Vivir la Ley en Dios. La doctora Emilia Távara nos acompaña en la conducción y esta noche comparte el tema ¿Cómo se liquida la sociedad de bienes de una unión de hecho? Atención, queridos hermanos, porque ingresaremos a nuestro segundo y último bloque de programa. Es decir, este será el último bloque en el cual ustedes podrán realizar sus llamadas o mensajes. Para ello, comunícate con nosotros marcando el 01-2048-720, o también escríbenos al 914-05-1111, 914-05-1111. Te recordamos que puedes acompañarnos con algún testimonio, pregunta o también algún comentario para participar en este programa. Continúa con nosotros, somos Radio María Perú.

Ok, justamente acá tenemos una preguntita que está en el Facebook y nos dice, ¿puede una mujer que no ha sacado, gestionado, no califica para la unión de hecho? O sea, me supongo que puede ser una mujer que no haya sacado su disolución del vínculo matrimonial y todavía esté casada y por lo tanto no califica para una unión de hecho. Nos dice si podría heredar parte de la propiedad familiar del conviviente fallecido. Estamos hablando de ese conviviente que no tiene derecho para heredar como legataria. Y acá es importante, mire, cuando nosotros hablábamos en nuestros anteriores programas respecto de si tú quieres hacer un testamento, tú puedes dejarle, o sea, la ley te dice que tienes que dejarle a tus herederos forzosos la parte de la legítima. Por lo tanto, tus herederos forzosos son, si tú estás casado, es tu cónyuge y tus hijos, ¿no? Respiro, tú puedes utilizar parte de tu libre disposición. Entonces, si tú tienes hijos, tu libre disposición sería un tercio. Entonces, aquí encajaría la pregunta que nos hace nuestro hermano, donde dices, ok, este caballero está casado, tiene hijos, pero tiene una relación convivencial con otra señora. Es una relación imperfecta, es decir, no tiene efectos jurídicos esa unión de hecho. Pero podría heredarle, dice, como legataria de este conviviente. Entonces aquí sería que esta persona, este varón, que es el que está teniendo una relación convivencial imperfecta, si quiere proteger a esta señora con la que está conviviendo y a la que todo lo que adquiera no le corresponde a ella, al momento de hacer su testamento, podría, dentro de su libre disposición, dejarle un legado. Y ese legado que le deje tiene que equivaler al tercio de todo su patrimonio, ¿no? Entonces, si el señor tiene una casa, tiene un carro, tiene un terreno, se suma todo, un tercio de eso podría dejarle en el testamento como legado a esta señora. O sea, es así, podría, pero ojo, no es que ella sea heredera, si es que no le dejen el testamento, ya no hay forma que herede, porque no tiene derecho hereditario. ¿Por qué? Porque su unión de hecho no está amparada, ¿no? Y acá, y me encanta, ¿no? ¿No sería sacar la vuelta a la ley? Ok. Bueno, no es sacar vuelta a la ley. ¿Por qué? Porque recuerden, y aquí estamos hablando de otra institución que es el derecho hereditario. Entonces, en el derecho hereditario, este hombre está casado. Entonces, la ley te dice, tus herederos forzosos son tus hijos y tu cónyuge. No vivo con mi cónyuge más de 20 años, sí, pero sigues casado, no te has divorciado. Ella es tu heredera. Entonces, pero la ley te permite utilizar en el testamento tu libre disposición y dejarle a quien tú desees, que puede ser inclusive hasta tus mismos herederos forzosos, a terceras personas, a instituciones, puedes dejarle un tercio de tu libre disposición. Entonces, es algo que la ley le permite. No es que salga, no es que saque la vuelta, es lo que la ley le permite. Y acá viene la gran pregunta. ¿De quién va a depender? De él, si quiere utilizar su libre disposición para dejarle un legado a esta señora con la que convivió. ¿Ok? Entonces, ahí está. Tengo entendido que como legataria debería recibir solo un reconocimiento económico o una liquidación, pero no acciones y derechos de la propiedad familiar del causante. ¿Ok? A ver, lo que pasa es que acá tendríamos que preguntarnos es, si es una propiedad familiar significa que el bien que está heredando es la casa que compraron dentro del matrimonio. Entiendo que aquí se refiere a eso, a esa propiedad familiar. Perfecto. Entonces, si es así, esa casa que es lo único que han adquirido ellos dentro del matrimonio, ¿cuál es el patrimonio herencia que tiene él? La mitad. La mitad de la casa, porque la otra mitad es de su esposa. Entonces, la mitad de la casa, el 50% de la casa, es para él su 100% de la herencia. Entonces, ¿quiénes van a heredarlo? Por supuesto que su cónyuge y sus hijos, ¿no es cierto? Que son sus herederos forzosos. Entonces, de ese 50% de la casa que vendría a ser su 100% de él, un tercio de ese porcentaje él podría utilizarlo para dejarle como legatario.
O sea, y aquí estamos diciendo, ¿qué parte le tocará? Imagínense, el 50% de la casa, estamos hablando de que ese 50% equivale al 100%, y un tercio, ese 33%, vamos hablando de que el 30%. Entonces, sea pues un pedacito, pero igual, si quiere, lo puede hacer, ¿no? Entonces, aquí es importante un poco, y me encantó, gracias por esta pregunta, porque así nos ayuda a entender la figura. La figura jurídica es tan importante de poder entenderla con claridad. Sobre todo porque cuando nosotros estamos hablando de estas uniones, cuando son uniones que no tienen efectos jurídicos, porque uno de ellos todavía sigue casado, y aquí nosotros podemos decir, ok, es propiedad familiar de la madre. Ok, si es propiedad familiar de la madre de él, y si es, ok, a ver, aquí nuevamente nos hace la pregunta, es propiedad familiar de la madre. Entonces, si es una propiedad familiar de la madre, significa que todavía la madre no ha muerto y que todavía no ha formado parte del patrimonio del conviviente, ¿no? Entonces, ahí más, o sea, cuando nosotros estamos hablando del derecho hereditario, es lo que esté a nombre de él, de manera exclusiva. Cuando yo hablo de una propiedad familiar, entiendo que es de una propiedad de ellos como esposos. Pero si es una propiedad familiar de la mamá del muerto, no, porque la mamá del muerto todavía aparentemente no está muerta, ¿no es cierto? Si no está muerta, definitivamente todavía no hay herencia, ¿no? Entonces, ahora, pasemos a otra perspectiva. La mamá del muerto ya murió antes que él. La pregunta es, ¿hicieron la sucesión intestada? Si hicieron la sucesión intestada, significa que este señor tiene un porcentaje de herencia. Ese porcentaje de herencia, por supuesto, va a formar parte de su masa hereditaria, ¿no? Ahí va a tener mucho que ver. O sea, todo lo que esté a nombre de él, sumamos todo, y si quiere hacer un testamento, porque solamente vía testamentaria es la única forma que pueda dejarle un legado a esta señora con la que compartió años de su vida y no ha podido casarse, ¿ok? Solamente sería esa única, la única posibilidad, ¿no? Entonces, ahí es importante que tener un poco claro eso, ¿no? Entonces, cuando nosotros hablamos de esta unión de hecho, estamos hablando de esta unión de hecho perfecta que tiene todos los efectos de la ley. Pero para que tenga este efecto, no significa que tienen que haber vivido más de 2 años para que, libre de impedimento matrimonial, para que tenga efectos jurídicos. Eso es en la norma. Pero para que tenga efectos jurídicos en la realidad, tienen que hacer el reconocimiento de la unión de hecho. ¿Eso qué significa? Tienen que hacer el trámite juntos, en vida, de hacer la escritura pública, llevarla a la notaría, esa escritura pública de reconocimiento de unión concubinaria, donde se va a establecer cuál es la fecha en la que iniciaron esa unión concubinaria. Entonces, a partir de la fecha en la que iniciaron, por supuesto, se va a contar los 2 años, y eso se va a inscribir en los registros públicos. ¿Para qué? Una vez inscrita, significa que todo lo que se ha comprado después de los 2 años, un día, a título oneroso, forma parte de la sociedad de gananciales de esta unión de hecho. Es un bien social. Significa que le corresponde a los dos. Por eso es importante que se haga ese reconocimiento, se inscriba. Entonces, si esta pareja viene 10 años teniendo una relación convivencial y de repente a los 10 años deciden terminar esta unión, ¿cómo liquido la sociedad de gananciales? ¿Cómo sé qué bienes forman parte de esta sociedad de gananciales? Para lo cual es importante tener la inscripción en los registros públicos. Porque la inscripción en los registros públicos, ¿qué va a saber? Se inició el 10 de enero del 2000. Sí. Significa que al 10 de enero del 2001 y al 10 de enero del 2002, todo lo que sea después del 10 de enero del 2002, todo lo que se ha comprado a título oneroso forma parte de esta sociedad de gananciales de la unión de hecho. Por lo tanto, todo lo que esté después es un bien social para poder liquidarlo. Entonces,
y también para saber cuánto abarca el patrimonio hereditario, ¿no es cierto? Entonces, es importante. Por eso que cuando se hace la sucesión intestada, si se dice que el hombre es soltero, ¿qué es lo que le van a pedir? No solamente le van a pedir la partida de nacimiento de sus hijos, le van a pedir un certificado positivo o negativo de unión concubinaria. Porque para que yo pueda heredar sabiendo que soy conviviente, tengo que sacar de los registros públicos, así como hay un certificado negativo de sucesión intestada, certificado negativo de testamento, también tiene que sacarse un certificado positivo de unión concubinaria. Ese es el último documento que me va a dar a mí la calidad de heredera para poder incluirla en esa sucesión. Entonces, es por eso que es importante. Entonces, y aquí viene, ¿no? Ya dejamos de tener esta idea de que yo convivo porque a mí no me interesa un papel, el papel no importa porque mi amor es puro. No es así. Porque cuando tú amas a alguien, tienes que cuidarlo, tienes que protegerlo y, por supuesto, darle la calidad de vida. Entonces, así como la pregunta de nuestro hermano o hermana que nos ha hecho la consulta, si lo vamos a ver desde la perspectiva que esta persona obviamente ha tenido una vida un poquito desordenada, ¿por qué? Porque sigue casado y a la vez tiene una unión de hecho. Lo correcto es ordenar, culminar este matrimonio que se supone, y aquí viene, se supone que ya no tiene arreglo, ¿no? Entonces, y aquí viene la pregunta, ¿por qué no regulariza? ¿Significa que todavía hay un arreglo y simple y llanamente mantiene dos relaciones a la vez? Entonces, es importante tener eso en claro, ¿ok? Entonces, pero sin embargo, si tú quieres, o sea, ok, no me he podido divorciar, ya estoy enfermo, pero esa persona me ha cuidado, por supuesto no tiene derecho hereditario porque yo estoy casada. Entonces, pero quiero por lo menos protegerla con algo por todo lo que ha vivido conmigo este tiempo. Entonces, dentro de tu libre disposición, tú puedes dejar algo como legatario a esta persona, ¿ok? Entonces, eso es cierto, ¿no? Entonces, pero lo importante es que si tú tienes una relación de 15, 10 años y están libre de impedimento matrimonial, o lo ideal sería que se casen, ¿no? Ahora, ¿por qué no lo hacen? Ya cada uno va a tener que saber el motivo por el cual no se pueden casar. Pero si ya están libres de impedimento matrimonial, lo correcto es que se protejan y se cuiden. Entonces, ir a ser su escritura pública de reconocimiento de unión concubinaria. ¿Para qué? Para proteger los bienes que han adquirido ambos dentro de esta unión. Porque, ¿qué pasa si él fallece? Y ojo, han vivido 10 años y no hay ningún problema en su unión porque ambos están solteros o de repente ambos son viudos. Es que va a tener que hacer un proceso judicial. Mientras, de repente, y acá viene la situación, cuando inician una relación convivencial, después de muchos años y de repente ya son personas de repente de 50 a más, se supone que ya inician una relación y es un segundo compromiso porque ya tienen hijos anteriores, ¿no? Y muchas veces acá viene la situación, hay heridas, hay resentimientos, rencores, por lo tanto no se llevan bien porque consideran que la nueva pareja de su padre ha destruido el matrimonio con su mamá. Listo. Estamos hablando de alguna manera nuestros comportamientos traen consecuencias bastante difíciles. Entonces, en esta situación él fallece y no consideró regularizar su unión concubinaria. Los hijos de su compañero no la quieren a ella, lo primero que van a hacer es al día siguiente de que lo entierran, están haciendo la sucesión intestada. Por supuesto que no la van a incluir. Y ojo, miren, sabe que ella ha convivido con su padre, pero resulta que van a sacar en los registros públicos un certificado negativo de unión concubinaria. ¿Por qué? Porque la unión no está inscrita. Por lo tanto, ellos hacen la sucesión intestada y legalmente están haciendo lo correcto. Porque la conviviente supérstite sabe que tiene derecho, pero como no lo hizo en vida, va a tener que hacer un proceso judicial para que la declaren conviviente. Una vez que la declaren conviviente, después de año y medio o más, se inscribe su estado concubinario en los registros públicos
Y recién ahí va a tener que hacer un proceso posterior de petición de herencia, va a demandar a los hijos de su difunto conviviente para concurrir con ellos en la herencia de su difunto conviviente. Y ahí estamos hablando que ese proceso va a demorar 3 a 4 años más, imagínense. Y durante ese tiempo, antes de hacer ese proceso, los hijos pudieron haber vendido o no las propiedades. Y aquí todo, ¿por qué empezó? Porque no quisieron hacer este trámite que no les costaba nada, simple y llanamente, regularizar esta situación y ampararse y cuidarse ambos. Lo que pasa es que hay veces nos cuesta, ¿no? Entonces, ahí es tan importante determinar una situación así. ¿Qué hacer frente a eso, ¿no? Entonces, no es tanto no es tanto cómo se puede ser. Entonces, cuando hablamos de esta sociedad de gananciales, ¿de qué estamos hablando? Estamos hablando de todos los bienes que se adquieren dentro de la unión concubinaria. Por lo tanto, es importante saber cuándo inició, qué fecha iniciaron esa unión concubinaria, para poder correr los 2 años. Entonces, es por eso que es importante, ¿cómo sé? ¿En qué documento está que ustedes empezaron esa unión concubinaria en el 2000? Por eso es importante tener esta escritura pública de reconocimiento, porque ahí ponen la fecha. A partir de esa fecha van a contar los 2 años para mirar que todo lo que se adquirió dentro de esa fecha es parte de la sociedad de gananciales de la unión de hecho. Por lo tanto, hay que tener en cuenta unos principios o reglas para tener en cuenta. Dentro de la sociedad de gananciales hay bienes propios y bienes sociales. Los bienes propios son todos los que se adquirieron antes de la unión de hecho, es decir, en esos 2 años anteriores al inicio de la unión de hecho o mucho más antes, ¿no? Todo lo que se adquirió dentro de la unión de hecho, título gratuito, es decir, las herencias, las donaciones o los legados que recibieron cualquiera de ellos o los dos, forma parte de bienes propios. Por ende, todo lo que han adquirido desde el año, desde los 2 años, un día en adelante, a título oneroso, forma parte de la sociedad. Es decir, es un bien social, es bien de los dos. Por lo tanto, para poder liquidar, es importante saber cuáles son los bienes propios. Por eso comentaba en la pregunta que nos hacía nuestro hermano, es saber cuánto es el patrimonio hereditario de esta persona que ha fallecido, es decir, todos los bienes propios, todo lo que se adquirieron antes. Y los bienes sociales, importante, son sociales, significa que el 50% es de uno y 50% es del otro. Por ende, sus bienes propios más su 50% de los sociales suman a los bienes propios y eso haría un patrimonio hereditario, ¿no? Entonces, aquí es, para poder liquidar necesitamos saber cuáles son los bienes que forman parte de esa unión de hecho. Por lo tanto, lo primero que tiene que hacerse es ese reconocimiento de estado concubinario. Lo ideal es que se haga de manera convencional, es decir, se pongan de acuerdo, los dos firmen la escritura pública y vayan a la notaría y la inscriban en los registros públicos. Pero ¿qué pasa si estando conviviendo, de repente él le dice a ella, oye, regularicemos nuestra situación para tener más tranquilidad, más seguridad jurídica? Y dice no. ¿Lo pueden hacer judicialmente? Por supuesto, estando conviviendo, sí. Y alguien me dirá, sí, pero si yo inicio ese trámite, él me va a dejar, ella me va a dejar. Y aquí viene la gran pregunta. ¿Qué es lo que tú quieres? Las decisiones en nuestra vida son importantes, hay que tomar decisiones que van a marcar. Pero recuerden que tú como varón, tú como mujer, tienen una dignidad como personas. Por lo tanto, todo lo mejor se merecen. El cuidado, el tener amparado su vida personal, material. Pero lo importante es que tú
le digas adiós, que te haga sentir que eres valioso, que eres valiosa y que puedas tomarte la mano para tomar las decisiones adecuadas. Recordemos que hemos sido creados por y para el amor. Y el amor hace que seamos valientes, que podamos tomar decisiones, que nos levantemos, que luchemos, que seamos guerreros y guerreras en nuestra vida cotidiana, como también que seamos compañeros y compañeras de las personas, seamos ángeles, amigos. De repente nos convertiríamos en un libro, de repente nos estamos convirtiendo en radio para que alguien pueda escuchar lo que Dios quiere a través de tu palabra, a través de este programa de radio, a través de un libro, para que de repente la persona dice, ok, yo quiero algo, pero mi situación no me lo permite. Señor, acompáñame a tomar la decisión correcta, que haga que yo crezca y de repente el paso que vas a tomar va a ayudar al otro. Recordemos eso siempre, es importante, para eso estamos en este camino. Para eso estamos en nuestro diario caminar. La unión de hecho es importante, la vamos a regularizar antes o después. Espero que lo hagas a tiempo y que no regularices una situación cuando ya él o ella no están. Recuerda que a veces el amor no es un sentimiento, es una decisión. Y esa decisión hay veces hace que nos tengamos que poner de pie para poder ayudar al otro a crecer y también yo crecer en ese caminar. Entonces, quiero agradecer a aquellos que nos han escrito y a aquellos que nos han escuchado en este tema, que no solamente es mirar los bienes, sino tomar en cuenta que de repente Dios está llamando a ordenarte. A ordenarte. Y aquí a la gran pregunta. Si yo estoy casado y a la vez estoy teniendo una unión de hecho, pregúntate por qué. ¿Por qué estás teniendo una doble situación? ¿Por qué? ¿Qué es lo que necesitas arreglar en ti para poder tomar el paso correcto? Para darle la dignidad a tu esposo, a tu cónyuge, como también a la persona con la que tú estás compartiendo tu vida en ese momento. Dios está acompañándote siempre. Y aquí hay algo que siempre tengo que decir. No te sientas que no vales. Contémplate en esos ojos de Jesús que no te juzgan, que te miran con amor y ese amor te da la valentía para poder dar el paso que necesitas. Solamente una mirada tan pura, tan llena de amor hacia el ser humano, de un padre, de un Dios salvador, hace que nosotros podamos ser hombres y mujeres que nos pongamos de pie para dar la gloria a Dios. Que Dios me los bendiga. Y si tú estás ahorita a punto de tomar una decisión, te acompañamos en la oración. Que la Virgen María, Templo del Espíritu Santo, te acompañe. Y conmigo nos vemos el siguiente lunes.

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Queridos hermanos de Radio María, a esta hora de la noche presento para ustedes nuestro avance de programación para las siguientes horas de esta madrugada. En instantes nos unimos en oración con el rezo a la corona del Espíritu Santo. A la 1 de la mañana, consultorio psicológico junto a la doctora Azucena Delmar, con el tema El buen dormir es igual que la comida saludable, segunda parte. A las 2 de la mañana estaremos presentando Luz y Tinieblas junto a Padre José María Iraburu, con el tema Escasez de Vocaciones, primera parte. A las 3 de la mañana nos unimos en oración con el rezo de la coronilla de la Divina Misericordia. Y a las 4 de la mañana presentamos para ustedes el rezo del Santo Rosario. Ingresaremos al día martes 6 de octubre y contemplamos los misterios dolorosos. Muy queridos hermanos, muchísimas gracias por su sintonía, por su participación esta noche y también por su preferencia y su fidelidad con Radio María Perú. Dios mediante, nos reencontraremos el día de mañana, en mi caso, desde las 4 de la tarde, pero muy temprano te acompañará para iniciar la jornada contigo, Ruth Paniora, desde las 7 de la mañana. Los dejo con nuestra programación de esta madrugada. Dios los bendiga y les conceda un buen descanso. Y también, por supuesto, a nuestros hermanos noctámbulos, una buena sintonía.

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Queridos hermanos de Radio María, les invito a unirnos en oración con la corona del Espíritu Santo, inspirada a Santa Elena Guerra. Pidamos de la mano de la Virgen María, esposa fiel del Espíritu Santo, que descienda sobre nosotros, nos conceda sus dones y encienda en nuestras almas el fuego de su amor.

Santa Elena Guerra, la apóstol del Espíritu Santo de los tiempos modernos, compuso las siguientes invocaciones para pedir al Espíritu Santo la gracia de un nuevo Pentecostés que renueve la faz de la tierra. Inspirado y animado por Santa Elena Guerra, el Papa León XIII animó a los obispos y sacerdotes a difundir la devoción rezando la novena previa a Pentecostés en preparación para la fiesta. Santa Elena creía firmemente que Pentecostés continúa en la vida de la Iglesia. En todos los tiempos y lugares, solo tenemos que disponernos como los apóstoles para recibir bien al Espíritu, y Él vendrá a nosotros como vino a ellos.

0: Oh Dios, ven en mi ayuda.
1: Oh Señor, date prisa en socorrerme.
0: Gloria al Padre, y al Hijo, y al Espíritu Santo.
1: Como era en el principio, ahora y siempre, por los siglos de los siglos. Amén.
0: Primera invocación. Ven, oh Espíritu de sabiduría, despéganos de las cosas terrenas e infunde en nosotros el amor y el gusto de las cosas celestiales. Padre, en el nombre de Jesús,
1: envía tu Espíritu y renueva la faz de la tierra.
0: Padre, en el nombre de Jesús,
1: envía tu Espíritu y renueva la faz de la tierra.
0: Padre, en el nombre de Jesús,
1: envía tu Espíritu y renueva la faz de la tierra.
0: Padre, en el nombre de Jesús,
1: envía tu Espíritu y renueva la faz de la tierra.
0: Padre, en el nombre de Jesús,
1: envía tu Espíritu y renueva la faz de la tierra.
0: Padre, en el nombre de Jesús,
1: envía tu Espíritu y renueva la faz de la tierra.
0: Padre, en el nombre de Jesús,
1: envía tu Espíritu y renueva la faz de la tierra.
0: Oh María, que por obra del Espíritu Santo concebiste al Salvador,
1: ruega por nosotros.
0: Segunda invocación. Ven, oh Espíritu de entendimiento, ilumina nuestras mentes con la luz de tu verdad eterna y las riquezas de los pensamientos santos. Padre, en el nombre de Jesús,
1: envía tu Espíritu y renueva la faz de la tierra.
0: Padre, en el nombre de Jesús,
1: envía tu Espíritu y renueva la faz de la tierra.
0: Padre, en el nombre de Jesús,
1: envía tu Espíritu y renueva la faz de la tierra.
0: Padre, en el nombre de Jesús,
1: envía tu Espíritu y renueva la faz de la tierra.
0: Padre, en el nombre de Jesús,
1: envía tu Espíritu y renueva la faz de la tierra.
0: Padre, en el nombre de Jesús,
1: envía tu Espíritu y renueva la faz de la tierra.
0: Padre, en el nombre de Jesús,
1: envía tu Espíritu y renueva la faz de la tierra.
0: Oh María, que por obra del Espíritu Santo concebiste al Salvador,
1: ruega por nosotros.
0: Tercera invocación. Ven, oh Espíritu de consejo, haznos dóciles a tus inspiraciones y guíanos por el camino de la salvación. Padre, en el nombre de Jesús,
1: envía tu Espíritu y renueva la faz de la tierra.
0: Padre, en el nombre de Jesús,
1: envía tu Espíritu y renueva la faz de la tierra.
0: Padre, en el nombre de Jesús,
1: envía tu Espíritu y renueva la faz de la tierra.
0: Padre, en el nombre de Jesús,
1: envía tu Espíritu y renueva la faz de la tierra.
0: Padre, en el nombre de Jesús,
1: envía tu Espíritu y renueva la faz de la tierra.
0: Padre, en el nombre de Jesús,
1: envía tu Espíritu y renueva la faz de la tierra.
0: Padre, en el nombre de Jesús,
1: envía tu Espíritu y renueva la faz de la tierra.
0: Oh María, que por obra del Espíritu Santo concebiste al Salvador,
1: ruega por nosotros.
0: Cuarta invocación. Ven, oh Espíritu de fortaleza, y danos fuerza, constancia y victoria en la batalla contra nuestros enemigos espirituales. Padre, en el nombre de Jesús,
1: envía tu Espíritu y renueva la faz de la tierra.
0: Padre, en el nombre de Jesús,
1: envía tu Espíritu y renueva la faz de la tierra.
0: Padre, en el nombre de Jesús,
2: envía tu Espíritu y renueva la faz de la tierra.
0: Padre, en el nombre de Jesús,
2: envía tu Espíritu y renueva la faz de la tierra.
0: Padre, en el nombre de Jesús,
2: envía tu Espíritu y renueva la faz de la tierra.
0: Padre, en el nombre de Jesús,
2: envía tu Espíritu y renueva la faz de la tierra.
0: Padre, en el nombre de Jesús,
2: envía tu Espíritu y renueva la faz de la tierra.
0: Oh María, que por obra del Espíritu Santo concebiste al Salvador,
2: ruega por nosotros.

0: Santa invocación. Ven, oh Espíritu de conocimiento, sé el maestro de nuestras almas y ayúdanos a poner en práctica tus enseñanzas. Padre, en el nombre de Jesús,
1: envía tu Espíritu y renueva la faz de la tierra.
0: Padre, en el nombre de Jesús,
1: envía tu Espíritu y renueva la faz de la tierra.
0: Padre, en el nombre de Jesús,
1: envía tu Espíritu y renueva la faz de la tierra.
0: Padre, en el nombre de Jesús,
1: envía tu Espíritu y renueva la faz de la tierra.
0: Padre, en el nombre de Jesús,
1: envía tu Espíritu y renueva la faz de la tierra.
0: Padre, en el nombre de Jesús,
1: envía tu Espíritu y renueva la faz de la tierra.
0: Padre, en el nombre de Jesús,
1: envía tu Espíritu y renueva la faz de la tierra.
0: Oh María, que por obra del Espíritu Santo concebiste al Salvador,
1: ruega por nosotros.
0: Sexta invocación. Ven, oh Espíritu de piedad, ven a vivir en nuestros corazones para poseer y santificar todos nuestros afectos. Padre, en el nombre de Jesús,
1: envía tu Espíritu y renueva la faz de la tierra.
0: Padre, en el nombre de Jesús,
1: envía tu Espíritu y renueva la faz de la tierra.
0: Padre, en el nombre de Jesús,
1: envía tu Espíritu y renueva la faz de la tierra.
0: Padre, en el nombre de Jesús,
1: envía tu Espíritu y renueva la faz de la tierra.
0: Padre, en el nombre de Jesús,
1: envía tu Espíritu y renueva la faz de la tierra.
0: Padre, en el nombre de Jesús,
1: envía tu Espíritu y renueva la faz de la tierra.
0: Padre, en el nombre de Jesús,
1: envía tu Espíritu y renueva la faz de la tierra.
0: Oh María, que por obra del Espíritu Santo concebiste al Salvador,
1: ruega por nosotros.
0: Séptima invocación. Ven, oh Espíritu del temor de Dios, reina sobre nuestras voluntades y haznos siempre dispuestos a sufrir todo mal antes que al pecado. Padre, en el nombre de Jesús,
1: envía tu Espíritu y renueva la faz de la tierra.
0: Padre, en el nombre de Jesús,
1: envía tu Espíritu y renueva la faz de la tierra.
0: Padre, en el nombre de Jesús,
1: envía tu Espíritu y renueva la faz de la tierra.
0: Padre, en el nombre de Jesús,
1: envía tu Espíritu y renueva la faz de la tierra.
0: Padre, en el nombre de Jesús,
1: envía tu Espíritu y renueva la faz de la tierra.
0: Padre, en el nombre de Jesús,
1: envía tu Espíritu y renueva la faz de la tierra.
0: Padre, en el nombre de Jesús,
1: envía tu Espíritu y renueva la faz de la tierra.
0: Oh María, que por obra del Espíritu Santo concebiste al Salvador,
1: ruega por nosotros.

0: María. Por el misterio de la Encarnación, fuiste constituida por el Espíritu Santo, verdadera Madre de Dios.
1: Ruega por nosotros.
0: Que el Divino Paráclito venga pronto a renovar la faz de la tierra. Dios te salve María, llena eres de gracia, el Señor es contigo. Bendita tú eres entre todas las mujeres, y bendito es el fruto de tu vientre, Jesús.
1: Santa María, Madre de Dios, ruega por nosotros pecadores, ahora y en la hora de nuestra muerte. Amén.
0: Oh Purísima Virgen María, perseverante en la oración con los apóstoles en el cenáculo, fuiste abundantemente inflamada por el Espíritu Santo.
1: Ruega por nosotros.
0: Que el Divino Paráclito venga pronto a renovar la faz de la tierra. Dios te salve María, llena eres de gracia, el Señor es contigo. Bendita tú eres entre todas las mujeres, y bendito es el fruto de tu vientre, Jesús.
1: Santa María, Madre de Dios, ruega por nosotros pecadores, ahora y en la hora de nuestra muerte. Amén.
0: Oremos. Envía tu Espíritu, Señor, y transfórmanos interiormente con tus dones. Crea en nosotros un corazón nuevo, para que podamos agradarte y conformarnos a tu voluntad. Te lo pedimos por Jesucristo nuestro Señor. Amén.

0: Oh Purísima Virgen María, por tu Inmaculada Concepción fuiste constituida por el Espíritu Santo, tabernáculo escogido de la divinidad.
1: Ruega por nosotros.
0: Que el Divino Paráclito venga pronto a renovar la faz de la tierra. Dios te salve María, llena eres de gracia, el Señor es contigo. Bendita tú eres entre todas las mujeres, y bendito es el fruto de tu vientre, Jesús.
1: Santa María, Madre de Dios, ruega por nosotros pecadores, ahora y en la hora de nuestra muerte. Amén.
0: Oh Purísima Virgen María,

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Mi encuentro diario con el Espíritu Santo. Compartamos juntos un momento para subir al cenáculo y experimentar junto a la Virgen María un nuevo Pentecostés. Son unos minutos para recibir una nueva visita del Paráclito, que quiere ser tu defensor y fuente abundante de consuelo. Es el momento de permitir que el Espíritu de Amor renueve tu vida espiritual y te colme de sabiduría y amor hacia quienes te necesitan. Queridos amigos, qué lindo poder encontrarnos nuevamente, como cada día, para reflexionar en la presencia del Espíritu Santo. Y hoy, 6 de octubre, pidamos al Espíritu Santo ser lavados, purificados de toda impureza. Primera Juan 5:6. Jesucristo vino por el agua y por la sangre, no solamente con el agua, sino con el agua y con la sangre. Y el Espíritu da testimonio, porque el Espíritu es la verdad. Palabra de Dios. Vemos que la primera epístola de Juan nos invita a reflexionar cómo el Espíritu de verdad da testimonio en nosotros, es decir, nos ayuda a entender, a aclarar muchas ideas y a hacer testimonio en medio del pueblo de Dios, en nuestros ambientes. También vemos que el Espíritu Santo quiere ir revelando las impurezas de nuestra mente, de nuestro corazón. Pero entendámoslo bien, cuando hablamos de impureza, no hablamos solo de la impureza sexual. Hay diversa clase de impurezas. Por ejemplo, cuando nuestra intención interior no es recta, no es buena, no busca lo mejor, no busca la voluntad de Dios. A veces podemos incluso decir palabras bonitas, pero las motivaciones son impuras. Otras veces la impureza viene porque hay egoísmo u otras emociones negativas o malos deseos en nuestra mente. Puede haber doblez en nosotros. Pero Jesús nos da su Espíritu para ir convirtiéndonos, transformándonos, y por eso necesitamos del agua del Espíritu. ¿Qué es el agua del Espíritu? Es renovar nuestro bautismo. Así como cuando nos persignamos con agua bendita, también le estamos pidiendo al Espíritu Santo que renueve en nosotros el bautismo, que renueve su presencia en nosotros, que nos colme de la unción que procede de Él. Y dice también la epístola que no solo con el agua, sino también con la sangre. Una sangre en el sentido espiritual. Así como Jesús se hace presente con su cuerpo y con su sangre en la consagración, en cada misa, también el Espíritu Santo toma de manera espiritual la sangre de Jesús para marcar nuestra frente y nuestro corazón. Así como cuando llegó el ángel exterminador en el pueblo de Israel, marcaban las jambas, la puerta, la entrada, con la sangre del Cordero. También hay una marca indeleble que el Espíritu Santo deja en todo bautizado, para que el maligno no pueda entrar en tu mente, en tu corazón, en tu familia, en tu vida, a hacer daño. Más bien, si Satanás te ataca, es porque él te tiene miedo a ti. Por lo tanto, no te des por vencido. No te atemorices. Empieza a clamar al Espíritu Santo, pero pídele también que purifique tu corazón de la impureza del miedo, de la impureza de la mediocridad espiritual, de la tibieza y también, por supuesto, de la impureza sexual en los pensamientos, en la vida, en las miradas, en las acciones. Como el Espíritu Santo mora en nosotros, vive en nosotros, Él va haciendo su trabajo poco a poco
en nuestro interior. Y es por eso que necesitamos llamarlo una y otra vez. Ven, Espíritu Santo, ven a renovar mi mente, ven a purificar mi corazón, mis intenciones. Recuerdo el caso de un hombre que decía que él siempre pudo darse cuenta en una peregrinación, que él siempre estaba como juzgando a los demás, condenando a los demás en su corazón. No llegaba a criticarlos, pero en su corazón había como un ruido constante de negatividad, de crítica. Y en esa peregrinación pudo ver claramente que eso también era un signo de impureza interior. Y se postró delante de Jesús Eucaristía, pidiéndole que lo llenase de su espíritu de pureza, de luz, de claridad. Y ahí pudo descubrir, darse cuenta, que era un modelo que venía de la rama paterna, pues su papá también tenía estas características, y él venía imitando, sin darse cuenta, aquello que había criticado tanto de su papá, como un modo de actuar, como un modo de ser. Por eso te invito a que en este momento le pidamos al Espíritu Santo ser lavado de toda impureza y que la Virgen María, Madre de la Pureza, interceda por nosotros para que vivamos una constante purificación, que así como cada día nos duchamos o nos lavamos las manos o nos cepillamos los dientes, también cada día el Espíritu Santo nos traiga ese lavado, esa pureza del corazón y de las intenciones. Espíritu Santo, uno de los simbolismos que te representan es el agua, pues nos recuerda tu acción en nosotros a partir del bautismo. Por medio del bautismo nos concediste un nuevo nacimiento. Hoy te pido que renueves en mí el poder del sacramento del bautismo, para que, como agua limpia y fresca, purifiques mi alma, purifiques todo mi ser de las manchas con las cuales me he ensuciado a lo largo de la vida, y de manera especial en el último tiempo. Aunque me duche muchas veces, la suciedad del alma permanece. Pero cuando me sumerjo en el agua viva de tu presencia, Divino Espíritu, tú me limpias de las manchas más rebeldes que oscurecen mi interior. Espíritu Santo, que también me limpias con la sangre de Jesús, purifícame de toda maldad, de toda mala intención. Haz en mí un corazón semejante al de Jesús y al de María. Gracias porque a través de las aguas de tu presencia me devuelves a la paz y a la pureza original. Amén. Queridos hermanos, mientras estaba haciendo esta oración, me vinieron unas manos a la memoria, a la imagen, como de un mecánico que se lavó las manos llenas de grasa por haber estado trabajando, cambiando un neumático o con las manos en el motor del automóvil, pero que quedaba todavía grasa en las cutículas, en los bordes. No dejemos de pedir al Espíritu Santo que esa imagen sea un signo también de que Él quiere lavar, quizás en mayor profundidad, nuestro espíritu. El Señor está contigo. Que te bendiga Dios, que es Padre, Hijo y Espíritu Santo. Amén. Hasta mañana, si Dios quiere.

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El Papa León, vicario de Cristo, nos visita. Conozcamos al sucesor de Pedro, su vida, su misión, su mensaje y todo lo que nos trae su visita al Perú.

0: Hijo de Dios.
1: Pedro lloró y Jesús volvió a confiar en él. La noche de la pasión fue una de las más dolorosas de la vida de Pedro. Horas antes había asegurado que estaba dispuesto a morir por Jesús, pero cuando llegó el momento de la prueba, tuvo miedo. Tres veces le preguntaron si conocía a Jesús, y tres veces respondió que no. Entonces cantó el gallo. Pedro recordó las palabras del Señor y salió fuera llorando amargamente. Parecía el final. ¿Cómo podría seguir siendo apóstol quien había negado a su maestro? Pero después de la resurrección, a orillas del lago de Tiberíades, Jesús buscó nuevamente a Pedro. No lo humilló ni lo apartó. Le preguntó tres veces: Simón, ¿me amas? Y a cada respuesta de Pedro le confió nuevamente la misión: apacienta mis ovejas. Aquí descubrimos el corazón del ministerio de Pedro. No se sostiene en la perfección humana, sino en la misericordia de Cristo. También, cada papa sabe que lleva un tesoro inmenso en la fragilidad de una persona. Por eso rezamos por él. La próxima visita del Papa León XIV al Perú debe ayudarnos a recuperar una hermosa tradición católica: amar al Papa, escuchar su enseñanza y sostenerlo con nuestra oración. Pedro cayó, lloró, fue perdonado y volvió a comenzar. Y quizá también nosotros necesitamos escuchar hoy aquella pregunta de Jesús: ¿me amas? Porque toda verdadera renovación de la Iglesia comienza allí, amando nuevamente al Señor.

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¿Cómo están todos? Buenos días. Espero que hayan pasado un buen fin de semana. Siempre dando gracias a Dios que nos bendice, ¿no? Nos engríe estando vivos juntos todos y especialmente con Radio María, ¿no? Muchas gracias, Dios mío, por todos nosotros. Y bien, hoy día, miren qué hora, es un programa interesantito, ¿eh? Interesantito. Hay bastante información, a mí espero que ocupar cada segundo. A ver, ¿qué pasa? Si quieren, lo apuntan, ¿eh? Porque es bastante información y a veces esto no se puede retener, ¿no? ¿Qué pasa en nuestro cuerpo cuando dormimos o cuando no dormimos? Ahí está la cosa, ¿no? ¿Qué pasa? ¿Qué sucede en nuestro organismo cuando en la noche? Es interesante saberlo, les cuento. Muy a mí, bueno, a mí particularmente me encanta. Pasa con nuestro cerebro y nuestro cuerpo. Entonces, ¿arranco? Sí, arranco. Hay bastante información y, bueno, he tenido que apuntar para que no se me olvide nada y darles todo, ¿ya? Entonces, cuando uno no duerme, o sea, por lo menos a partir de las 11 ya uno, en teoría, ya debería estar en la cama y en proceso de sueño. No se acuesten tarde, por favor. El sábado tuve una reunión con un grupo de amigas, les cuento, ¿no? Del colegio, y escucho que dicen que se duermen a las 12, una, porque se quedan viendo película o viendo sus celulares de YouTube. Mira, tonterías, tonterías. Esos son tonterías. Están maltratando su cuerpo si ustedes hacen eso, viendo televisión, su celular o el computador, no sé, cualquiera de esas cosas. La noche es para dormir. Aconsejable, a partir de las 10 de la noche, ya uno va preparando su tiempo de acostarse, que se lava, se da una ducha de agua tibia, o ya va apagando las luces, en fin, todo lo que ustedes ya saben. Pero a partir de las 11 ya tenemos que estar con los ojitos cerraditos durmiendo. Entonces, ¿qué pasa y qué no pasa cuando dormimos y cuando no dormimos? Eso es lo que voy a decir, ¿ya? Cuando no dormimos, estamos forzando a nuestro cuerpo a que esté inflamado constantemente. Ustedes se quejan, ay, estoy inflamado, me duele esto, me duele el otro. Ay, ¿por qué será, no? Siempre díganse, ¿por qué será? ¿No será que la culpable soy yo misma, que yo me boicoteo, que yo no hago las cosas correctas como deben ser? Entonces, cuando uno ya a partir de las 11 de la noche es claro, entonces están forzando a su cuerpo a que esté inflamado de cualquier cosa constantemente. ¿Por qué? Porque el cortisol, que es la hormona del estrés, ya ustedes saben, cortisol con S, ¿no? Está fuera de control. Cuando ustedes no duermen a partir de las 11, o sea, las 2, 11 y media, 12, 1, en fin, el cortisol está subido, está fuera de control. Y eso no conviene para su cuerpo, ¿no? Después, el sistema, cuando uno duerme, activa el sistema parasimpático. El sistema parasimpático, el sistema nervioso parasimpático, es el que nos relaja, ¿no? Es el que nos restaura la salud. ¿Y eso cuándo sucede? Cuando dormimos. Y cuando dormimos desde las 11 de la noche, ¿sí? Después, cuando uno duerme, hace la reparación celular. Es todo un reciclaje. Ustedes no se imaginan cómo nuestro cuerpo, cada célula de nuestro cuerpo, de la piel, de nuestros órganos, del cerebro, de todo, se repara, se regenera cuando dormimos. Entonces, cuando dormimos nuestras horas correspondientes y a la hora que correspondiente, porque a veces dice, pero si yo me he puesto a la 1 y me levanto a las 9 de la mañana. No, no es así. Mal, error. Tiene que ser a la hora que corresponde y la cantidad que corresponde. Entonces, cuando dormimos a nuestra hora, activamos nuestro sistema parasimpático y nos relaja y nos restaura. Les decía eso, ¿no? Luego, también en cuanto a la diabetes, ¿cuántas personas que me pueden estar escuchando
o viendo, y están con la glucosa subida, están con diabetes, lamentablemente. Entonces, eso también, cuando uno duerme sus horas, ayuda, después ya le voy explicando, a toda esta mejora de la glucosa, mejora en nuestro sistema ya, y baja el nivel de diabetes, por favor. A partir de las 10 de la noche a 2 de la madrugada, comienza a segregarse, vamos a decir, la hormona del crecimiento. No, esta hormona del crecimiento te dirá, bueno, eso es para los niños para que crezcan. Es para los niños para que crezcan, pero para nosotros, los adultos, nos repara. ¿Y qué cosa nos repara la hormona del crecimiento? Nos repara los músculos. Sus músculos, si dicen que están muy chupaditos, si sus músculos están fofos, flojos, no tienen fuerza para caminar o para hacer las cosas, entonces pregúntense siempre, puedes preguntarse, ¿es que acaso yo estoy durmiendo a la hora adecuada y la cantidad de horas adecuadas? ¿Sí o no? Entonces, entre las 10 y 2 de la noche, a 2 de la madrugada, se segrega la hormona del crecimiento y repara los músculos, repara los tejidos, tenemos un montón de tejidos, ¿no?, en el cuerpo, y repara la piel. Por eso que las personas que duermen tienen una mejor piel, se arrugan menos, eso sobre todo para las damas, se arrugan menos porque duermen a la hora correcta y la cantidad de horas. O sea, son dos situaciones, dos criterios, ¿ya? Estoy diciendo rápido para ganar el tiempo porque hay bastante información, ¿no? Entonces, les decía que la hormona del crecimiento no solamente es para que los niños crezcan, sino también, fíjense, que estimula la síntesis de las proteínas que en el día se van destruyendo por el estrés. Entonces, por el ejercicio físico intenso, intenso, y por los malos hábitos. Entonces, la hormona del crecimiento hace esta, trabaja en su síntesis de las proteínas que va a hacer que estas proteínas mejoren, o sea, se vuelvan adecuadas para nuestro cuerpo, porque durante el día, por distintas actividades, mucho estrés, muchos nervios, mucha ansiedad. El cortisol, cuando hay mucha ansiedad, el cortisol está arriba, la hormona del estrés, el cortisol. Tener cortisol no es malo, pero en su dosis justa, poquito, porque el cortisol es como nuestra gasolina, nos da las ganas de hacer las cosas, pero cuando estamos con demasiado cortisol, ya pues lo que es demasiado pues es dañino, ¿no? Usted ya lo sabe. Entonces, cuando uno duerme, esta hormona del crecimiento estimula pues la síntesis de la proteína que se destruyen durante el día por malos hábitos, malas comidas, estrés, etc.

El hígado. ¿Qué sucede con el hígado? El hígado necesita energía, ¿no? Y se mal para su trabajo. El hígado, así como los riñones, son nuestros grandes laboratorios de nuestro cuerpo. Grandes laboratorios que eliminan toxinas, ¿sí? Procesan y eliminan toxinas. Entonces, cuando uno duerme adecuadamente, siempre, insisto, en sus dos criterios, a la hora adecuada y la cantidad de hora de sueño, ¿no? Entonces, el hígado desintoxica, ¿no? Desintoxica, y esto sucede generalmente ¿a qué horas? Sucede entre la 1 de la madrugada y las 3 de la madrugada. ¿Eh? Por eso qué importante es dormir así, ya desde las 11 ya dormido, ¿no? Entonces, el hígado necesita esa energía durante la noche también para desintoxicarnos, ¿no? ¿Y qué pasa cuando vemos televisión hasta tarde o el celular? Entonces, no dormimos, aumentamos el cortisol. Pero cuando sí dormimos, la energía se mantiene y hace que nuestras enzimas hepáticas estén correctas, o sea, bien, en la cantidad y de forma saludable, ¿no? En cambio, cuando no dormimos como debe ser, entonces uno mismo boicotea a nuestro propio hígado, ¿no? Que es el que su trabajo, su chamba del hígado es eliminar, desintoxicarnos. Y si no le damos el tiempo, no lo consideramos, no respetamos nuestro hígado, entonces nos estamos haciendo daño. Igual que los riñones, ¿de acuerdo? Los dos laboratorios importantísimos en nuestra vida son hígado y riñones. Muchas veces pensamos en el hígado y nos olvidamos de los riñones, ¿sí? Otro aspecto cuando dormimos, y eso ya les he explicado muchas veces, es que cuando dormimos ya estamos nuestra habitación y todo nuestro ambiente lo más oscuro posible, lo más oscuro, es cuando nuestra glándula pineal, que está en el medio de nuestro cerebro, adentrito, más en el medio, ¿no? Segrega pues la melatonina, ¿sí? Ya ustedes han escuchado por demás de la melatonina, ya es bien conocido, que esa es la hormona del sueño. Pero fíjense que no solamente es del sueño, ahorita les voy a decir para qué más otras cosas más sirven. Muchos creen que es para dormir. No, no, no es únicamente. No, en realidad nuestras hormonas tienen muchas funciones, solamente que nosotros solo conocemos una partecita de todas esas funciones. Entonces, la melatonina, que es la hormona del sueño, es un antioxidante. Fíjense, uno que a veces está comiendo fruta, que verduras, antioxidantes, vitaminas, antioxidantes, se gasta en la farmacia. Entonces, cuando lo podemos hacer en la noche, durmiendo a la hora que corresponde, o sea, a partir de las 11, y la cantidad que corresponde. Ideal, 8 horas. Pero en las personas mayores, de la tercera edad, ya. Menos de 6, no. Menos de 6, no. Entonces, la melatonina es un antioxidante. Entonces, al estar menos oxidados, ¿no? Porque la acidez en nuestro cuerpo es oxidante, en cambio, la parte alcalina es antioxidante, nos mantiene más saludables, ¿verdad? Más sanos, por supuesto. Entonces, les decía que la hormona, la melatonina, que es una hormona del sueño, es antioxidante, es un protector de las células, fíjense, ¿no? En cambio, si tú te pones a ver televisión, noticiero, lo que sea, por lo menos a partir de las 10 de la noche, vas mal, vas mal. Si te pones a ver celulares, vas mal. Estás cometiendo un error, tú mismo te estás haciendo daño, nadie más. Tú misma te estás boicoteando. Entonces, ¿por qué? Porque gracias a esto de la melatonina,

nuestro cerebro se reinicia, o sea, como que, a ver, para las personas que saben, ¿no? Cuando uno reinicia el celular, cuando uno reinicia la computadora, ¿no? La laptop. Entonces, esto pasa entre las 11 y las 2 de la madrugada, gracias al sistema, a la melatonina y gracias al sistema GLIN, con G, GLIN, fático, porque hace que elimine desechos. O sea, nuestro dormir es para eliminar desechos. Es todo como si viniera el reciclador, esos señores que vienen por la calle con su carretilla y reciclan cosas. Ya, eso es nuestro organismo cuando dormimos. Nuestro cuerpo tiene su propio reciclador, que es en este caso, que son el sistema linfático, el sistema nervioso parasimpático, el hígado, los riñones y la melatonina, la hormona del crecimiento. Ya vamos haciendo, ¿ya? Entonces, cuando dormimos, además de todo lo que les he dicho, de 11 a 2, gracias al sistema linfático, elimina desechos, ¿no? Por ejemplo, ¿qué desecho? Uno de ellos se llama, les voy a decir el nombrecito, pero bueno, ya les digo para que ustedes sepan, ¿no? Es el beta-amiloide. Es una proteína relacionada con el Alzheimer. Muchos de los que me están escuchando, yo sé, y de los que me están viendo a través de Facebook, de streaming, ¿no? Se preocupan que, ay, me va a venir el Alzheimer, capaz me da demencia, ya me estoy olvidando, ay, ¿qué va a hacer de mí? ¿Cómo va a ser? Me va a dar, me va a dar. Pero, ¿cómo no? Pues, ¿cómo? Si durante uno no duerme, ¿no? No duerme. Entonces, este beta-amiloide, que es una proteína relacionada con el Alzheimer, hace que, pues, nuestro cerebro, pues, se perjudique, vamos a decirlo así. Y hay un desorden en el cerebro, hay un desorden en esto, y hace que también nuestra memoria, pues, se afecte. ¿Pero por qué? Porque no dormimos, como insisto, en el momento y en la hora que corresponde. También el buen dormir, ¿no? Evita que subas de peso. A ver, ¿por qué estás gordita? ¿Por qué estás gordito? ¿Por qué estás subido de peso? Porque duermes tarde, y peor si comes tarde. Y si peor todavía si comes en abundancia. Entonces, al dormir, los criterios que ya les digo, evitas que la hormona de la hormona esta que se llama grelina, fíjate, tenemos muchas hormonas, ¿sabes? Y la hormona grelina es la que te hace dar hambre, ¿no? Cuando uno se queda en la noche despierto, ya se da hambre. Y en cambio, la hormona leptina hace que tú tengas sensación de saciedad, pero cuando eso se ha regenerado con tu sueño, ¿no? Y saciedad durante el día, ¿no? Tu metabolismo, cuando duermes, se hace más eficiente, no se altera los ritmos circadianos de las hormonas, o sea, las hormonas tienen sus horarios, sus tiempos, pues no lo alteras, o sea, uno mismo no se boicotea. Uno, cuando uno no duerme, altera lo que, o sea, cuando uno duerme, ahí sube el cortisol. Al subir el cortisol, hay interferencia con la insulina. Ustedes saben que la insulina combate, pues, de la glucosa, esto, ¿no? Entonces, al no dormir bien, para las personas que están con ese problema de diabetes, hacen que haya menos sensibilidad a las células y que haya más resistencia a la insulina. Fíjense qué importante es. Uno dice, ya tomo pastillitas para mi glucosa, ¿no? O quiero hacer caminata para la glucosa, o me privo de comer, que eso está muy bien. Pero si no duermen a la hora correcta y la cantidad, entonces hay una pata coja en esta silla, ¿no? Y están creando resistencia a la insulina. Pero si yo hago esto, yo hago el otro, tomo mis pastillas,
Y me decía, hago de todo y mi glucosa está subida. Entonces, desde siempre, ¿por qué será, no? ¿Por qué será? ¿Será que duermo correctamente? Entonces, cuando uno duerme también correctamente, en esos dos criterios, a la hora, no más de las 11, y la cantidad de horas, hace que nuestras defensas aumenten, que nuestros, hay unos celulitas, vamos a decir, ¿no? Linfocitos T. Habrán escuchado mucho de los linfocitos, famosos linfocitos. Esos linfocitos T son los que combaten el virus y las bacterias. Por ejemplo, de las personas que están con alguna neoplasia, ¿no? O sea, del cáncer, cuando les mandan a hacer sus análisis, una de las primeras cosas que el médico, el oncólogo mira es cómo están sus linfocitos. O sea, los linfocitos deben estar subidos, o sea, mejor dicho, en su cantidad normal. Pero cuando no, pues baja. Entonces estamos más propensos a enfermarnos. Mira, qué importante es esto, los linfocitos. Entonces, ¿por qué? Porque hay más interleuquinas. Bueno, les digo la palabra, bueno, ya es interleuquinas, que hace que, o sea, cuando dormimos hay interleuquinas que hace que tengamos proteínas inmunológicas, ¿ya? O sea, inmunológicas que nos, la inmunidad, pues el sistema inmunológico, sobre todo para evitar el cáncer, ¿no? Gracias al buen dormir también es una forma de protección, ¿no? Para prevenir el cáncer. Por supuesto, a la memoria, ¿no? Gracias, cuando uno duerme, gracias al sueño REM, es cuando uno ya está en sueño profundo y es cuando uno sueña, o sea, sueña de soñar, ¿no? Entonces, ¿por qué? Porque en ese minutos, en ese tiempo del sueño REM, cuando uno está bien dormido, hay sinapsis, se ejecutan las sinapsis de neuronales y por lo tanto, pues hace que nuestro cerebro esté pues óptimo. En cambio, si no dormimos bien y dormimos tarde, estas sinapsis neuronales pues están a media caña, como se dice, ¿no? Y también cuando uno duerme, nuestro corazón descansa, se relaja, nuestra presión arterial baja, nuestro nivel de cortisol baja. Y se optimizan los recuerdos. Fíjense cuánto importante, ¿no? Que a veces no sabemos. Hay menor activación de nuestro sistema simpático, que es el sistema de respuesta al estrés, ¿no? Y durante el día, o sea, nuestro sistema simpático no responde adecuadamente frente a una situación de estrés. Y ya para terminar, ¿qué alimentos aconsejables que puedan comer en la noche si están con problemas de sueño y otras cosas? Es el plátano, ¿sí? Porque tiene mucho triptófano. El triptófano es un buen precursor para el sueño, ¿no? El plátano pues tiene magnesio, tiene potasio, ya sabemos que eso relaja. Después las almendras, la avena, la leche tibia, ¿sí? La manzanilla, la valeriana. La manzanilla tiene apigenina, que eso hace que nos relaje y nos dé sueñito. La manzanilla, fíjense, ¿no? El kiwi, las nueces, el atún, las sardinas hacen que regulen nuestra serotonina, que es la hormona de la felicidad, de sentirse bien. Entonces, dicho todo esto, vamos a ir a nuestra primera pausa cortita, por supuesto, invitándoles a sus llamadas.

0: Bien, vamos a contestar a Anita, ya que nos está llamando desde Los Olivos y todos bien atentitos. ¿Cómo estás, Anita? Gracias por llamar.
1: Buenos días, doctora. Bien, gracias.
0: Hola.
1: Doctora, quería hacer cómo poder hacer, porque yo me acuesto después de las 12 por mi coronilla del Espíritu Santo con Radio María todos los días. Termina la coronilla y ahí ya me acuesto. Y el programa del Padre Meloni, Caminando con el Señor. Pero me levanto siempre a un cuarto para las 6, las 6. No puedo dormir más. Y le quiero dar un testimonio. Una vez me quedé en vigilia haciendo oración y dormí creo que 2 horas y sentía mi cuerpo como espinita, sentía algo raro, raro. Entonces dije, ¿qué me ha pasado? Y sentía así como
0: Claro,
1: unas
0: claro.
1: espinitas y un ardor en las piernas. Entonces todo, mi sistema, todo en general. Entonces me fui al médico, a la doctora, ¿no? Médico, ¿eh? Entonces a consultarle y me dice, no, eso es la disistemia. ¿Usted no, a cuántas horas duerme? Bueno, yo he dormido, le digo, y hace días que yo duermo solamente así, le dije en mi programa, ah, usted debe dormir 7, 8 horas. Bueno, hoy día descanse, trate de dormir lo más que pueda, ¿no? Y va a ver que se va a mejorar, porque es simplemente que se ha estabilizado su sistema, bueno, como usted lo está explicando, ¿no? Así, doctora.
0: Claro,
1: Entonces, ¿cómo
0: claro.
1: podría, si me puede aconsejar, doctora, y qué puedo tomar así cuando por algo ve, ¿no? Que comer en la noche, porque a mí me da hambre, como estoy haciendo, ya me da hambre para comer algo.
0: Anita, gracias por tu llamada. Mira, tú has ejemplificado todo lo que yo he dicho, lo que no hay que hacer y lo que no hay que hacer. O sea, tú te acuestas tarde, yo te entiendo que quieres hacer tus oraciones, bueno, yo no puedo ir contra eso, pero si puedes hacer tus oraciones o grabarlo, no sé, en otro momento sería ideal. O sea, yo creo, bueno, esa es mi opinión muy personal, ¿eh? Yo pienso que Dios no se va a enojar con nosotros, porque Dios nunca se enoja con nosotros, no nos va a castigar, porque Dios nunca, no, no es. Dios es puro amor. Si uno le busca otras cosas a Dios, no lo va a encontrar. Solo es puro amor. Y no se va a molestar. No, no, o sea, no nos sintamos culpables porque no hagamos una oración a determinada hora. Yo creo que Dios, esa es mi opinión muy personal, desea que también nos cuidemos, ¿no? Por eso que él dijo que nos amemos a nosotros mismos, ¿no? Ama a Dios, a tu prójimo como a ti mismo. Eso no, ese es el primer mandamiento. No, creo no equivocarme, ¿verdad? Entonces, ¿cómo nos amamos? Cuidándonos, ¿no? Cuidándonos, entre otras cosas. ¿Y cómo nos cuidamos en este tema de hoy día? Es con nuestras horas de sueño que corresponden, ¿sí? Entonces, yo sé que te gusta orar, pero eso te implica, ya que está, y te está pasando factura. ¿Qué es lo primero que te preguntó la doctora? ¿Cómo está durmiendo? ¿Cuántas horas duerme? ¿No? Ya tú misma lo estás sintiendo. Entonces, pero fíjense, el no dormir adecuadamente, o sea, ya a las 11 yo recomiendo, y dormir su cantidad de horas que corresponde, es acumulativo. No dice, ya en la tardecita hago mi siesta de 20 horas y ya me repongo. Falso, error. Error, deséchenlo. Eso no es así, porque ustedes almuerzan en la hora del desayuno o desayunan a la hora de la cena. No, las cosas a su tiempo y a su momento, como debe ser. Gracias por llamar. Aló, buenos días.
2: Buenos días, doctora. ¿Cómo está? Qué linda su charla. Ya le ha
0: Hola,
2: llamado
0: Hilda
2: desde San
0: querida,
2: Borja.
0: Hilda de mi corazón, ¿cómo estás? Qué gusto escucharte.
2: Bien, para decirle que ayer le ofrecí mi comunión cuando yo estaba caminando en la fila de la comunión. Dije, esta comunión la voy a hacer por la doctora Azucena del Mar. Y le digo a la
0: Ay,
2: Virgencita,
0: pero
2: Virgencita, por los méritos de tu nacimiento, que tu hijo pase pasando y sanando cada una de las partes de la doctora que tanto necesitan de su infinita misericordia, y
0: sí.
2: Señor, darle todo aquello que ella tiene en su corazón, siempre y cuando sea para su gloria. Y comulgué por usted, doctorcita.
0: Gracias, Eldita. Gracias. No sabes Lo eternamente agradecida que estoy a ti, especialmente, me permiten todos los oyentes de Radio María, a Lita. Lita, siempre, siempre me sorprende y me emociona. Ahorita me has emocionado, Lita. Tú lo logras hacer siempre con tu generosidad, con tu amor. Claro, todos necesitamos por uno u otro problema, que claro, yo no les voy a decir en radio, de salud, ¿no? Todos necesitamos, y gracias, gracias por ofrecer tu comunión y que es lo máximo que uno puede ofrecer, ¿no? Por otra persona o por un alma. Muchas gracias, Elita. Dios te bendiga infinitamente, siempre estés rodeada de ángeles. Que la Santísima Virgen te envuelva en su manto con esa ternura que ella tiene. Que estés siempre cobijada en nuestro Señor. Muchas gracias por siempre acordarte de mí.
2: Sobre todo, doctora, que cuando uno acude a la Virgencita y se refiere a ella por los méritos de su nacimiento, de su Inmaculada Concepción, la gracia se da. Es el amor y la fe con que uno hace la comunión por una persona, ¿no? Que uno estima, que uno admira, que uno quiere, en este caso por usted. Son por los
0: Gracias,
2: méritos de su
0: hija.
2: nacimiento. Eso tiene mucha fuerza y
0: Méritos
2: tiene mucho
0: de su
2: peso, doctorcita.
0: nacimiento.
2: Va a ver que esta semana
0: Gracias.
2: todo le va a ir bien y usted va a
0: Ay,
2: sentir
0: gracias.
2: ese manto protector de la Virgen. Y para
0: Muchas
2: felicitarla
0: gracias.
2: por la charla que ha dado, porque es muy
0: Muchas
2: importante
0: gracias.
2: dormir a nuestras horas. Pero también, doctora, para dormir, aparte del tecito de valeriana, aparte de la manzanita, también nosotros podemos complementar con una buena lectura, ¿no? Espiritual
0: Así es,
2: o con una
0: así
2: buena
0: es.
2: película de repente, porque no vamos a pretender, pues, doctora, ver un noticiero violento que parece que las balas se salen del
0: Claro.
2: televisor y la sangre salpica y después vamos a querer dormir como unos bebés de pecho, ¿no?
0: Así
2: Pues,
0: es,
2: doctora,
0: totalmente de
2: entonces también
0: acuerdo.
2: hay que cuidar nosotros las
0: Así
2: cosas que
0: es.
2: vemos, porque eso lo retiene nuestro
0: Así es.
2: cerebro.
0: Claro, mira que tú nos enseñas a nosotros, Elita, de verdad te lo juro. Y una buena oración al acostarnos. Sentir que nuestro Señor está con nosotros, arrullándonos, la Santísima Virgen. Y cuando a veces uno, por distintos motivos, uno no consigue el sueño rápido, te digo, Elita, y a todos, que yo le pido a mi angelito de la guarda, le digo, angelito, hazme dormir, dame el sueño que necesito, ¿no? Para poder recuperarme. Y no sé, siempre. Mi ángel amado me hace dormir, en verdad me hace dormir. Entonces todos acudamos a nuestro ángel de la guarda, ¿no? Eso por lo menos te sugiero. ¿Podrías repetirme, Lita querida, esa ejaculatoria? Ay, qué penita, esa ejaculatoria que dijo ella, la Santísima Virgen. Me gustaría que la repitamos para que todos lo hagamos. Y muchas gracias, Elita. Muchas gracias. Ella me has emocionado mucho y espero que no se haya notado por el Facebook, ¿no? Que no se haya notado. He tenido que disimular un poquito. Muchas gracias. Dios te bendiga infinitamente. ¿Sí? Por favor, Ruti.
3: Sí, tenemos dos WhatsApp, pero al final es uno solo porque tienen la misma consulta. Nos dicen, pregunta y recomendaciones para las personas que trabajan por la noche o en la madrugada.
0: Ya,
3: Sí.
0: bueno, sí, necesitamos trabajar, ¿no es cierto? Necesitamos generar ingresos económicos para nuestro hogar y eso es totalmente comprensible. Pero, a ver, si uno trabaja de noche, está un poco interfiriendo en este ciclo circadiano de todo lo que es nuestro cuerpo y de las hormonas, ¿no? Las hormonas juegan un papel importantísimo en nuestro cuerpo, no se imagina. Voy a ver si hago, busco y desarrollo un programa de todo lo que es las hormonas, porque siempre es bueno saber y cómo influye en nuestra salud, no solamente física, sino mental, ¿no? Bueno, a ver, si uno trabaja de noche, procurar que en nuestra zona de trabajo, en nuestro lugar de trabajo, no haya mucho ruido. mucho ruido, mucha bulla, porque eso, en la noche es como un tóxico, el ruido, ¿sí? Si tenemos que trabajar, pues si no hay otra forma, pues que sea lo más silencioso posible. Ese es uno, ¿qué recomendaría? Dos, nuestro lugar de trabajo donde estemos, si tenemos que hacerlo frente a una pantalla, o sea, una computadora, si ese es nuestro trabajo, que haya una luz, o sea, no hacerlo en oscuridad, que haya una luz para que esa luz que emite, esa luz blanca intensa, luz azul que le dicen, de estos aparatos de celular, de laptop, no sea demasiado activador del cortisol, de la hormona del estrés, a pesar que ustedes puedan estar tranquilos. Entonces, que haya una luz prendida en la habitación, no muy intensa, que contrarreste esa luz de la pantalla, ¿sí? Y si no trabajan con computadora, procurar que en el ambiente no esté tan iluminado y que no hablar mucho, no, y menos en voz alta. O sea, todas estas situaciones ambientales, tratar de controlarlas, de modularlas, de bajarlas, para que nuestro organismo no se afecte tanto. Se va a afectar, fíjense, ¿eh? No puedo decir que no, se va a afectar, pero que sea lo menos. Y bueno, llegan a su casa a dormir, me imagino, porque así debería ser. El organismo a veces sabe que no debe dormir en el día, porque así es el ritmo circadiano, pues, ¿no? Pero si no hay otra, traten de que su habitación sea lo más oscura posible, lo más oscura. Y si no pueden dormir y tienen que seguir ya de corrido durante el día, que nuestro día no sea tan agitado, tan estresado, porque ya de ese nivel de cortisol en la noche, que no ha disminuido, no sumarlo con el nivel de cortisol en el día, ¿no? Porque de todas maneras nos va a afectar, lamentablemente. O sea, me gustaría decirles que no, que todo va a ser como si durmiéramos en la noche, pero no, pues el cuerpo tiene un ritmo, ¿no? El organismo tiene un ritmo y yo, disimular eso no podría, ¿no? O sea, les tengo que decir cómo funciona el cuerpo y ya nuestra salud física y mental, ¿no? Entonces, cuanto menos cosas de luz, bulla y cosas que ya son tóxicas, disminuirlas en lo posible, ¿no? Y en el día también. Eso es para las personas que trabajan en noche. Espero que les haya servido esta clase o este programa, ¿no? Yo sé que ha habido mucha información, pero quería dárselos, ¿no? Quería para que ustedes tomen conciencia, hagan su esfuerzo. Uno no va a dormir bien de la noche a la mañana. Tiene que ser gradual. Al cerebro hay que reeducarlo. Y nuevamente agradeciendo infinitamente a Eldita, que siempre das en el clavo, mi querida Elda, en tus oraciones cuando las haces, cuando justamente es cuando uno lo necesita, en el momento que uno lo está necesitando. Muchas gracias. Que Dios nos bendiga, nos dé sabiduría para saber cuidarnos como a Él le gusta y saber estar muy bien. Hasta el próximo lunes, Dios mediante.

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0: el rostro de Dios.
1: Servir es recibir a Cristo. En una de sus homilías, León XIV contempló dos escenas bíblicas de hospitalidad. Abraham, que recibe a sus visitantes junto a la encina de Mambré, y Marta y María, que reciben a Jesús en Betania. La hospitalidad no es solamente una buena costumbre. En la Biblia puede convertirse en lugar del encuentro con Dios. Este mensaje tiene un significado especial mientras el Perú se prepara para recibir al Papa. Queremos ser buenos anfitriones, queremos que nuestra tierra le manifieste su cariño, pero la hospitalidad cristiana comienza mucho antes de la llegada de un visitante ilustre. Comienza con el hermano que ya está junto a nosotros. ¿De qué serviría recibir con entusiasmo al Santo Padre si somos indiferentes ante el pobre, el enfermo, el migrante, el anciano abandonado o la persona que vive sola? Jesús mismo nos enseñó que aquello que hacemos con uno de nuestros hermanos más pequeños, se lo hacemos a Él. Por eso podríamos transformar los meses anteriores a la visita papal en una gran escuela de servicio. Cada familia podía realizar una obra concreta de caridad. Cada parroquia podría identificar alguna necesidad cercana. Cada comunidad podría preguntarse, ¿quién está quedando fuera? No necesariamente necesitamos hacer algo espectacular. La caridad cristiana casi siempre comienza en las cosas pequeñas. Preparar comida para alguien que la necesita, visitar un enfermo, acompañar a una persona sola, ayudar discretamente a una familia que atraviesa dificultades. Entonces comprenderemos mejor el Evangelio. Cuando recibamos al Papa, podremos mostrarle nuestras iglesias y nuestras calles. Pero habrá algo todavía más hermoso que mostrarle, una iglesia peruana que sirve. León XIV ha recordado que escucha y servicio deben permanecer unidos. Escuchamos a Cristo para reconocerlo después en nuestros hermanos. Preparémonos entonces para su visita abriendo nuestras puertas, pero sobre todo abriendo nuestro corazón. Porque cada vez que acogemos con amor a uno de nuestros hermanos, Cristo mismo vuelve a visitar nuestra casa.

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1: No es la fatalidad ciega la que, como un negro corcel, impone y determina cuanto sucede a nuestro derredor. Ni somos hojas de otoño a merced de las reacciones psicológicas o de los condicionamientos genéticos. Es tu mano providente, Padre Santo, la que conduce, determina, dispone o quiere todos los acontecimientos de mi vida. De mi parte, solo me corresponde decir: hágase, Padre mío, tu santa voluntad, hoy y siempre. Amén.
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Muy queridos hermanos, ya a esta hora desde Radio María España le damos la bienvenida al Padre José María Iraburu, que nos comparte su programa Luz y Tinieblas. Hoy con el tema Escasez de Vocaciones, primera parte. 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

En el nombre del Padre, del Hijo y del Espíritu Santo. Amén. En esta serie que he titulado Luz y tinieblas, comienzo a considerar una nueva cuestión acerca de las vocaciones y, más concretamente, acerca de la escasez de vocaciones. Todos los cristianos han recibido de Dios no solamente la vocación cristiana genérica, han recibido también una vocación específica, la que ha de configurar a lo largo de los años su vida. Sin embargo, cuando hablamos sin más de las vocaciones, solemos referirnos en la Iglesia a aquellas vocaciones que son sacerdotales y religiosas. Estas vocaciones no se orientan por aquellas normas primeras que el Creador da a Adán y Eva: crecer y multiplicaos, la familia, y dominad la tierra, el trabajo. Más bien se orientan bajo un impulso particular de Dios, es decir, están fundamentadas en una especial llamada de Dios, una vocatio divina, una vocación. Tú déjalo todo, ven y sígueme. Pues bien, en este sentido más característico hablaré en esta cuestión de las vocaciones y concretamente, como digo, de la escasez de las vocaciones. Me referiré con frecuencia a la situación de las iglesias, refiriéndome con ese término a las diócesis, a las iglesias locales de diversos países. La Iglesia Católica hoy está formada por unos 1.000 millones de fieles. Y en cifras redondeadas podríamos decir que un 30% de estos fieles católicos viven en Europa, un 50% en América, un 10% en África y un 10% en Asia. Pues bien, un estudio reciente muestra que en los últimos decenios el número de las vocaciones sacerdotales y religiosas aumenta en el conjunto de la Iglesia, pero disminuye en Europa, Norteamérica y Canadá. Estos informes y otros referentes, por ejemplo, a la práctica sacramental del pueblo cristiano, la asistencia a la misa dominical, concretamente, hacen pensar que la Iglesia Católica va disminuyendo mucho en los países ricos, precisamente aquellos de más antigua filiación cristiana, al mismo tiempo que crece notablemente en los países pobres, que fueron evangelizados por aquellos países hoy ricos y descristianizados en gran parte. Al examinar esta cuestión de la escasez de las vocaciones, yo voy a centrar mi atención especialmente en Occidente y, más concretamente, en Europa. De todos modos, no pocas de las consideraciones que iré haciendo creo que valen para otras iglesias de condiciones semejantes. Y creo que, en todo caso, al menos como aviso, como advertencia, sirven para todas las iglesias. Juan Pablo II, en la encíclica Redemptoris Missio de 1990, en el número 36, al enumerar los fenómenos negativos que se apreciaban en la Iglesia presente, señalaba la descristianización de países cristianos, la disminución de las vocaciones al apostolado. Sugería, pues, el Papa una conexión objetiva entre ambos males, la escasez de vocaciones y la descristianización del pueblo cristiano. Ciertamente, como iremos viendo a lo largo de estas conferencias, hay un nexo indudable entre la escasez de vocaciones y la apostasía, al menos práctica, ampliamente
difundida en el pueblo cristiano, en esos países ricos que en buena medida hoy han de considerarse apóstatas. Cuando buscamos las causas de ese brusco descenso de las vocaciones en unos cuantos decenios, quizá alguno podrá decir: a más riqueza, menos vocaciones. Y esto es cierto, es verdadera esa relación, pero no siempre es una relación necesaria y suficiente. En la historia de la Iglesia hemos conocido pueblos ricos con abundancia de vocaciones sacerdotales, religiosas y misioneras. Pero esa vinculación entre mayor riqueza y menos vocaciones ciertamente tiene un fundamento verdadero. En el mismo Evangelio lo vemos en aquella escena del joven rico, en Lucas 18, cuando, habiendo sido llamado por el Señor, habiendo sido elegido por él con especial afecto para que lo dejase todo y se fuese con él, se puso triste y no le siguió, porque era muy rico. Eso que sucedió hace 20 siglos en una persona estaría sucediendo hoy en muchos pueblos ricos de antigua y profunda filiación cristiana. De hecho, es un dato indiscutible que la curva espectacularmente ascendente de las riquezas coincide en los mismos pueblos y en los mismos tiempos con una impresionante curva descendente de las vocaciones. También podría decirse, al examinar este fenómeno, que la escasez de las vocaciones no es sino un reflejo de la descristianización del pueblo. Y hay en esto no poco de verdad, ciertamente. Sin embargo, no se ve proporción entre el grado de descristianización del pueblo y el grado, mucho más acentuado, de escasez de vocaciones. Parece, pues, que con las causas ya señaladas, el enriquecimiento y la descristianización del pueblo, habrá que buscar para explicar la escasez tan acentuada de vocaciones otras causas fundamentales de orden doctrinal, litúrgico y disciplinar. Mendelssohn, Salmo 114.

cómo las iglesias, que hasta hace unos decenios enviaban a todo el mundo sacerdotes y religiosos misioneros, cómo hoy apenas tienen vocaciones para atender las propias necesidades pastorales más apremiantes. ¿Cómo ha podido suceder esto? El problema es de tal magnitud, de tal gravedad, que debe condicionar hoy todos los planteamientos doctrinales y prácticos de estas iglesias. No puede remediarse un mal si no se conocen bien las causas de dónde procede. ¿Cómo es posible que en tantas iglesias de países ricos y descristianizados, en el mismo tiempo, durante unos decenios, se haya producido una carencia de vocaciones tan generalizada y persistente que llega a comprometer la misma perduración de las iglesias locales afectadas? Un rebaño, y la iglesia es un rebaño, se dispersa cuando se queda sin pastor, pero un rebaño disperso ya no es un rebaño. Hasta cierto punto puede decirse que una iglesia que se queda sin pastores, se queda sin Eucaristía. Prácticamente no es ya la iglesia, al menos en plenitud. Pero son muchas las iglesias en Europa que en el último medio siglo han visto reducirse en un 40 o en un 60% el número de cristianos practicantes, y en un 70 o 90% el de vocaciones. Y en otras iglesias de situación semejante a las de Europa ha sucedido más o menos lo mismo. Recuerdo un dato concreto. En los Estados Unidos, las religiosas se vieron reducidas a la mitad de su número entre los años 1966 y 1993. En 25 años pasaron de ser 181.000 a ser 92.000 religiosas. En Francia, entre los años 1966 y 1991, abandonaron el ministerio unos 6.000 sacerdotes diocesanos y religiosos. Todo esto significa, obviamente, cierre de conventos, eliminación o reducción extrema del culto en muchas parroquias, abandono de escuelas, colegios y obras apostólicas, supresión de centros asistenciales, renuncia forzosa a las misiones exteriores. Ante todo esto debemos preguntarnos, exigir un análisis profundo del modelo de vida religiosa y sacerdotal que en esos años y en esos lugares ha ido prevaleciendo con tan tremendos resultados, ¿será un catastrofismo temerario e inútil? Si en unos cuantos decenios se han secularizado en la Santa Iglesia Católica cerca de 100.000 sacerdotes, la gran mayoría de ellos en Occidente, ¿será superfluo que la Iglesia trate de detectar las actitudes doctrinales y prácticas que, habiendo prevalecido durante esos años en Occidente, parecen ser la única explicación posible de tan gran tragedia? La investigación honesta de las causas de ese fenómeno

¿Habrá de ser calificada de pesimismo morboso? ¿O quizá diga alguno que no se trata de una gran tragedia, sino de una crisis pasajera sin mayor importancia? Pero esto nos parece un grave error de discernimiento. Más aún, también habrá quien piense que, después de todo, que la Iglesia crezca o disminuya en el mundo no es cosa que tenga mayor importancia. Lo importante es que esté sana y fuerte. Pero a quien así piensa, tendríamos que decirle: es posible que una Iglesia sana y fuerte esté en progresiva disminución, tanto en el número de fieles laicos como en el de vocaciones. La escasez de vocaciones, insisto, es un fenómeno eclesial sumamente grave y negativo, y no podrá enfrentarse adecuadamente si no se conocen suficientemente sus causas. Y, sin embargo, de hecho, la búsqueda de las causas reales, verdaderas, de la escasez de vocaciones es un tema tabú en gran parte de las iglesias afectadas. Son muchos los que dentro de la Iglesia parecen decididos a eludir esa investigación profunda, como si estuvieran pensando: bastante preocupados estamos con la escasez misma de las vocaciones y con sus graves consecuencias pastorales, como para que además hubiéramos de ponernos ahora a investigar sus causas. Ya no nos faltaba más que eso. Esta actitud, evidentemente, es suicida. ¿Por qué esta gravísima cuestión no se plantea de frente, buscando hasta las últimas causas, que a veces son las más decisivas y las más ocultas? ¿Acaso tenemos miedo a conocer la verdadera explicación de esa escasez trágica de vocaciones? Resulta un poco dura esta hipótesis. ¿Desde cuándo el conocimiento de la verdad es temible para la Iglesia del Dios vivo, que, como dice San Pablo en 1 Timoteo 3, es la columna y el fundamento de la verdad? El cardenal Pio Laggi, presentando en mayo de 1997 el Congreso sobre las vocaciones al sacerdocio y a la vida consagrada, dijo: un análisis de la situación en Europa demuestra una crisis de vocaciones persistente. Las causas de este triste fenómeno son múltiples y tenemos que afrontarlas con vigor, especialmente aquellas causas cuyo origen se puede encontrar en una aridez espiritual o en un comportamiento de disentimiento eclesial corrosivo. Convendrá, pues, que lo digamos abiertamente: buscar las causas de la ausencia de vocaciones es una empresa extraordinariamente delicada. Es sumamente compleja y delicada, porque ha de hacerse estando vivos aún en las iglesias aquellos que en los últimos decenios, profesores de teología, formadores de seminarios, pastores, superiores mayores de religiosos, son los que han dado las principales orientaciones en materias doctrinales y prácticas. El problema, por tanto, es real. ¿Cómo distinguir las causas de los causantes cuando examinamos el origen de la escasez de las vocaciones? ¿Cómo evitar que la investigación de las causas de la escasez de las vocaciones venga a convertirse en una inquisición de los culpables principales de ese triste fenómeno? El peligro, ciertamente, es verdadero y
tendremos que hacer todo lo posible para evitarlo. No busquemos culpables. Como dice San Pablo en Romanos 14, ¿quién eres tú para juzgar al siervo ajeno? O como leemos en la escena de Juan 8, ¿quién estará en condiciones de tirar sobre los presuntos culpables la primera piedra? Por otra parte, la comunión de los santos implica profundas conexiones de méritos y de culpas. A veces en un cuerpo humano la cabeza no discurre bien o no actúa como debiera, no tanto por culpa propia, no porque esté mala, sino porque el corazón no le envía suficiente sangre. Y eso mismo puede pasar a veces en el cuerpo de las iglesias. Las deficiencias en los miembros pueden influir grandemente en los discernimientos y actuaciones de quienes están a la cabeza de las iglesias locales. No nos juzguemos, pues, los unos a los otros, que el que ha de juzgarnos es solamente el Señor. 1 Corintios 4. No busquemos culpables, pero busquemos las causas de la escasez de vocaciones. Ofenderíamos, por otra parte, a esos hombres principales de la Iglesia con solo suponer que quizá ellos están más interesados por su propio prestigio que por el bien del pueblo cristiano. Y en todo caso, no investigar las causas de graves fenómenos negativos de la Iglesia por temor a ofender presuntas susceptibilidades personales sería una falsa caridad, sería una caridad solo aparente. Las iglesias necesitan urgentemente conocer, reconocer las causas de la ausencia de vocaciones sacerdotales, religiosas y misioneras, para poner a ese grave mal los remedios necesarios. No es posible demorar por más tiempo el análisis profundo de las causas de un mal que amenaza gravemente la misma perduración de no pocas iglesias.

Reconozcamos que el persistente fenómeno de la escasez de vocaciones en ciertas iglesias locales ha de tener como causa principal la acción de algunos errores doctrinales y prácticos, errores no suficientemente neutralizados. No se puede explicar en otra clave lo que en esas iglesias ha ido sucediendo. Sabemos, como nos dice San Pablo en Romanos 1, que el justo vive de la fe, y que la fe es por la predicación, y la predicación por la palabra de Cristo. Esto último en Romanos 10. Por tanto, cualquier infidelidad a la palabra de Cristo en la predicación produce necesariamente graves deficiencias en la fe del pueblo y consecuentemente en su vida, y ha de ser la causa principal de la escasez de vocaciones. Si en una iglesia el número de los cristianos practicantes se reduce en pocos años a la mitad y las vocaciones apostólicas casi desaparecen totalmente, ¿cuál es la bomba atómica, podríamos decir, en el orden espiritual de las ideas, que ha podido producir ese desastre? ¿Cómo, sin una amplia difusión de graves errores, podría explicarse por otras claves un fenómeno eclesial semejante? Si no son los errores y los abusos disciplinares, ¿qué puede haber en la Iglesia de Cristo capaz de causar tantos males en tan poco tiempo? Sin una generalización de falsificaciones graves de la fe católica, sin grandes abusos contra la liturgia y la disciplina de la Iglesia, no puede explicarse una esterilidad de tal grado en el florecimiento normal de las vocaciones apostólicas. Sabemos bien que en otras épocas y lugares en la historia de la Iglesia se han producido crisis de gran decadencia moral. Pero, sin embargo, no fueron suficientes para cortar el flujo de las vocaciones sacerdotales y religiosas, porque, a pesar de todo, aquellas degradaciones morales más o menos frecuentes no destruían los fundamentos de la fe. Es principalmente la falsificación o el silencio de grandes verdades de la fe lo que produce la disminución creciente de la práctica religiosa y la casi desaparición de las vocaciones. Algunos hay que estiman simplista atribuir la causa principal de la escasez de las vocaciones a la falta de fidelidad doctrinal y espiritual. Ellos piensan que ese diagnóstico ignora otras muchas causas de orden psicológico y social actualmente vigentes, que para ellos son determinantes en el tema que nos ocupa. Aluden, por ejemplo, al descenso de la natalidad, al paso demográfico del campo a la ciudad. Aluden también a la diversificación de alternativas para una entrega altruista y tantas otras circunstancias. Desde luego, no debemos ignorarlas. Hay que creer, sin embargo, que las causas principales de la ausencia de vocaciones pertenecen al orden de la fe y de la vida espiritual, y que esas circunstancias psicosociales no son causas, son más bien ocasiones que, en forma de ningún modo determinante, contribuyen a la ausencia de vocaciones. Esto que acabo de afirmar creo que puede fundamentarse en dos razones principales. La primera, como enseña Juan Pablo II en la exhortación apostólica Pastores Dabo Bovis del año 1992, en el número 36,
la intervención libre y gratuita de Dios que llama es absolutamente prioritaria, anterior y decisiva a toda circunstancia personal o social. Y sigue diciendo, esa primacía absoluta de la gracia en la vocación encuentra su proclamación perfecta en aquellas palabras de Jesús: no me elegisteis vosotros a mí, sino que yo os elegí a vosotros. Juan 15. Por tanto, la acción sobrenatural de la gracia que llama al cristiano para dejarlo todo y seguir a Jesucristo es una acción mucho más fuerte que todos los influjos que puedan proceder de circunstancias naturales, psicológicas, culturales, económicas, sociales. Eso explica que una relativa abundancia de vocaciones hoy se dé en iglesias que viven en las mismas circunstancias que otras muchas que apenas tienen ninguna vocación. Y considerando la historia de la Iglesia, bien sabemos que ha habido vocaciones abundantes en pueblos ricos o pobres, cultos o ignorantes, libres u oprimidos, en paz o en guerra. Una segunda argumentación. Hemos de tener bien en cuenta que las circunstancias negativas para las vocaciones proceden normalmente de graves deficiencias doctrinales o morales. Por ejemplo, la extrema reducción de la natalidad en los matrimonios. Por tanto, no son meras circunstancias psicosociales neutras, capaces de explicar la carencia de vocaciones, sino que proceden de graves errores doctrinales, por ejemplo, del rechazo de la encíclica Humanae Vitae y de no pequeñas culpas personales.

Las consideraciones que acabo de exponer nos llevan a pensar que ciertas respuestas eclesiales a la escasez de vocaciones, aunque tienen algún aspecto de verdad, son insuficientes. Podría describirlas así. Hay quien dice, hoy estamos en la diócesis la mitad del número de sacerdotes que había hace 30 años, y en 10 años más habrá la mitad de sacerdotes que hay ahora. Pero en este aparente desastre hemos de considerar un sentido providencial, hemos de interpretarlo con esperanza, hemos de tener valor, un valor hecho de confianza en Dios. Con ese sentido providencial, con esa paz, tendremos valor para mirar la realidad de frente como es y como hemos de prever que será en un futuro próximo. Por otra parte, hemos de poner nuestro empeño actual en que las situaciones nuevas que se avecinan tengan también efectos positivos. Los laicos, concretamente, han de asumir unas nuevas responsabilidades y funciones que han de suscitar su crecimiento espiritual y apostólico. Y la Iglesia será más reducida, pero más intensa y auténtica, menos apoyada en estructuras socio-religiosas ambientales. Esta manera de explicar la situación gravísima de la escasez y a veces casi ausencia de vocaciones tiene algunos elementos de verdad, pero muchos errores implícitos o explícitos. En esos planteamientos hay algo de verdad y de esperanza, pero son incompletos. Faltan grandes verdades y esperanzas, o están insuficientemente afirmadas. ¿Y si la disminución de la Iglesia en fieles y en vocaciones es un proceso que continúa indefinidamente en la misma dirección y que lleva a la extinción práctica de una Iglesia local? ¿Dónde queda entonces la presunta plenitud de los laicos al faltar los sacerdotes y los religiosos? ¿Y qué sucederá si en 20 años más prácticamente no hay ya sacerdotes? Hay que importarlos de otras iglesias locales que vengan, en cierto modo, en condición de misioneros. Por otra parte, es lícito pensar que a menos sacerdotes habrá más laicos preparados y responsables. ¿No es este un planteamiento completamente irreal? Y del mismo modo, ¿a menos pastores habrá un rebaño más unido? ¿Vamos por ese camino solamente a un cambio en el modelo de esas iglesias, o nos dirigimos con una presunta confianza en Dios hacia la casi extinción de un buen número de iglesias locales? Y sobre todo, ¿hemos de considerar en las iglesias esos procesos históricos como algo irreversible? Así pensaba de la ruina de Occidente el difunto marxismo, siguiendo claves mentales hegelianas. Pero, ¿y cómo se explica que en circunstancias a veces semejantes unas iglesias disminuyen mientras otras iglesias crecen? Ciertas iglesias y asociaciones suscitan vocaciones y otras, en cambio, no. ¿Cómo se explica eso? La ausencia de vocaciones no puede explicarse por determinismos históricos o por condicionantes culturales del mundo secular. Solamente encuentra explicación suficiente en las infidelidades doctrinales y disciplinares. Hace falta enfrentar con más verdad y con una mejor esperanza los problemas de esas iglesias que van disminuyendo en número de fieles y de vocaciones. Los cristianos sabemos y creemos que la historia de las iglesias
está siempre abierta a la conversión, es decir, está siempre abierta a grandes cambios de orientación y de práctica, y que, bajo la guía de Dios Providente, todos los procesos decadentes pueden ser invertidos. Todo es posible para la gracia de Dios y para la libertad de los hombres asistida por esa gracia. Los creyentes no aceptamos que la ruina progresiva del templo eclesial se considere un proceso previsible e inevitable. Cada vez menos piedras vivas trabadas entre sí sobre la roca y más piedras muertas formando un montón ruinoso. No podemos entender esa situación como un proceso irreversible. Sabemos que no pocas iglesias han superado situaciones muy negativas y, una vez saneadas de los errores doctrinales y de los abusos disciplinares que en ellas abundaban, en pocos años las ha levantado Dios a situaciones nuevas. En pocos años Dios misericordioso las ha hecho pasar de la esterilidad a la fecundidad, de la oscuridad a la luz, de la extrema escasez de vocaciones a una abundancia relativamente suficiente. No nos resignamos a iglesias casi sin sacerdotes, iglesias en las que agentes pastorales laicos se encarguen prácticamente de todo: catequesis, enfermos, pobres, matrimonios, gobierno pastoral de la comunidad. Iglesias en las que los pocos sacerdotes que haya corran de aquí para allá diciendo misas, lo único que los laicos no pueden hacer. Eso implica una gravísima desfiguración de las iglesias y del mismo ministerio sacerdotal también. Es una situación excepcional que habrá que superar cuanto antes y que no debe llegar a considerarse normal, ordinaria, inevitable. Las comunidades cristianas sin sacerdote se ven privadas de un signo vivo fundamental del mismo Cristo. Les falta el pastor que conoce a sus ovejas y que es conocido por ellas, Juan 10. Por tanto, como digo, no nos resignemos a iglesias sin sacerdotes, y tampoco hemos de resignarnos a iglesias casi sin religiosos. Los religiosos, fieles a su carisma específico, son también para todos los cristianos un testimonio elocuente del Evangelio. Más aún, son una manifestación preciosa del mismo Cristo. El Concilio Vaticano II, en la Lumen Gentium 44, decía que el Estado constituido por la profesión de los consejos evangélicos, aunque no pertenece a la estructura jerárquica de la Iglesia, pertenece de manera indiscutible a su vida y a su santidad. Tengamos, pues, cuidado en esta cuestión. La extrema escasez o la desaparición de los religiosos podría llegar a verse como algo normal, como si ellos fueran en la Iglesia un fruto muy valioso, pero no estrictamente necesario. Sin embargo, no es así, no es esa la enseñanza concretamente del Vaticano II que acabo de citar. La vida de los consejos evangélicos, como se dice también en la Lumen Gentium 43, forma parte del misterio de la Iglesia, y es un don divino que la Iglesia recibió de su Señor y que con su gracia conserva siempre. Por tanto, queramos sacerdotes y religiosos para nuestras comunidades cristianas. Queremos, pues, que se reconozcan y supriman las causas que están produciendo
esa actual escasez de vocaciones apostólicas en las iglesias. Y queremos que se recupere en ellas aquella salud doctrinal y disciplinar que hace posibles y numerosas las vocaciones. Así lo queremos nosotros, y nos atrevemos a creerlo así porque estamos convencidos de que es lo que quiere Dios.

En Occidente, y concretamente en los países de Europa de más antigua filiación cristiana, el decrecimiento de las vocaciones sacerdotales y religiosas ha sido enormemente acelerado en los últimos 50 años. Una conferencia no es la circunstancia más apropiada para dar unas estadísticas con exacto detalle. Pero en lo referente al número de sacerdotes y de seminaristas, trataré de hacerles gráfica la situación con un ejemplo, en el que necesariamente habré de redondear las cifras. Supongamos un cristiano europeo medio que vive 70 años entre 1940 y 2010. Pues bien, si al nacer había en su diócesis 700 sacerdotes, cuando haya de ser asistido para su muerte, habrá sólo 200. Es decir, en sus 70 años de vida, este católico habrá visto reducirse el número de sacerdotes en su diócesis a menos de un tercio del que había cuando nació. Y más o menos durante esos mismos 70 años, el número de seminaristas habrá descendido en 4/5. No es fácil para un cristiano asimilar en su mente, en su corazón, adecuadamente unas cifras tan tremendas. Por eso, antes de estudiar en las próximas conferencias las causas de la escasez o de la casi desaparición de las vocaciones, convendrá que apunte ahora, aunque sea muy brevemente, qué significa esa gravísima disminución en el número de sacerdotes y de seminaristas. Significa que en esas iglesias locales carentes de vocaciones, casi ninguno de los bautizados está dispuesto a dejarlo todo para seguir a Cristo, dedicando así su vida a procurar en el mundo la gloria de Dios y la salvación temporal y eterna de los hombres. Esos fríos datos que he recordado significan que el verdadero amor a Dios y a los hombres está hoy muy débil en esas iglesias que no tienen vocaciones. Hacen pensar en aquel duro reproche de San Pablo en Filipenses 2. Todos buscan sus propios intereses y no los de Jesucristo. La ausencia de vocaciones denota pues una profunda descristianización, una gran infidelidad generalizada al mandamiento supremo del amor a Dios y del amor al prójimo. Esos fríos datos significan que la Eucaristía, la actualización de la pasión y resurrección de Cristo, el sacrificio universal de salvación que se ofrece en favor de los fieles y de todos los hombres, va celebrándose cada vez menos veces y en menos lugares. Los fuegos eucarísticos se van apagando unos tras otros. Significa que la identidad misma de la iglesia local se va poniendo en juego. Ya dice el Sínodo sobre el Sacerdocio, celebrado en 1971, que faltando la presencia y la acción del ministerio sacerdotal, la iglesia no puede estar plenamente segura de su fidelidad y de su visible continuidad. Efectivamente, la iglesia es un rebaño, es una casa. Ahora bien, un rebaño en su mayor parte disperso, ¿hasta qué punto es un rebaño? Quizá fue antes un rebaño, y quizá pueda volver a serlo. Pero por ahora no es un rebaño, sino un conjunto de ovejas que sigue cada una su camino. Una casa
en la que la mayor parte de las piedras están caídas y desprendidas, ¿en qué medida puede decirse que verdaderamente es una casa? Una ausencia grave de vocaciones pastorales, sobre todo cuando se prolonga durante largo tiempo, significa, en fin, que en esa iglesia local es previsible un acrecentamiento de la presencia y acción del demonio, del padre de la mentira. Una presencia y una acción que se manifestará sobre todo en la forma que le es más propia, la difusión de errores y las falsificaciones del cristianismo verdadero, el bíblico y tradicional. Conoce perfectamente el demonio la Sagrada Escritura, y para algunas cuestiones la tiene muy en cuenta, concretamente aquel texto de Mateo 26, heriré al pastor, y se dispersarán las ovejas del rebaño. Por eso, en realidad, cuando se habla de la ausencia de vocaciones, se está hablando de iglesias que se hallan en situaciones gravemente anómalas. Habremos de examinar, pues, cuidadosamente, en las próximas conferencias, algunas de las verdades de la fe y de la vida moral que, falsificadas o silenciadas por el padre de la mentira, acaban con las vocaciones sacerdotales y religiosas. Y de este modo amenazan también la vida de todo el pueblo cristiano.

la bendición de Dios Todopoderoso, Padre, Hijo y Espíritu Santo, descienda sobre ustedes y les guarde siempre. Amén.

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Queridos hermanos de Radio María Perú, les damos la bienvenida a este momento de oración. Nos unimos en la coronilla de la Divina Misericordia, pidiendo con humildad y confianza la gracia y el perdón de nuestro Señor.

0: Que esta oración en especial llegue a todos los corazones que sufren y necesitan de la misericordia infinita de Dios. Recordemos las palabras de Jesús a Santa Faustina. Por medio de esta coronilla conseguirás todo lo que pidas si lo pides con confianza. Con fe y esperanza, comenzamos este rezo confiando plenamente en su divina misericordia. En el nombre del Padre, y del Hijo, y del Espíritu Santo.
1: Amén.
0: Padre nuestro que estás en el cielo, santificado sea tu nombre. Venga a nosotros tu reino. Hágase tu voluntad en la tierra como en el cielo.
2: Danos hoy nuestro pan de cada día. Perdona nuestras ofensas, como también nosotros perdonamos a los que nos ofenden. No nos dejes caer en la tentación y líbranos del mal. Amén.
0: Dios te salve, María. Llena eres de gracia, el Señor es contigo. Bendita tú eres entre todas las mujeres, y bendito es el fruto de tu vientre, Jesús.
2: Santa María, Madre de Dios, ruega por nosotros, pecadores, ahora y en la hora de nuestra muerte. Amén.
0: Creo en Dios Padre Todopoderoso, Creador del cielo y de la tierra. Creo en Jesucristo, su único Hijo, nuestro Señor, que fue concebido por obra y gracia del Espíritu Santo. Nació de Santa María Virgen. Padeció bajo el poder de Poncio Pilato. Fue crucificado, muerto y sepultado. Descendió a los infiernos. Al tercer día resucitó de entre los muertos. Subió a los cielos y está sentado a la derecha de Dios Padre Todopoderoso. Desde allí ha de venir a juzgar a vivos y muertos. Creo en el Espíritu Santo, la Santa Iglesia Católica, la comunión de los santos, el perdón de los pecados, la resurrección de la carne y la vida eterna. Amén. Padre eterno, te ofrezco el cuerpo, la sangre, el alma y la divinidad de tu amadísimo Hijo, nuestro Señor Jesucristo, como propiciación de nuestros pecados y los del mundo entero. Por su dolorosa pasión,
2: ten misericordia de nosotros y del mundo entero.
0: Por su dolorosa pasión,
2: ten misericordia de nosotros y del mundo entero.
0: Por su dolorosa pasión,
2: ten misericordia de nosotros y del mundo entero.
0: Por su dolorosa pasión,
2: ten misericordia de nosotros y del mundo entero.
0: Por su dolorosa pasión,
2: ten misericordia de nosotros y del mundo entero.
0: Por su dolorosa pasión,
2: ten misericordia de nosotros y del mundo entero.
0: Por su dolorosa pasión,
2: ten misericordia de nosotros y del mundo entero.
0: Por su dolorosa pasión,
2: ten misericordia de nosotros y del mundo entero.
0: Por su dolorosa pasión,
2: ten misericordia de nosotros y del mundo entero.
0: Por su dolorosa pasión,
2: ten misericordia de nosotros y del mundo entero.
0: Padre eterno, te ofrezco el cuerpo, la sangre, el alma y la divinidad de tu amadísimo Hijo, nuestro Señor Jesucristo, como propiciación de nuestros pecados y los del mundo entero. Por su dolorosa pasión,
2: ten misericordia de nosotros y del mundo entero.
0: Por su dolorosa pasión,
2: ten misericordia de nosotros y del mundo entero.
0: Por su dolorosa pasión,
2: ten misericordia de nosotros y del mundo entero.
0: Por su dolorosa pasión,
2: ten misericordia de nosotros y del mundo entero.
0: Por su dolorosa pasión,
2: ten misericordia de nosotros y del mundo entero.
0: Por su dolorosa pasión,
2: ten misericordia de nosotros y del mundo entero.
0: Por su dolorosa pasión,
2: ten misericordia de nosotros y del mundo entero.
0: Por su dolorosa pasión,
2: ten misericordia de nosotros y del mundo entero.
0: Por su dolorosa pasión,
2: ten misericordia de nosotros y del mundo entero.
0: Por su dolorosa pasión,
2: ten misericordia de nosotros y del mundo entero.
0: Padre eterno, te ofrezco el cuerpo, la sangre, el alma y la divinidad de tu amadísimo Hijo, nuestro Señor Jesucristo, como propiciación de nuestros pecados y los del mundo entero. Por su dolorosa pasión,
2: ten misericordia de nosotros y del mundo entero.
0: Por su dolorosa pasión,
2: ten misericordia de nosotros y del mundo entero.
0: Por su dolorosa pasión,
2: ten misericordia de nosotros y del mundo entero.
0: Por su dolorosa pasión,
2: ten misericordia de nosotros y del mundo entero.
0: Por su dolorosa pasión,
2: ten misericordia de nosotros y del mundo entero.
0: Por su dolorosa pasión,
2: ten misericordia de nosotros y del mundo entero.
0: Por su dolorosa pasión,
2: ten misericordia de nosotros y del mundo entero.
0: Por su dolorosa pasión,
2: ten misericordia de nosotros y del mundo entero.
0: Por su dolorosa pasión,
2: ten misericordia de nosotros y del mundo entero.
0: Por su dolorosa pasión,
2: ten misericordia de nosotros y del mundo entero.

0: Padre eterno, te ofrezco el cuerpo, la sangre, el alma y la divinidad de tu amadísimo Hijo, nuestro Señor Jesucristo, como propiciación de nuestros pecados y los del mundo entero. Por su dolorosa pasión,
1: ten misericordia de nosotros y del mundo entero.
0: Por su dolorosa pasión,
1: ten misericordia de nosotros y del mundo entero.
0: Por su dolorosa pasión,
1: ten misericordia de nosotros y del mundo entero.
0: Por su dolorosa pasión,
1: ten misericordia de nosotros y del mundo entero.
0: Por su dolorosa pasión,
1: ten misericordia de nosotros y del mundo entero.
0: Por su dolorosa pasión,
1: ten misericordia de nosotros y del mundo entero.
0: Por su dolorosa pasión,
1: ten misericordia de nosotros y del mundo entero.
0: Por su dolorosa pasión,
1: ten misericordia de nosotros y del mundo entero.
0: Por su dolorosa pasión,
1: ten misericordia de nosotros y del mundo entero.
0: Por su dolorosa pasión,
1: ten misericordia de nosotros y del mundo entero.
0: Padre eterno, te ofrezco el cuerpo, la sangre, el alma y la divinidad de tu amadísimo Hijo, nuestro Señor Jesucristo,

0: por su dolorosa pasión,
1: ten misericordia de nosotros y del mundo entero.
0: Por su dolorosa pasión,
1: ten misericordia de nosotros y del mundo entero.
0: Por su dolorosa pasión,
1: ten misericordia de nosotros y del mundo entero.
0: Por su dolorosa pasión,
1: ten misericordia de nosotros y del mundo entero.
0: Por su dolorosa pasión,
1: ten misericordia de nosotros y del mundo entero.
0: Por su dolorosa pasión,
1: ten misericordia de nosotros y del mundo entero.
0: Por su dolorosa pasión,
1: ten misericordia de nosotros y del mundo entero.
0: Por su dolorosa pasión,
1: ten misericordia de nosotros y del mundo entero.
0: Por su dolorosa pasión,
1: ten misericordia de nosotros y del mundo entero.
0: Por su dolorosa pasión,
1: ten misericordia de nosotros y del mundo entero.
0: Santo Dios, Santo fuerte, Santo inmortal,
1: ten misericordia de nosotros y del mundo entero.
0: Santo Dios, Santo fuerte, Santo inmortal,
1: ten misericordia de nosotros y del mundo entero.
0: Santo Dios, Santo fuerte, Santo inmortal,
1: ten misericordia de nosotros y del mundo entero.

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1: Novena a Nuestra Señora del Pilar. Postrado humildemente con una firme esperanza en Dios y en la poderosa protección de la Santísima Virgen, comenzará diciendo: Por la señal de la Santa Cruz de nuestros enemigos, líbranos, Señor Dios nuestro. En el nombre del Padre, del Hijo y del Espíritu Santo. Amén. Acto de contrición. Jesús, mi Señor y Redentor, yo me arrepiento de todos los pecados que he cometido hasta hoy, y me pesa de todo corazón porque con ello he ofendido a un Dios tan bueno. Propongo firmemente no volver a pecar, y confío en que por tu infinita misericordia me has de conceder el perdón de mis culpas y gozar de la vida eterna. Amén. Oración inicial. Oh Señor omnipotente, en vuestra soberana presencia derramo todo mi corazón implorando vuestra bondad. Yo soy aquella oveja perdida que mi amado Jesús, como pastor bueno, se afanó tanto en buscarla, la redimió con su preciosísima sangre y la tomó sobre sus hombros para volverla al redil de la iglesia. Y tú, Madre piadosa, favorecedme en tan grave necesidad. Acordaos, oh graciosísima Virgen María, que jamás se ha oído decir que nadie que habiéndose acogido a vuestra protección, pidiendo vuestro amparo e implorando vuestra intercesión, se haya perdido. Animado yo con esta confianza, acudo a ti y gimiendo y suplicándoos que me adoptéis para siempre como hijo, que toméis a vuestro cargo mi eterna salvación. No despreciéis mis palabras, vos que sois madre de la palabra eterna. Oídlas propicia y despachadlas favorablemente. Este será todo mi consuelo sobre la tierra, y me inspirará la más segura confianza de ser colocado un día entre los coros de los ángeles, donde alabaré para siempre a Dios mi Salvador, y cantaré eternamente las misericordias de mi excelsa protectora. Amén. Oraciones finales. En alabanza de la hora en que María Santísima vino en carne mortal a auxiliar al apóstol Santiago. Dios te salve María, llena eres de gracias, el Señor es contigo, bendita tú eres entre todas las mujeres y bendito sea el fruto de tu vientre Jesús. Santa María, Madre de Dios, ruega por nosotros pecadores, ahora y en la hora de nuestra muerte. Amén. Día cuarto. La Santísima Virgen nos dejó el pilar santo o columna angélica, símbolo de la fortaleza y estabilidad de la fe católica. La Reina Celestial fijó en Zaragoza esta misteriosa columna, significando a los siglos futuros que perpetuaba gloriosamente entre nosotros el precioso depósito de la fe que nos había confiado. El orbe católico admira la firmeza de esta columna, que se ha conservado inmóvil, en el mismo lugar que señaló la Santísima Virgen, sin que las conquistas de los romanos, el odio de los herejes, el furor de los árabes haya turbado su permanencia. La antorcha de la fe que la Santísima Virgen encendió en su venida no se ha extinguido. Oh Madre de Dios del Pilar, haced que veneremos esta columna de nuestra gloria, anuncio de tantas felicidades. Sea nuestra fe semejante a su firmeza y peleemos con valor contra los enemigos de nuestra alma, que confiando en el auxilio que nos significa esta misteriosa columna, venceremos. Concededme, Madre piadosa, la gracia particular que os pido en esta novena, si conviene para mi salvación. Amén. Coloca a los pies de María tus necesidades e intenciones. Oración final. Oh María, hija de Dios Padre, ampara a la Iglesia que desde su principio ha reclamado vuestra protección. Reconoce en ella la esposa de vuestro único Hijo, que la ha rescatado con el precio de toda su sangre. Hace que resplandezca con tal brillo de santidad, que pueda presentarse digna de su divino esposo y del precio con que fue redimida. Madre de Dios Hijo, que ilumina a todo hombre que viene a este mundo, aurora brillante de este sol divino, disipa las tinieblas de la herejía y del cisma. Hace que todos sigan la luz de la verdad y se apresuren a entrar en el seno de la verdadera Iglesia, donde juntamente con Jesús os conozcan con una viva fe, os invoquen con una esperanza firme y os amen con un amor perfecto. Esposa del Espíritu Santo, que ha reunido en un solo rebaño y en una misma religión tantas y tan diferentes naciones, derrama sobre los príncipes cristianos y sus ministros la abundancia de gracia de que soy dispensadora. Penetra sus corazones del espíritu de paz y de concordia, que al nacer vuestro Hijo se anunció a la tierra. Que nada emprendan contrario a la paz y libertad de vuestra Iglesia. Amén. En el nombre del Padre, y del Hijo, y del Espíritu Santo. Amén.

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1: La primera lectura de hoy está tomada de la carta de San Pablo a los Gálatas. Y hay una frase en la que quiero detenerme. Pablo, recordando lo que Dios hizo en su corazón y el efecto de la conversión que él tuvo, dice estas palabras: las comunidades de Judea escuchaban que el antiguo perseguidor, o sea, el Pablo de antes, ahora predicaba la fe que durante un tiempo quiso destruir, y alababan a Dios por causa mía. Efectivamente, creo que todos hemos oído hablar de la conversión de San Pablo, y es algo maravilloso, es algo espectacular, es algo digno de ser contemplado y es motivo de alabanza, tanto que nosotros tenemos en la Iglesia Católica una fiesta litúrgica, es el 25 de enero, y en esa fiesta litúrgica, pues alabamos a Dios por la conversión de Pablo. Así como en este capítulo segundo de la Carta a los Gálatas, Pablo dice que aquellas comunidades cristianas alababan a Dios por causa de lo que había hecho en Pablo, pues eso sigue siendo la Iglesia. Lo hace el 25 de enero particularmente, en la fiesta de la conversión de San Pablo. Pero ahora quisiera yo quedarme en esa frase y vuelvo a ella. El antiguo perseguidor ahora predica la fe que antes quería destruir. Y eso se convierte, por supuesto, en motivo de alabanza. El antiguo perseguidor ahora predica la fe. ¿Cuál es la persona que Dios ha escogido entre tus amigos para que sea un gran testimonio y una gran alegría en Cristo? Seguramente tú pensarías en los que son más piadosos, es lógico pensarlo. ¿Quién ha escogido Dios en tu familia para que sea un gran testimonio y un motivo de alegría? Seguramente tú pensarías el más piadoso, el más religioso, el que se portaba mejor cuando era niño. Y sí, Dios muchas veces se glorifica a través de esas personas. Pero lo que quiero decirte es, dale una oportunidad a Dios para que te sorprenda. Dale oportunidad a Dios y no temas pedir cosas grandes. No temamos pedir cosas grandes. ¿Y qué quiero decir con cosas grandes? No temamos pedirle a Dios, multiplica las conversiones, multiplica las maravillas. Haz de nuevo lo que hiciste en Pablo. Si en mi familia la persona más fría, la persona más indiferente, la persona más lejana, la persona más agresiva contra la religión es fulanito de tal, es fulanita de tal, si esa es la persona más agresiva, más distante, si esa es la persona que parece más fría, por ella te pedimos, Señor. Por ella te pedimos y te pedimos que te glorifiques de tal manera en esa persona, que sea motivo de gozo para muchos, que sea motivo de alabanza para muchos. Acostumbrémonos, hermanos, a entregar a los pies de Cristo a las personas más endurecidas, a las personas menos creyentes. Y tengamos fe en que Dios puede dar sorpresas. Sorpresas maravillosas de su amor. Tú puedes dar sorpresas en mi familia, Señor. Tú puedes dar sorpresas de amor en mi familia. Tú puedes dar sorpresas de amor entre mis amigos. Tú puedes dar sorpresas de amor en mi país. Creo que nos falta creer más en el poder de la oración. creer mucho más en el poder de la oración. Por ejemplo, pensemos en aquellos líderes políticos que se ufanan de su ateísmo o de su paganismo y a veces lo revisten de palabras así un poco misteriosas. Lo que pasa es que yo estoy con los cultos ancestrales. Se llama paganismo. Ese es el nombre que tiene, paganismo. Y detrás del paganismo, idolatría y negación de Dios, punto. No le des más vueltas, eso es lo que está sucediendo ahí. Es puro paganismo, cultos ancestrales, cultos de la naturaleza, pueblos originarios. Pues mira, pueblos originarios, todos llegamos alguna vez. Y que haya habido un primer pueblo que habitó una región, no quiere decir que ese pueblo esté en lo correcto. Entonces, hay gente que reviste su ateísmo de muchas cosas, pero sean como sean sus corazones, incluso si se manifiestan así, súper indiferentes, y que ellos están con la masonería, y que ellos están con no sé qué culto, y que ellos están siguiendo a no sé qué maestro, pues yo seguiré orando, yo seguiré diciéndole al Señor, haz tu obra en ese corazón, haz tu obra en esa historia, haz tu obra, danos un nuevo San Pablo, danos un nuevo San Pablo, danos nuevos, muchos nuevos San Pablos, y que nosotros podamos entrar, Señor, en alabanza, podamos entrar en gratitud y en alabanza, diciendo, tú lo hiciste otra vez, tú lo hiciste de nuevo. Ese líder político, ese líder religioso, ese líder filosófico. Y déjame decirte que todos los días acontecen conversiones. Date una vuelta por internet. Date una vuelta por internet y pon, por ejemplo, como término de búsqueda, conversiones recientes al catolicismo. Te vas a llevar sorpresas. Dios sigue haciendo su obra. No dejemos de orar. No dejemos de bendecir. No dejemos de alabar.

0: Queridos oyentes de Radio María, nos encontramos a esta hora de la noche en un espacio de oración y meditación donde los invitamos a entrar en este encuentro con Dios que nos habla. Él se dirige a nosotros en los mensajes, en la música, incluso en el silencio. Por eso queremos compartir con usted esta reflexión sobre el estudio de los Salmos. En la voz nos acompaña el Padre Carlos Rosell, a quien agradecemos mucho, y pedimos también a Dios nuestro Señor que esta enseñanza sobre los Salmos, Él, nuestro Dios, actúe en nosotros.
1: Queridos hermanos, tenemos nuestra charla sobre los Salmos, en el nombre del Padre, y del Hijo, y del Espíritu Santo. Dios te salve María, llena eres de gracia, el Señor es contigo, bendita tú eres entre todas las mujeres, y bendito es el fruto de tu vientre, Jesús. Santa María, Madre de Dios, ruega por nosotros pecadores, ahora y en la hora de nuestra muerte. Amén. Gloria al Padre, y al Hijo, y al Espíritu Santo, como era en el principio, ahora y siempre, por los siglos de los siglos. Amén. En el nombre del Padre, y del Hijo, y del Espíritu Santo. Amén. Vamos a meditar sobre el Salmo 8. Es un salmo de alabanza. Hay muchas formas de orar. Tenemos la adoración, se adora solo a Dios. Tenemos la alabanza. La alabanza consiste en que reconocemos atributos de Dios. Tenemos la acción de gracias, tenemos la petición. En este caso concreto, el Salmo 8 es un salmo de alabanza. En este salmo, en primer lugar, se alaba el nombre de Dios. Bendito sea el nombre de Dios. Debemos alabar el nombre de Dios. En la Biblia, el nombre expresa el ser de alguien. El nombre es sagrado. Y Dios es lo más sagrado. El nombre más sagrado es el nombre de Dios. Bendito sea el nombre de Dios. Bendito sea el nombre de Dios por todas las maravillas que hace en favor nuestro. Por eso tenemos que respetar el nombre de Dios. Dice el Catecismo de la Iglesia Católica en el número 2143. Entre todas las palabras de la revelación hay una singular, que es la revelación del nombre de Dios. Dios confía su nombre a los que creen en él. Se revela a ellos en su misterio personal. El don del nombre pertenece al orden de la confidencia y la intimidad. El nombre del Señor es santo. Por eso el hombre no puede usar mal de él. Lo debe guardar en la memoria, en un silencio de adoración amorosa. El nombre de Dios, queridos hermanos, en verdad es santo. Por eso, qué bonito lo que nos dice el Salmo 8, versículos 1 al 4. Oh Yahvé, Señor nuestro, qué glorioso es tu nombre en toda la tierra. Tú que exaltaste tu majestad sobre los cielos, en boca de los niños, los que aún maman, dispones baluarte frente a tus adversarios para acabar con enemigos y rebeldes. Al ver tu cielo, hechura de tus dedos, la luna y las estrellas que fijaste tú. Y el Salmo 8, que comienza alabando el nombre de Dios, el nombre de Yahvé, luego pasa a fijarse en la creación. Y de toda la creación, este Salmo nos dice que el hombre es lo más importante. En efecto, de toda la creación visible, el ser humano es lo más importante. El ser humano es imagen y semejanza de Dios. Los animalitos no son imagen y semejanza de Dios, las rocas no son imagen y semejanza de Dios, las plantas no son imagen y semejanza de Dios. El ser humano es imagen y semejanza de Dios. El ser humano ha costado la sangre de Cristo. El ser humano tiene una dignidad, un valor sagrado. Este salmo nos recuerda la importancia del ser humano en la creación visible. Hoy estamos viviendo en una profunda crisis antropológica. Hoy, lamentablemente, se habla incluso de los derechos de los animales. Los animales no tienen derechos, las personas humanas tienen derechos. Por supuesto que hay que cuidar la creación, esto que quede claro. Pero el ser humano está por encima de los animales. Y hoy en día estamos humanizando a los animales y estamos animalizando a los humanos. Hay lugares en el mundo que si matas a un animal te llevan a la cárcel, pero está permitido el aborto, está permitida la eutanasia, se destroza el matrimonio, proponiendo uniones que no son matrimonio. Este salmo nos recuerda que de toda la creación visible, el hombre es lo más sagrado. ¿Qué es el hombre para que te acuerdes de él? El hijo de Adán para que del cuides. Apenas inferior a un Dios le hiciste, coronándole de gloria y de esplendor. Lo hiciste Señor de las obras de tus manos. Todo fue puesto por ti bajo sus pies, ovejas y bueyes, todos juntos, y aun las bestias del campo, y las aves del cielo, y los peces del mar que surcan la senda de las aguas. Salmo 8, versículos 5 al 9. Fíjense cómo el salmista señala que el ser humano ha sido puesto como administrador de toda la creación visible. Hermanos, Dios confía al ser humano, a nosotros, el cuidado de la creación, porque estamos por encima de los otros seres de la creación visible. Por eso el ser humano tiene que ser responsable en custodiar la creación. Nunca estará de más remarcar, y hay que volver a decirlo en estos tiempos de tanta confusión moral, que en la creación visible lo primero es la persona humana. Y el primer derecho que debemos custodiar es el derecho a la vida. La vida humana es sagrada en todas sus etapas. Y tenemos que defender al ser humano en todas las etapas de su vida, comenzando por el concebido no nacido, que es el hombre, para que de él te acuerdes, el hijo de Adán, para que de él cuides. Apenas inferior a un Dios lo hiciste, coronándole de gloria y de esplendor. El salmo termina otra vez invitándonos a alabar el nombre de Yahvé, porque el nombre de Dios está por encima de todo. Oh Yahvé, Señor nuestro, qué glorioso tu nombre por toda la tierra. Salmo 8, versículo 10. Hermanos, no nos cansemos de alabar a Dios, no nos cansemos de alabar el nombre de Dios. El nombre de Dios es santo. Y así como en el Antiguo Testamento, el nombre de Dios por excelencia es Yahvé, lean Éxodo 3:14, Yahvé, el que es. En el Nuevo Testamento, el nombre de Dios por excelencia se llama Jesús. Jesús es el Salvador. Jesús es el Emmanuel, Dios con nosotros. Por eso en Filipenses 2, 10 al 11, San Pablo dice que al nombre de Jesús, toda rodilla se doble en el cielo y en la tierra, y toda lengua proclame que Jesús es el Señor, para gloria de Dios Padre. Les animo a que reciten este salmo, el Salmo 8, para que tomen conciencia que de toda la creación visible, las personas humanas son lo más sagrado que hay, y tenemos que cuidar a cada persona humana, sea quien sea. Que Dios Todopoderoso les bendiga, en nombre del Padre, del Hijo y del Espíritu Santo.

Nuestra Madre María nos dejó el Santo Rosario para llegar por intermedio de ella a Dios. Son las 4 de la mañana.

0: Queridos hermanos, iniciemos esta mañana con la oración que le dirigimos a la Santísima Virgen María, quien intercede por nuestras necesidades. Por la señal de la Santa Cruz, de nuestros enemigos, líbranos, Señor Dios nuestro. En el nombre del Padre, del Hijo y del Espíritu Santo. Amén.
1: Hoy contemplamos los misterios dolorosos. En el primer misterio contemplamos la oración de Jesús en el huerto. Enseguida Jesús salió y fue como de costumbre al Monte de los Olivos, seguido de sus discípulos. Cuando llegaron, les dijo: «Oren, para no caer en la tentación». Después se alejó de ellos y, puesto de rodillas, oraba: «Padre, si quieres, aleja de mí este cáliz, pero que no se haga mi voluntad, sino la tuya. Padre nuestro que estás en el cielo, santificado sea tu nombre. Venga a nosotros tu reino, hágase tu voluntad en la tierra como en el cielo.
2: Danos hoy nuestro pan de cada día, perdona nuestras ofensas, como también nosotros perdonamos a los que nos ofenden. No nos dejes caer en la tentación y líbranos del mal. Amén.
1: Dios te salve María, llena eres de gracia, el Señor es contigo. Bendita tú eres entre todas las mujeres y bendito es el fruto de tu vientre, Jesús.
2: Santa María, Madre de Dios, ruega por nosotros pecadores, ahora y en la hora de nuestra muerte. Amén.
1: Dios te salve María, llena eres de gracia, el Señor es contigo. Bendita tú eres entre todas las mujeres y bendito es el fruto de tu vientre, Jesús.
2: Santa María, Madre de Dios, ruega por nosotros pecadores, ahora y en la hora de nuestra muerte. Amén.
1: Dios te salve María, llena eres de gracia, el Señor es contigo. Bendita tú eres entre todas las mujeres y bendito es el fruto de tu vientre, Jesús.
2: Santa María, Madre de Dios, ruega por nosotros pecadores, ahora y en la hora de nuestra muerte. Amén.
1: Dios te salve María, llena eres de gracia, el Señor es contigo. Bendita tú eres entre todas las mujeres y bendito es el fruto de tu vientre, Jesús.
2: Santa María, Madre de Dios, ruega por nosotros pecadores, ahora y en la hora de nuestra muerte. Amén.
1: Dios te salve María, llena eres de gracia, el Señor es contigo. Bendita tú eres entre todas las mujeres y bendito es el fruto de tu vientre, Jesús.
2: Santa María, Madre de Dios, ruega por nosotros pecadores, ahora y en la hora de nuestra muerte. Amén.
1: Dios te salve María, llena eres de gracia, el Señor es contigo. Bendita tú eres entre todas las mujeres y bendito es el fruto de tu vientre, Jesús.
2: Santa María, Madre de Dios, ruega por nosotros pecadores, ahora y en la hora de nuestra muerte. Amén.
1: Dios te salve María, llena eres de gracia, el Señor es contigo. Bendita tú eres entre todas las mujeres y bendito es el fruto de tu vientre, Jesús.
2: Santa María, Madre de Dios, ruega por nosotros pecadores, ahora y en la hora de nuestra muerte. Amén.
1: Dios te salve María, llena eres de gracia, el Señor es contigo. Bendita tú eres entre todas las mujeres y bendito es el fruto de tu vientre, Jesús.
2: Santa María, Madre de Dios, ruega por nosotros pecadores, ahora y en la hora de nuestra muerte. Amén.
1: Dios te salve María, llena eres de gracia, el Señor es contigo. Bendita tú eres entre todas las mujeres y bendito es el fruto de tu vientre, Jesús.
2: Santa María, Madre de Dios, ruega por nosotros pecadores, ahora y en la hora de nuestra muerte. Amén.
1: Dios te salve María, llena eres de gracia, el Señor es contigo. Bendita tú eres entre todas las mujeres y bendito es el fruto de tu vientre, Jesús.
2: Santa María, Madre de Dios, ruega por nosotros pecadores, ahora y en la hora de nuestra muerte. Amén.
1: Gloria al Padre, al Hijo y al Espíritu Santo.
2: Como era en el principio, ahora y siempre, por los siglos de los siglos. Amén.

0: En el segundo misterio contemplamos la flagelación de Jesús. Pilato les dijo: ya que ustedes tienen la costumbre de que pongan libertad a alguien en ocasión de la Pascua, ¿quieren que suelte al rey de los judíos? Ellos comenzaron a gritar diciendo: a él no, a Barrabás. Pilato, para contentar a la multitud, les puso en libertad a Barrabás y mandó entonces azotar a Jesús.
1: Padre nuestro que estás en el cielo, santificado sea tu nombre. Venga a nosotros tu reino y hágase tu voluntad en la tierra como en el cielo.
0: Danos hoy nuestro pan de cada día, perdona nuestras ofensas, como también nosotros perdonamos a los que nos ofenden. No nos dejes caer en la tentación y líbranos del mal. Amén.
1: Dios te salve María, llena eres de gracia, el Señor es contigo. Bendita tú eres entre todas las mujeres y bendito es el fruto de tu vientre Jesús.
0: Santa María, Madre de Dios, ruega por nosotros pecadores, ahora y en la hora de nuestra muerte. Amén.
1: Dios te salve María, llena eres de gracia, el Señor es contigo. Bendita tú eres entre todas las mujeres, y bendito es el fruto de tu vientre Jesús.
0: Santa María, Madre de Dios, ruega por nosotros pecadores, ahora y en la hora de nuestra muerte. Amén.
1: Dios te salve María, llena eres de gracia, el Señor es contigo. Bendita tú eres entre todas las mujeres, y bendito es el fruto de tu vientre, Jesús.
0: Santa María, Madre de Dios, ruega por nosotros pecadores, ahora y en la hora de nuestra muerte. Amén.
1: Dios te salve María, llena eres de gracia, el Señor es contigo. Bendita tú eres entre todas las mujeres, y bendito es el fruto de tu vientre, Jesús.
0: Santa María, Madre de Dios, ruega por nosotros pecadores, ahora y en la hora de nuestra muerte. Amén.
1: Dios te salve María, llena eres de gracia, el Señor es contigo. Bendita tú eres entre todas las mujeres, y bendito es el fruto de tu vientre Jesús.
0: Santa María, Madre de Dios, ruega por nosotros pecadores, ahora y en la hora de nuestra muerte. Amén.
1: Dios te salve María, llena eres de gracia, el Señor es contigo. Bendita tú eres entre todas las mujeres, y bendito es el fruto de tu vientre Jesús.
0: Santa María, Madre de Dios, ruega por nosotros pecadores, ahora y en la hora de nuestra muerte. Amén.
1: Dios te salve María, llena eres de gracia, el Señor es contigo. Bendita tú eres entre todas las mujeres, y bendito es el fruto de tu vientre Jesús.
0: Santa María, Madre de Dios, ruega por nosotros pecadores, ahora y en la hora de nuestra muerte. Amén.
1: Dios te salve María, llena eres de gracia, el Señor es contigo. Bendita tú eres entre todas las mujeres, y bendito es el fruto de tu vientre, Jesús.
0: Santa María, Madre de Dios, ruega por nosotros pecadores, ahora y en la hora de nuestra muerte. Amén.
1: Dios te salve María, llena eres de gracia, el Señor es contigo. Bendita tú eres entre todas las mujeres, y bendito es el fruto de tu vientre, Jesús.
0: Santa María, Madre de Dios, ruega por nosotros pecadores, ahora y en la hora de nuestra muerte. Amén.
1: Dios te salve María, llena eres de gracia, el Señor es contigo, bendita tú eres entre todas las mujeres, y bendito es el fruto de tu vientre, Jesús.
0: Gloria, Santa María, Madre de Dios, ruega por nosotros pecadores, ahora y en la hora de nuestra muerte. Amén.
1: Gloria al Padre, al Hijo y al Espíritu Santo.
0: Como era en el principio, ahora y siempre, por los siglos de los siglos. Amén. Amén.

0: En el tercer misterio contemplamos la coronación de espinas. Los soldados tejieron una corona de espinas y se la pusieron sobre la cabeza. Lo revistieron con un manto rojo y acercándose le decían: «Salud, rey de los judíos», y lo abofeteaban. Jesús salió llevando la corona de espinas y el manto rojo. Padre nuestro que estás en el cielo, santificado sea tu nombre. Venga a nosotros tu reino. Hágase tu voluntad en la tierra como en el cielo.
1: Danos hoy nuestro pan de cada día. Perdona nuestras ofensas, como también nosotros perdonamos a los que nos ofenden.

0: Bendita tú eres entre todas las mujeres y bendito es el fruto de tu vientre, Jesús.
1: Santa María, Madre de Dios, ruega por nosotros pecadores, ahora y en la hora de nuestra muerte. Amén.
0: Dios te salve María, llena eres de gracia, el Señor es contigo. Bendita tú eres entre todas las mujeres y bendito es el fruto de tu vientre, Jesús.
1: Santa María, Madre de Dios, ruega por nosotros pecadores, ahora y en la hora de nuestra muerte. Amén.
0: Dios te salve María, llena eres de gracia, el Señor es contigo. Bendita tú eres entre todas las mujeres y bendito es el fruto de tu vientre, Jesús.
1: Santa María, Madre de Dios, ruega por nosotros pecadores, ahora y en la hora de nuestra muerte. Amén.
0: Dios te salve María, llena eres de gracia, el Señor es contigo. Bendita tú eres entre todas las mujeres y bendito es el fruto de tu vientre, Jesús.
1: Santa María, Madre de Dios, ruega por nosotros pecadores, ahora y en la hora de nuestra muerte. Amén.
0: Dios te salve María, llena eres de gracia, el Señor es contigo. Bendita tú eres entre todas las mujeres y bendito es el fruto de tu vientre, Jesús.
1: Santa María, Madre de Dios, ruega por nosotros pecadores, ahora y en la hora de nuestra muerte. Amén.
0: Dios te salve María, llena eres de gracia, el Señor es contigo. Bendita tú eres entre todas las mujeres y bendito es el fruto de tu vientre, Jesús.
1: Santa María, Madre de Dios, ruega por nosotros pecadores, ahora y en la hora de nuestra muerte. Amén.
0: Dios te salve María, llena eres de gracia, el Señor es contigo. Bendita tú eres entre todas las mujeres y bendito es el fruto de tu vientre, Jesús.
1: Santa María, Madre de Dios, ruega por nosotros pecadores, ahora y en la hora de nuestra muerte. Amén.
0: Dios te salve María, llena eres de gracia, el Señor es contigo. Bendita tú eres entre todas las mujeres y bendito es el fruto de tu vientre, Jesús.
1: Santa María, Madre de Dios, ruega por nosotros pecadores, ahora y en la hora de nuestra muerte. Amén.
0: Dios te salve María, llena eres de gracia, el Señor es contigo. Bendita tú eres entre todas las mujeres y bendito es el fruto de tu vientre, Jesús.
1: Santa María, Madre de Dios, ruega por nosotros pecadores, ahora y en la hora de nuestra muerte. Amén.
0: Dios te salve María, llena eres de gracia, el Señor es contigo. Bendita tú eres entre todas las mujeres y bendito es el fruto de tu vientre, Jesús.
1: Santa María, Madre de Dios, ruega por nosotros pecadores, ahora y en la hora de nuestra muerte. Amén.
0: Gloria al Padre, al Hijo y al Espíritu Santo.
1: Como era en un principio, ahora y siempre, por los siglos de los siglos. Amén.

0: En el cuarto misterio contemplamos a Jesús con la cruz a cuestas, camino al Calvario. Pilato dijo a los judíos, «Aquí tienen a su rey». Ellos vociferaban, que muera, crucifícalo». Pilato les dijo, «¿Voy a crucificar a su rey?». Los sumos sacerdotes respondieron, «No tenemos otro rey que el César». Entonces Pilato se lo entregó para que lo crucifiquen y ellos se lo llevaron. Jesús, cargando sobre sí la cruz, salió de la ciudad para dirigirse al lugar llamado del Cráneo, en hebreo, Gólgota.
1: Padre nuestro que estás en el cielo, santificado sea tu nombre. Venga a nosotros tu reino y hágase tu voluntad en la tierra como en el cielo.
0: Danos hoy nuestro pan de cada día, perdona nuestras ofensas, como también nosotros perdonamos a los que nos ofenden. No nos dejes caer en la tentación y líbranos del mal. Amén.
1: Dios te salve María, llena eres de gracia, el Señor es contigo. Bendita tú eres entre todas las mujeres y bendito es el fruto de tu vientre Jesús.
0: Santa María, Madre de Dios, ruega por nosotros pecadores, ahora y en la hora de nuestra muerte. Amén.
1: Dios te salve María, llena eres de gracia,

0: El Señor es contigo, bendita tú eres entre todas las mujeres, y bendito es el fruto de tu vientre, Jesús.
1: Santa María, Madre de Dios, ruega por nosotros pecadores, ahora y en la hora de nuestra muerte. Amén.
0: Dios te salve María, llena eres de gracia, el Señor es contigo, bendita tú eres entre todas las mujeres, y bendito es el fruto de tu vientre, Jesús.
1: Santa María, Madre de Dios, ruega por nosotros pecadores, ahora y en la hora de nuestra muerte. Amén.
0: Dios te salve María, llena eres de gracia, el Señor es contigo, bendita tú eres entre todas las mujeres, y bendito es el fruto de tu vientre, Jesús.
1: Santa María, Madre de Dios, ruega por nosotros pecadores, ahora y en la hora de nuestra muerte. Amén.
0: Dios te salve María, llena eres de gracia, el Señor es contigo, bendita tú eres entre todas las mujeres, y bendito es el fruto de tu vientre, Jesús.
1: Santa María, Madre de Dios, ruega por nosotros pecadores, ahora y en la hora de nuestra muerte. Amén.
0: Dios te salve María, llena eres de gracia, el Señor es contigo, bendita tú eres entre todas las mujeres, y bendito es el fruto de tu vientre, Jesús.
1: Santa María, Madre de Dios, ruega por nosotros pecadores, ahora y en la hora de nuestra muerte. Amén.
0: Dios te salve María, llena eres de gracia, el Señor es contigo, bendita tú eres entre todas las mujeres, y bendito es el fruto de tu vientre, Jesús.
1: Santa María, Madre de Dios, ruega por nosotros pecadores, ahora y en la hora de nuestra muerte. Amén.
0: Dios te salve María, llena eres de gracia, el Señor es contigo, bendita tú eres entre todas las mujeres, y bendito es el fruto de tu vientre, Jesús.
1: Santa María, Madre de Dios, ruega por nosotros pecadores, ahora y en la hora de nuestra muerte. Amén.
0: Dios te salve María, llena eres de gracia, el Señor es contigo, bendita tú eres entre todas las mujeres, y bendito es el fruto de tu vientre, Jesús.
1: Santa María, Madre de Dios, ruega por nosotros pecadores, ahora y en la hora de nuestra muerte. Amén.
0: Dios te salve María, llena eres de gracia, el Señor es contigo, bendita tú eres entre todas las mujeres, y bendito es el fruto de tu vientre, Jesús.
1: Gloria, Santa María, Madre de Dios, ruega por nosotros pecadores, ahora y en la hora de nuestra muerte. Amén.
0: Gloria al Padre, al Hijo y al Espíritu Santo.
1: Como era en el principio, ahora y siempre, por los siglos de los siglos. Amén. Amén.

0: En el quinto misterio contemplamos la crucifixión y muerte de nuestro Señor Jesucristo. Cuando llegaron al lugar llamado del cráneo, lo crucificaron junto con los malhechores, uno a su derecha y el otro a su izquierda. El sol se eclipsó y la oscuridad cubrió toda la tierra hasta las 3 de la tarde. El velo del templo se rasgó por el medio. Jesús con un grito exclamó, «Padre, en tus manos encomiendo mi espíritu», y diciendo esto, expiró. Padre nuestro que estás en el cielo, santificado sea tu nombre. Venga a nosotros tu reino, hágase tu voluntad en la tierra como en el cielo.
1: Danos hoy nuestro pan de cada día, perdona nuestras ofensas, como también nosotros perdonamos a los que nos ofenden. No nos dejes caer en la tentación y líbranos del mal. Amén.
0: Dios te salve María, llena eres de gracia, el Señor es contigo. Bendita tú eres entre todas las mujeres y bendito es el fruto de tu vientre, Jesús.
1: Santa María, Madre de Dios, ruega por nosotros pecadores, ahora y en la hora de nuestra muerte. Amén.
0: Dios te salve María, llena eres de gracia, el Señor es contigo. Bendita tú eres entre todas las mujeres y bendito es el fruto de tu vientre, Jesús.
1: Santa María, Madre de Dios, ruega por nosotros pecadores, ahora y en la hora de nuestra muerte. Amén.
0: Dios te salve María, llena eres de gracia, el Señor es contigo. Bendita tú eres entre todas las mujeres y bendito es el fruto de tu vientre, Jesús.
1: Santa María, Madre de Dios, ruega por nosotros pecadores, ahora y en la hora de nuestra muerte. Amén.
0: Dios te salve María, llena eres de gracia, el Señor es contigo. Bendita tú eres entre todas las mujeres y bendito es el fruto de tu vientre, Jesús.
1: Santa María, Madre de Dios, ruega por nosotros pecadores, ahora y en la hora de nuestra muerte. Amén.
0: Dios te salve María, llena eres de gracia, el Señor es contigo. Bendita tú eres entre todas las mujeres y bendito es el fruto de tu vientre, Jesús.
1: Santa María, Madre de Dios, ruega por nosotros pecadores, ahora y en la hora de nuestra muerte. Amén.
0: Dios te salve María, llena eres de gracia, el Señor es contigo. Bendita tú eres entre todas las mujeres y bendito es el fruto de tu vientre, Jesús.
1: Santa María, Madre de Dios, ruega por nosotros pecadores, ahora y en la hora de nuestra muerte. Amén.
0: Dios te salve María, llena eres de gracia, el Señor es contigo. Bendita tú eres entre todas las mujeres y bendito es el fruto de tu vientre, Jesús.
1: Santa María, Madre de Dios, ruega por nosotros pecadores, ahora y en la hora de nuestra muerte. Amén.
0: Dios te salve María, llena eres de gracia, el Señor es contigo. Bendita tú eres entre todas las mujeres y bendito es el fruto de tu vientre, Jesús.
1: Santa María, Madre de Dios, ruega por nosotros pecadores, ahora y en la hora de nuestra muerte. Amén.
0: Dios te salve María, llena eres de gracia, el Señor es contigo. Bendita tú eres entre todas las mujeres, y bendito es el fruto de tu vientre, Jesús.
1: Santa María, Madre de Dios, ruega por nosotros pecadores, ahora y en la hora de nuestra muerte. Amén.
0: Dios te salve María, llena eres de gracia, el Señor es contigo. Bendita tú eres entre todas las mujeres, y bendito es el fruto de tu vientre, Jesús.
1: Santa María, Madre de Dios, ruega por nosotros pecadores, ahora y en la hora de nuestra muerte. Amén.
0: Gloria al Padre, al Hijo y al Espíritu Santo.
1: Como era en un principio, ahora y siempre, por los siglos de los siglos. Amén.

0: Dios te salve, Reina y Madre de Misericordia, vida, dulzura y esperanza nuestra. Dios te salve, a ti llamamos los desterrados hijos de Eva, a ti suspiramos gimiendo y llorando en este valle de lágrimas. Ea pues, Señora abogada nuestra, vuelve a nosotros esos tus ojos misericordiosos, y después de este destierro, muéstranos a Jesús, fruto bendito de tu vientre. Oh clemente, oh piadosa, oh dulce siempre Virgen María, ruega por nosotros, Santa Madre de Dios, para que seamos dignos de alcanzar las promesas de nuestro Señor Jesucristo. Amén.
1: Rezamos por el Papa, por la Iglesia, por las almas del purgatorio y por las vocaciones sacerdotales y religiosas. Padre nuestro que estás en el cielo, santificado sea tu nombre, venga a nosotros tu reino, hágase tu voluntad en la tierra como en el cielo.
2: Danos hoy nuestro pan de cada día, perdona nuestras ofensas, como también nosotros perdonamos a los que nos ofenden. No nos dejes caer en la tentación y líbranos del mal. Amén.
1: Dios te salve María, llena eres de gracia, el Señor es contigo, bendita tú eres entre todas las mujeres, y bendito es el fruto de tu vientre, Jesús.
2: Santa María, Madre de Dios, ruega por nosotros pecadores, ahora y en la hora de nuestra muerte. Amén.
1: Dios te salve María, llena eres de gracia, el Señor es contigo, bendita tú eres entre todas las mujeres, y bendito es el fruto de tu vientre, Jesús.
2: Santa María, Madre de Dios, ruega por nosotros pecadores, ahora y en la hora de nuestra muerte. Amén.
1: Dios te salve María, llena eres de gracia, el Señor es contigo. Bendita tú eres entre todas las mujeres, y bendito es el fruto de tu vientre, Jesús.
2: Santa María, Madre de Dios, ruega por nosotros pecadores, ahora y en la hora de nuestra muerte. Amén.
1: Gloria al Padre, al Hijo y al Espíritu Santo.
2: Como era en un principio, ahora y siempre.

Jesús, ahora es el momento. Es el momento de parar, de encontrarme contigo y conmigo. Es el momento de hacer silencio, aquietar la mente y escuchar tu palabra. Es el momento de traer el mundo, de traer mi vida y releerla junto a ti. Siento tu presencia que me envuelve y me acompaña. Dispongo todo mi ser, todos mis sentidos y me dejo cuestionar por tu mensaje de hoy.

0: La lectura de hoy es del Evangelio de Lucas.
1: Jesús entró en una aldea y una mujer llamada Marta lo recibió en su casa. Tenía ella una hermana llamada María, que sentada a los pies del Señor, escuchaba su palabra. Marta, en cambio, andaba muy atareada con los muchos quehaceres, hasta que, acercándose, dijo: «Señor, ¿no te importa que mi hermana me haya dejado sola en el trabajo? Dile que me eche una mano». Respondiendo, le dijo el Señor: «Marta, Marta, andas inquieta y preocupada con muchas cosas. Solo una es necesaria. María, pues, ha escogido la parte mejor y no le será quitada».

Jesús, yo, como Marta, me desgasto en muchas cosas, me agito en muchas tareas. No está mal si tengo claro el porqué y el para qué, y no es un obrar vacío. Pero estas múltiples tareas, sin el contraste con la oración, sin revisión, pueden suponer un mero activismo propio de un mundo en el que parece que solo vale el que es muy ejecutivo y eficiente.

Y aunque esta mentalidad activista es opuesta a la que tú nos sugieres, Jesús, yo, como Marta, puedo tener la tentación de reprocharte. ¿Por qué no les ordenas a los otros que me ayuden? Y juzgo que otros no trabajan, no hacen, no están a la altura.

Entonces tú me dices, si quieres vivir según el Evangelio, examina tu día a día, para ver cuánto tiempo y preocupación dedicas a los muchos quehaceres de este mundo, y cuánto tiempo dedicas a sentarte en silencio para escucharme. Porque entre esos muchos quehaceres, quiero que no falte una tarea fundamental y que no te será quitada: escuchar mi palabra. Así el orar y el obrar estarán sintonizados. El reto está en que intentes ser contemplativo en la acción y activista en la oración.

0: Escucho de nuevo este pasaje de Lucas y contemplo a sus personajes, dejando resonar de nuevo en mí las palabras de Jesús y las actitudes de Marta y María. A la luz de este texto, trato de recordar la regla de San Ignacio de Loyola que dice: obra como si todo dependiese de ti, esa es Marta, sabiendo que en realidad todo depende de Dios, esa es María.
1: Jesús entró en una aldea y una mujer llamada Marta lo recibió en su casa. Tenía ella una hermana llamada María, que sentada a los pies del Señor, escuchaba su palabra. Marta, en cambio, andaba muy atareada con los muchos quehaceres, hasta que, acercándose, dijo: «Señor, ¿no te importa que mi hermana me haya dejado sola en el trabajo? Dile que me eche una mano». Respondiendo, le dijo el Señor: «Marta, Marta, andas inquieta y preocupada con muchas cosas. Solo una es necesaria. María, pues, ha escogido la parte mejor y no le será quitada».
2: Te abrazaré sin preguntas, sin condiciones, sin que ni siquiera tengas que pedirlo. Cuando perciba en ti el dolor, el cansancio, el abandono, cuando note que flaqueas, que tus pasos trastabillan y se te quiebra la voz, cuando la desesperanza se yerga ante ti y llene tu espacio de visión de una negrura insondable, allí estaré, a tu lado, con los brazos abiertos, para que encuentres en ellos la promesa de un nuevo renacimiento.

Te doy gracias por este tiempo de oración, por este momento de encuentro. Te ofrezco todas aquellas sensaciones y sentimientos que me han resonado con más fuerza. Ayúdame a entender tus palabras en el corazón y a obrar como si todo dependiese de mí, sabiendo que en realidad todo depende de ti.

Padre nuestro que estás en el cielo, santificado sea tu nombre. Venga a nosotros tu reino. Hágase tu voluntad en la tierra como en el cielo. Danos hoy nuestro pan de cada día. Perdona nuestras ofensas, como también nosotros perdonamos a los que nos ofenden. No nos dejes caer en la tentación y líbranos del mal. Amén.

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1: ¿Qué tal, queridos hermanos que escuchan Radio María? Yo soy el padre Alex Águila Cruz, rector del santuario Nuestra Señora del Perpetuo Socorro de San Sebastián en Piura. Pues ya tengo unos años aquí en la ciudad de Piura, y si ustedes saben, o los que han visitado nuestro santuario del Perpetuo Socorro, aquí mucho confesamos. Es uno de los santuarios del norte que damos este sacramento de la reconciliación. Yo una vez estaba confesando y llegó un señor que quería confesarse. Ya comenzamos la confesión y le digo: hermano, ¿hace qué tiempo que usted no se confiesa? Y el Señor me dice: padre, muchísimos años. ¿Y quién te ha motivado a confesar? Te vas a tener, a veces la mayoría se confiesa porque tiene un bautizo, una misa. No, me dice, padre, sino que yo estuve escuchando Radio María y me explicaron cómo yo me tenía que confesar. De tantos años, le digo: hermano, hoy es un día de gracia. Dios te habló para que te acerques a este sacramento. ¿Y por qué no te acercabas? Por vergüenza. ¿Y te dio vergüenza pecar? Y me dice: padre, de ahora en adelante voy a dar un gran cambio en ti. Por eso, queridos hermanos, escuchen Radio María, que con sus oraciones, con el rezo del Santo Rosario, con sus temas también nos invitan a dar un gran cambio y a seguir al buen Jesús. Radio María salvó esta alma de este hermano a través del sacramento de la confesión. Si queremos ir al cielo, necesitamos dos alas. Una ala es la comunión frecuente y otra ala es el sacramento de la confesión. Que el Señor te cuide y te bendiga. Gloria al Padre, al Hijo y al Espíritu Santo, como era en el principio, ahora y siempre, por los siglos de los siglos. Amén.

buenos días, queridos hermanos de Radio María. A esta hora les ofrecemos el Catecismo de Nuestra Madre, la Iglesia Católica, dirigida por Monseñor José Ignacio Munilla. El día de hoy nos comparte los numerales 2710 al 2711 sobre la oración contemplativa, segunda parte. 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

Un cordial saludo a todos los oyentes de Radio María. Un día más, con la gracia del Señor, proseguimos el comentario del Catecismo de nuestra Madre, la Iglesia. Estamos en el punto 2710. Hoy es el segundo día que dedicamos a la oración de contemplación. El día anterior explicábamos especialmente aquella definición de Santa Teresa. La oración es tratar de amistad, estando muchas veces tratando a solas con quien sabemos nos ama. Esa era un poco la definición de la que partíamos, de qué es hacer oración de contemplación, complementando la explicación de programas anteriores, que hablábamos de la oración de meditación. Bien, aquí va, ahora hoy pasamos a una consideración más práctica, después de haber definido un poco la esencia. La cuestión más práctica hace referencia, en el punto 2710, al tema del tiempo que tomamos para hacer oración. Dice así: la elección del tiempo y de la duración de la oración de contemplación depende de una voluntad decidida, reveladora de los secretos del corazón. No se hace contemplación cuando se tiene tiempo, sino que se toma el tiempo de estar con el Señor con la firme decisión de no dejarlo y volverlo a tomar, cualesquiera que sean las pruebas y la sequedad del encuentro. No se puede meditar en todo momento, pero sí se puede estar siempre en contemplación, independientemente de las condiciones de salud, trabajo o afectividad. El corazón es el lugar de la búsqueda y del encuentro en la pobreza y en la fe. Muy interesante este punto, el 2710, que vamos a intentar desmenuzar. La primera frase, fijaros bien: la elección del tiempo y de la duración de la oración de contemplación depende de una voluntad decidida, reveladora de los secretos del corazón. Es provocadora esta frase, es provocadora, porque es una frase que nos saca muchos, nos saca de un autoengaño que solemos tener con mucha frecuencia. El autoengaño de pensarnos que yo no hago más oración porque no tengo tiempo. Si tuviese más tiempo, haría más oración. Fijaros bien, eso es lo que nosotros nos pensamos, que es por eso, ¿eh? Es por eso. Y aquí dice el Catecismo: la elección del tiempo y de la duración de la oración de contemplación depende de una voluntad decidida, reveladora de los secretos del corazón. O sea, que en el fondo, ¿qué quiere decir esto? Dicho así un poco a lo bruto, pues que Dios ocupa en nuestra estima el lugar que ocupa en tu tiempo. O sea, no te engañes. Tú a Dios le quieres. El termómetro para medir tu amor a Dios, la centralidad que Él tiene en tu vida, es el tiempo que le dedicas a Él. O sea, no te engañes. Dios ocupa en nuestra estima el lugar que ocupa en nuestro tiempo. Se podrán decir matices, etcétera, pero esto es verdad, ¿eh? El tiempo que dedicamos, la centralidad que le damos a la oración y a la oración de contemplación en nuestra vida, está revelando, está descubriendo, por eso dice que es reveladora de los secretos de tu corazón, ¿eh? Deja al descubierto los secretos de tu corazón. O sea, te desnuda. O sea, no me digas cosas, no, que no, que es así. Es por ejemplo como cuando un esposo pues prácticamente no tiene tiempo para la vida familiar, está siempre trabajando, llegando tardísimo a casa, no hace vida familiar, sus hijos y su esposa se quejan de que no tienen padre, de que no tienen esposo, y el padre pues les califica: oye, es que yo qué más quisiera yo que estar con vosotros, qué más quisiera que estar más tiempo en casa, pero el caso es que no puedo porque tengo que trabajar, etcétera. Entonces, ¿de verdad? ¿Pero lo dices de verdad? Que sí, que me gustaría. ¿Lo dices de verdad? A ver, desenmascárate. Porque igual resulta que tú mismo te estás autoengañando. Y lo que ocurre es que has perdido el amor primero. Has perdido el amor primero. Igual estás trabajando pues para escaparte de casa. Porque tu hogar no es tu descanso. Y estás allí
metido a la oficina de la que te pego y luego resulta que te metes en el ordenador y pierdes estúpidamente el tiempo viendo historias por internet y bobadas y no sé qué, porque tu corazón no está donde debiera de estar, ¿no? A esto se refiere que la elección del tiempo y los momentos para estar con el Señor, para hacer oración, es reveladora de los secretos de tu corazón, de dónde tienes puesto tu corazón. Y he puesto el caso ese de ese esposo, que él se cree que no tiene más vida familiar porque está muy ocupado, pero si tuviese la capacidad de desnudarse, descubriría que no es por eso, que es que he perdido el amor primero y por eso he hecho del trabajo mi refugio. Y luego pierdo el tiempo en cualquier historieta, por cierto, ¿no? Esto es muy, muy, muy clave, ¿eh? ¿Por qué? Porque dice aquí, no se hace contemplación, continúa el catecismo, ¿no? No se hace contemplación cuando se tiene tiempo. No, no. Es que se toma el tiempo de estar con el Señor con la firme decisión de estar con Él, de no dejarlo y volverlo a tomar, cualesquiera que sean las pruebas y la sequedad del momento, ¿no?, y del encuentro. Llama la atención el catecismo diciéndonos esto. Es un catecismo muy de consejos maternales, de decir, mira, no te engañes, porque muchas veces lo urgente, lo supuestamente urgente en nuestra vida, no nos deja tiempo para lo importante. Es que tengo que hacer esto, es que tengo que hacer lo otro. Bueno, te vas a pasar toda tu vida haciendo lo urgente, lo inmediato, sin llegar nunca a lo importante. Porque eso ocurre, de hecho, en nuestra vida, ¿eh? Siempre lo inmediato, siempre lo inmediato. ¿Eh? Siempre con luces cortas, con luces cortas. ¿Cuándo vamos a encender las luces largas en nuestra vida? Entonces, esa suposición de que no hacemos más oración porque no tenemos tiempo, es que tenemos que quitárnoslo de encima, que es un engaño. Aquí nunca hemos oído decir que alguien haya muerto de hambre porque no tenía tiempo para comer. No, eso yo no lo he escuchado nunca. Murió de hambre porque no tenía tiempo para comer. No, no nos lo creemos. Pudo morir de hambre porque no tenía comida. Eso es otra cosa. Pero porque no tiene tiempo para comer, no. Porque todo el mundo sabe que la comida es tan vital, que uno siempre la priorizará. ¿Cómo no va a priorizar la comida? Si no, se estaría suicidando, ¿no? Bueno, pues esto es lo mismo. ¿Os he oído nunca de verdad que alguien no haga oración porque no tenía tiempo? Que no es verdad eso, no nos autoengañemos. Y además hay una cosa que también la vida nos la va enseñando y nos va demostrando, que es así, que cuando se tiene tiempo para Dios, se suele tener tiempo para todo. Porque Dios bendice ese encuentro con Él, y Dios lo bendice en una fecundidad muy grande en el resto de las cosas que hacemos. Cuando se tiene tiempo para Dios, se tiene tiempo para todo. Generalmente, además, le falta el tiempo a quien no sabe aprovecharlo. A ese le falta el tiempo, porque no sabe aprovecharlo. Luego lo perdemos en cualquier bobada, así, ¿no? Y es una paradoja que las personas que están muy ocupadas luego resulta que pierden el tiempo tontamente, en una cosa y en la otra y en lo demás allá, ¿eh? O sea, esta es una especie de llamada de atención que hace aquí el catecismo de partida, que nosotros no podemos decir a ver si me sobra tiempo, a ver si tengo tiempo, esa especie de a ver si, siempre remitiendo a una función hipotética como si no estuviese en mí. O sea, no eches el balón fuera, porque el balón está dentro de ti, o sea, está en tu tejado. Está en tu tejado, no es esperar a una circunstancia, a ver si viene este momento, que no, que está en tu mano. Que donde está tu tesoro, ahí está tu corazón. Y donde está tu tesoro, allí empleas el tiempo. Que es así. O sea, tú descubre en qué empleas tu tiempo y te diré dónde está tu corazón. Como os decía antes, se puede hablar más fuerte, pero no más claro. Es que aquí el catecismo es clarísimo. Es una especie de examen, un termómetro. La oración sirve para hacer un test a nuestro corazón. Test de afectividad. ¿Dónde está mi corazón? Este es el punto de
de partida, más habla de que, bueno, pues que si alguien toma esta, como decíamos ayer, ¿no?, determinada determinación de estar con el Señor, independientemente de pruebas, de sequedades, allá que estará con el Señor. Como decía el padre Carlos de Foucault, decía Carlos de Foucault que orar es perder el tiempo por Dios. Perder el tiempo por Dios. Es curioso, hoy en día, aquello en lo que somos más avaros, aquello que en lo que somos más celosos, es en mi tiempo. Mira, yo, otra persona que me viene, pues es más fácil que le dé una cosa, que lo que más cuesta dar es tu tiempo. ¿Por qué? Porque dar el tiempo es darte tú mismo. Claro, es imposible dar tu tiempo sin que te implique totalmente. Ahora, lo que es mucho más fácil, te doy un dinero, te doy lo otro, te doy... ¿eh? Lo que más cuesta dar es

Decía, pues el orar es perder el tiempo por Dios, que es una manera de hablar, obviamente, porque no es perder el tiempo, ¿no? Sino que es dar el tiempo a quien lo ha creado, al autor del tiempo. Si los minutos, los segundos, los años de mi vida son un regalo suyo, ¿no? Luego, ¿qué cosa más natural que nuestro tiempo tenga una centralidad en aquel que es el autor del tiempo, ¿eh? Bueno, pues esta es la afirmación de partida que, como veis, tenemos que insistir mucho en ella. Y continúa el catecismo diciendo, no se puede meditar en todo momento, pero sí se puede entrar siempre en contemplación. Fijaros aquí qué distinción hace el catecismo. O sea, quizás uno no puede meditar en todo tiempo. Meditar en todo tiempo se refiere a que, bueno, pues hay oraciones, como las oraciones de meditación, que suponen pues una forma externa también de tiempo implícito, que uno no puede estar todo el día haciéndola. No puede estar todo el día diciendo, a ver, voy a hacer la lección divina, leo este texto, me pongo a meditarlo, hago tal, hago reflexión. Bueno, meditar, no podremos meditar en todo tiempo, pero sí podemos estar contemplando en todo momento. Ir labrando una vida contemplativa, vivir siempre en el Señor. Esta distinción que hace aquí el catecismo de que no se puede meditar en todo tiempo, pero sí se puede contemplar en todo momento, es una distinción muy interesante, que nos viene a recordar que en el fondo las oraciones que hacemos, las oraciones vocales, las oraciones de meditación, tienen la finalidad de crear en nosotros un alma contemplativa, que luego vivamos en contemplación. Claro, es imposible llegar a vivir en contemplación si yo antes no me he ejercitado en ratos explícitos de meditación y de oración vocal, etcétera. Eso también es verdad, ¿eh? No se puede llegar a la contemplación sin haber pasado, ¿eh?, por ese calentamiento del alma de la oración vocal y meditativa. Pero la distinción es muy interesante. No se puede estar siempre, porque es imposible, ¿eh?, porque tenemos unas limitaciones también en esta vida, pero sí se puede estar siempre contemplando. Vamos a intentar también explicar esto, que es interesante, también desde ese pasaje de Marta y María. Tenemos un momento de reflexión y continuamos enseguida.

Continuamos en la explicación de este punto 2710. Se plantea allí una cuestión muy práctica sobre qué tiempo y qué centralidad le damos a la oración de contemplación en nuestra vida. Y el catecismo en este punto nos dice que eso deja al descubierto dónde está el tesoro de nuestro corazón. Tendremos la oración tendrá más centralidad o menos centralidad en nuestra vida dependiendo de dónde esté puesto nuestro corazón. Bien, y en la última intervención decía algo que es interesante, que es, vamos a ver, no se podrá estar meditando de continuo, pero sí se puede estar haciendo contemplación de continuo. Hay un texto, el famoso texto de Marta y María, en el capítulo 10 de San Lucas, que es un texto que a veces nos suele hacer entrar en crisis, porque cuando vemos ese pasaje en el que el Señor entra en aquella casa, María, la hermana de Lázaro, se pone a los pies de Jesús, deja todas las actividades, a escuchar la palabra de Jesús, porque entiende que esa visita no hay que, pues no hay que aprovecharla plenamente, ¿no? Mientras tanto, Marta está en la cocina preparando las cosas y se empieza a mosquear porque ve que su hermana no le ayuda, y entonces le dice a Jesús: Maestro, mira que mi hermana me ha dejado sola con todo, dile que venga y me ayude, que no sea tan cómoda, ¿no? Que no sea tan vaga. A mí también me gustaría estar contigo ahí escuchando lo que dices, estoy yo aquí en la cocina, ¿no? Y entonces, para sorpresa de todo el mundo, Jesús le dice: Marta, Marta, andas inquieta y nerviosa con tantas cosas. Tu hermana María ha elegido la mejor parte y no se le quitará. Claro, Jesús dice eso. Y claro, es que nos crea aquí, nos hace entrar en crisis a todos.

pecados. Pero claro, alguno dirá, bien, pero después bien que comería Jesús y también María lo que había preparado Marta, ¿no? Claro, si no lo llega a haber preparado ella, a ver cómo comen, ¿eh? Le dijo eso, pero después, y entramos en crisis enseguida, ¿eh? Porque parece que, claro, que es una frase de Jesús tan provocativa. Bueno, ¿cómo entender esto? Pues yo creo que hay que entenderlo desde esta palabra que dice aquí el catecismo. Dice, mira, no se puede estar siempre meditando, no se podrá estar siempre haciendo oración vocal, porque en la vida hay que hacer otras cosas, pero sí se puede estar siempre en contemplación. Eso sí se puede hacer. El Señor nos da ese don, quiere que estemos siempre con Él, que las cosas que hacemos no nos aparten de Él, porque volviendo a ese pasaje evangélico del episodio de Marta y de María, pues habría que decir que en realidad podría haber ocurrido que Marta estuviese en la cocina haciendo lo que tocaba hacer, que era preparar la comida en ese momento, pero en contemplación, viviendo en el Señor y no estando amargada y nerviosa, pues porque no me da tiempo, porque estoy nervioso, porque está mi hermana ahí y le tengo envidieja, etcétera. Es decir, que quizás lo malo no es que Marta estuviese en la cocina, sino es que no estaba en la cocina en contemplación y estaba con la cabeza de su hermana y estaba con... O sea, eso era lo malo, no que estuviese preparando la comida. Al igual que también podría haber ocurrido que María hubiese estado a los pies de Jesús, pero aunque hubiese estado teóricamente, explícitamente a escucharle a Jesús, no hubiese estado con él, sino que hubiese tenido la cabeza en otro sitio. En vez de escucharle auténticamente al Señor, sí, corporalmente escuchándole, pero con el corazón en otro lado, con el corazón a ver si este se va, cuando este se vaya, a ver qué es lo que hago mañana, y a ver mi hermana si le sale bien la comida, porque el otro día se le quemó, que puede ocurrir. Es decir, que la clave no está tanto, la clave de ese texto evangélico, no está tanto en qué hacía Marta, y en qué hacía María exteriormente hablando, sino si vivían en el Señor lo que estaban haciendo, sea una cosa o sea la otra, si vivían en contemplación. Esto es importante. Hace poco tuve la ocasión de visitar a una enferma pues que tiene pues un cáncer en un estado bastante avanzado, y teníamos un rato de conversación, la verdad que fue muy agradable, y le doy gracias al Señor y le saludo también a ella desde la radio. Y en esa conversación que tuvimos, bueno, pues nos contaba a los que estábamos allí, pues, cómo también, aunque las fuerzas las tiene muy, muy, muy, muy limitadas, pues en algunos momentos pues caía, entre comillas, ¿no?, en la tentación de decir, la lavadora, a ver si la ponen, mi marido y mis hijos, y entonces, venga, pongo la lavadora y pongo esto y pongo lo otro. Y claro, y le decían, mira, que con las poquísimas fuerzas que te quedan, olvídate de la lavadora, olvídate del otro, que ya lo harán, aunque lo hagan peor, que tú ya lo harán. Ahora reserva tus fuerzas, resérvalas para estar con el Señor, las pocas fuerzas que te quedan, para estar con el Señor y para estar con los tuyos que te rodean. No, no, no seas Marta, ¿eh? No seas Marta, que estés ahí la comida, a ver si me das un tiempo, a ver si no es que... Pero hombre, que estás en este momento para estar con el Señor y disfrutar de Él. Ese tipo de conversación teníamos, ¿no?, los que estábamos allí presentes en su habitación, y era conmovedora la lección que todos aprendíamos de esa experiencia personal de esa persona. Es decir, que esto nos ocurre a todos. Que esto nos ocurre a todos. Ese episodio de Marta y María y esa llamada de atención que hace el Señor, que nos hace el Señor, a vivir siempre en contemplación. Y a que nada nos robe de la centralidad de su presencia. ¿Eh? Que no nos lo robe nadie. Bueno, continúa este punto, y dice, no se puede meditar en todo momento, pero sí se puede entrar siempre en contemplación, independientemente de las condiciones de salud, trabajo o afectividad. Mira, que yo puedo estar ahora en la cama, pero estoy en contemplación. Que yo puedo estar trabajando en la cocina, dice, salud, trabajo o afectividad, que yo puedo estar en la cocina trabajando y estoy en contemplación. En todo momento estoy llamado a estar en el Señor. Y termina diciendo este punto, el corazón es el lugar de la búsqueda y del encuentro en la pobreza y en la fe. Es el lugar de la búsqueda y el encuentro.
Esto que decía, donde está tu tesoro, ahí está tu tiempo. Es el lugar de la búsqueda. Nuestra razón de ser, la razón de ser del hombre, de la libertad que Dios le ha dado al hombre, está en buscar el bien y la verdad. O sea, somos libres porque Dios ha querido que seamos buscadores, buscadores de la verdad, buscadores de la bondad suma y del amor sumo que es Dios. Esa es la oración. La oración es el signo del corazón buscador. Ahora, donde no hay nada de oración, es que el encefalograma espiritual está plano. Es que no hay búsqueda de Dios. Es que no nos hemos dado cuenta que Dios me ha hecho libre para buscar la verdad suma. La medida de nuestra libertad es la búsqueda de la verdad. Solamente esa búsqueda de la verdad fundamenta la libertad que Dios nos ha dado. De lo contrario, ¿para qué estoy yo en esta vida, hombre? ¿Para qué estoy? Solamente la búsqueda de la verdad justifica y fundamenta la libertad que tenemos. Esa es la afirmación de aquí central, ¿no? El corazón es el lugar de la búsqueda y del encuentro. Pero luego añade, en la pobreza y en la fe. Claro, es imposible ser buscador de Dios en la oración si no se hace en la pobreza y en la fe. Cuando uno tiene demasiado lastre, cuando tiene muchos apegos, cuando está demasiado no va a buscar a Dios, no tiene el despojamiento suficiente y necesario para ello. Es así, ¿eh? Recuerdo que Santa Maravillas de Jesús, esta carmelita descalza, que fue canonizada recientemente por Juan Pablo II en aquella visita que tuvo a Madrid, pues decía ella, ¿no? Veo al Señor cargado de los tesoros de su amor y necesitando almas vacías donde depositarlo, donde depositar esos tesoros. Claro, es que ojo, si no soy pobre, si no estoy despojado, ¿qué voy a buscar yo? ¿Qué tesoro voy a buscar si te crees que ya tienes tesoros? Nadie busca lo que cree tener. Si tú crees que ya lo tienes, no lo vas a buscar. Luego, el despojamiento, la pobreza espiritual de quien sabe que solo Dios es su tesoro y él procura desapegarse y ser libre interiormente, es condición sine qua non para que la oración sea viva. Y al mismo tiempo hacer oración como Dios manda posibilita tener un corazón así de despojado y pobre. O sea que esto es la pescadilla que se muerde la cola, ¿eh? Hay que tener un corazón pobre, pobre de espíritu para buscar a Dios. Y buscar a Dios hace que me purifique el corazón y que sea más pobre de espíritu. También decía San Francisco de Sales, conocerás tu tesoro por tu amor. Y conocerás tu amor por tus pensamientos y tu oración. Así, ¿qué amas? Ahí está tu tesoro. ¿Qué piensas? ¿En qué meditas? ¿En qué contemplas? Ahí está tu amor. Esas son las frases de San Francisco de Sales, ¿eh? Lo repito. Conocerás tu tesoro por tu amor. Y conocerás tu amor, pues, por tus pensamientos y por tu oración. Tú mira a ver en tu mente qué es lo que hay, ¿no? Y hay estado lo que amas. Y si eso es lo que amas, eso es lo que piensas que es tu tesoro. Luego, fijaros qué grado de importancia puede llegar a tener en nosotros la vida de oración. Tenemos un momento de reflexión y continuamos enseguida.

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1: Continuamos en esta edición del Catecismo, pasando al siguiente punto, 2711. Y dice así: la entrada en la contemplación es análoga a la de la liturgia eucarística. Recoger el corazón, recoger todo nuestro ser bajo la moción del Espíritu Santo, habitar la morada del Señor, que somos nosotros mismos. Luego continúo, dice, pero bueno, vamos a ir desgranando de esta manera. Hace una comparación muy curiosa, este punto del catecismo, entre la oración de contemplación y la liturgia de la Eucaristía, de la Santa Misa. Se sirve de una para iluminar cómo tiene que ser la otra. Fíjate cómo rezamos litúrgicamente. Así tienes que ser también. Toma escuela de la oración litúrgica para entender cómo tiene que ser tu oración contemplativa. Y además se nos remite al punto 1348, en el que allí se describe, ¿no?, cómo es la celebración. Dice: todos se reúnen, los cristianos acuden a un mismo lugar para la asamblea eucarística. A su cabeza está Cristo mismo, que es el actor principal de la Eucaristía. Él es sumo sacerdote de la nueva alianza. Él mismo es quien preside invisiblemente toda celebración eucarística. Como representante suyo, el obispo o el presbítero, actuando in persona Christi Capitis, preside la asamblea, toma la palabra después de las lecturas, recibe las ofrendas y dice la plegaria eucarística. Todos tienen parte activa en la celebración, cada uno a su manera. Bueno, hace una descripción, ¿no?, de cómo es la celebración de la liturgia. Bueno, pues lo curioso es que aquí dice el catecismo: mira, toma pie de eso. Y de una manera similar, piensa que así se hace la oración de contemplación. Sobre todo dice que se recoge el corazón para hacer oración de contemplación. Igual que cuando uno va a celebrar la Eucaristía, entra en un templo, entra en el templo sagrado, entra en un santuario. Y eso ya es un recogimiento, de entrar en el templo, en la iglesia. Y cogemos el agua bendita, como dice también Santa Teresa de Jesús, bueno, pues dice ella, con la imaginación hay que hacer como con el perrito que nos acompaña. Cuando uno va a la iglesia, el perrito lo deja afuera, no metes dentro el perrito dentro de la iglesia, ¿no? Pues se deja el animal fuera. Bueno, pues algo así pasa con nuestra imaginación, que tú haces el esfuerzo de dejarla fuera para recogerte y entrar en el templo del Señor. Bueno, una analogía. Y también dice, ¿no?, que nosotros en la oración eucarística presentamos unas ofrendas. Primero, va allí también, primero a escuchar la liturgia de la palabra, que esto me lo he saltado. Va a escuchar a Dios. Igual que cuando yo voy a hacer contemplación, lo primero que tengo que hacer es estar en actitud de escucha de lo que Dios quiera descubrirme, de lo que Dios quiera hacer entender. Igual que yo cuando voy a la iglesia. Me presento ante Él, eso es lo primero. Primero es presentarme en su presencia. Entrar en el templo en su presencia. Segundo es estar en actitud de escucha de lo que Dios quiera decirnos. Nos ha traído para algo, Él nos quiere llevar cerca de su corazón. Yo te llevaré al desierto y te hablaré al corazón. Tercer lugar, nos presentamos ante Él, presentamos las ofrendas. Ese pan y ese vino, esas ofrendas que presentamos, son también la imagen de lo que nosotros en la oración de contemplación hacemos. Señor, yo me presento en el altar. En toda oración hay como un altar en el que nos presentamos a Dios. Señor, aquí me tienes, aquí estoy para hacer tu voluntad. Es en las ofrendas, entre comillas, de mi oración personal, igual que también hay momento de las ofrendas en la liturgia eucarística. Señor, aquí me tienes, aquí estoy para hacer tu voluntad. Nos hemos recogido primero, como quien entra en un templo, nos hemos puesto a su escucha, nos ofrecemos diciendo, aquí estoy para hacer tu voluntad, invocamos, como se invoca también en la liturgia eucarística, invocamos el don del Espíritu Santo para que venga y transforme el pan y el vino, también que venga el Espíritu Santo y transforme esa ofrenda que le hemos hecho, esa ofrenda de Señor, aquí me tienes para hacer tu voluntad. Esa ofrenda, como no venga el Espíritu y no la consagre, serán palabras bonitas que se las lleva el viento, porque ya nos conocemos y decimos palabras bonitas que luego, si no son sostenidas por Dios, vamos, no aguantan en pie ni el primer embate. Por eso invocamos el don del Espíritu igual que se hace en misa, para que nos transforme en esta oración contemplativa. Y continúa y dice: despertar la fe para entrar en la presencia de aquel que nos espera. O sea, en la oración también despertamos la fe. Igual que cuando decimos en la Eucaristía: el Señor esté con vosotros y con tu espíritu. Levantemos el corazón. Lo tenemos levantado hacia el Señor. Demos gracias al Señor. Yo, cuando comienza el prefacio y se dicen estas invocaciones de entrada, a mí me suele venir a la mente esto: despertemos nuestra fe. El Señor esté contigo, levantemos el corazón. El hecho de que nos pongamos en pie es como un despertar, es como una sacudida, de decir, despierta la fe para ponerte en presencia del que te espera. Arriba los corazones, levantemos el corazón. Sur, sur, corda, ¿no? Como se dice. Bueno, levantemos el corazón. Vete con tu vela encendida, esperando la llegada del esposo. Que su llegada te encuentre expectante, con la esperanza viva y firme. Así también se hace oración, ¿eh? Hacer oración contemplativa es estar con la lámpara encendida, esperando la llegada del esposo, como hacemos en la liturgia eucarística, que tenemos las velas encendidas, las velas del altar. Y sigue adelante y dice: hacer que caigan nuestras máscaras y volver nuestro corazón hacia el Señor que nos ama, para ponernos en sus manos como una ofrenda que hay que purificar y transformar. ¿Eh? Impresionante. Aquí dice, bueno, hacer oración de contemplación es permitir a Dios que nos haga caer nuestras máscaras. ¿Eh? Impresionante, ¿eh? Caer, que caigan nuestras máscaras. Porque es posible que muchas veces vivamos de carnaval. Yo suelo decir que esas fiestas de carnaval antes de miércoles de ceniza son muy significativas, si alguno quisiese hacer una lectura también espiritual de esa clave, ¿no? Y es que la llamada a la conversión que escuchamos el miércoles de ceniza es la llamada a quitar nuestras máscaras, a dejarnos ya de carnavales en esta vida, es decir, que vivimos en un permanente carnaval, en un permanente carnaval de tener máscaras de... Y la llamada a la conversión, es la llamada a descubrir tu verdad, que permanece oculta, ¿no? Oculta, pero incluso para ti mismo, que nos damos cuenta que sin el Señor no nos conocemos. Cristo viene para darte la gracia de que tú te enteres, ¿eh? Te enteres de cuál es la realidad de tu vida, de que no vivas engañado en un permanente carnaval, de conocerte. Solamente nos conocemos a la luz de Dios. Entonces, fíjate esto, yo no había caído en cuenta de esto, oye, y con el paso del tiempo, en la oración, Dios me ha permitido conocer esto, Dios me ha permitido conocer lo otro, pero ha hecho falta que te pusieses a la luz de Dios. Yo creo que me habéis escuchado también en este programa varias veces esa imagen teresiana, que dice ella que poniéndonos en oración ante Dios sucede algo así como cuando pensamos que en una habitación, la que está en las ventanas cerradas a la luz del candil, uno piensa que la mesa está limpia, pero dice ella, en abriendo la ventana y entrando los rayos del sol, uno dice, fíjate tú qué polvo hay en esta mesa. Hombre, el polvo ya estaba antes, lo que pasa es que como no había luz tú no lo veías. Y así ocurre muchas veces en nuestra oración. Cuando uno se toma en serio la vida de oración, va conociéndose y va descubriéndose y percibe muchas cosas que antes se le pasaban totalmente, vamos, inconscientes, ¿no? Ante su mirada torpe. O sea, que caigan máscaras en la oración de contemplación. más claras y nos desnudamos delante de Dios. Nos conocemos verdaderamente. ¿Y cómo se hace esto? O sea, dice, volver nuestro corazón hacia el Señor que nos ama para ponernos en sus manos. Es decir, únicamente uno, las máscaras caen no por una especie de introspección, introspección minuciosa y detalladísima en la que hay todos una especie de técnicas de autoexamen y dale que te pego, a ver, vamos ahora a examinar este factor, que no, si las cosas son mucho más sencillas, si es un juego de psicologismo, de introspección, no. Es decir, para que uno se le caigan sus máscaras y se conozca interiormente, lo que hace falta es salir de sí mismo y conocer el amor de Dios. Esto es lo que dice aquí, ¿no? Volver el corazón hacia el Señor que nos ama. Y entonces es cuando tú te conoces. Porque para conocerse hay que mirarse un poco desde fuera. O tú te miras desde el corazón de Dios y entonces te conoces, o tú a ti mismo es que no te conoces. No te conoces, que ya tienes un poste delante tuyo y el árbol te impide ver el bosque. O sea, hace falta vernos desde la sabiduría de Dios para conocernos. O sea, saber que somos parte de un plan de amor de Dios, que Dios nos ha querido libremente, enamoradamente, y tenemos una finalidad en nuestra vida que es esta, etcétera, tal. Entonces es cuando uno se conoce y dice, y mira cómo estoy engañando, y mira cómo. Esto es muy, muy clave, ¿no? Repito esta frase, ¿no? A hacer que caigan nuestras máscaras, volviendo nuestro corazón hacia el Señor que nos ama, para ponernos en sus manos como una ofrenda que hay que purificar y transformar. O sea, que la oración de contemplación es, o sea, somos conscientes de que es una tarea que no es a corto plazo, sino que va a durar toda nuestra vida. Toda nuestra vida es una purificación, es una transformación. El otro día ponía el ejemplo, cuando hablamos de la oración de meditación, el ejemplo del yunque, como uno saca un hierro, un hierro incandescente, y entonces lo pone en el yunque, y como el fuego lo ha ablandado, pues ahora ya está dúctil para poder ir dándole formas distintas. Y decíamos, la oración de meditación es como el yunque, para que nos vayamos moldeando, etcétera. Bueno, pues sirviéndonos un poco de aquel ejemplo que era para la oración de meditación, nos puede servir para la oración de contemplación, más que darle con el martillo, que es igual, es más imagen de la oración de meditación. En este caso, más que el martillo, igual habría que ponerle la imagen, para hablar de la contemplación, comparándola con la meditación, que más que labor del martillo, es labor de la temperatura misma, que la medida en que tú estás muy cerca del horno, coges sencillamente, ¿no? Tú estás cogiendo una temperatura por la aproximación que tienes a la fuente del calor, coges una temperatura que te emblandece y te purifica, vas purificando de tanta ganga, para que el hierro sea más puro. Y te vas transformando. Esto es tarea de toda la vida. La mística nunca hay que desligarla de la purificación. A veces uno se piensa que la primera etapa de la vida espiritual es una etapa penitencial, y superada la etapa penitencial viene la etapa mística, ¿no? La etapa penitencial, pedimos perdón por nuestros pecados, y ahora que ya somos santos, ahora ya nos dedicamos a contemplar. No, eso no es así. O sea, digamos que la vida mística, cuanto más cerca está uno de Dios, más conciencia tiene de sus pecados, y la purificación y la transformación es más fuerte. Porque no es que esté en la vida mística porque ya haya dejado de ser pecador, no, sino que por estar allí le permite purificarse de sus pecados. Luego, la oración contemplativa, uno disfruta mucho de ver el amor de Dios, y al mismo tiempo sufre mucho de ver cómo yo le he ofendido a Dios por mis pecados, y las dos cosas ocurren al mismo tiempo. que es, se ama y se sufre. Se sufre y se ama. Porque existe un sufrimiento, un tipo de sufrimiento, por lo menos, que es inherente al amor. Se ama y se sufre, y es así, ¿eh? Amar sufriendo y sufrir amando. Eso también forma parte, ¿eh?, de la vida espiritual. Por eso aquí dice que esa oración contemplativa nos purifica y nos transforma. Si yo amo a Dios y estoy lleno de su amor, lógicamente sufro porque Dios no es amado. Sufro por ver cuántas personas queridas mías le dan la espalda. Sufro por mis propios pecados, por mis propias incoherencias. Ahora bien, es un sufrimiento que no es autodestructivo, sino que es un sufrimiento en la plena esperanza de que el amor tiene la última palabra, y que estamos sufriendo al mismo tiempo en una purificación que es planificadora, que forma parte del plan de Dios para hacernos santos a todos. O sea, que también la oración contemplativa tiene esta dimensión. Y termino diciendo, ¿eh?, fijaros cómo esta comparación que hace contemplativa, pues igual que la liturgia eucarística, entro en el templo, me recojo para entrar en la iglesia, escucho la palabra que me quiere dirigir, me presento diciendo aquí estoy como quien se presenta en el altar, invoco al Espíritu Santo para que me transforme, para que despierte la fe en mí, ¿eh?, y para hacer comunión de amor con Dios. Una comunión que me planifica y me purifica al mismo tiempo, porque cuando uno se une a Dios es también como, como el hierro que entra en el fuego y se le despoja de sus impurezas. Bien, lo dejamos aquí, ¿eh? Continuaremos, si Dios quiere, a partir de mañana con el punto 2712. Sí, buenos días, ¿con quién hablamos?
2: Sí.
1: Sí, buenos días, le escuchamos, adelante.
2: Ah, buenos días, monseñor.
1: Buenos días.
2: Mire, yo hago laude, pero aparte de eso, yo por la mañana cuando me despierto en la cama, enseguida me viene la presencia del Señor, me pongo en presencia del Señor y le digo, Señor, que hoy esté yo, que pueda entrar en tu voluntad, dame luz para yo poder hacer lo que tú quieras. Otras veces, por ejemplo, fregando, algunas veces digo, Señor, a mí esto no me da sentido. Eso, o voy por la calle y me pongo a hablar con él, y muchas veces que me emociona hablando con él. ¿Eso se puede llamar oración de contemplación?
1: Pues sí, yo creo que sí. Es decir, usted hace algunas oraciones vocales, pero que a lo que le llevan es a la contemplación, ¿eh? O sea, porque no se trata de que la oración no termina en el momento en que usted despierta y dice esa palabra, o te ofrezco este día, sino que la finalidad de esa oración es quedarse en la presencia de Dios. Voy por la calle y veo que Él, o sea, tomando conciencia de que Él me ama, de que Él me mira, de que estoy en su presencia, ¿eh? Es decir, digamos que de la oración vocal, de la oración de meditación, queremos desembocar en la oración contemplativa, ¿eh? Siempre hay que purificarlo, siempre hay que mejorarlo, porque también es la actitud de contemplación, ¿eh? Digamos, hay momentos explícitos, ¿no?, de oración que tienen que intentar derivar en actitudes de vivir en contemplación de Dios. Sería un poco la respuesta que le daría a usted, ¿eh? Adelante.
3: Buenos días, monseñor.
1: Buenos días, le escuchamos.
3: Mire, yo normalmente suelo rezar los laudes las vísperas, y algunos de los salmos siempre me chocan. Digo, ¿cómo el Dios del Antiguo Testamento en algunos salmos parece un Dios vengador, y en cambio eso contrasta con el Dios del Nuevo Testamento? Esa es mi pregunta. ¿Cómo yo puedo entender a un Dios tan distinto del Antiguo con el del Nuevo Testamento?
1: Bueno, en primer lugar, yo no enfatizaría mucho eso del Dios del Antiguo Testamento y el Nuevo Testamento. No lo enfatizaría tanto porque puede encontrar en el Antiguo Testamento muchísimos textos conmovedores, ¿no? Por ejemplo, aquel de Isaías. ¿Es que puede una madre olvidarse del hijo de sus entrañas? Pues aunque eso ocurriese, yo jamás me olvidaré de ti, dice Yahvé. O sea, es decir, en el Antiguo Testamento usted puede encontrar, ¿eh?, puede encontrar textos conmovedores, ¿eh?, del Dios amor que se reveló en el Antiguo Testamento, antes de la llegada del Señor, y la prueba es que cuando Jesús le pregunta a aquel escriba cuál es el principal mandamiento, el escriba le dice amar a Dios con todo el corazón, con toda la mente y el prójimo. Es decir, no simplifiquemos Antiguo Testamento, Dios vengador, y Nuevo Testamento, Dios amor. No, la cosa es más, pues mucho más profunda que eso. Ahora bien, sí es cierto que en el Antiguo Testamento, pues especialmente en los contextos guerreros, guerreros, se pueden encontrar expresiones pues muy bélicas, ¿no? Y hundió en el mar rojo a los egipcios, porque es eterna su misericordia, y bueno, etcétera, etcétera. Bueno, pero yo creo que lo que no podemos es nosotros proyectar nuestros esquemas, nuestros esquemas, esos que los que Jesús nos ha educado, que nos cuesta mucho asumirlos, pero bueno, pero en teoría estamos educados a decir Pedro, guarda tu espada, guarda tu espada, porque el que a hierro mata, a hierro muere. Claro, es que esa es una revelación que ha sido dada por Jesucristo en el Nuevo Testamento. Y durante muchos siglos y una etapa grande de la historia, en una revelación que todavía era inconclusa e imperfecta, porque la revelación no ha alcanzado su culmen hasta Jesucristo, la revelación está todavía inconclusa, es imperfecta hasta Jesucristo. Bueno, pues digamos que en esa primera parte de la revelación, una forma de revelarse Yahvé y de entender cómo está con su pueblo y le acompaña, etcétera, es ver cómo le asiste a un pueblo que es débil y pequeño, cómo le asiste en las guerras frente a los enemigos que son superiores que él y les libra de la mano de los egipcios, etcétera, etcétera. Es decir, o sea, que también es una forma de revelación, de ver cómo asiste al débil frente a la violencia de los que son más fuertes que Israel. Luego esto hay que entenderlo desde el contexto histórico, y no escandalizarse por ello, y entender cómo nosotros tenemos el don y la gracia de haber recibido la plenitud de la revelación en Jesucristo. Vamos a pasar a una siguiente llamada. Buenos días.
4: Buenos días.
1: Sí, le escuchamos.
4: ¿Podrías decirme, por favor, porque estos últimos días no he escuchado el programa, qué diferencia hay entre meditación y contemplación?
1: Bien, de acuerdo. Esa es una diferenciación que más o menos podríamos cifrar en lo siguiente. La meditación está más centrada en el ejercicio de la razón. Uno con su razón está escrutando el texto que está meditando, un texto o un acontecimiento que lo medita, lo reflexiona, extrae consecuencias para su vida, ¿no? Se coteja con el texto, habla con Dios, ¿qué quieres decirme con esto?, etcétera, ¿no? Aunque también es una reflexión no alejada del afecto, también procura ponerle un afecto a la reflexión que está haciendo. Mientras que la contemplación no es la razón, el entendimiento, digamos, el eje principal, sino más bien es el propio afecto, la propia voluntad de ponerse ante Dios, conociendo el amor del Señor y uniéndonos con Él. Más que un ejercicio de razón, es un ejercicio de voluntad, de ponernos ante Dios en unión de afecto con Él. Como ve usted, seguro que puede decir, bueno, pues esos dos aspectos pueden ir unidos, sí. Y lo lógico es que la oración de meditación vaya desembocando en la oración de contemplación. Ahora, Santa Teresa de Jesús dice, llegado un momento, hasta es conveniente que cese el ejercicio de la razón, de las reflexiones, para que no estorbe para la contemplación, para ponerse afectivamente en presencia del Señor. Bien, brevemente damos paso a una última llamada.
5: Buenos días.
1: Sí, brevemente, por favor, adelante.
5: Sí, sí, sí. Bueno, pues yo lo quiero decirle, lo de la misa, pues que a veces no estamos... Si supiéramos lo que es la misa, caeríamos de espanto, con Cristo haciéndose víctima, y la Virgen y los santos y tal, y porque hoy he leído también el Padre Lintero, que a veces, tanto celebrante como fieles, podemos estar en la misa, pero en los toros o en el fútbol. Nada más, monseñor. Sí. Buenos días.
1: Sí, ciertamente, bueno, la expresión... caeríamos de espanto, también tiene otra versión, que es que moriríamos de amor. Es decir, porque entenderíamos que el don de Dios es un don inmerecido para nosotros, y esa entrega del sacrificio de Cristo inmolado por nosotros nos debería de robar el corazón, robar, y al mismo tiempo tener en cuenta de la responsabilidad que tenemos de responder a ese don del amor de Dios. Bien, tenemos el tiempo cumplido. Me despido con la bendición de Dios Todopoderoso, Padre, Hijo y Espíritu Santo. Alabado sea Jesucristo.

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Con devoción y recogimiento, nos unimos en oración para rezar el Ángelus, recordando el misterio de la encarnación de nuestro Señor. Que cada palabra sea un eco de fe, paz y amor en nuestros corazones.

0: nombre del Padre, y del Hijo, y del Espíritu Santo. Amén. El ángel del Señor anunció a María,
1: y concibió por obra y gracia del Espíritu Santo.
0: Dios te salve María, llena eres de gracia, el Señor es contigo, bendita eres entre todas las mujeres, y bendito es el fruto de tu vientre Jesús.
1: Santa María, Madre de Dios, ruega por nosotros pecadores, ahora y en la hora de nuestra muerte. Amén.
0: He aquí la esclava del Señor.
1: Hágase en mí según tu palabra.
0: Dios te salve María, llena eres de gracia, el Señor es contigo, bendita eres entre todas las mujeres, y bendito es el fruto de tu vientre Jesús.
1: Santa María, Madre de Dios, ruega por nosotros pecadores, ahora y en la hora de nuestra muerte. Amén.
0: Y el Verbo de Dios se hizo carne,
1: y habitó entre nosotros.
0: Dios te salve María, llena eres de gracia, el Señor es contigo, bendita eres entre todas las mujeres, y bendito es el fruto de tu vientre Jesús.
1: Santa María, Madre de Dios, ruega por nosotros pecadores, ahora y en la hora de nuestra muerte. Amén.
0: Ruega por nosotros, Santa Madre de Dios,
1: para que seamos dignos de alcanzar las promesas de nuestro Señor Jesucristo.
0: Oración. Infunde, Señor, tu gracia en nuestros corazones, para que quienes hemos conocido por el anuncio del ángel la encarnación de tu Hijo Jesucristo, por su pasión y su cruz, seamos llevados a la gloria de la resurrección. Por Jesucristo nuestro Señor.
1: Amén.
0: Gloria al Padre, y al Hijo, y al Espíritu Santo,
1: como era en el principio, ahora y siempre, por los siglos de los siglos. Amén.
0: Por los fieles difuntos, dale, Señor, el descanso eterno, y brille para ellos la luz perpetua. Descansen en paz.
1: Amén.

0: En el nombre del Padre, y del Hijo, y del Espíritu Santo.
1: Amén.
0: Dios mío, ven en mi auxilio.
2: Señor, date prisa en socorrerme.
0: Gloria al Padre, y al Hijo, y al Espíritu Santo.
2: Como era en el principio, ahora y siempre, por los siglos de los siglos. Amén.

0: En el primer misterio, contemplamos a Jesús sufriendo la agonía de Getsemaní. Jesús se postró en tierra y oraba. Decía: Abba, tú lo puedes todo. Aparta de mí este cáliz, pero no sea lo que yo quiero, sino lo que tú quieres. Señor Jesús, mira nuestra debilidad y haz que, al contemplarte, abrazando nuestro sufrimiento, encontremos en ti fuerza y consuelo. Padre nuestro, que estás en el cielo, santificado sea tu nombre. Venga a nosotros tu reino. Hágase tu voluntad en la tierra como en el cielo.
1: Danos hoy nuestro pan de cada día. Perdona nuestras ofensas, como también nosotros perdonamos a los que nos ofenden. No nos dejes caer en la tentación, y líbranos del mal. Amén.
0: Dios te salve, María, llena eres de gracia, el Señor está contigo. Bendita tú eres entre todas las mujeres, y bendito es el fruto de tu vientre, Jesús.
2: Santa María, Madre de Dios, ruega por nosotros pecadores, ahora y en la hora de nuestra muerte. Amén.
0: Dios te salve, María, llena eres de gracia, el Señor está contigo. Bendita tú eres entre todas las mujeres, y bendito es el fruto de tu vientre, Jesús.
2: Santa María, Madre de Dios, ruega por nosotros pecadores, ahora y en la hora de nuestra muerte. Amén.
0: Dios te salve, María, llena eres de gracia, el Señor está contigo. Bendita tú eres entre todas las mujeres, y bendito es el fruto de tu vientre, Jesús.
2: Santa María, Madre de Dios, ruega por nosotros pecadores, ahora y en la hora de nuestra muerte. Amén.
0: Dios te salve, María, llena eres de gracia, el Señor está contigo. Bendita tú eres entre todas las mujeres, y bendito es el fruto de tu vientre, Jesús.
2: Santa María, Madre de Dios, ruega por nosotros pecadores, ahora y en la hora de nuestra muerte. Amén.
0: Dios te salve, María, llena eres de gracia, el Señor está contigo. Bendita tú eres entre todas las mujeres, y bendito es el fruto de tu vientre, Jesús.
2: Santa María, Madre de Dios, ruega por nosotros pecadores, ahora y en la hora de nuestra muerte. Amén.
0: Dios te salve, María, llena eres de gracia, el Señor está contigo. Bendita tú eres entre todas las mujeres, y bendito es el fruto de tu vientre, Jesús.
2: Santa María, Madre de Dios, ruega por nosotros pecadores, ahora y en la hora de nuestra muerte. Amén.
0: Dios te salve, María, llena eres de gracia, el Señor está contigo. Bendita tú eres entre todas las mujeres, y bendito es el fruto de tu vientre, Jesús.
2: Santa María, Madre de Dios, ruega por nosotros pecadores, ahora y en la hora de nuestra muerte. Amén.
0: Dios te salve, María, llena eres de gracia, el Señor está contigo. Bendita tú eres entre todas las mujeres, y bendito es el fruto de tu vientre, Jesús.
2: Santa María, Madre de Dios, ruega por nosotros pecadores, ahora y en la hora de nuestra muerte. Amén.
0: Dios te salve, María, llena eres de gracia, el Señor está contigo. Bendita tú eres entre todas las mujeres, y bendito es el fruto de tu vientre, Jesús.
2: Santa María, Madre de Dios, ruega por nosotros pecadores, ahora y en la hora de nuestra muerte. Amén.
0: Dios te salve, María, llena eres de gracia, el Señor está contigo. Bendita tú eres entre todas las mujeres, y bendito es el fruto de tu vientre, Jesús.
2: Santa María, Madre de Dios, ruega por nosotros, pecadores, ahora y en la hora de nuestra muerte. Amén.
0: Gloria al Padre, y al Hijo, y al Espíritu Santo.
2: Como era en el principio, ahora y siempre, por los siglos de los siglos. Amén.
0: Oh Jesús mío, perdona nuestros pecados, líbranos del fuego del infierno, lleva al cielo a todas las

0: todas las mujeres, y bendito es el fruto de tu vientre, Jesús.
1: Santa María, Madre de Dios, ruega por nosotros, pecadores, ahora y en la hora de nuestra muerte. Amén.
0: Gloria al Padre, y al Hijo, y al Espíritu Santo.
2: Como era en el principio, ahora y siempre, por los siglos de los siglos. Amén.
0: Oh Jesús mío, perdona nuestros pecados, líbranos del fuego del infierno, lleva al cielo a todas las almas, especialmente a las más necesitadas de tu misericordia. María, Reina de la Paz,
2: ruega por nosotros.

Para alcanzar la gracia de la perseverancia en la fe, rezamos la salve. Dios te salve, Reina y Madre de Misericordia, vida, dulzura y esperanza nuestra. Dios te salve, a ti llamamos los desterrados hijos de Eva. A ti suspiramos gimiendo y llorando en este valle de lágrimas. Ea pues, Señora, abogada nuestra, vuelve a nosotros esos tus ojos misericordiosos, y después de este destierro, muéstranos a Jesús, fruto bendito de tu vientre. Oh clemente, oh piadosa, oh dulce Virgen María, ruega por nosotros, Santa Madre de Dios, para que seamos dignos de alcanzar las promesas de nuestro Señor Jesucristo.

0: Oramos por la salud e intenciones del Santo Padre. Padre nuestro que estás en el cielo, santificado sea tu nombre. Venga a nosotros tu reino. Hágase tu voluntad en la tierra como en el cielo.
1: Danos hoy nuestro pan de cada día. Perdona nuestras ofensas, como también nosotros perdonamos a los que nos ofenden. No nos dejes caer en la tentación, y líbranos del mal. Amén.
0: Dios te salve María, llena eres de gracia, el Señor es contigo. Bendita tú eres entre todas las mujeres, y bendito es el fruto de tu vientre, Jesús.
1: Santa María, Madre de Dios, ruega por nosotros pecadores, ahora y en la hora de nuestra muerte. Amén.
0: Dios te salve María, llena eres de gracia, el Señor es contigo. Bendita tú eres entre todas las mujeres, y bendito es el fruto de tu vientre, Jesús.
1: Santa María, Madre de Dios, ruega por nosotros pecadores, ahora y en la hora de nuestra muerte. Amén.
0: Dios te salve María, llena eres de gracia, el Señor es contigo. Bendita tú eres entre todas las mujeres, y bendito es el fruto de tu vientre, Jesús.
1: Santa María, Madre de Dios, ruega por nosotros pecadores, ahora y en la hora de nuestra muerte. Amén.
0: Gloria al Padre, y al Hijo, y al Espíritu Santo.
1: Como era en el principio, ahora y siempre, por los siglos de los siglos. Amén.
2: En el nombre del Padre, y del Hijo, y del Espíritu Santo.
3: Amén.

0: Dios mío, ven en mi auxilio.
1: Señor, date prisa en socorrerme.
0: Gloria al Padre y al Hijo y al Espíritu Santo.
1: Como era en el principio, ahora y siempre, por los siglos de los siglos. Amén.
2: Gracias, Señor, por el día. Gracias, Señor, por el día, por tu mensaje de amor que nos das en cada flor. Por esta luz de alegría, te doy las gracias, Señor. Gracias, Señor, por la espina que encontraré en el sendero, donde marcho pregonero de tu esperanza divina. Gracias por ser compañero. Gracias, Señor, porque dejas que abrace tu amor mi ser, porque haces aparecer tus flores a mis abejas tan sedientas de beber. Gracias por este camino donde caigo y me levanto, donde te entrego mi canto, mientras marcho peregrino, Señor, a tu monte santo. Gracias, Señor, por la luz que ilumina mi existir, por este dulce dormir y que me devuelve a tu cruz. Gracias, Señor, por vivir. Amén.
3: Salmodia, Salmo 84. Nuestra salvación está cerca.
4: Señor, has sido bueno con tu tierra, has perdonado la culpa de tu pueblo.
3: Señor, has sido bueno con tu tierra, has restaurado la suerte de Jacob, has perdonado la culpa de tu pueblo, has sepultado todos sus pecados, has reprimido tu cólera, has frenado el incendio de tu ira.
0: Restáuranos, Dios Salvador nuestro, cesa en tu rencor contra nosotros. ¿Vas a estar siempre enojado o a prolongar tu ira de edad en edad?
3: ¿No vas a devolvernos la vida para que tu pueblo se alegre contigo? Muéstranos, Señor, tu misericordia y danos tu salvación.
0: Voy a escuchar lo que dice el Señor. Dios anuncia la paz a su pueblo y a sus amigos y a los que se convierten de corazón.
3: La salvación está ya cerca de sus fieles y la gloria habitará en nuestra tierra. La misericordia y la fidelidad se encuentran, la justicia y la paz se besan.
0: La fidelidad brota de la tierra y la justicia mira desde el cielo. El Señor dará la lluvia y nuestra tierra dará su fruto.
3: La justicia marchará ante Él, la salvación seguirá sus pasos.
0: Gloria al Padre y al Hijo y al Espíritu Santo.
3: Como era en el principio, ahora y siempre, por los siglos de los siglos. Amén.
5: Señor, has sido bueno con tu tierra, has perdonado la culpa de tu pueblo.
3: Cántico, himno después de la victoria sobre el enemigo.
4: Mi alma te ansía de noche, Señor, mi espíritu madruga por ti.
3: Tenemos una ciudad fuerte, apuesto para salvarla, murallas y baluartes.
0: Abrid las puertas para que entre un pueblo justo, que observa la lealtad. Su ánimo está firme y mantiene la paz, porque confía en ti.
3: Confiad siempre en el Señor, porque el Señor es la roca perpetua.
0: La senda del justo es recta, tú allanas el sendero del justo. En la senda de tus juicios, Señor, te esperamos, ansiando tu nombre y tu recuerdo.
3: Mi alma te ansía de noche, mi espíritu en mi interior madruga por ti, pues tus juicios son luz de la tierra y aprenden justicia los habitantes del orbe.
0: Señor, tú nos darás la paz, porque todas nuestras empresas nos las realizas tú.
3: Gloria al Padre, y al Hijo, y al Espíritu Santo.
0: Como era en el principio, ahora y siempre, por los siglos de los siglos. Amén.
5: Mi alma te ansía de noche, Señor, mi espíritu madruga por ti.

0: Salmo 66. Que todos los pueblos alaben al Señor.
1: Ilumina, Señor, tu rostro sobre nosotros.
0: El Señor tenga piedad y nos bendiga. Ilumine su rostro sobre nosotros. Conozca la tierra tus caminos, todos los pueblos tu salvación.
2: Oh Dios, que te alaben los pueblos, que todos los pueblos te alaben.
0: Que canten de alegría las naciones, porque riges el mundo con justicia, riges los pueblos con rectitud y gobiernas las naciones de la tierra.
2: Oh Dios, que te alaben los pueblos, que todos los pueblos te alaben.
0: La tierra ha dado su fruto, nos bendice el Señor nuestro Dios. Que Dios nos bendiga, que le teman hasta los confines del orbe.
2: Gloria al Padre, y al Hijo, y al Espíritu Santo.
0: Como era en el principio, ahora y siempre, por los siglos de los siglos. Amén.
1: Ilumina, Señor, tu rostro sobre nosotros.
3: Lectura breve. Nosotros hemos visto y damos testimonio de que el Padre envió a su Hijo para ser Salvador del mundo. Quien confiese que Jesús es el Hijo de Dios, Dios permanece en él y él en Dios.
0: Responsorio breve. Dios mío, mi escudo y peña en que me amparo.
2: Dios mío, mi escudo y peña en que me amparo.
0: Mi alcázar, mi libertador.
2: En que me amparo.
0: Gloria al Padre, y al Hijo, y al Espíritu Santo.
2: Dios mío, mi escudo y peña en que me amparo.
0: Cántico evangélico.
1: Nos ha suscitado el Señor una fuerza de salvación, según lo había predicho por la boca de los santos profetas.
4: Bendito sea el Señor, Dios de Israel, porque ha visitado y redimido a su pueblo, suscitándonos una fuerza de salvación en la casa de David, su siervo, según lo había predicho desde antiguo por boca de sus santos profetas. Es la salvación que nos libra de nuestros enemigos y de la mano de todos los que nos odian. Ha realizado así la misericordia que tuvo con nuestros padres, recordando su santa alianza y el juramento que juró a nuestro padre Abraham, para concedernos que, libres de temor, arrancados de la mano de los enemigos, le sirvamos con santidad y justicia en su presencia todos nuestros días. Y a ti, niño, te llamarán profeta del Altísimo, porque irás delante del Señor a preparar sus caminos, anunciando a su pueblo la salvación, el perdón de sus pecados. Por la entrañable misericordia de nuestro Dios, nos visitará el sol que nace de lo alto, para iluminar a los que viven en tinieblas y en sombras de muerte, para guiar nuestros pasos por el camino de la paz. Gloria al Padre, y al Hijo, y al Espíritu Santo, como era en el principio, ahora y siempre, por los siglos de los siglos. Amén.
1: Nos ha suscitado el Señor una fuerza de salvación, según lo había predicho por boca de sus santos profetas.
0: Preces, adoremos a Cristo, que con su sangre ha adquirido el pueblo de la nueva alianza, y digámosle, suplicantes.
2: Acuérdate, Señor, de tu pueblo.
0: Rey y Redentor nuestro, escucha la alabanza que te dirige tu iglesia en el comienzo de este día, y haz que no deje nunca de glorificarte.
2: Acuérdate, Señor, de tu pueblo.
0: Que nunca, Señor, quedemos confundidos, los que en ti ponemos nuestra fe y nuestra esperanza.
2: Acuérdate, Señor, de tu pueblo.
0: Mira compasivo nuestra debilidad y ven en ayuda nuestra, ya que sin ti nada podemos hacer.
2: Acuérdate, Señor, de tu pueblo.
0: Acuérdate de los pobres y desvalidos, que este día que comienza les traiga solaz y alegría.
2: Acuérdate, Señor, de tu pueblo.
0: Ya que deseamos que la luz de Cristo ilumine a todos los hombres, pidamos al Padre que a todos llegue el reino de su Hijo.

0: tierra como en el cielo. Danos hoy nuestro pan de cada día. Perdona nuestras ofensas, como también nosotros perdonamos a los que nos ofenden. No nos dejes caer en la tentación, y líbranos del mal. Amén.
1: Oración. Dios Todopoderoso, de quien dimana la bondad y hermosura de todo lo creado, haz que comencemos este día con ánimo alegre y que realicemos nuestras obras movidos por el amor a ti y a los hermanos. Por nuestro Señor Jesucristo, tu Hijo, que vive y reina contigo en la unidad del Espíritu Santo y es Dios por los siglos de los siglos. Amén.
2: El Señor nos bendiga, nos guarde de todo mal y nos lleve a la vida eterna.
3: Amén.

0: buenos días, hermanos de Radio María. Te saluda Ruth Paniora. Hoy ya nos encontramos martes 6 de octubre, martes de la 27ª semana del tiempo ordinario. Hoy te acompañaré hasta las 4 de la tarde compartiendo la programación que te ofrece Radio María, una voz católica en tu casa, llegando a 46 repetidoras a nivel nacional. Saludamos a los que escuchan Radio María por la página web a través de nuestro aplicativo Radio María Play. Y a esta hora de la mañana en Radio María vamos a compartir la oración inicial junto al padre Héctor Bonilla, sacerdote redentorista.
1: En el nombre del Padre, del Hijo y del Espíritu Santo. Amén. Padre Dios, te damos gracias por el descanso de la noche y por este nuevo día que nos regalas.

0: Gracias por el descanso de la noche y por este nuevo día que nos regalas. Señor, al iniciar este nuevo día nos llenas de esperanza con cada bendición que nos regalas y eso nos motiva para salir a triunfar. Gracias por tener a nuestro alrededor personas que nos ayudan a crecer, que nos apoyan en todo momento, que nos dan ánimo para seguir adelante. Te pedimos por todas las personas enfermas, las que se sienten solas, tristes, agobiadas, por los que nos han pedido oración, glorifícate en sus vidas. Señor, queremos dedicar tiempo para escuchar tu palabra y ser servidores como lo hizo Marta y María, buscando ante todo tu reino. Señor, en tu nombre iniciamos este nuevo día. Cúbrenos con tu preciosísima sangre, aleja de nosotros todo mal, todo peligro. Que la Santísima Virgen María nos cubra bajo su manto maternal. Amén. Y la bendición de Dios Todopoderoso, Padre, Hijo y Espíritu Santo, descienda sobre nosotros, sobre nuestras familias y permanezca para siempre. Amén.
1: Agradecemos al Padre Héctor Bonilla, sacerdote redentorista, quien compartió con nosotros la oración inicial. En instantes más, ya nos estaremos uniendo a la celebración de la Santa Misa.
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Y a esta hora de la mañana en Radio María compartimos con ustedes la celebración de la Santa Misa desde la parroquia San Martín de la Caridad, desde el distrito de Villa El Salvador, en la ciudad de Lima. Preside la celebración el padre John Cuadros.

0: Buenos días, hermanas y hermanos, especialmente nuestros oyentes de Radio María. Pedimos al Señor este día que nos bendiga y que su misericordia siempre nos acompañe. En el nombre del Padre, y del Hijo, y del Espíritu Santo. Amén. Amén. La gracia de nuestro Señor Jesucristo, el amor del Padre y la comunión del Espíritu Santo estén con todos ustedes.
1: Y con tu espíritu.
0: Vamos a comenzar pidiéndole perdón al Señor por nuestros pecados.

0: Dios Todopoderoso, tenga misericordia de nosotros, perdone nuestros pecados y nos lleve a la vida eterna.
1: Amén.
0: Oremos. Dios Todopoderoso y Eterno, que desbordas con la abundancia de tu amor los méritos y los deseos de los que te suplican, derrama sobre nosotros tu misericordia para que perdones lo que pesa en la conciencia y nos concedas aún aquello que la oración no menciona. Por nuestro Señor Jesucristo, tu Hijo, que vive y reina contigo en la unidad del Espíritu Santo y es Dios por los siglos de los siglos.
1: Amén.
0: Lectura de la carta del apóstol San Pablo a los Gálatas. Hermanos, ¿han oído hablar de mi pasada conducta en el judaísmo? ¿Con qué saña perseguía a la iglesia de Dios y la asolaba, y aventajaba en el judaísmo a muchos de mi edad y de mi raza, como defensor muy celoso de las tradiciones de mis antepasados? Pero cuando aquel que me escogió desde el seno de mi madre y me llamó por su gracia, se dignó revelar a su Hijo en mí para que lo anunciara a los gentiles, no consulté con hombres, ni subí a Jerusalén a ver a los apóstoles anteriores a mí, sino que enseguida me fui a Arabia y volví a Damasco. Después, pasados 3 años, subí a Jerusalén para conocer a Cefas y permanecí 15 días con él. De los otros apóstoles no vi a ninguno, sino a Santiago, el hermano del Señor. Dios es testigo de que no miento en lo que escribo. Después fui a las regiones de Siria y de Cilicia. Personalmente yo era un desconocido para las iglesias de Cristo que hay en Judea. Solo habían oído decir que el que antes los perseguía anuncia ahora la fe que antes intentaba destruir. Y glorificaban a Dios por causa mía. Palabra de Dios.
1: Te alabamos, Señor.
0: Guíame, Señor, por el camino eterno.
1: Guíame, Señor, por el camino eterno.
0: Señor, tú me sondeas y me conoces. Me conoces cuando me siento o me levanto. De lejos penetras mis pensamientos. Distingues mi camino y mi descanso. Todas mis sendas te son familiares.
1: Guíame, Señor, por el camino eterno.
0: Tú has creado mis entrañas, me has tejido en el seno materno. Te doy gracias porque me has plasmado portentosamente, porque son admirables tus obras.
1: Guíame, Señor, por el camino eterno.
0: Mi alma lo reconoce agradecida. No desconocías mis huesos, cuando en lo oculto me iba formando y entretejiendo en lo profundo de la tierra.
1: Guíame, Señor, por el camino eterno.

0: El Señor esté con ustedes.
1: Y con tu espíritu.
0: Lectura del Santo Evangelio según San Lucas.
1: Gloria a ti, Señor.
0: En aquel tiempo entró Jesús en una aldea, y una mujer llamada Marta lo recibió en su casa. Esta tenía una hermana llamada María, que, sentada junto a los pies del Señor, escuchaba su palabra. Marta, en cambio, andaba muy afanada con los muchos servicios, hasta que, acercándose, dijo: Señor, ¿no te importa que mi hermana me haya dejado sola para servir? Dile que me eche una mano. Respondiendo, le dijo el Señor: Marta, Marta, andas inquieta y preocupada con muchas cosas. Solo una es necesaria. María, pues, ha escogido la parte mejor y no le será quitada. Palabra del Señor. Estamos continuando con la lectura de la carta del apóstol San Pablo a los Gálatas. Es interesante que él mismo haga como una reseña de su conversión, pero sobre todo para resaltar la elección de Dios hacia él. Es un camino que también nosotros debemos aprender a descubrir, cómo Dios ha ido guiando, orientando, tejiendo nuestra vida, incluso desde nuestra concepción. El salmo que hemos recitado justamente habla de eso también. Tú has creado mis entrañas, me has tejido en el seno materno. Y no porque Dios quiera imponerse, sino porque como creador nuestro está Él allí para formarnos y, si se lo permitimos, para hacer de nosotros también apóstoles de Jesucristo. Y en esa tarea nos toca combinar, como escuchábamos en el Evangelio, el servicio a los demás y sobre todo la escucha de la palabra de Dios. Marta y María nos enseñan a poder tener un equilibrio adecuado. Necesitamos alimentarnos de la palabra de Dios para servir mejor, para amar mejor. Hoy pedimos eso al Señor, que podamos ser fieles oyentes de la palabra para ser mejores servidores de Cristo Jesús. Amén.

0: Oremos, hermanos, para que este sacrificio que es mío y de ustedes sea agradable a Dios Padre Todopoderoso.
1: El Señor reciba de tus manos este sacrificio para alabanza y gloria de su nombre, para nuestro bien y el de toda su santa Iglesia.
0: Acepta, Señor, el sacrificio establecido por ti y por estos santos misterios que celebramos en razón de nuestro ministerio, perfecciona en nosotros, como conviene, la obra santificadora de tu redención. Por Jesucristo nuestro Señor.
1: Amén.
0: El Señor esté con ustedes.
1: Y con tu espíritu.
0: Levantemos el corazón.
1: Lo tenemos levantado hacia el Señor.
0: Demos gracias al Señor nuestro Dios.
1: Es justo y necesario.
0: En verdad es justo y necesario. Es nuestro deber y salvación darte gracias siempre y en todo lugar, Señor Padre Santo, Dios Todopoderoso y Eterno, por Cristo Señor nuestro. Porque con amor celebramos su muerte, con fe viva proclamamos su resurrección y con firme esperanza anhelamos su venida gloriosa. Por eso, con los santos y todos los ángeles, te alabamos, proclamando sin cesar.

0: Santo eres en verdad, Señor, fuente de toda santidad. Por eso te pedimos que santifiques estos dones con la efusión de tu Espíritu, de manera que se conviertan para nosotros en el cuerpo y la sangre de Jesucristo nuestro Señor, el cual, cuando iba a ser entregado a su pasión voluntariamente aceptada, tomó pan. Dándote gracias, lo partió y lo dio a sus discípulos, diciendo: tomen y coman todos de él, porque esto es mi cuerpo, que será entregado por ustedes.
1: Señor mío y Dios mío.
0: Del mismo modo, acabada la cena, tomó el cáliz y, dándote gracias de nuevo, lo pasó a sus discípulos, diciendo: tomen y beban todos de él, porque este es el cáliz de mi sangre, sangre de la alianza nueva y eterna, que será derramada por ustedes y por muchos para el perdón de los pecados. Hagan esto en conmemoración mía.
1: Señor mío y Dios mío.
0: Este es el sacramento de nuestra fe.
1: Anunciamos tu muerte y proclamamos tu resurrección. Ven, Señor Jesús.
0: Así pues, Padre, al celebrar ahora el memorial de la muerte y resurrección de tu Hijo, te ofrecemos el pan de vida y el cáliz de salvación, y te damos gracias, porque nos haces dignos de servirte en tu presencia. Te pedimos humildemente que el Espíritu Santo congregue en la unidad a cuantos participamos del cuerpo y la sangre de Cristo. Acuérdate, Señor, de tu Iglesia extendida por toda la tierra, y con el Papa León, con nuestro Obispo Carlos y todos los pastores que cuidan de tu pueblo, llévala a su perfección por la caridad. Acuérdate también de nuestros hermanos.

0: hermanos que durmieron en la esperanza de la resurrección y de todos los que han muerto en tu misericordia. Admítelos a contemplar la luz de tu rostro. Ten misericordia de todos nosotros. Y así con María, la Virgen, Madre de Dios, auxiliadora de los cristianos, su esposo San José, los apóstoles, San Martín de Porres, y cuantos vivieron en tu amistad a través de los tiempos, merezcamos por tu Hijo Jesucristo compartir la vida eterna y cantar tus alabanzas. Por Cristo, con Él y en Él, a ti, Dios Padre omnipotente, en la unidad del Espíritu Santo, todo honor y toda gloria por los siglos de los siglos.
1: Amén.
0: Llenos de alegría por ser hijos de Dios, digamos confiadamente la oración que Jesús nos enseñó. Padre nuestro, que estás en el cielo, santificado sea tu nombre. Venga a nosotros tu reino. Hágase tu voluntad en la tierra como en el cielo. Danos hoy nuestro pan de cada día. Perdona nuestras ofensas, como también nosotros perdonamos a los que nos ofenden. No nos dejes caer en la tentación y líbranos del mal. Líbranos de todos los males, Señor, y concédenos la paz en nuestros días, para que, ayudados por tu misericordia, vivamos siempre libres de pecado y protegidos de toda perturbación, mientras esperamos la gloriosa venida de nuestro Salvador Jesucristo.
1: Tuyo es el reino, tuyo el poder y la gloria por siempre, Señor.
0: Señor Jesucristo, que dijiste a tus apóstoles, la paz les dejo, mi paz les doy. No tengas en cuenta nuestros pecados, sino la fe de tu Iglesia. Y conforme a tu palabra, concédele la paz y la unidad. Tú que vives y reinas por los siglos de los siglos.
1: Amén.
0: La paz del Señor esté siempre con todos ustedes.
1: Y con tu espíritu.
0: Como hijos de un solo Padre, démonos fraternalmente la paz.

0: Este es Jesús, nuestro único Salvador, el Cordero de Dios que quita el pecado del mundo. Dichosos nosotros invitados al banquete del Señor.
1: Señor, no soy digno de que entres a mi casa, pero una palabra tuya bastará para sanarme.

0: Oremos. Concédenos, Dios Todopoderoso, que nos alimentemos y saciemos en los sacramentos recibidos, hasta que nos transformemos en lo que hemos tomado. Por Jesucristo nuestro Señor. Amén. Vamos a pedir a María Santísima que nos bendiga y acompañe siempre. Dios te salve María, llena eres de gracia, el Señor es contigo. Bendita tú eres entre todas las mujeres y bendito es el fruto de tu vientre Jesús. Santa María, Madre de Dios, ruega por nosotros pecadores, ahora y en la hora de nuestra muerte. Amén. El Señor esté con ustedes.
1: Y con tu espíritu.
0: Y la bendición de Dios Todopoderoso, Padre, Hijo y Espíritu Santo, descienda sobre ustedes y los acompañe siempre.
1: Amén. Amén.
0: El amor de Cristo reine siempre en nuestro corazón. Podemos ir en paz.
1: Demos gracias a Dios.
0: Buen día, hermanos.

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8:35, compartimos esta hora el avance de programación para las siguientes horas. 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

0: de Dios.
1: Defender siempre la dignidad humana. Nuestro mundo cambia rápidamente. La ciencia y la tecnología abren posibilidades que hasta hace algunos años parecían inimaginables. La inteligencia artificial forma parte cada vez más de nuestro trabajo, nuestra educación y nuestras comunicaciones. León XIV ha invitado a contemplar estos cambios desde una pregunta fundamental. ¿Están verdaderamente al servicio de la persona humana? La Iglesia no teme el progreso, pero recuerda algo que ninguna sociedad debería olvidar. Ninguna tecnología puede convertir al ser humano en una cosa, en un número o en un instrumento. Cada persona posee una dignidad que no depende de su utilidad. La posee el niño que comienza a vivir, la posee el anciano que ya no puede producir, la posee quien está enfermo, la posee el pobre, la posee quien piensa distinto de nosotros. Prepararnos para la visita del Papa significa también preguntarnos qué clase de país queremos construir. ¿Un Perú donde solamente cuente quienes tienen poder y posibilidades? ¿O un Perú donde sabemos reconocer el valor de cada vida humana? Esta reflexión comienza en nuestras relaciones cotidianas. Cuando humillamos a alguien, estamos olvidando su dignidad. Cuando difundimos una mentira sobre una persona, herimos su dignidad. Cuando tratamos al pobre como si fuera invisible, olvidamos su dignidad. La tecnología puede ayudarnos enormemente, pero jamás podrá sustituir aquello que solamente una persona puede ofrecer. Compasión, responsabilidad moral, fe, amor y entrega. 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

0: En Radio María estamos compartiendo santos. 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Recordamos a San Bruno.
1: Hoy, 6 de octubre, recordamos a los santos Bruno, fundador, Sagar, Barto, Balduino, Probo, Renato, Román, Térico, Artaldo, Apolinar, Fraterno, Magno, Adalberón, obispos, Godofredo y Pardulfo, abades, Alberta, Erotis, Marcelo, Casto, Emilio, Saturnino, mártires, Epifania, virgen, Nicetas, monje. Beatas María Francisca de las Cinco Llagas, virgen, y Mariana Mogas Foncuberta, virgen y fundadora. Y Beato Diego Luis de San Vítores, mártir. A todos los que en este día cumplen años, celebran su santo o su aniversario de bodas, de la ordenación episcopal, sacerdotal, diaconal o profesión religiosa, les deseamos que pasen un feliz día en el Señor.

se escribió y habló antes de que llegara el año 1000. El siglo X fue un siglo oscuro. Los milenaristas apuntaban con voces catastróficas, terribles males que nunca existieron más que en sus mentes enfermizas. Por el contrario, pronto abundaron hombres prodigiosos que merecieron renombre universal y eterno. Uno de ellos, San Bruno, al que se le ha cantado como el padre de los solitarios, restaurador de la vida solitaria, el santo del ora et labora, la luz de la Iglesia, ornamento del siglo XI, flor del clero y gloria de Francia y Alemania.

De la gloriosa estirpe de los Ubior nació en el año 1030 en Colonia, Alemania, San Bruno. Sus padres, al nacer su hijo, pronosticaron que el Señor sería glorificado y no se equivocaron. Recibió una esmerada educación cristiana y científica. Frecuentó las mejores y más renombradas universidades de su tiempo, llamando la atención por su despierta inteligencia y por su gran bondad. Ya de joven estudiante le apellidaban como Bruno el Santo y Bruno el Sabio.

Fue llamado por el arzobispo de Reims para que aceptara una canonjía primero y una cátedra después. En cuantas encomiendas le confiaban, sobresalía por la seriedad y entrega que en ello ponía. Una piadosa tradición cuenta que la vocación a la soledad y silencio y a la austerísima vida que desde este tiempo abraza Bruno se debió a un hecho prodigioso. Se celebraban los funerales por un ilustre profesor de la Universidad de París. Durante la misa, se levantó del ataúd el difunto y ordenó que lo sacaran de aquel lugar sagrado y lo arrojasen a un muladar porque por sus muchos pecados no arrepentidos estaba condenado por justos juicios de Dios. Esto se grabó hondamente en el corazón de Bruno y decidió abandonar el mundo con todas sus dignidades y entregarse a la oración, soledad y maceración de su cuerpo. Poco antes, Bruno, siendo todavía muy joven, ya había abierto una cátedra que pronto llegó a llamar la atención por la sabiduría y santidad que entre aquellos muros corría. Era un sabio y un santo quien dirigía aquellas aulas, y era lógico que el fruto pronto se dejara ver. Entre sus discípulos se contarían santos y sabios, y hasta un papa, Urbano II.

Su discípulo Hugo, después elegido obispo de Grenoble, tuvo una visión o sueño que no sabía interpretar, pero pronto salió de la duda. Vio cómo en el desierto de la Cartuja, terreno de su diócesis, descendían del cielo siete estrellas y unos ángeles llevaban un templo en las manos. Poco después se postraba ante él Bruno, acompañado de seis compañeros más, y solicitaba de su antiguo discípulo permiso para establecerse en aquel desierto. Así nació la Cartuja primera de la historia, a la que seguirían muchas otras, llamando siempre la atención por la observancia y austeridad de vida, soledad, silencio perpetuo, abstinencia de carnes, oración continuada, tierna devoción a la Virgen María. El Papa, los obispos, las gentes en general, quedan profundamente impresionados cuando conocen la rigurosidad de estas vidas que parecen más de ángeles que de hombres. El Papa llama a Roma a Bruno, quiere tenerlo cerca de sí y también intenta mitigar aquella dureza de vida. El santo fundador se opone y convence al Santo Padre que aquel es camino inspirado por Dios y que puede muy bien llevarse con las fuerzas humanas y la ayuda de la gracia que nunca falta. Bruno vuelve a la Cartuja y cada día se engolfa más y más en su Dios. Su exclamación más favorita será: ¡Oh bonitas, oh bondad de Dios! Ella será el suspiro de un alma que nada tiene ya con el mundo si no es para llevar a sus hermanos a Dios. Partí a la eternidad un 6 de octubre de 1101.

0: esta hora de la mañana en Radio María compartimos el informativo Radio María. 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

Muy buenos días y bienvenidos al Informativo Nacional de Radio María, su noticiero matutino Radio María Hoy. Soy Juan José Villar y tengo el gusto de acompañarlos y compartirles las principales noticias del día.

Nacional, el CENAMI comunicó mediante el aviso meteorológico número 401, en el cual nos indican que la Sierra Norte y Costa Norte de nuestro país seguirán presentando las precipitaciones de fuerte a extrema intensidad, condición que estará presente hasta el jueves 8 de octubre. Un sismo de magnitud de 3.7 se registró la tarde de ayer en el Callao y fue percibido por algunas personas en Lima Metropolitana. El movimiento ocurrió a las 3 y 24 de la tarde y tuvo una profundidad de 50 kilómetros y su epicentro se ubicó a 17 kilómetros al oeste del Callao. Ante la ocurrencia de sismos, el Instituto Nacional de Defensa Civil recomendó tener preparada una mochila de emergencia con artículos básicos para afrontar las primeras 24 horas después de un desastre. Atención, y es que la segunda procesión del Señor de los Milagros se realizará el próximo domingo 18 de octubre. Y partirá desde la Avenida Tacna para continuar por Jirón Ica y el Jirón Unión hasta ingresar a la Plaza Mayor de Lima. Se ha conmemorado el Día de la Medicina Peruana, fecha en la que el país se recuerda los 141 años del fallecimiento de Daniel Alcides Carrión, quien entregó su vida a la investigación de la fiebre de la Oroya. Su legado de investigación, vocación científica y servicio permanente está vinculado a la medicina peruana.

En el ámbito político de nuestro país, el Poder Ejecutivo solicitó al Senado la autorización para que la presidenta Keiko Fujimori realice dos viajes oficiales al exterior, el primero a El Salvador del 28 al 31 de octubre y el segundo a España del 2 al 6 de noviembre. Al 92.71% de las elecciones para Lima Metropolitana, en primer lugar figura el partido Renovación Popular con el 27.70%, y en segunda instancia el partido Avanza País de Francis Allison con el 26.84%. Preste mucha atención, y es que la Oficina Nacional de Procesos Electorales informó que los miembros de mesa que incumplieron con su función en las elecciones regionales y municipales del 4 de octubre tienen hasta el día de mañana, miércoles 7, para elegir la modalidad en la que recibirán su compensación económica de 165 soles. El Jurado Nacional de Elecciones estimó que la proclamación de los resultados de las elecciones municipales podría realizarse durante la primera semana de noviembre, y el presidente de esta institución, Roberto Burneo, informó que el Pleno ha establecido como fecha máxima el 28 de octubre. El Jurado Nacional de Elecciones habilitó desde hoy el trámite virtual de dispensas y justificaciones para los ciudadanos que, por razones ajenas a su voluntad, no pudieron cumplir con sus obligaciones electorales en los comicios del 4 de octubre.

En el ámbito internacional, el presidente del gobierno de España, Pedro Sánchez, anunció la disolución del Parlamento y el adelanto de las elecciones generales para el próximo domingo 29 de noviembre. El senador Flavio Bolsonaro, hijo del expresidente Jair Bolsonaro, obtuvo el 47.3% de los votos en la primera vuelta electoral, mientras que el actual mandatario Luis Ignacio Lula da Silva alcanzó el 45.16%. Este resultado corresponde ya al 100% del escrutinio oficial. El presidente de Estados Unidos, Donald Trump, calificó como una gran victoria el resultado obtenido por Flavio Bolsonaro en la primera vuelta de las elecciones presidenciales de Brasil, donde el senador liberal superó a Lula da Silva por casi 2 puntos porcentuales. También Trump indicó que buscará ver que esta condición se pueda repetir en Venezuela.

0: En las noticias eclesiales del panorama internacional, el Papa León XIV recibió en audiencia a sacerdotes, religiosas y religiosos coreanos residentes en Roma, a quienes exhortó a ser custodios de la memoria, testigos de esperanza y artesanos de la paz. El Santo Padre se reunió con una delegación del Pontificio Colegio Teutónico de Santa María en Camposanto, con ocasión de los 150 años de fundación de esta institución en Roma. El cardenal Pietro Parolin, secretario de Estado de la Santa Sede, señaló que para detener las guerras es necesario salir de la lógica del dominio y recuperar los valores humanos fundamentales en la dignidad de la vida.
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Bien, a esta hora de la mañana continuamos con el despliegue de la información. A propósito, estamos en vivo y en directo a través de las 47 frecuencias a nivel nacional en la costa, sierra y selva de nuestro país. A esta hora, muy rápidamente, vamos a conocer cómo va el clima en el Perú.

0: Iniciamos este espacio y esta vez para comentarle que el CENAMI ha anunciado, mediante la extensión del aviso meteorológico número 399, donde nos indica que la Sierra Norte y Costa Norte de nuestro país seguirán presentando las precipitaciones de fuerte a extrema intensidad, condición que estará presente ahora hasta el jueves 8 de octubre. Departamentos como Cajamarca, La Libertad, Lambayeque, Piura y Tumbes estarán presentando esta condición con precipitaciones acompañadas de descargas eléctricas y diversas ráfagas de viento. Para Lima Metropolitana, hoy martes 6 de octubre, la temperatura máxima será de 27 grados centígrados y la mínima de 21 grados, con cielo cubierto, entre cielo nublado en las primeras horas de la mañana, variando a cielo con nubes dispersas durante el día, con presencia de ráfagas de viento por la tarde. Atención, hoy tenemos bastante brillo solar.
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Bien, vamos con la información local. Atención, porque el día de ayer se ha registrado un sismo de magnitud de 3.7, por lo menos el primero de intensidad en lo que va de este mes de octubre, mes de los temblores. Preste usted mucha atención. Este sismo se ubicó la tarde de ayer en el Callao y fue percibido por algunas personas de Lima Metropolitana. El movimiento ocurrió a las 3:24 de la tarde y tuvo una profundidad de 50 kilómetros y su epicentro se ubicó a 17 kilómetros al oeste del Callao, según los datos del Instituto Geofísico del Perú. El jefe de esta entidad, Hernando Tavera, explicó que la profundidad del movimiento hizo que el sacudimiento fuera percibido principalmente por personas ubicadas en pisos altos de los edificios.

De grado 3 en el Callao, de acuerdo con la escala de Mercalli. Tabela recordó que el Perú se encuentra en una zona altamente sísmica y pidió a la población mantenerse atenta y preparada.

Bien, no está de más recordar a los oyentes en todo el país que ante la ocurrencia de sismos, el Instituto Nacional de Defensa Civil ha recomendado preparar la mochila de emergencia. Atención. Con artículos básicos para afrontar las primeras 24 horas del día después de un desastre. Este equipo debe adaptarse a las necesidades de cada familia y también para 4 personas indica que no debería superar los 20 kilos. Entre los elementos recomendados se encuentra artículos de higiene como gel antibacterial, papel higiénico, paños húmedos, un botiquín de primeros auxilios con algodón, alcohol, vendas y termómetro, además de ropa y abrigo. También debe contener agua embotellada y alimentos no perecibles como chocolates en barra, atún y comida enlatada. La mochila debe incluir también dinero en efectivo, de preferencia en monedas y medicamentos indispensables para los tratamientos de los integrantes de la familia. Si hay bebés o niños, indica el INDECI, se debe añadir productos como leche, biberón, papillas, cubiertos, pañales y ropas de cambio. Hay que estar muy atentos con los movimientos sísmicos en este mes de octubre, mes del Señor de los Milagros. Y hablando sobre este tema, hay un hecho importante. Ya ha suscitado el fin de semana que pasó el primer recorrido procesional. Ahora estamos ya de cara al segundo recorrido procesional del Señor de los Milagros, que se realizará el domingo 18 de octubre y partirá desde la avenida Tacna para continuar por el Jirón Ica y el Jirón de la Unión hasta ingresar a la Plaza Mayor de Lima. En este punto, la imagen recibirá los homenajes de la Municipalidad de Lima, el Palacio de Gobierno y también el Palacio Arzobispal. Posteriormente, el recorrido continuará por los jirones Carabaya y Ucayali, la avenida Bancay, el Jirón Junín, donde se realizará el homenaje del Congreso de la República. Las andas seguirán por los jirones Huanta, Ancash y Maynas para retornar al jirón Junín y llegar a la iglesia del Carmen de Lima, donde en este segundo recorrido procesional la imagen va a pernoctar. Para esta jornada, la Municipalidad de Lima ha programado interferencias vehiculares desde las 6 de la mañana del domingo 6 de octubre hasta las 4 de la madrugada del día siguiente. Los cierres se realizarán de manera progresiva y las vías serán liberadas conforme el avance también de la procesión y las condiciones que puedan permitir restablecer el tránsito en esta zona.

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0: el pasado 2 de octubre y ya ingresó a la mesa de partes del Senado. En El Salvador, la mandataria viajaría por invitación del presidente Nayib Bukele y tiene prevista una reunión privada con el jefe de Estado salvadoreño. Además, sostendría, según indica el gobierno, reuniones de trabajo con los ministros de Justicia, Seguridad, Salud y Educación y buscará visitar el centro de confinamiento del terrorismo y el Hospital Rosales, según la agenda de la mandataria en El Salvador. Posiblemente Keiko viajaría a Madrid para participar de la 30ª Cumbre Iberoamericana de Jefes de Estado y de Gobierno, cuyas actividades centrales están programadas del 4 al 5 de noviembre. Aquí ponemos un realce porque Pedro Sánchez acaba de disolver el Parlamento. Esto ya lo vamos a abordar en el ámbito internacional, pero vamos a ver si es que este evento o esta 30ª Cumbre Iberoamericana de Jefes de Estado se llevará con total normalidad. Esta solicitud será evaluada por la Junta de Portavoces y podría ser debatida y votada ya por el Pleno del Senado el día de mañana, miércoles 7 de octubre.
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0: Elecciones regionales y municipales 2026. Atención, estamos hoy ya enlazados con la página central www.resultadoelectoral.ompe.gob.pe para conocer los detalles de la elección, principalmente en este caso para Lima Metropolitana. Vamos ya a comentarles que del total de actas contabilizadas, el 97.71% ya están en proporción del total de actas, que son de 26.351. El 7.90% de actas están todavía para el envío al Jurado Electoral Especial y hay cero actas pendientes, hay cero actas pendientes de revisión. Según esta data, el 92.71%, en primera instancia está el candidato de Renovación Popular. Bueno, no hay candidato a la alcaldía, hay candidato a teniente gobernador, hay que ser muy claros. Pero en primera instancia está el partido de Renovación Popular con el 27.70%, que se traduce en una cantidad de votos válidos en 1.444.201, lo que equivale al 27.70%. En segunda instancia está el partido de Avanza País, del candidato, a la alcaldía de Lima, Francis Allison, que se traduce en la cantidad de votos de 1.399.280 votos registrados ya en estos dos ítems. Lo importante en este caso es que la diferencia entre Renovación Popular, que está en primera instancia, y Avanza País se traduce en una cantidad de votos de 44.921 votos, la diferencia entre uno y el otro, y todavía falta alrededor del 7% todavía para poder avanzar en estas actas pendientes. Vamos a ver cómo se desarrolla esta información, cómo se va a brindar los detalles de acuerdo a la presencia y el avance del escrutinio, principalmente para Lima Metropolitana, y también vamos a esperar ¿cómo es que resuelve el jurado electoral, en este caso Roberto Burneo, cómo resuelve la situación? Eso nos causa mucha curiosidad en caso Renovación Popular gane la contienda. Nos indicaría muchísimo saber cómo es que se desarrolla y quién tendría el título o la acreditación como alcalde de Lima Metropolitana. Bien, vamos con otra información importante, información de análisis, en realidad también en el balance de estas elecciones que se han suscitado, el último periodo ya de elección que se va a brindar. Ojo que en algunos gobiernos regionales, por ejemplo de Puno, y en otras instancias van a pasar todavía a la segunda vuelta porque hay un empate técnico y no superan el 30% entre ambas partes. Solamente hay segunda vuelta para lo que son gobiernos regionales, no para lo que son distritales o municipales. Eso hay que tenerlo claro también para poder diferenciar. Pero Amigo oyente, en estas elecciones regionales y municipales 2026 han dejado un escenario distinto al que mostraron en las elecciones generales, por lo menos del mes de abril. El principal elemento es que tener un fuerte respaldo o una importante representación a nivel nacional no necesariamente significa tener una estructura política sólida en las regiones y municipios del país. Eso se traduce en el caso más evidente, y es importante analizarlo, de Fuerza Popular, ¿no? El partido de gobierno, el partido que en un momento obtuvo casi el 50% de la votación a nivel nacional. El partido de gobierno, Fuerza Popular, consiguió una importante representación en el nuevo Congreso, sí, pero su desempeño en las elecciones subnacionales ha sido mucho más limitado. No ha logrado convertirse o convertir ese peso nacional en una presencia equivalente en los gobiernos regionales y municipales. En realidad no ha tenido, escasa es la presencia del partido del gobierno en el interior del país. Esto muestra una diferencia entre la fuerza de una organización en una elección presidencial o parlamentaria y su capacidad para construir liderazgos locales. Eso también es importante que hoy también se ponga sobre la mesa. Esto también permite poner en perspectiva la idea de que un determinado porcentaje del país pueda identificarse electoralmente con una candidata nacional a y poder identificarse con un candidato municipal o regional. Un porcentaje de los votos nacionales no significa que ese mismo porcentaje del territorio tenga alcaldes, tenga gobernadores. Se espera, sí. O sea, en realidad se espera, sí, que el partido del gobierno tenga mayor presencia en las elecciones, pero en este caso no ha sido así, o por lo menos el Perú viene viviendo esta condición ya desde el 2022. Es importante también considerar que hay otros aspectos que seguramente conforme el Jurado Electoral Especial, el Jurado Nacional de Elecciones y la OMPE, que ellos han dicho que más o menos para el 28 de octubre, principios de noviembre, van a tener toda la data consolidada. Pero ¿cuál es lo más importante de esa data consolidada? Es que los resultados que se puedan conocer va a modificar el mapa de partidos políticos que estarán disponibles en las próximas elecciones. Eso sin duda alguna. ¿Por qué? Porque ahí se va a conocer quiénes podrían perder la representación parlamentaria y perder la inscripción como partido político también en este próximo proceso electoral. Por ejemplo, partidos como Alianza para el Progreso de César Acuña y Podemos Perú de José Luna. Ellos no han conseguido una representación en el nuevo Congreso, es decir, pierden presencia parlamentaria, sí, para este periodo 2026-2031. Pero hay un ítem que el Jurado Nacional de Elecciones ha indicado, que esto no significa automáticamente que sus organizaciones desaparezcan del sistema electoral, todavía no. Y para determinar si un partido conserva su inscripción después de las elecciones regionales que hemos vivido todos los peruanos el domingo que pasó, el Jurado Nacional de Elecciones tiene una exigencia, ¿no? Que es participar por lo menos en el 50% de las circunscripciones regionales, además del requisito correspondiente a las circunscripciones provinciales, ¿no? Y esto también tiene que ver. Por eso APP y Podemos Perú debe analizarse según la data que se va ya a compartir. Otros partidos políticos también de observación es el Partido Cívico Obras del candidato presidencial Belmont y también del Partido del Buen Gobierno del candidato en su momento Jorge Nieto, que ellos sí pues tienen una participación mucho más reducida y que ellos han presentado un número limitado, pero muy limitado, de candidaturas regionales y provinciales, y en estos casos el cumplimiento de los requisitos de participación territorial resulta especialmente relevante para determinar si podrán o no mantener su inscripción. Eso es importantísimo también analizarlo. Fuerza Popular tiene una importante representación nacional, pero una presencia territorial mucho menor. ¿Ah? Y los otros partidos que hemos mencionado también van a ser de análisis para todos los peruanos.

8 de la mañana con 23 minutos. Vamos a esta hora con la información en el ámbito político. Preste mucha atención porque el Poder Ejecutivo ha solicitado al Senado la autorización formal para que la presidenta de la República, Keiko Fujimori, realice dos viajes oficiales al exterior. Atención, el primero sería a El Salvador del 28 al 31 de octubre y el segundo a España del 2 al 6 de noviembre. El pedido fue aprobado por el Consejo de Ministros

Otro elemento particular de análisis también es la presencia de los movimientos regionales en el interior del país. Ellos han llegado a estos comicios después de algunos años en los que su propia existencia fue cuestionada dentro del Parlamento. Hay que ir un poquito más atrás, porque en el 2024 el Parlamento llegó a aprobar en primera votación una reforma constitucional que planteaba, y esto tiene mucho que ver, es como un efecto naipe. En ese 2024 planteaba eliminar la participación electoral de los movimientos regionales, pero ante la presencia y a la presión, el Pleno archivó en segunda votación el proyecto que incluía esa eliminación. ¿Qué es lo que se pensaba en el 2024? Que solamente sean los partidos de representación nacional quienes compiten en las elecciones generales, quienes también puedan competir en la misma condición en las elecciones regionales y municipales. El argumento de quienes en ese tiempo estaban en el Congreso, de quienes impulsaban su desaparición, era que los movimientos regionales contribuían a la fragmentación política. Bueno, fragmentación política es la que tienen unos partidos que hoy están en el Congreso, se dividen, se disuelven, o de alguna manera no logran conseguir esta representación, como es el Partido Cívico Obras y el Partido del Buen Gobierno. Está fragmentada. Lo que en ese momento se sustentaba era eliminar los movimientos regionales y que buscará, según ellos, en ese tiempo, permitir reducir la fragmentación y fortalecer las organizaciones con su visión nacional. Pero frente a esta discusión aparece un dato importante. En este 2026, los movimientos regionales han llegado a estas elecciones todavía con presencia institucional muy importante. 95 movimientos regionales inscritos frente a 55 partidos políticos nacionales. Hablamos de que no necesariamente los partidos que están en el Parlamento, que están en el Senado, son los que tienen una buena representación en las elecciones regionales y municipales. Por eso también se ven elecciones como Verónica Mendoza, como gobernadora o virtual gobernadora regional del Cusco y así sucesivamente. ¿Qué demuestra esto? De que no necesariamente la organización política elimina la demanda política de una región, y la representación también territorial sólida de los movimientos regionales sugiere que son vehículos también para competir en espacios donde los partidos nacionales muchas veces no tienen una estructura territorial de características que vayan sólidas para este proceso electoral.

0: Bien, a esta hora de la mañana vamos con la información en el ámbito internacional y nos vamos hasta España a esta hora de la mañana. Y esta vez para comentarle que el gobierno de este país, a través del presidente que hasta el momento está, Pedro Sánchez, ha anunciado la disolución del Parlamento y también el adelanto de las elecciones regionales o generales, en este caso, para el domingo 29 de noviembre. La decisión fue tomada después de que el Congreso rechazara dos decretos sobre vivienda presentada por su gobierno. Sánchez señaló que su ejecutivo no ha podido cumplir todos los objetivos planteados y buscará con esta convocatoria obtener una mayoría parlamentaria más amplia. El actual gobierno, formado por el Partido Socialista y Sumar, no cuenta con mayoría propia en el Congreso y ha tenido dificultades para conseguir diferentes apoyos en normativas que han intentado plantear. La convocatoria adelanta ahora los comicios respecto al calendario previsto para el 2027 y la decisión se produce además en medio de movilizaciones sociales por el acceso a la vivienda. Ojo, está muy caro vivir en España, ya se ha conocido este último fin de semana los precios también que se están colocando para los jóvenes en los alquileres y compras de departamentos. Eso también es un causal de esta decisión, porque el gobierno planteaba brindar una decisión o dos decretos sobre vivienda, principalmente en este tema. Luego se han producido otras investigaciones judiciales que han afectado a personas en el entorno del presidente Pedro Sánchez, por lo cual él mencionó, atención, lo siguiente.
1: Informar como corresponde al jefe del Estado, he decidido convocar un Consejo de Ministros y Ministras extraordinario esta misma mañana para disolver las Cortes Generales y convocar unas elecciones generales que se celebrarán el domingo 29 de noviembre de acuerdo a los plazos que establece la ley. Los españoles y españolas tenéis que decidir qué papel queréis jugar en ella y también qué papel queréis que España juegue en ella. Si deseáis sumaros a esa ola ultraderechista que involuciona allí donde gobierna o deseáis que España continúe siendo un baluarte de apertura y de justicia social y de responsabilidad medioambiental. Si queréis que nuestro país retroceda o continúe avanzando. Si preferís tener un gobierno que trabaje por el interés de la mayoría social o preferís entregaros o entregar las riendas del país a una coalición ultraderechista, yo confío en mis compatriotas porque sé que sois un pueblo valiente y solidario, que se crece ante los desafíos y que no tenéis reparo en ser los únicos o los primeros en moveros para estar en el lado correcto de la historia. Por eso vamos a dejarnos la piel, vamos a trabajar para merecernos vuestra confianza, para ilusionar y para volver a ganar.
0: Vamos ahora hasta Brasil porque el senador Flavio Bolsonaro, hijo del expresidente Jair Bolsonaro, obtuvo ya el 47.03% de los votos en la primera vuelta de las elecciones generales de Brasil, mientras que el actual mandatario, Luis Inácio Lula da Silva, alcanzó el 45.16%, y este resultado que hoy mencionamos corresponde ya al 100% del escrutinio oficial. Brasil es más grande territorialmente que Perú, tiene más estados en realidad, tiene más cantidad de personas, el voto internacional es válido también. Y mire usted, las elecciones han sido el domingo, que ha pasado, y ya, ¿cuánto? Domingo, lunes, en dos días, se llega al conteo del 100% de los votos oficial, y esto está publicado en la página del gobierno de Brasil. Entonces, se da cuenta cómo van los mecanismos, ¿no? En otros países son muchísimo más rápidos en el conteo de los votos al 100%, y para nuestro país, en las elecciones generales, se demoró bastante tiempo para poderse conocer. En Brasil, Flavio Bolsonaro, candidato del Partido Liberal, sumó 56.104.503 votos, mientras que Lula da Silva, del Partido de los Trabajadores, obtuvo 53.879.538 votos. Unos otros 10 candidatos no han superado el 3% de los votos válidos también, por lo cual no han podido participar de esta contienda. La diferencia entre ambos candidatos en votos son de 2 millones porcentuales los que se dividen y serían los indecisos en este caso sobre esta decisión. Con estos resultados, Bolsonaro y Lula disputarán la segunda vuelta el próximo 25 de octubre y la abstención ha alcanzado el 21.08%, mientras que los votos nulos representaron el 2.93%, los votos en blancos el 1.84% en Brasil. Esto será seguramente para la segunda vuelta electoral, algo que ha jugado en contra también de Luis Ignacio Lula da Silva, es que no ha participado del debate presidencial en su momento. No ha querido participar. Vamos a ver, porque antes de la próxima votación que está estipulada, el 25 de octubre, habrá fechas por las cuales seguramente se volverá a hacer el debate presidencial entre los dos primeros candidatos. En este caso, veremos si Lula da Silva también participa o no de esta contienda de debates.

8 de la mañana con 41 minutos. A esta hora vamos con las noticias eclesiales en el panorama internacional. El Santo Padre, el Papa León XIV, recibió en audiencia a sacerdotes, religiosas y religiosos coreanos residentes en Roma, a quienes exhortó a ser custodios de la memoria, testigos de la esperanza y artesanos de la paz. El encuentro se realizó en el Vaticano en el marco de la preparación de la Jornada Mundial de la Juventud, que se celebrará en Seúl el próximo año, en el 2027. El Santo Padre destacó la historia de la Iglesia en Corea y el testimonio de sus mártires, señalando que la memoria cristiana no debe ser nostálgica, sino de gratitud y también de responsabilidad. Invitó a los religiosos a acercarse a las personas solas, apoyar a quienes están cansados y buscar a quienes se han alejado mediante el perdón, el diálogo y la caridad. León XIV se refirió también a la división que aún existe en la península coreana y pidió trabajar por la reconciliación, por lo cual animó a los responsables de la JMJ de Seúl 2027 a preparar este encuentro con los jóvenes como una oportunidad para unir la memoria de los mártires con el futuro de las nuevas generaciones y así anunciar el Evangelio de la Paz.

El Papa León XIV recibió en audiencia una delegación del Pontificio Colegio Teutónico de Santa María en Camposanto, con ocasión de los 150 años de fundación de esta institución en Roma. El encuentro se realizó también en la Santa Sede, y ahí el Santo Padre recordó la historia del colegio, cuyos orígenes se remontan al siglo VIII, y que con el paso del tiempo se convirtió en un espacio de formación y estudio para sacerdotes de lengua alemana. Actualmente la institución busca ofrecer a los clérigos un lugar de formación intelectual y espiritual frente a los desafíos de los tiempos actuales. León XIV destacó además la cercanía del colegio a la tumba de San Pedro y su vínculo con el sucesor de Pedro, donde también pidió a los integrantes hacer de la unidad una realidad visible en la comunidad, al considerarla esencial para la credibilidad del testimonio del Evangelio.

El cardenal Pietro Parolin, secretario de Estado de la Santa Sede, señaló que para detener las guerras es necesario salir de la lógica del dominio y recuperar los valores humanos fundamentales. Parolin expresó su preocupación por la situación en Gaza, en Ucrania y en Irán, y destacó el costo de los conflictos, el mismo que está vinculado a la población civil. Sobre Ucrania, indicó que el país tiene derecho a defenderse y al mismo tiempo pidió poner fin a las hostilidades y apoyar los esfuerzos para alcanzar un alto al fuego inmediato, completo y efectivo. El secretario de Estado del Vaticano también se refirió a la crisis del multilateralismo y a la pérdida de confianza entre los estados. En ese contexto, planteó la necesidad de fortalecer el derecho internacional, la cooperación y la seguridad en Europa y reafirmó la disponibilidad de la Santa Sede para contribuir a los esfuerzos de paz.

Bien, hermanos, de esta manera llegamos al final de nuestro informativo Radio María Hoy a través de la señal nacional de Radio María en la costa, sierra y selva de nuestro país. Estuvo con ustedes Juan José Villar en la conducción y Ruth Paniora en cabina de control. Con nosotros será hasta el día de mañana a partir de las 8:00 de la mañana.

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Escuchamos a Sammy con el tema musical Jesucristo, ven Señor. 9:03 y en instantes más estaremos compartiendo el espacio confirmando nuestra fe con el estudio del Catecismo de la Iglesia Católica. 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
1: Hoy 6 de octubre tomamos el Evangelio de San Lucas capítulo 10 del 38 al 42. En el nombre del Padre y del Hijo y del Espíritu Santo. Amén. En aquel tiempo entró Jesús en una aldea y una mujer llamada Marta lo recibió en su casa. Esta tenía una hermana llamada María que, sentada junto a los pies del Señor, escuchaba su palabra. Marta, en cambio, andaba muy afanada con los muchos servicios, hasta que acercándose dijo: Señor, ¿no te importa que mi hermana me haya dejado sola para servir? Dile que me eche una mano. Respondiendo, le dijo el Señor: Marta, Marta, andas inquieta y preocupada con muchas cosas. Solo una es necesaria. María, pues, ha escogido la mejor parte y no le será quitada. Palabra del Señor. Gloria a ti, Señor Jesús. Bien, hoy Jesús entra en la casa de Marta y de María. Marta no se detiene un segundo. Corre de la cocina a la mesa, sirve, se agota. Y en medio del desespero, pues le reclama el Señor. Porque su hermana María está sentada a sus pies, está tranquila, está escuchándolo. Y mire que la respuesta de Jesús va directa al corazón. Hacemos lo que hacemos. María, auxilio de los cristianos, ruega por nosotros. La bendición de Dios Todopoderoso, Padre, Hijo y Espíritu Santo, descienda sobre ti y te acompañe siempre. Ánimo y un abrazo bien fuerte.

Y a esta hora de la mañana en Radio María ya nos acompaña el padre Carlos Rosell para compartir confirmando nuestra fe con el estudio del Catecismo de la Iglesia Católica y con el tema La familia en el plan de Dios, numerales 2201 al 2203. 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

Muy queridos hermanos en Cristo, bendiciones para todos. Estamos estudiando la parte moral del Catecismo de la Iglesia Católica. Vamos a hablar de lo que nos enseña el Catecismo en los números 2201 al 2203. Estamos en el cuarto mandamiento. ¿Cuál es el cuarto mandamiento? Honrar a nuestros padres. Recordemos que los mandamientos son 10 y que los tres primeros mandamientos tienen que ver con el amor a Dios. Amar a Dios sobre todas las cosas, no tomar el nombre de Dios en vano, santificar las fiestas. Y a partir del cuarto mandamiento hasta el décimo mandamiento, tenemos todo lo que implica el amor al prójimo. Y dentro del amor al prójimo, lo primero es la familia. El cuarto mandamiento se inserta en lo que implica el valor sagrado de nuestra familia. Hermanos, hay un orden en el amor. En primer lugar, Dios. En segundo lugar está mi familia. La caridad empieza en la casa. No puede ser que seamos luz en la calle y apagón en la casa. No puede ser que seamos lluvia copiosa en la calle y sequía en la casa. No puede ser que seamos fiesta en la calle y velorio en la casa. Por eso es importante que hagamos examen de conciencia sobre nuestra vida familiar. El cuarto mandamiento, de manera directa, nos habla de que los hijos deben honrar a sus padres. Sin embargo, este mandamiento, en un sentido más profundo, nos habla de la familia. Por eso conviene remarcar algunas verdades sobre la familia. En primer lugar, Dios es familia. Dios es Padre, Hijo y Espíritu Santo. Dios es una comunión de personas. Dios no es un ser solitario. Por eso Dios es amor, porque Dios es comunión de personas. El Padre vive para el Hijo y para el Espíritu Santo. El Hijo vive para el Padre y para el Espíritu Santo. El Espíritu Santo vive para el Padre y para el Hijo. En Dios todo es amor, todo es comunión. Dios es comunión de personas. Dios es amor. Primera de Juan 4:8, primera de Juan 4:16. Porque Dios es comunión de personas, Dios es familia. Y de ahí viene una consecuencia. Mi familia tiene que reflejar a Dios. Por tanto, mi familia tiene que ser comunión de personas, no una suma de individuos. Mi familia tiene que ser una comunión de personas porque nos tratamos como personas, porque dialogamos, nos miramos los rostros, porque compartimos el gozo y la alegría de ser un hogar. Y la palabra hogar viene de hoguera, y la hoguera da calor. Mi familia tiene que ser un reflejo de Dios uno y trino. Mi familia tiene que ser una comunión de personas. Mi casa tiene que ser un hogar, no un hotel, un hogar, donde nos amamos, nos respetamos, dialogamos, nos unimos siempre en Cristo, porque si mi familia es católica, el centro de mi casa tiene que ser Jesús. La familia, queridos hermanos, es necesaria para la vida de toda persona humana. Gracias a que nacemos en una familia, nos vamos desarrollando como personas. Es en la familia donde aprendemos a hablar, a comunicarnos, donde adquirimos las virtudes básicas, donde nos vamos sociabilizando. Por eso se dice que la familia es la célula básica de la sociedad. De ahí que toda familia, independientemente de su credo,
es de vital importancia para la vida humana. Defendamos el valor sagrado de la familia, no permitamos que ninguna ideología cambie la naturaleza de la familia, cambie la naturaleza del matrimonio que es entre varón y mujer. Cuando se ataca a la familia, se ataca de manera directa a la persona humana. San Juan Pablo II afirmó, la familia es insustituible. Y como tal, ha de ser defendida con todo vigor. Es necesario hacer todo lo posible para que la familia no sea suplantada. Queridos hermanos, el cuarto mandamiento tiene como exigencia general cuidar nuestra vida familiar. Nuestra familia, si es católica, como yo he dicho, tiene que estar centrada en Cristo. Toda familia católica tiene como referente a la Sagrada Familia, Jesús, José y María. En la Sagrada Familia encontramos el modelo de toda familia católica. Cada miembro de la Sagrada Familia es un ejemplo. San José es el modelo de los padres de familia para que sean varones de fe, columnas de fe. El varón es el llamado a ser el sustento del hogar y a ser una columna de fe. Hoy, lamentablemente, estamos viviendo en un mundo que ataca la virilidad. ¿Cuánto daño hace la ideología de género? Porque, hermanos, el varón como varón está llamado a ser esa columna de fe en su hogar. El varón tiene que ser ese sostén, ese brazo fuerte que sostiene a la esposa, a los hijos. Vivimos en una crisis de virilidad. El varón y la mujer, ambos tienen la misma dignidad, quiero aclarar, pero son diferentes y le corresponde al varón lo propio de ser varón, la fortaleza, la resiedumbre en un sentido positivo de sacar adelante el hogar. La Santísima Virgen María es el modelo

María, modelo de mujer. Ella es la mujer hacendosa, la que está en los detalles, la que pone el toque femenino en la casita de Nazaret. Tanto San José como la Santísima Virgen María nos enseñan que el centro de toda familia cristiana debe ser Jesús. Queridos hermanos, hagamos que en nuestra casa el centro sea Jesús. Porque una familia católica está llamada a ser una pequeña iglesia. La Iglesia Católica es una gran familia. Dios Padre es nuestro Padre, Jesucristo es nuestro hermano, el Espíritu Santo nos une a todos en Cristo. María es nuestra madre. Los santos son aquellos hermanos nuestros que ya llegaron a la patria celestial. La Iglesia Católica es una gran familia. Y mi familia tiene que ser una pequeña iglesia. Por eso, queridos hermanos, tenemos que esforzarnos para que en nuestros hogares se practique la fe. Ese es el reto. Que en nuestra casa se practique la fe. Una familia católica no solamente tiene que ser un reflejo de Dios, que es comunión de personas, sino también una familia católica tiene que ser una pequeña iglesia, una comunidad de fe. Padrecito, en mi casa yo soy la única persona que reza, yo soy la única persona que va a misa. Eso sobre todo lo escucho de las señoras, las esposas, las mamás. No se desanimen. Todos sabemos que nadie es profeta en su tierra, pero no hay que desanimarse. Hay que hincar rodillas, hay que dar testimonio de Cristo, hay que ser siempre caritativos, hay que evangelizar, ¿verdad? Hay que hablar, pero también hay que pedir al Espíritu Santo que nos ponga las palabras correctas para que la buena noticia llegue a aquellas personas que en nuestra casa no practican la fe. Queridos hermanos, el cuarto mandamiento trae una primera exigencia: cuidar la vida familiar. Mi familia es sagrada. Cuidemos nuestra casa, que sea un hogar, que sea una comunión de personas, que sea una comunidad de fe. Hacemos una pausa y volvemos.

En Radio María estamos compartiendo, confirmando nuestra fe con el estudio del Catecismo de la Iglesia Católica junto al Padre Carlos Rosell con el tema La familia en el plan de Dios, numerales 2201 al 2203. 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

tenemos que tratarnos como personas. No puede ser posible, por ejemplo, que en la casa se trate mejor a la mascota que al papá, a la mamá, a los hijos, a los abuelitos, a los nietos. Las mascotas son animalitos. No humanicemos las mascotas. En la casa, porque son las personas. Esto es muy importante. Mi familia tiene que ser comunión de personas. Pero además, si es una familia católica, tiene que ser una pequeña iglesia. Es decir, en mi familia, el centro tiene que ser Jesús. La cabeza de la familia es Cristo, en realidad. Porque la cabeza de la iglesia es Cristo. Estamos llamados, queridos hermanos, a contribuir para que en nuestra familia todos practiquen la fe. Es importante también señalar que en toda familia hay unos vínculos que generan relaciones. Sí, es muy importante cuidar las relaciones familiares. ¿Y cuáles son las relaciones familiares? Son cuatro. Conyugalidad, paternidad, filiación y fraternidad. Repito, las relaciones familiares son cuatro. Conyugalidad, paternidad, filiación y fraternidad. La relación entre esposos se llama conyugalidad. Quiero aclarar que, hermanos, no es correcto convivir. Lo correcto, si un varón católico y una mujer católica quieren estar juntos, es recibir el sacramento del matrimonio. Ahí hablamos de conyugalidad. No es correcto convivir. Quienes están conviviendo están en una situación de pecado y los sacerdotes tenemos que ayudar a los convivientes para que regularicen su situación. ¿Cuántas veces? Cuando uno conversa con personas convivientes, uno les anima a casarse por la iglesia y te dicen, padrecito, no hay plata, te caso gratis. No tienes plata, el sacerdote tiene la obligación de ayudar a todos a acceder a los sacramentos. Te caso gratis. Ahora, también es bueno decir que me ha pasado el casado gratis y con mucho gusto, con mucho gusto. Pero luego me entero que no tenían plata para pagar la colaboración con la parroquia. Y uno les cree. Pero luego han hecho una fiesta con 500 cajas de cerveza, han contratado al grupo 5 y se han ido de luna de miel a Cancún. Para eso se había plata. Cierro el paréntesis. Es importante que se cuide la conyugalidad. Los esposos son uno con uno hasta que la muerte los separe. Y hay que cuidar esa relación, la conyugalidad. Los esposos tienen que acoger todas las gracias que han recibido el día de su matrimonio para respetarse, ser fieles, tratarse con cariño, buscar siempre el bien mutuo, abrirse a la vida. Transmitir la vida, es muy importante cuidar la conyugalidad, porque el matrimonio es la base de la familia. Recemos por los matrimonios, queridos hermanos. Hoy en día, desgraciadamente, los matrimonios, en su gran mayoría, están pasando por diferentes crisis. Hay que rezar por los matrimonios cristianos para que vivan correctamente esa vocación que es un camino de santidad. La iglesia necesita esposo santo. Hace poco celebramos a Santa Teresita del Niño Jesús. Los papás de Santa Teresita del Niño Jesús son santos, santos esposos. San Luis y Santa Celia. Luego tenemos la paternidad, es la relación de padres a hijos. Los padres de familia tienen que asumir su responsabilidad de educar a sus hijos con todo lo que ello implica. Hoy en día, desgraciadamente, los padres de familia
no digo todos, pero un buen porcentaje, no están cumpliendo su misión propia, que es no solamente preocuparse de las necesidades materiales de sus hijos, sino también de velar por inculcar en sus hijos la fe, inculcar las virtudes, inculcar principios morales. Los padres de familia tienen que forjar en sus hijos personas de bien, personas creyentes. Hemos contemplado con dolor, con indignación, esa salvajada que se cometió por parte de unos alumnos de un colegio de Lima. Eso es una salvajada. Pero también es una salvajada las excusas que ponen algunos padres de familia de esos jóvenes, en vez de llamarles la atención, de corregirlos, los defienden, siendo cómplices, por tanto, de los actos aberrantes que todos hemos rechazado y que nos han indignado. Los padres de familia tienen que poner orden en su casa, con caridad, pero hay que poner orden. Hay que poner unas normas. Los hijos no van a hacer lo que les da la gana. Hay un horario en la casa. Y en cuanto al tema de la fe, ¿cuántas veces me encuentro con niños, adolescentes, que uno les pregunta cuestiones básicas de fe y están más perdidos que elefante en el altiplano? No saben nada. Pero la culpa no es de ellos. Es de los padres de familia. Los padres de familia cumplen su misión, repito, no solamente buscando un buen colegio, no solamente comprándoles buena ropa, que por cierto, lo material sirve para el sustento, pero no hay que caer en el consumismo, no hay que estar a la moda. Se cumple la misión de padre, la misión de madre, cuando se inculca la fe también, cuando se inculcan valores, cuando se enseñan a los hijos a comportarse correctamente en todo sitio, cuando se enseña a los hijos las normas básicas de cortesía y de urbanidad. Queridos hermanos, quienes son padres de familia tendrán que responder ante Dios de cómo han educado a sus hijos. Y tenemos también la filiación, que es la relación de hijos a padres. El cuarto mandamiento, honrar a nuestros padres, está conectado, este cuarto mandamiento, con la filiación. Tenemos que honrar a nuestros padres. Hay una edad en que se obedece a los padres, salvo que el padre dé una orden que es pecado. Un padre tendría que estar loco para dar una orden pecaminosa a su hijo o a su hija. Ahí no se obedece. Pero un padre, una madre normal, no da órdenes pecaminosas, no da órdenes para ofender a Dios. Hay que obedecer a nuestros padres mientras estamos en la edad de obediencia. Y cuando somos mayores de edad, el cuarto mandamiento sigue, no prescribe, sigue. Honrar a nuestros padres es respetar a nuestros padres, es rezar por nuestros padres. Si están vivos, preocuparnos de ellos. Si ya partieron de este mundo, rezar por sus almas. El cuarto mandamiento también tiene que ver con velar por la salud espiritual de nuestros padres. Preocuparnos de que reciban los sacramentos. ¿Cuántas veces me encuentro con personas ancianas y sus hijos no llaman a un sacerdote? Y esa persona está pidiendo un sacerdote, pero no llaman al sacerdote porque dice, no llamo al sacerdote, mi papito se va a asustar. Sin embargo, ya trajeron al abogado para que haga el testamento, ahí sí no dicen se va a asustar. Hermanos, tenemos que preocuparnos por la salvación de nuestros padres.
Tenemos que velar también por el alma de nuestros padres. Y también es importante que si nosotros somos conscientes de que nuestros padres en algo fallaron, tuvieron miserias, debilidades, pecados, no tenemos que guardar rencor contra ellos. Que el Señor los juzgue. Repito, que el Señor los juzgue. Dios es el juez. No juzguemos a nuestros padres, recemos por ellos, ya sea si están vivos. Ahí no solamente hay que rezar, hay que velar por ellos también, por su salud, su integridad. Y si ya partieron, oremos por sus almas. Dios es el juez. Y tenemos, queridos hermanos, la cuarta relación que hay que cuidar, la fraternidad. Es la relación entre hermanos de sangre. Los hermanos de sangre tienen que estar unidos. Los hermanos de sangre tienen que quererse de verdad. Los hermanos de sangre tienen que preocuparse todos de sus papás, no cargarle a uno todo el peso del cuidado de un padre anciano, de una madre anciana. Los hermanos de sangre no se pelean por una herencia. Los hermanos de sangre se preocupan los unos por los otros. Y aunque estén casados, siguen siendo hermanos de sangre. Tenemos que rezar por nuestros hermanos de sangre. La caridad empieza en la casa. Hermanos, vuelvo a lo que he dicho al inicio. No puede ser que seamos recontra buenas personas con los extraños y que no nos preocupemos de nuestros hermanos de sangre. Las relaciones familiares deben estar iluminadas por la fe y la esperanza. Esto implica la frecuencia de los sacramentos y la oración constante. Recemos por nuestros papás, recemos por nuestros hermanos. La familia es una comunidad de fe, esperanza y caridad. Posee en la Iglesia una importancia singular como aparece en el Nuevo Testamento. Catecismo de la Iglesia Católica número 2204. Queridos hermanos, cuidemos esas cuatro relaciones que ustedes ya se las han aprendido porque tienen muy buena memoria. Todos los días toman su caldito de choros. ¿Cuáles son esas cuatro relaciones? Conyugalidad, la relación entre esposos, paternidad, la relación de padres a hijos, filiación, relación de hijos a padres, y la fraternidad, la relación entre hermanos de sangre. Qué desgracia, y eso lo suscita el diablo, cuando hay odio entre hermanos de sangre por una herencia. Hermanos, cuidemos la unidad familiar. Mi familia es sagrada y mi familia tiene que ser comunión de personas, una pequeña iglesia donde el centro tiene que ser Jesús. Hacemos una pausa y pueden hacer sus llamadas.

Queridos hermanos, estamos comentando el cuarto mandamiento. Hemos dicho como una primera idea que mi familia tiene que ser un reflejo de Dios, es decir, mi familia tiene que ser una comunión de personas.

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0: Muy queridos hermanos, estamos ya en el cuarto mandamiento, estamos estudiando el catecismo. Qué importante es conocer nuestro catecismo. Y el catecismo tiene cuatro partes. La primera parte es el credo, la segunda parte los sacramentos, la tercera parte los mandamientos y la cuarta parte la oración cristiana. Estamos en los mandamientos y estamos en el cuarto mandamiento, que es honrar a nuestros padres. Y el catecismo empieza hablando de la familia. Mi familia es sagrada, mi familia tiene que ser un hogar, es decir, un ámbito donde se expresa el amor, ese amor da calor, hogar viene de hoguera. Mi familia tiene que ser comunión de personas, mi familia tiene que ser una pequeña iglesia, mi familia tiene que ser una comunidad de fe. Y en la familia hay relaciones que hay que cuidar. Todas esas relaciones tienen que estar marcadas por la fe, la caridad, la esperanza. Tenemos la conyugalidad, tenemos la paternidad, la filiación y la fraternidad. Tenemos ya una llamada, bendiciones. ¿De dónde llama? Sí.
1: Aló, buenos días, padre, buenos días.
0: ¿De dónde llama?
1: De Chiclayo, padre, buenos días.
0: La tierra del Papa León XIV, hermano. ¿Cómo van los preparativos?
1: Ahí estaba visitándolo ya, con alegría, recibiendo
0: Ay, ay, ay.
1: al Santo Padre. Padre, dos consultitas. Una es, usted mencionaba acerca de la familia, tenemos que ser todos católicos, ¿no? Pero hay algunos casos a veces en que una sola persona es católica y, por ejemplo, me he topado con algunos hermanos y me he quedado con una duda, ¿no? Que el esposo, por ejemplo, puede ser católico y la esposa es evangélica, ¿no? Pero se conocieron así, pero uno de los dos se dio, y bueno, y la esposa en este caso se casaron católicos y ahora conviven, ¿no? Pero esa convivencia, no sé, me causa una duda, ¿no? Esa parte. Y por otro lado, padre, el tema del cuidar a los padres, como dice el mandamiento, en el caso de, yo tengo a mi papá, por ejemplo, que está enfermo, ¿no? Está él postrado en cama, pero él no nunca ha participado de la iglesia, no es católico, ¿no? Ya hemos llevado a un sacerdote, le han dado los santos óleos. La pregunta es, ¿él puede recibir la Eucaristía los domingos?
0: Ya,
1: Gracias.
0: hay dos puntos, hay dos preguntas. Agradezco tus preguntas. Has hecho buenas preguntas concretas. La Iglesia permite el matrimonio entre católico y parte no católica, lo permite. Para que haya matrimonio verdadero se necesita el sí, de tal manera que quieran los dos, varón y mujer, estar unidos para siempre. Eso es lo que hace válido un matrimonio, el sí entre el varón y la mujer. Delante de un testigo cualificado de la iglesia, en principio el párroco o un sacerdote delegado por el párroco, y ese sí tiene que expresar que quieren vivir juntos uno con uno hasta que la muerte los separe y quieren transmitir la vida y quererse y respetarse. La iglesia permite que haya un matrimonio entre católico, parte católica y parte no católica. Pero para eso hay que hacer un trámite. El párroco hace la entrevista a la parte no católica y la parte no católica firma un compromiso de que va a respetar la fe católica del futuro cónyuge y va a respetar también que los hijos sean educados en la fe católica. Tiene que firmar eso y eso luego lo refrenda el obispo. Así se puede casar. Tienen que casarse, por lo tanto, así. Si se unen nomás, así parte católica y parte no católica conviven nomás, no es correcto, están en pecado. La parte católica está en pecado, ¿no? La otra parte, pues, evidentemente no cree lo que la iglesia cree. Entonces, yo les animo, quienes conocen esos casos, parte católica y parte no católica, que la parte católica vaya a la parroquia para que hable con el párroco y el párroco regularice la situación. La parte no católica no tiene por qué confesarse, no tiene por qué comulgar, se respeta la fe no católica, pero la parte católica sí tiene que recibir la bendición de Dios. Y eso se llama un matrimonio mixto o matrimonio de disparidad de cultos, ¿ya? Yo también, en mis 22 años de sacerdote, he tenido la oportunidad de hacer varios matrimonios así. Parte católica, por ejemplo, hay una chica católica con un musulmán, casé una vez, no lo recomiendo, pero el amor es ciego. El matrimonio le devuelve la vista, dicen, ¿no? Entonces, si la chica católica está enamorada del musulmán, y quiere recibir la bendición de Dios, la Iglesia Católica es madre, no le niega la bendición a nadie. Pero la chica católica me buscó, yo lo traje al musulmán para hablar, firmó el documento, listo, el obispo aprueba, el párroco hace la bendición. Lo otro que has contado de tu papito que está ancianito, si ya fue el sacerdote y ya lo confesó y le dio la unción, ya puede comulgar, ya, punto. Evidentemente, si está postrado en la cama, no puede ir a misa los domingos. Pero puede usted, hermano, ir a la parroquia y que un ministro, o el mismo sacerdote, un ministro extraordinario de la comunión, o el mismo párroco vaya, lo visite a tu papito y le dé la comunión, ¿ya? Si ya está confesado y tiene la unción de enfermos, ánimo, ya puede comulgar. Tenemos otra llamada, bendiciones.
2: Aló, padre, buenos días.
0: ¿Y de dónde llama?
2: Padre, soy Roberto de San Isidro.
0: Sí, dígame.
2: Padre, ¿sabe qué? Yo tengo un hermano que no quiere saber nada con la religión. Yo soy católico, mi hermana es católica, pero él no quiere saber nada de la religión porque ha tenido un trauma, no sé por qué, porque una vez cuando mi mamá compró una virgen de Lourdes y yo fui consagrado, lo rompió y no quería saber nada y no sé qué cosa de incoherencia tuvo. Y tiene miedo a mi. Yo no tengo miedo de ella, pero mi hermana tiene miedo de que le hablen de. Cada vez que yo le hablo de Dios, del Papa, de Dios, y ella me dice, no, no, no, no. Y él no dice nada. Pero yo no sé por qué tiene miedo, porque yo no tengo miedo. Si me hace daño a mí, bueno, pues yo con amor lo voy a tratar, pero mi hermana no, ella tiene miedo, porque no entiendo. ¿Cómo se puede solucionar ese problema?
0: A ver, hijo, la fe es un don de Dios. Yo no puedo inyectarle fe a nadie. La fe es un don de Dios. Yo no tengo una pastillita para darle la fe a tu hermano, ni tú tampoco. ¿Qué tienes que hacer? Rezar por tu hermano, tratarlo con cariño, acogerlo. La fe es un don de Dios. Evidentemente hay que colaborar con Dios, pero ¿cómo colaboras con Dios? Rezando por tu hermano, ofreciendo pequeños sacrificios por él, tratándolo con cariño, comprendiéndole, no sé qué trauma tendrá, que abra su corazón para ayudarle. Pero hay algo que tú ni yo podemos hacer, y es el tema de ese acto personal que él tiene que dar hacia Dios. No te desanimes, te doy un consejo, reza por tu hermano, te recomiendo vivamente que reces el rosario siempre por tu hermano. La Virgen le tocará su corazón para que lo abra a Jesús. Tenemos la siguiente llamada.
3: Aló, ¿sí?
0: Sí.
3: Aló,
0: Bendiciones,
3: buenos
0: ¿de
3: días,
0: dónde?
3: padre.
0: Sí, ¿de
3: Jorge,
0: dónde
3: cercado de
0: llama?
3: Lima, don Jorge, cercado de Lima,
0: ¿Qué
3: padre.
0: tal? ¿Qué
3: ¿Cómo está,
0: tal,
3: don
0: doctor?
3: Padrecito? Padrito, qué bueno que está tocando el tema de honrar a padre y a madre, ¿no? Porque todo lo que usted ha mencionado es muy cierto. Pero también hay mucha gente que piensa de que honra a su padre y a su madre hasta cuando están en vida, ¿no? Cuando ya no están, bueno, ahora ya vivo mi vida como yo quiera. Y yo creo de que hay que honrar al padre y a la madre en vida y después si ya se fueron. ¿Cómo? Siendo buenos padres, siendo buenos hermanos, buenos vecinos, un buen hombre, siendo un buen hombre, están honrando a su padre y a su madre. Y también de esa forma santifican el nombre del Señor. Eso es lo que quería decir, padre, porque yo creo que es muy importante que la gente sepa que no solamente en vida se honra al padre y a la madre. Gracias, padre.
0: Sí, has dicho lo correcto. Cuando nuestros papitos ya partieron, lo primero es orar por sus almas. No podemos abandonar a nuestros padres difuntos. Tenemos que orar siempre, porque nosotros no sabemos si ya llegaron al cielo. No es correcto canonizar a un difunto. No sabemos si ya llegaron al cielo. Por supuesto, queremos que nuestra familia llegue al cielo, pero Dios es el juez, como he señalado, y ofrezcamos la misa por nuestros papás difuntos. Y también lo que ha señalado me lleva a decir que el mejor regalo que podemos dar a nuestros padres, sobre todo si fueron creyentes, es practicar nuestra fe. Una mamá que parte de este mundo y, por tanto, ya no está con nosotros físicamente, nos ha dejado una herencia, cómo vivió su fe. Sería triste que su familia no practique la fe, esa fe que la mamá inculcó en sus hijos. El mejor regalo que podemos hacerle a una mamá creyente que ya partió, a un papá creyente que ya partió, aparte de la oración, que es lo primero, es practicar nuestra fe. practicar nuestra fe, que es la herencia que nuestros padres nos han dejado. Tenemos la última llamada, bendiciones.
4: Buenos días, padre.
0: Sí.
4: ¿Cómo le va, padre?
0: Bendiciones.
4: Tengo una consulta acotando al ejemplo que puso también, por ejemplo, el caso de esto que pasó en el colegio y algunos padres de esos muchachos que cometieron ese error brutal de abuso.
0: Bueno, hija, yo no lo llamaría error, ¿no? Llamaría un pecado gravísimo, una salvajada, llámale todo lo que quieras, pero error. Error es decir 2 más 2 es 5. Eso es un error. Lo otro no es un error, es un pecado gravísimo, es una salvajada. Bueno, Dios es el juez, todo lo que quieras, hijita, pero hay que decir las cosas por su nombre, ¿no? Bueno, sigue con tu pregunta, hija.
4: Está bien, tiene toda la razón. Justamente voy a los padres de estos muchachos que cometieron eso. En la parte de honrar al padre y a la madre, cuando hay un hogar donde no practican estas enseñanzas, ya sean católicas o no, digamos, los principios, los valores, hijos de repente escogen un camino diferente, ¿no? Porque al final todos tenemos el uso de razón y nos damos cuenta. ¿De qué manera, aparte de rezar por ellos y tratar de dar un testimonio correcto en lo que se puede, de qué manera también honramos a los padres que de repente están, sí, equivocados o conscientes en los pecados, ¿no?
0: Ya, hija, agradezco tu pregunta porque también es bueno ponerse del lado de los culpables, ¿no? En primer lugar está la víctima, tenemos que rezar mucho por las víctimas de abusos, que es algo que deja huella y tenemos que orar muchísimo y acompañarles con cariño, con ayuda psicológica, etcétera. Por otro lado están los culpables, que también nos llevan a practicar la misericordia. Y aparte de la oración, que siempre es lo primero, rezar por la conversión de las personas que han obrado mal, y ahí pues los padres de familia también tienen su responsabilidad del gravísimo acto que han cometido sus hijos. El primero, hacerles ver que no tienen que justificarlos, como ha pasado con alguno de ellos. No se justifica, se les corrige, rezar para que sean humildes y acepten las correcciones, rezar para que se den cuenta que un acto delictivo exige una sanción, que no apañen a sus hijos, que cumplan la pena que les corresponde en justicia. Así se les ayuda. No se les ayuda buscando facilidades para que sus hijos no cumplan la pena establecida porque tienen plata o son de una clase acomodada, ¿no? Hay que hacerles ver también que una acción delictiva exige una pena, por el propio bien de la persona que ha delinquido, porque las penas tienen un sentido medicinal. ¿Qué debemos hacer por los padres de familia cuyos hijos han cometido actos gravísimos? Ya lo he dicho, rezar por ellos, acercarlos a Dios, hacerles ver la importancia de pagar las penas, de pagar lo que han cometido, los graves daños que han hecho, exigen reparación, que reparen también. Esa es la forma de ayudar. Queridos hermanos, muchas gracias por su paciencia. Cuidemos nuestra familia, la familia es sagrada, con mi familia no te metas. Es un lema que también todo católico tiene que asumir. Con mi familia no te metas, mi familia es sagrada. No te metas con mi familia. Mi familia es una comunidad de personas, es una comunidad de fe. Que Dios Todopoderoso le bendiga en nombre del Padre y del Hijo y del Espíritu Santo. Bendiciones para todos. Ánimo en Jesús José María. Mañana es el día del Rosario. No dejen de rezar el Santo Rosario, dulce cadena que nos une con el cielo.

En Radio María hemos compartido confirmando nuestra fe con el estudio del Catecismo de la Iglesia Católica. Nos acompañó el Padre Carlos Rosell. Hoy estuvo abordando el tema La Familia en el Plan de Dios, numerales 2201 al 2203. 9:53, quédate en sintonía de Radio María, una voz católica en tu casa. Luego estaremos con el espacio La fe nos lleva a la verdadera paz y esperanza.

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1: Nueve de la mañana con 57 minutos. Y en instantes más, hermanos de Radio María, compartimos con ustedes La Fe Nos Lleva a la Verdadera Paz y Esperanza. Nos estará acompañando la psicóloga Rosa María Norman. 9:58. 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

Desde esta hora de la mañana en Radio María compartimos el espacio La fe nos lleva a la verdadera paz y esperanza. Ya nos acompaña la doctora Rosa María Norman con el tema Sanación de traumas. 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

Buenos días, amigos, ¿cómo están? Espero que estén muy bien. Hoy día vamos a reflexionar acerca de este tema, la sanación de los traumas. Vamos a empezar, como siempre, con una oración, la oración que el mismo Jesús nos enseñó. Padre nuestro que estás en el cielo, santificado sea tu nombre. Venga a nosotros tu reino, hágase tu voluntad en la tierra como en el cielo. Danos hoy nuestro pan de cada día. Perdona nuestras ofensas, como también nosotros perdonamos a los que nos ofenden. Y no nos dejes caer en la tentación y líbranos del mal. Amén. Y a nuestra Madre del Cielo, Dios te salve María, llena eres de gracia, el Señor es contigo. Bendita eres entre todas las mujeres y bendito es el fruto de tu vientre, Jesús. Santa María, Madre de Dios, ruega por nosotros pecadores, ahora y en la hora de nuestra muerte. Amén. Gloria al Padre, al Hijo y al Espíritu Santo, como era en un principio, ahora y siempre, por los siglos de los siglos. Amén. Ven Espíritu Santo, envíanos desde el cielo un rayo de tu luz. Ven Espíritu Santo, ilumina los corazones, las mentes de las personas que van a escuchar este programa, para lo que tú, Señor, quieres decirles a través de lo que vamos a conversar hoy, pueda tocar sus corazones y para una sanación y un crecimiento. También pedimos a la Virgen María, que ella es la esposa del Espíritu Santo, que a través de su intercesión nos llegue la bendición, la iluminación del Espíritu Santo para poder hacer un programa de acuerdo a la voluntad de Dios para cada uno de nosotros. Amén. Bueno, amigos, la sanación de traumas. Este tema es muy importante porque todos pasamos por experiencias traumáticas de una u otra manera. Y las experiencias traumáticas nos dejan ciertas lesiones a nivel emocional. Trauma significa golpe, significa herida. Y así como el cuerpo cuando recibe un golpe físico queda una lesión, igualmente la psiquis, la mente, cuando recibe un golpe emocional queda con una lesión. Y esta lesión, en un inicio, mientras no ha sanado, mientras no se ha procesado adecuadamente, queda almacenada en la red de memorias de manera disfuncional. Ese recuerdo queda tal como se vivió en el momento que se vivió. Y por lo tanto, los pensamientos negativos, fruto de esa experiencia negativa, se quedan intactos, así como las sensaciones perturbadoras, las emociones perturbadoras que se produjeron en nosotros al momento de experimentar esa experiencia traumática. Ese es el primer momento del trauma que puede durar poco tiempo o puede durar muchos años, hasta que podamos tener la oportunidad de procesar ese trauma. ¿Qué cosa es procesar el trauma? Procesar el trauma es hacer el ejercicio terapéutico de poder hacer que ese recuerdo, esa experiencia, interactúe con el resto de vivencias, experiencias, aprendizajes que tenemos almacenados en nuestra memoria, de tal manera que ideas negativas y sensaciones perturbadoras puedan ser transformadas. Voy a dar un ejemplo que puede aclarar esto aún más. Imaginémonos que un niño pequeño vive una experiencia de una pérdida, ¿no? Que muere alguien significativo en su vida. Este niño pequeño va a tener la tendencia a pensar que fue su culpa
o que fue su responsabilidad que esa persona se haya ido de su vida. Porque los niños naturalmente son egocéntricos, naturalmente piensan que lo que sucede a su alrededor es por ellos, tiene que ver con ellos, ¿no? Es su manera, digamos, inmadura y natural de pensar la realidad de un niño, ¿no? Y entonces las experiencias negativas tienen el riesgo de que el niño piense que fue su culpa, fue su responsabilidad, que piense, ah, hice algo mal, que por eso esta persona se fue de mi vida, o se murió, o dejé de hacer algo que tenía que hacer para que no se muera. Todos esos tipos de pensamientos pasan por la cabeza de ese niño, ¿no? Hasta que alguien le ayude a pensarlo de una manera más madura, ¿no? Y ayudarle a pensar que no fue su culpa, que no fue su responsabilidad, que esa persona murió. Pero mientras no hay esa ayuda exterior, el niño va a seguir pensando que es su culpa, que es su responsabilidad. Y todas las experiencias que luego vaya viviendo en su vida

negativo está sin haberse procesado, puede que las futuras experiencias de pérdida también las piense de esa misma manera y se adjudique culpas y responsabilidades que realmente no le corresponden. Y esto es algo muy común, es algo muy común que suceda y que necesita ayuda para liberar a ese niño de cargar con una culpa, con una responsabilidad que no le corresponde, ¿no? En casos, por ejemplo, también donde hay situaciones, experiencias, donde un niño ha vivido alguna situación de abuso o de maltrato, también es probable que el niño piense que fue su culpa o su responsabilidad, o piense que está en peligro y siempre se sienta en peligro, ¿no? Cada persona desarrolla un pensamiento negativo de acuerdo a su sensibilidad, de acuerdo a sus experiencias anteriores, de acuerdo a cómo se dio la situación. Son varios factores que intervienen para que la persona desarrolle uno u otro tipo de pensamiento negativo en experiencias traumáticas. Pero hay como un patrón, hay como un patrón donde, digamos, es común que suceda que un niño que ha sido maltratado o abusado piense que hay algo mal en él y desarrolle ese autoconcepto negativo fruto de esa o esas experiencias traumáticas. Por ejemplo, los niños que experimentan el trauma de abuso sexual son niños o niñas que van a creer de ellos mismos que son sucios, que hay algo sucio en ellos, ¿no? Porque es un típico pensamiento que es fruto de esa experiencia traumática de abuso sexual. Y es a través de un trabajo terapéutico que la persona puede liberarse de ese pensamiento negativo acerca de sí mismo, ¿no? Y pensar que, bueno, si bien esa experiencia fue traumática, puede ponerle el adjetivo de sucia, pero eso no hace que la persona sea sucia en sí mismo, en esencia, ¿no? Después, por ejemplo, las experiencias de abandono, ¿no? Niños que han sido abandonados por sus padres, por uno de ellos o por los dos, también van a crecer pensando que hay algo mal en ellos, que por eso no son queribles, que no merecen ser queridos, lo cual sabemos que no es verdad. Un niño que es abandonado por sus padres no es su culpa ni es su responsabilidad. La culpa y la responsabilidad es de los padres que no supieron ser padres. Pero el niño no sabe eso y el niño piensa que hay algo mal en él o en ella, que por eso lo abandonaron. Entonces, este tipo de pensamientos pueden ser pensamientos muy poderosos, potentes en la vida de una persona que hace que la persona tome decisiones negativas basadas en estos pensamientos negativos que han quedado en su mente fruto de esas experiencias traumáticas. Por eso es importante que la persona se dé la oportunidad de sanar esos recuerdos para poder liberarse de esos pensamientos negativos sobre sí mismo y poder tener una vida más plena, ¿no? Todos somos hijos de Dios, todos hemos sido creados por Dios con mucho amor. Dios nos ha hecho a cada uno de nosotros único. No hay dos huellas digitales iguales. Cada persona es única y Dios nos ha hecho con ese cuidado, con ese amor, con esa delicadeza. Entonces, todo ser humano, toda persona merece ser amado, merece ser amado. Entonces, qué importante es que toda persona pueda liberarse y sanarse de pensamientos negativos acerca de su persona. Porque

Por más dura y difícil que haya sido la experiencia traumática, eso no nos define, no define a la persona. Entonces es importante poder darse la oportunidad de trabajarlo, ¿no? Entonces ahora vamos a ir a una pequeña pausa, vamos a reflexionar acerca de esto y vamos a abrir los teléfonos de cabina para cualquier pregunta, consulta o testimonio que ustedes quieran compartir acerca de este tema que estamos reflexionando, ¿no? La importancia de poder sanar las experiencias traumáticas.

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0: Bueno, amigos, entonces estamos reflexionando acerca de este tema, sanación de traumas. Tenemos ahí un WhatsApp, Ruth, si por favor lo puedes leer.
1: Sí, claro que sí, doctora. Y nos dice, buen día, doctora. Mi nombre es Cristina de Comas. Mi hijo tiene 12 años. Cuando tenía 7 meses me separé de su padre. ¿Cómo sanar ese trauma de abandono? Que aunque él no lo diga, yo sé que lo tiene. Muchas gracias por su respuesta.
0: Gracias, Cristina, por tu mensaje. Mira, efectivamente, cuando un niño, pues, sufre la separación de los padres porque pues la familia se rompe, ¿no? Y para un niño, digamos, lo que él siempre desea y es natural es tener a su familia unida, tener a su papá, a su mamá con él, lo necesita, ¿no? Entonces, cuando se rompe la familia, cuando el papá no está, definitivamente, como tú bien dices, sí genera un trauma en el niño, ¿no? Un trauma de poder sentir esa carencia, ese abandono de papá. Entonces, a veces no te va a hablar de eso porque a veces ni la misma persona lo tiene tan claro cómo y cuánto ha impactado en él esa experiencia, pero inevitablemente tiene un impacto. Entonces, yo te recomendaría que uno es si puedes conversar con tu hijo, a veces se puede, a veces no, a veces son temas que son difíciles, pero vale la pena a veces buscar un espacio, ¿no? Para conversar. Es importante que el niño conozca su historia, ya tiene 12 años, bueno, hay cosas que ya le puedes contar, por supuesto, todo filtrado de acuerdo a su edad, ¿no? Porque 12 años es un adolescente, todavía no es un adulto, pero ya no es un niño. Entonces, hay ciertas cositas que podrías contarle, pero muy cuidadosamente y siempre pensando que cuando se habla de la vida de la persona, siempre hay que hablar con la verdad. Jesús nos dijo, la verdad nos hace libres. Y es importante conocer nuestra verdad, ¿no? Pero dosificado a la edad de la persona, ¿no? No darle información que pudiera ser difícil para él de digerir a sus 12 años, ¿no? Pero sí algunas cosas que podrías irle diciendo, ¿no? Para que él no sienta que fue su culpa ni su responsabilidad de que su papá se fue. Y poder, digamos, abrir la posibilidad a que él te pueda hacer preguntas, ¿no? A que él tenga la posibilidad de preguntarte cosas que de repente tiene dudas, inquietudes, ¿no? Entonces, crear un ambiente de confianza con él para poder tener estas conversaciones que son tan importantes. A veces buscar el momento, buscar el lugar, que no hayan distractores, que hay el tiempo para poder conversar libremente, con tranquilidad. Siempre que uno va a hacer una conversación de ese tipo que es tan importante y tan delicado, siempre es bueno hacer una oración, ¿no? Y pedir al Espíritu Santo que te ilumine, que te guíe, pedir al ángel de la guarda de tu hijo, que se reúna con tu ángel de la guarda y preparen el terreno para que sea una conversación constructiva y positiva, ¿no? Es importante poder hablar de la historia personal, de lo que pasó, ¿no? Es importante, en psicología nosotros tenemos una frase que es muy cierta, la historia que no se comprende se repite, ¿no? Vemos casos donde han habido experiencias lamentables de maltrato, de abuso en la infancia, y si eso no se sana, pues cuando la persona crece y es adulto, puede caer en situaciones donde él se convierta en el maltratador, el abusador, o busque una pareja o personas cercanas que lo sigan maltratando, le sigan abusando. Entonces se continúa, se repite la historia, porque esa historia no se ha comprendido, no se ha procesado, no se ha sanado lo suficiente. Entonces es muy importante poder tener ese espacio para conversar con mucha sinceridad, con mucha honestidad, con mucha verdad, pero también con mucho cuidado y delicadeza de que son temas delicados y sensibles, ¿no? Y pues una parte es la parte que nosotros como familia podemos conversar, podemos compartir, que es importantísima, pero también a veces es importante recurrir a la ayuda de un profesional que ayude al joven a poder procesar esas experiencias y poderlas sanar, ¿no? Entonces, yo te recomendaría esas dos cosas: conversaciones profundas, constructivas, con un ambiente de mucha confianza, de mucha seguridad, para que él se pueda abrir y tener la confianza de hacerte preguntas o de transmitirte su sentir o sus ideas, sus pensamientos, y que tú adoptes una actitud muy acogedora de escucharlo, de comprenderlo, de entenderlo y tener mucho cuidado de no juzgarlo, ¿no? Porque cuando uno habla así de esos temas tan, tan sensibles, es importante no caer en una actitud juzgadora o crítica, ¿no? Porque son temas muy, muy delicados. Entonces, por eso siempre prepararse, hacer la oración, pedir la iluminación del Espíritu Santo, pedir la protección de los ángeles de la guarda, de San Miguel Arcángel, de la Virgen María, para que la conversación sea muy positiva, muy constructiva, ¿no? Es importante. Tenemos otro WhatsApp, Ruth, sí, por favor, si lo puedes leer.
1: Sí, doctora, nos dice muy buenos días, hermanito, soy Gloria. Yo me quedé con el trauma de que tengo herencia de la enfermedad de los nervios y mucha ansiedad de mi madre, que es lo que heredé. Yo también me moriré así con aneurisma. Gracias por su respuesta, doctora.
0: Ya, mira, te voy a decir una cosa. Si tu madre ha muerto con aneurisma, no necesariamente tú te vas a morir con aneurisma. No, no necesariamente. Pero claro, te has quedado con ese miedo. Es muy común que cuando una mamá o un papá fallecen de una enfermedad o de un accidente, nos quedamos con el miedo de que pensamos que nos va a pasar lo mismo. Pero generalmente no se repite, ¿no? Si bien hay cosas que tienen un nivel de ser hereditarios, no todo es hereditario e inclusive cosas que podemos haber recibido genéticamente en herencia, no necesariamente se desarrollan igual en cada persona porque también tiene mucho que ver el ambiente, las condiciones, las experiencias que cada persona vivió y cada uno es único, no es igual, ¿no? Ahora, esto que tú dices de ser nerviosa, de ser ansiosa, mira, generalmente eso uno lo transmite, pero ¿cómo lo transmite? Lo transmite con las vivencias, con las experiencias. O sea, si tú viste que tu mamá, cuando algo difícil pasaba o algo le asustaba o algo le preocupaba, tú veías en ella como una sobrereacción, veías que se asustaba mucho, que se ponía muy ansiosa, ella te ha enseñado a eso, ¿no? Ella te ha transmitido sus miedos, sus preocupaciones, porque los miedos y las preocupaciones se transmiten. Pero ¿cómo se transmiten? Porque uno las aprende, porque uno ve cómo la mamá, el papá lidian con ciertas situaciones, dificultades, problemas. Y si vemos que pues ellos se asustan, se angustian, se preocupan demasiado, nos transmiten esos miedos. Pero uno puede hacer el trabajo de reflexionar y pensar cuánto esos miedos son verdad y cuánto esos miedos simplemente son adquiridos, aprendidos, ¿no? Y esos son ejercicios que tú puedes hacer. Bueno, una manera es en una terapia psicológica, pero también hay otras maneras. Por ejemplo, algo que ayuda muchísimo es ir al Santísimo, porque cuando estamos en el Santísimo, estamos ahí frente a Jesús. Al mismo Jesús que él se da a nosotros para ayudarnos, para sanarnos, así como Él recorría los caminos cuando vino a la tierra y sanaba a tanta gente. Jesús hoy también está vivo y presente ahí en la Eucaristía. Entonces, lleva tu cuaderno, lleva un lapicero y siéntate frente a Jesús sacramentado en el Santísimo y escribe todas las cosas que te pasan, lo que te preocupa y es como una conversación con Él. Y en ese ir escribiendo frente a Jesús sacramentado, Jesús también va actuando, va sanando, va transformando esos recuerdos, esas experiencias, esas memorias. Y eso ayuda muchísimo. Entonces te recomiendo que hagas eso. Ahora, no son excluyentes. Uno puede llevar su cuaderno al Santísimo y escribir sus recuerdos, sus preocupaciones, sus miedos. Y Jesús va trabajando en ellos, pero también ir a buscar un profesional, que también el profesional nos va a ayudar desde digamos, sus capacidades profesionales para ayudarnos, ¿no? Entonces, es bueno buscar ayuda, es bueno trabajar en esas experiencias que nos han dejado algo negativo, esos miedos, esas angustias, esas ansiedades de tu madre. Pues aprender a lidiar con ellas de una manera más saludable y no pensar que a ti te va a pasar lo mismo que a ella le pasó, ¿no? Es bien común, te digo, mira, cuando una mamá o un papá fallece, de esa enfermedad que han fallecido o de ese accidente, uno se queda con ese susto y está pensando que le va a dar lo mismo, ¿no? Y ahí es importante darse cuenta que eso le pasó a tu mamá, no necesariamente te va a pasar a ti, ¿no? Y darte cuenta que estás asustada porque viste que le pasó a ella, ¿no? Y bueno, confiar que tú tienes una vida propia y que si bien has aprendido cosas de tu mamá y algo has heredado de tu mamá, pero tú no eres tu mamá, tú tienes tu propia identidad, tu propia historia, tu propia carga genética, algunas cosas compartes con ella, pero no todas. Entonces, poder darte cuenta que es un miedo propio de lo que viviste. Ahí tenemos otra llamadita, ¿sí? ¿Quién nos llama?
2: Buenos días, doctora.
0: Buenos días.
2: Soy Olga. Yo, bueno, una vez fui a un psicólogo después justamente de que fallecieron mis padres y uno se siente mal y uno piensa de verdad de que se va a adoptar esa enfermedad y se va a morir, ya me duele acá, me duele allá. Y bueno, el doctor me dijo, se heredan la información, no se heredan las enfermedades. Bueno, luego de ahí me sentí mucho más tranquila, pero de todas maneras siempre hago mis controles. Doctora, mi pregunta es ahora sobre mi nieta. Tiene 12 años, está entrando a la pubertad. Ella siempre ha vivido con los padres separados. Y a veces esta amenaza del papá que si ella baja la nota se la va a llevar con ella y ella no quiere. Entonces anda llorando y triste todo el tiempo porque de verdad ella ha bajado sus notas, pero pienso porque es un proceso del crecimiento que ella tiene, más la lejanía del papá que solo viene una vez a la semana, a la mamá que trabaja también casi todo el día y yo me encargo de ella, ¿no? Pero no suplo, no puedo, como dice, llenar todo su vacío que ella tiene. Puedo cocinarle, puedo conversar un rato con ella, más no puedo completar todo lo que ella. Entonces, eso es lo que a mí me preocupa, que mañana más tarde, como esta información ella tiene, me preocupa también que ella mañana más adelante vaya a hacer cualquier cosa por no por vivir sola, así se vive normal. Como le decía su papá a mi hija, le decía siempre, mi mamá ha salido adelante sola, sola ha podido, así que tú también puedes sola. Y entonces esa información que se corre es lo que a mí me da mucho miedo por ella. Y más que nada por mi nieta, que ya, como le digo, tiene 12, va a cumplir 13 años, y yo estoy preocupada mucho más que sus padres. Ay, la escucho, doctora. Muchas gracias.
0: Bueno, gracias por tu llamada. Mira, generalmente las abuelitas, los abuelitos, cuando están cerca de sus nietos, van a sentir más el dolor de los nietos, las cosas que a los nietos se les hace difícil, porque ya como abuelita tú has tenido más experiencia de vida, tú has vivido más cosas, puedes conectar más con tu nieta y entender más el sufrimiento que ella puede estar atravesando. Entonces, ¿qué puedes hacer por ella? Mira, conversar de corazón a corazón es algo muy valioso. Poder darte la oportunidad y darle a ella la oportunidad de tener conversaciones profundas, de sincerarse, de poder hablar con el corazón y escucharla con el corazón. Mira, porque Dios nos dio dos oídos y una boca. ¿Por qué? Porque pues tenemos que escuchar el doble de lo que hablamos, ¿no? Tenemos que escuchar el doble porque para poder tener una buena conversación es importante también escuchar qué es lo que ella está pensando, qué es lo que ella está sintiendo, qué pasa por su cabecita, qué ideas está teniendo. Y tú tener una actitud de acogida con ella, de comprensión, ¿no? Para que ella también se sienta en la confianza de abrirse, de compartirte lo que a ella le pasa, lo que le preocupa, lo que le inquieta. Y tú puedas escucharla, acogerla y por ahí uno que otro consejito, pero con mucha delicadeza, con mucho cuidado, ¿no? También tú abrir tu corazón y contar también cositas que para la edad de ella pienses que le pueden sumar, que pueden ser aprendizajes que puedes compartir con ella y que si ves que ya está madura ella para escuchar algunas cosas, pues poder tener esas conversaciones. Dios, unidad, tener estos tiempos con tu nieta. Y es algo muy bonito y es algo muy especial. Y yo me imagino que si tú estás escuchando Radio María, eres una mujer de fe. Por lo tanto, sabes que la oración es algo muy grande. Dios nos dice, pidan y se les dará. Entonces tú ves lo que tu nieta está viviendo, lo que está sufriendo. Entonces tú también pídele a Dios por ella. Y esas oraciones confía que van a dar muchos frutos, ¿no? Entonces tienes esos dos canales tan valiosos para apoyar a tu nieta, para ayudar a tu nieta. Ese tiempo que tienes para compartir con ella, para conversar con ella, para hablar de corazón a corazón y para orar y rezar por ella y enseñarle a ella también a rezar y a pedirle a Dios por las cosas que están en su corazón. Gracias por tu llamada. Tenemos ahí un WhatsApp, ¿sí?
1: Ruth, sí, doctora, nos escribe Guadalupe desde el Cercado de Lima y nos dice, saludos, doctora, excelente el tema. Yo la paso como única hermana menor. Sufrió mucho y mi padre nos abandonó a mi madre embarazada. Ahí nomás los dejo porque siento mucho dolor. Mi hermana ya falleció hace 5 años y aún con todo la extraño. El tema me ha traído a la memoria mi familia y además recuerdo en mi historia mis padres sufrieron en la infancia muchas carencias. Muchas gracias, doctora.
0: Ya, sí, mira, entiendo que hay heridas que demoran en cerrar y las pérdidas de seres queridos tan cercanos a nosotros es una herida que que es muy dolorosa y que a veces toma su tiempo en sanar. Pero es importante darte el tiempo para procesar esa pérdida, para buscar sanar esa pérdida, terminar de hacer tu duelo de la partida de tu hermana. Y como mencionaba hace un ratito, un lugar privilegiado donde podemos llevar esas heridas de nuestro corazón es a Jesús sacramentado en la iglesia, en el Santísimo. Es maravilloso lo que Dios hace en nuestro corazón con lo que nosotros le llevamos. Ir a conversar con Él, llevar tu cuaderno, escribir estas vivencias dolorosas, estas experiencias, pues hace que Dios las vaya transformando, ¿no? Y me imagino, tú dices, tus padres vivieron carencias muy grandes. Y claro, eso también es doloroso. Pero también seguramente que hay mucho aprendizaje ahí. Cómo ellos, a pesar de las dificultades, de las carencias, salieron adelante, cómo lidiaron con todo eso. Pues hay mucho para ti por aprender de ellos, ¿no? Y empezar a mirar el lado positivo de las cosas, por más dolorosas y difíciles que sean, siempre Dios permite en nuestra vida para algo bueno, para algo que tiene valor eterno, ¿no? Cuando una persona joven, tu hermana, falleció, uno a veces dice, Dios mío, ¿por qué te la llevaste? Y algún día tendremos esa respuesta. Pero mientras no la tenemos, porque acá en este mundo nuestra visión de las cosas tiene un límite, pero podemos ir pensando algunas cosas de que todo lo que Dios permite siempre es por una muy buena razón. Cuando una persona joven se va, es porque hay que pensar, bueno, ¿de qué Dios le estuvo protegiendo? ¿Qué hubiera pasado en su vida si hubiera seguido en este mundo? Tal vez hubiera ido por malos caminos, que su alma hubiera estado en peligro de perderse. Tal vez se hubiera encontrado con malas compañías que le hubieran llevado por cosas que hubieran sido malas para ella, ¿no? ¿De qué Dios la protegió al habérsela llevado joven? Siempre es por una razón. Algún día lo comprenderemos, pero confiar que Dios sabe cuál es el momento perfecto para que cada persona pase de este mundo al siguiente. Dios espera el mejor momento porque ese paso que damos es lo que define nuestra vida eterna, ¿no? Y entonces Dios espera que sea el mejor momento para dar ese paso porque Dios quiere que todos nos salvemos. Él tanto, tanto quiere que todos nos salvemos que Él mismo entregó su vida por nosotros, por nuestra salvación. Pero Dios que nos creó sin nosotros, no nos va a salvar sin nosotros. Nosotros también tenemos que colaborar en nuestra salvación, ¿no? Entonces, mira, ánimo, acuérdate de las situaciones difíciles, Dios saca cosas grandes, cosas buenas, cosas maravillosas. ¿Qué cosa es un diamante? Un diamante que es la piedra más fuerte que puede existir, la piedra más valiosa que puede existir. ¿Qué cosa fue originalmente? Fue un pedacito de carbón. ¿Y qué hizo que ese pedacito de carbón se transformara en la piedra más fuerte, más hermosa y más valiosa que puede existir sobre la tierra? Pues fue una presión enorme que sufrió ese pedacito de carbón. Y bajo esa presión enorme se dio su transformación. Y se transformó de ese carboncito en un valioso y fuerte, brillante diamante. Entonces, las situaciones difíciles y dolorosas de nuestra vida potencialmente nos dan la oportunidad de transformaciones importantísimas para nuestra vida. Dios nos lo enseñó en la cruz. Él pasó por un sufrimiento muy grande, por una razón muy enorme, importante, que es la salvación de nosotros. Y luego, a los 3 días, Él resucitó. Entonces, de cada cruz que Dios permite en nuestra vida, hay una potencial resurrección, o sea, una vida nueva, una vida transformada, una vida donde hayamos aprendido, crecido, nos hayamos purificado de maneras valiosas. Y todo eso sucede con esfuerzo, con sufrimiento, o sea, nada bueno, nada realmente bueno para nuestra vida sucede sin esfuerzo, ¿no? Entonces, no nos asustemos de las dificultades, de los dolores, porque si Dios los permite en nuestra vida, siempre va a ser para algo muy bueno. Confiemos que siempre es así. Bueno, y con esto nos vamos despidiendo de nuestro programa. Le agradezco cada llamada, cada mensaje, que siempre son tan valiosos y tan importantes, porque nos ayudan a seguir reflexionando, porque lo que nos pasa a uno, también hay muchos que comparten algo similar, entonces es muy bueno sus llamadas y sus mensajes. Y bueno, y con esto nos despedimos hasta la próxima semana en nuestro programa La Fe nos lleva a la verdadera paz y esperanza. Y recemos mucho por nuestro Perú, esta patria hermosa, esta patria de gente ensantada, como dijo el Papa, de gente buena, de gente de fe. Recemos por nuestra patria hermosa que Dios nos ha dado para que Dios la bendiga abundantemente. Que Dios les ilumine y hasta el próximo martes.

Agradecemos a la doctora Rosa María Norman, quien compartió con nosotros el espacio La Fe nos lleva a la verdadera paz y esperanza. Hoy estuvo abordando el tema sanación de traumas. 10:53 a.m, quédate con nosotros porque en breve estaremos con el espacio El INEN cuenta todo sobre el cáncer junto a la magíster Kelly Méndez, hoy con un tema cambios en tu mirada. Hablemos de cáncer de ojos.

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Muy buenos días a todos. Me siento incluso honrado poder estar aquí a compartir unas reflexiones con Radio María, con todos ustedes en este día. Soy Monseñor Roberto Prevost, desde el mes de diciembre, el obispo de Chiclayo. Antes estaba viviendo en Chicago, y de Chicago a Chiclayo, como dijo el señor Nuncio el día de mi consagración episcopal, hay poca diferencia. Pero la verdad es que llevo casi 30 años trabajando en el Perú y me da mucho gusto poder seguir la gran misión de la Iglesia, anunciando la palabra de Dios, celebrando la fe de la Iglesia con los peruanos y en modo particular con el pueblo de Chiclayo.

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0: Amigos, ¿alguna vez se han detenido frente a un espejo para mirar con especial atención sus ojos? Quizás han notado alguna mancha de color o tal vez algún bultito en el párpado o quizás cuando han tomado la foto a algún niñito ha habido algún destello de luz en sus ojitos. Son cambios que pueden pasar desapercibidos, pero también pueden ser una señal de alerta. Entonces, ¿cuándo debemos prestar especial atención y acudir a un especialista? Muy bien, bienvenidos a esta nueva edición del programa El INE cuenta todo sobre el cáncer. Es un programa de salud del Instituto Nacional de Enfermedades Neoplásicas en alianza con Radio María. Aquí cada semana nos unimos con nuestros especialistas para poder aportar al cuidado de tu salud y la de tu familia. Hoy vamos a poner especial mirada en este tema que puede de repente tocarse poco, pero merece especial atención. Y vamos a hablar sobre cambios en tu mirada. Hablemos de cáncer de ojos. Muy bien, y para eso, conocer las señales, conocer cómo se diagnostica, ver qué tratamientos a seguir, nos acompaña el doctor David Cusado Sánchez. Él es médico oftalmólogo, jefe de oftalmología, ¿no? Del Instituto Nacional de Enfermedades Neoplásicas. Doctor, bienvenido al programa. Muchas gracias por acompañarnos. Doctor, estamos al aire, lo escuchamos. Bienvenido al programa.
1: Buenos días, muchísimas gracias. Gracias por la invitación a este espacio donde se puede hablar de cáncer. Y el Instituto Nacional de Enfermedades Neoplásicas juega un rol importante en la enfermedad.
0: Parece que está bien con el internet, doctor. De repente ahí afinamos un poquito. ¿Se me escucha bien?
2: No hay lesiones.
0: Ok, entonces vamos
1: a. ¿Se escucha?
0: Sí, parece que hay alguna interferencia, pero bueno, es una transmisión en vivo aquí en Radio María, ¿no? A todos nuestros oyentes, nuestros seguidores, estamos haciendo la transmisión en Facebook Live de Radio María. Muy bien, doctor, ¿podemos empezar?
1: Sí, ahora me pueden escuchar.
0: Perfecto.
1: Sí, claro que sí.
0: Muy bien, doctor, entonces empezamos, estamos hablando sobre este tema, cambios en tu mirada, hablemos de cáncer de ojos. Y de repente, para empezar, ¿no? La gran mayoría de nosotros nos preocupamos por nuestros ojos cuando de repente empezamos a ver borroso. Pero usted como experto, ¿qué nos puede decir? ¿Qué cambios deberíamos aprender a reconocer tanto en nosotros como en nuestros hijos?
1: Hay múltiples cambios que se pueden presentar. Uno de los peligros más importantes es que hay dos grupos importantes. Los niños, que se puede ver una mancha blanca en el ojo, que en este caso es un cáncer que se llama retinoblastoma, un cáncer raro, pero que se presenta en niños. Y el otro importante es que en los adultos puede presentarse una enfermedad rara que se llama melanoma, que es dentro del ojo. Pero lo más frecuente es que encontremos en el párpado algunos lunares, algunos tumores, algunas heridas que no sanan, algunos chalacios que están varias veces operados y que vuelven nuevamente a salir, o en la superficie del ojo, unos tumores de conjuntiva que desafortunadamente es importante que puedan ser evaluados, que no son simplemente carnosidades.
0: Muy bien, entonces nos está señalando que hay dos grupos de repente lesiones que debemos prestar especial atención. Vamos a empezar de repente en el caso de los niños. Usted ha hablado de un retinoblastoma. Doctor, ¿qué significa el retinoblastoma y por qué ocurre?
1: El retinoblastoma es una enfermedad muy rara. Esta enfermedad se caracteriza principalmente por tres cosas en los niños, que son una mancha blanca en el ojo, que se llama leucocoria. Luego está que el niño empieza a desviar la mirada. O un ojo rojo que está persistente, que a pesar que le echan gotitas, el niño no mejora. Esos son los signos importantes que los pacientes, sobre todo los padres, tienen que tomar atención. Este es un cáncer que se cura. Es uno de los pocos cánceres que tiene 100% de curación si es detectado a tiempo. Y muchas veces, porque antes el tratamiento era retirar el ojo y los pacientes llegaban y ya no querían volver al hospital. Pero hoy en la actualidad, estos pacientes ya no es necesario ni siquiera retirar el ojo si se diagnostica a tiempo.
0: Ok, doctor, entonces me está hablando de, en el caso de los niños, o sea, este tumor retinoblastoma que tiene esas características, obviamente de repente de la desviación de la mirada y el ojito rojo, ¿no? Hoy en día tiene tratamiento y hoy han cambiado, de repente en el segundo bloque vamos a profundizar un poco de estos avances, ¿no? Entonces los papás deberían prestar especial atención, los tíos, los que tenemos algún niño en casa. Muy bien, doctor, y ahora pasemos en el grupo de los adultos. Usted habló de un melanoma y de ciertos tumores que se presentan. Entonces, ¿cuáles son esas señales que nosotros, los más grandes, deberíamos prestar especial atención?
1: El ojo, a pesar que nos sirve para ver, es una estructura muy compleja, muy difícil, es muy delicada. Una de las partes que más cáncer vemos, sobre todo en la actualidad, es el cáncer de piel. Y el párpado es también piel de nuestro propio organismo. Por lo tanto, vemos cada vez cáncer de piel del párpado. O sea, es decir, pequeñas lesiones que se van haciendo grandes, que van incrementándose en tamaño, pigmentadas, es decir, de color oscuro o del mismo color de la piel, pero van haciendo herida, van ulcerando, van perdiendo las pestañas, se caen las pestañas justamente porque este tumorcito está empezando a crecer. Es ahí donde tiene que ser el paciente diagnosticado a tiempo y tratado. Afortunadamente, es un cáncer que se puede curar definitivamente también si es detectado a tiempo. Y se puede, con múltiples técnicas quirúrgicas, ya dar un tratamiento definitivo. El otro tumor que es tan frecuente también es el tumor de la conjuntiva. La conjuntiva es una telita transparente que cubre el ojo. Esta telita, normalmente cuando se inflama, la gente lo llama carnosidad. Y es una especie de una aleta que se quiere cubrir el ojo, que a veces está rojo, que pica el ojo. Eso es algo muy frecuente en el Perú, la carnosidad o pterigio. Ese, por ejemplo, es un tumor, pero es un tumor inflamatorio, es un tumor benigno. Ese se opera y ahí nomás quedó. Y si no, puede estar todo el tiempo, porque a veces algunos pacientes no está indicado operarlo. Sin embargo, también hay aparición de tumores malignos. Esos tumores malignos son de color igual que la carnosidad, rojizos, pero no se desinflaman, siguen aumentando de tamaño y siguen creciendo y son de color blanquecino, la mayoría de color rosado, y es importante poderlos diagnosticar a tiempo. Debe de ir a un oftalmólogo para que lo pueda evaluar. Esos son los tumores más frecuentes de la parte que uno puede mirar, se puede ver, un familiar lo ve, uno se ve uno en el espejo, o el familiar le dice, tienes un lunar, tienes algo rojo, todo el tiempo están rojos tus ojos, no te haces ver. Es importante que tiene que ser una evaluación por oftalmología. Si el oftalmólogo o algún especialista detecta algo malo, inmediatamente acudir al oftalmólogo oncólogo, en este caso en el Instituto Nacional de Enfermedades Neoplásicas, donde hay especialistas. Y luego están los casos más raros que están dentro del ojo. Ya, eso sí ya requiere particular evaluación porque hay que hacerle un fondo de ojo al paciente, unas gotitas que se utilizan para dilatarla.
0: Aló, ¿me escucha, doctor? Me parece que nuestro invitado tiene problemas de interferencia con su internet. Sí, bien, mientras se va resolviendo esto, le voy comentando a todos nuestros amigos, nuestros oyentes, ¿no? De Radio María. Estamos en el programa de Cuenta Todo sobre el Cáncer y hoy día estamos hablando sobre un tema muy importante, ¿no? Sobre el cáncer de ojos. Ya el doctor nos está explicando que en los niños, ¿no? Hay un tumor que se llama retinoblastoma, ¿no? Y también en los adultos se ha hablado sobre lo que es el melanoma y también los tumores en los párpados, ¿no? Mira un caso especial que de repente la gran mayoría dice, mira, hay una telita, tienes una carnosidad, y el doctor hoy día nos está explicando que eso es un tumor. Y la buena noticia es que nos está señalando que todo esto tiene tratamiento. Y obviamente ya a veces no se puede tomar la decisión de retirar el ojo, pero eso lo vamos a ver en el segundo bloque. Doctor, la gran pregunta antes de cerrar esta primera parte, ¿qué ocasiona de repente o cuáles son las causales que me van a llevar a generar un cáncer en el ojo hoy en día que de repente está de moda el tatuaje, ¿no? No sé, usted nos podría explicar al respecto.
1: Hay varios tipos de cáncer. El cáncer que nace dentro del ojo es diferente al cáncer que nace el de la piel, es diferente al cáncer de conjuntiva, es diferente al cáncer de órbita. Hay múltiples tipos de cáncer y cada uno tiene un origen diferente. Pero hay algunos factores de riesgo importantes. Un primer factor de riesgo importante es la exposición al sol, a la luz, a mucha intensidad luminosa, estar bajo el sol sin protección. Se utiliza hoy en la actualidad una forma común, ya viene el verano, lentes oscuros, lentes con más que oscuros con protección UV, protección para radiación ultravioleta, protección UV. Luego está el uso de sombrero, gorro, cuando está uno bajo el sol. No tiene que estar demasiada exposición porque hemos visto que eso incrementa también el cáncer de piel. También afecta a los ojos y también entra la cantidad de radiación que entra dentro del ojo. Y luego están los hábitos saludables que son dormir bien, comer bien, está muteado. Está en silencio.
0: A ver, nos parece muy importante lo que usted nos está señalando y creo que las recomendaciones, tanto lo que nos está señalando y nos está explicando respecto de repente a la proyección, la exposición al sol y otros detalles, lo vamos a ver en el segundo bloque. Así que amigos, no se muevan. Vamos a retornar en breve con el doctor David Cruzado y estamos hablando sobre cáncer de ojos. Regresamos en breve.

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0: Muy bien, amigos, estamos de retorno en el programa El INEH cuenta todo sobre el cáncer. Amigos, estamos aquí retornando, estamos en el segundo bloque del programa El INEH cuenta todo sobre cáncer. Y estamos hablando con el doctor David Cruzado, él es un experto médico oftalmólogo del Instituto Nacional de Enfermedades Neoplásticas. En el primer bloque nos explicaba los tipos de cáncer que hay en los niños, ¿no? Como retinoblastoma y también los acochados, que en los adultos pueden haber cáncer de piel en los párpados, que son melanomas, tumores en la conjuntiva. Además, obviamente nos ha dicho que las lesiones que hay, los tumorcitos, que le llamamos carnosidades, son tumores. Ahora justamente vamos a empezar en este bloque con la pregunta que quedó, ¿no? ¿Qué conlleva a generar esto? El doctor habló de la exposición al sol. Y también quería hacerle la pregunta, ¿no? Hoy en día que todos estamos casi todo el día, nuestros hijos, nosotros, en la computadora, exposición al celular, ¿esto tiene que ver o también a veces los tatuajes? ¿Tiene igual alguna relación con la causal, doctor?
1: No, los tatuajes en la actualidad no guardan ninguna relación, pero pueden enmascarar a veces algunas lesiones. Así que se sugiere, en algunos casos, pues una cuestión estética, salvo en aquellos que hay alguna lesión previa, ahí se sugiere primero pasar por una evaluación médica.
0: Aló, doctor. ¿Nos podría repetir? De repente usted hablaba de que los tatuajes no guardan relación, ¿no?
1: Sí, no guarda
0: Y
1: ninguna
0: lo que es la
1: relación.
0: exposición al sol.
1: Sí, la exposición al sol sí es importante. Respecto al tatuaje, como les decía, deben tener una evaluación previa si tienen alguna lesión previa. Si no, pues es una cuestión estética básicamente. Y hay que seguir nomás sus controles del paciente. Y respecto a la exposición al sol, sí es importante tener esto como un factor a revisar, porque el sol produce múltiples lesiones en la piel del párpado, en la conjuntiva del ojo, y la cantidad de radiación que puede ingresar dentro del ojo puede producir el inicio de algunos tumores como melanoma.
0: Muy bien, entonces a cuidarnos del sol, justamente ahora que estamos en cambio de temporadas, ¿no? Y el doctor está señalando también los detalles de los estilos de vida, los cuidados, que lo vamos a profundizar, obviamente, al término de este bloque. Doctor, una pregunta, ¿no? Se habló de que los tratamientos hoy en día han avanzado y que un cáncer de ojos se puede tratar y curar si se detecta a tiempo, ya no es necesario, de repente a veces uno se asusta y dice, oh, y me van a retirar el ojo. Entonces, ¿nos podría profundizar cómo hace en el INEH estos tipos de tratamientos?
1: Sí, en el primer caso es definir qué tipo de cáncer estamos enfrentando. ¿Es un cáncer muy agresivo o es un cáncer que podemos tratar? Nosotros, habitualmente, muchos de nuestros pacientes se pueden tratar en la actualidad, de cuatro aspectos ya. La mayoría de nuestros pacientes a veces solamente se tratan con quimioterapia. Se tratan algunos con radioterapia, otros se tratan con terapias biológicas, que son tratamientos ya muy específicos, solamente que atacan al tumor, y al final se tratan con cirugía. Ahora, también hay procedimientos mucho más pequeños. Solamente podemos tratar la lesión con láser. En la actualidad tenemos unos láser que dentro del ojo que pueden quemar a la lesión totalmente y evitar que siga creciendo, como es suficiente, con crioterapia y a veces con tratamientos altamente especializados que inyectamos la medicina exactamente en el tumor.

0: y termina diluyéndolo totalmente. Para nosotros, esto es un cambio totalmente diferente. Permite que el paciente ya no solamente pierda el órgano, el ojo, ya no se pierde el órgano, los ojos, rara vez ocurre esto, y es detectado a tiempo, sino que además logramos que el paciente tenga una muy poca pérdida de la visión o un muy pequeño daño estético, porque hacemos cirugías muy pequeñitas con microscopios, se llama microcirugía ocular. Entonces, tratamos nuevamente de todos los tejidos que son tan delicados en el ojo vuelvan a reponerse de manera adecuada.
1: Ok, muy bien, doctor. Entonces nos está señalando que ya en el INEM aplican diversos tipos de tratamientos mínimamente invasivos, microcirugías, obviamente, que van a ayudar a tratar y a no perder el ojo. Doctor, un paciente con diagnóstico positivo de repente de cáncer de ojos, ¿cómo hace para atenderse en el INEM y de repente llegar a su servicio?
0: Todo paciente que tiene dos puertas de ingreso. La primera, la referencia por cualquier centro de salud. Que diga Instituto Nacional de Enfermedades Neoplásicas, sospecha de cáncer de ojo. Y lo firma, inmediatamente el paciente llega y ese mismo día se le está aperturando su historia clínica y de acuerdo a su, una evaluación rápida que hacemos, un triaje, de acuerdo de cuán agresiva es la enfermedad, ese mismo día se atiende o al menos en menos de 7 días ya está iniciando su primera evaluación. Luego, si es niño, es inmediato, o sea, no perdemos ni un día porque en los niños el retinoblastoma es muy agresivo. Paciente que es referido con nosotros o llega con una hoja de sospecha de retinoblastoma o diagnóstico de retinoblastoma, ese mismo día se evalúa, ese mismo día se está haciendo ya todos sus exámenes previos y se está programando ya en menos de una semana para que se pueda ser reevaluado y hacerle su estadía. Entonces, básicamente para nosotros es una prioridad alta porque somos el único centro en todo el país que atiende más del 80% de cáncer de retinoblastoma. Tenemos una amplia experiencia y tenemos todos los equipos para poder tratar esta enfermedad.
1: Muy bien, doctor. Entonces, qué bueno que en el INEM obviamente están generando esta atención mucho más rápida. Nos dice, obviamente, ojo, tomar atención. Aquí nuestros seguidores, nuestros oyentes de radio, ¿no? Que se necesita una referencia. Lo primero que tenemos que ir es al establecimiento de salud y en principio, ¿no? Y luego pedir la referencia para el INEM. Ya ha dicho el doctor que los niños son alta prioridad y inmediatamente la atención. Muy bien, doctor,
0: Sí,
1: gracias,
0: quiero
1: obviamente, por
0: acotar
1: este
0: algo.
1: avance que nos da.
0: Un segundito.
1: Sí, le escucho, doctor.
0: Quiero que sepan algo también. Si el niño, algún médico ha escrito retinoblastoma y en tu posta no te quieren dar tu referencia, o en tu hospital, en tu policlínico no te quieren dar, pero el doctor ya escribió en una hojita retinoblastoma, usted venga al INEM, nosotros lo vamos a recibir. Igual lo vamos a recibir. No importa que no tenga su
1: Excelente.
0: referencia. Un paciente CIS es atendido inmediatamente.
1: Muy bien, doctor. Muchas gracias para todos. Repito lo que ha señalado el doctor. Si no tienen referencia y tienen un diagnóstico de retinoblastoma, se vienen acá al INEM. Estamos aquí en Surquillo, en la avenida Mudamos 25 o 20. Muy bien, doctor. Y vamos a ir con el punto final de este segundo bloque, ¿no? Ya hemos hablado de lo que es cómo detectar, cuáles son las señales, el tratamiento. Y ahora el punto de cierre. ¿Este cáncer de ojos se puede prevenir? O sea, ¿qué tan importante es apenas haber identificado las señales? ¿Qué deberíamos hacer para cuidarnos de repente y evitar este riesgo de enfermarnos por cáncer?
0: Hay muchas cosas que se pueden hacer. La salud ocular es muy importante porque toda nuestra vida la desarrollamos con nuestros ojos. Sin nuestros ojos no podemos hacer muchas de las cosas que hacemos. Número uno, desde niño, todos los niños deben pasar evaluación oftalmológica, aunque sea en el primer año de vida, aunque sea una vez. Uno, dos, luego
1: una vez al año, entonces.
0: Una vez al año. Dos, todo paciente después de los 40 años debe tener una evaluación anual de tus ojos. Tres, debemos de evitar la exposición prolongada al sol y usar sobre todo un protector solar, pero sobre todo usar gorros o usar viseras y usar lentes con protección UV al 100%. No los lentes porque le dicen sí, protección UV, pero no es al 100%. Tiene que asegurarse que el lente, hay unas maquinitas que venden las ópticas que tienen ahí, tiene que decir al 100%. No, a veces dicen protección UV, sí tiene, pero tiene 20%, 30%. No, en la actualidad ya hay todas las ópticas, tienen la maquinita que se llama el medidor de la protección UV, el UV-ómetro. Muy bien, esas son las partes más importantes. Luego está la parte de comer sano. Comer sano no solamente es para el cáncer, sino es para la degeneración de la mácula. Comer todo lo que es luteína, zeaxantina, que son todos los colorantes naturales que están en la beterraga. La zanahoria, que antes nos decían para comer, era porque tenía luteína y zeaxantina, que es una sustancia que necesita el ojo para poder ver bien los colores. Los pimientos, el berro, la alcachofa, todo lo que son los colorantes verdes, morados, la cebolla morada, los ajíes amarillos.
1: Esto ayuda a que se vean, permite que se vean los colores.
0: Claro, porque tiene unos pigmentos. O sea, nosotros vemos a colores porque el ojo tiene unos pigmentos especiales para poder discriminarlos, que se llama luteína, zeaxantina, que son los más principales. Pero después está la melanina, que es también oscurita. Entonces, estos pigmentos, hay pigmentos naturales que son absorbidos, que son necesarios derivados de la vitamina A también. Entonces, es muy importante esto, muy bien, esta doctor. Parte, esta es parte importante de la alimentación, fue un rol importantísimo.
1: Muy bien, doctor. Entonces, vamos, amigos, vamos a irnos a una breve pausa, pero antes vamos a comunicar un aviso. Justamente hablando de la prevención, doctor, vamos a invitar a todos nuestros oyentes, nuestros seguidores de Facebook Live y también a toda la familia que este domingo 11 de octubre va a realizarse la carrera 5K por la prevención del cáncer. Esta carrera va a ser en San Miguel y vamos a encontrarnos desde las 7:30 de la mañana en el Parque Los Insurgentes, en la cuadra 1, el Parque Argentina, ¿no? Esto se va a realizar en el marco del inicio de la Semana Perú contra el Cáncer, que es una semana de prevención justamente para cuidar. Ok, entonces los invitamos a todos. Recordamos que los 1000 primeros participantes se les va a entregar un kit. Muy bien, así que amigos, a preparar las zapatillas y invita a tu familia y a todos los amigos a acompañarnos en este domingo. Recuerda que el cáncer no avisa y debemos chequearnos a tiempo. Muy bien, doctor, con toda esta información tan importante que nos ha dado, vamos a cerrar este bloque porque en el siguiente se van a abrir todas las líneas telefónicas donde el doctor va a orientar, va a liberar tus dudas. Así es que si te apareció una mancha en el ojito, tienes una carnosidad, alguna duda que tenga que ver con tus ojos o en tus hijos o tus nietos, puedes comunicarte aquí con Radio María. Ahí estamos en el programa El Intendente Comenta Todo Sobre Cáncer. Regresamos en breve.

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Continuamos.

0: Muy bien, amigos, estamos en el bloque de consulta médica. El doctor va a orientar y va a liberar las dudas que ustedes puedan tener respecto al tema que estamos hablando, cáncer de ojos. Y ya nos señalan desde cabina que está con nosotros en línea Aide. Bienvenida, Aide, te escuchamos.
1: Gracias. Doctor, buenos días. Lo saludo
2: Buenos
1: muy
2: días, señora.
1: amable. La señora Aide para acá para consultarle. Mire, yo a mí me han operado hace un mes, 6 días de catarata. ¿Y qué pasa? De que ya al día siguiente que me quitaron el parche, sentí que me había quedado como una media lunita de agüita o una gotita ahí en el ojo, por el rabito, como que decimos nosotros del ojo, por ese lado. Entonces ya me terminé, me citaron para otro día y ahí le comenté a la doctora que sentía, tenía esa molestia. Entonces la doctora me dijo de que eso seguramente había quedado alguna burbujita y que ya con el tiempo, los días pasando, se me iba a quitar. Pero hasta el momento nada, doctor. Entonces yo ya les he dicho a ellos y me han sacado una tomografía para ver qué cosa de repente habrá quedado algo, no lo sé. Usted me podrá decir, doctor, qué es lo que podrá tener. Porque hoy día justamente tengo mi consulta y ya ahí para el resultado, qué es lo que ha salido en la tomografía.
2: Muy bien, señora. Habitualmente, cuando un paciente es operado de cirugía de catarata, lo que el paciente antes que veía borroso empieza a ver más claro y esa claridad ya le permite ver las mosquitas, los hilitos y en algunos casos algunas burbujitas, como usted nos ha referido. Es algo que probablemente ya estaba, pero no era notorio por su catarata. Sin embargo, podría ser otras causas. Y los doctores han hecho bien en tomarle su tomografía. Seguramente le van a volver a hacer un examen que se llama fondo de ojo para descartar que no sea ningún problema de la retina que se haya ocasionado o producido por la operación de la catarata. Por lo tanto, el fondo de ojo va a ser necesario para que lo puedan evaluar y en algunos casos solicitan ecografía, ya no tomografía, sino ecografía ocular. Pienso que usted está en buenas manos porque seguro, como usted me comenta, ya está viendo mejor, ya está viendo cosas mucho más claras, hasta las burbujitas ya las puede ver. Pienso que está en buenas manos y seguro hoy que va a tener con su médico, haga usted la referencia que le hemos comentado y que seguro usted está yendo con teniendo una buena evolución de la cirugía de catarata.
0: Muchas gracias, doctor, para orientar a Aide. También nos escriben a través de la cabina de Radio María. Dice, buenos días, doctor, una consulta. Más de un año estoy esperando que me operen de catarata. ¿Va avanzando? ¿Eso podría degenerar? De repente alguna recomendación, no nos ha dicho su nombre.
2: Muy bien, la cirugía de catarata es una de las cirugías más efectivas y seguras que existen. Sin embargo, dependiendo del tipo de paciente y de sus antecedentes, por ejemplo, no sé si es diabético, si es hipertenso, si ha tenido inflamación, si ha tenido un trauma, un golpe, hay muchos tipos de catarata. La catarata más frecuente es la del por envejecimiento, la de tipo senil. Esa puede ir esperando lentamente. Sé que un año a veces en los hospitales es un poco difícil poder definir el tratamiento a tiempo, pero afortunadamente es una cirugía electiva, es decir, que es una cirugía que se programa con anticipación y no es una cirugía de emergencia o de urgencia. Es decir, que pienso que debería nuevamente insistir en su centro de salud para que los pueda orientar y ayudar.
0: Muy bien, doctor, muchas gracias. Esta recomendación para nuestra seguidora. Doctor, usted habló ya que tocó el tema de cataratas a propósito, ¿no? Y usted ha señalado que las cataratas y estas telitas son un tumor benigno. Hay muchas personas que lo pueden tener hasta los años, ¿no? Por la edad. Si no se lo retira, ¿esto podría tornarse en un tumor maligno?
2: Me alegra que me hayan dicho ese tema porque has confundido dos conceptos que son frecuentes en los pacientes. La carnosidad no es lo mismo que la catarata. La carnosidad es una telita que uno lo puede ver, que está encimita del ojo, se llama pterigio. En cambio, la catarata está dentro del ojo, detrás del color de los ojos, que es el iris, detrás del iris, hay un lente, igual con mi lente que tengo, hay un lente natural con el que hemos nacido, que se llama cristalino. Mis lentes, si tuvieran 10 años, ya se hubiesen puesto amarillos de viejo. Igualito, el lente natural con el que nacemos, que se llama cristalino, se envejece y se convierte en catarata. Entonces, la catarata es el envejecimiento del lente intraocular natural con el que hemos nacido y se llama catarata. Y no es lo mismo que la carnosidad, que es así lo podemos ver, que está encimita de los ojos. Son dos cosas distintas. Cuando nosotros operamos la carnosidad, se retira y se pone un parchecito y ahí no más queda. En cambio, cuando uno opera cataratas, como la señora que nos ha comentado, se retira el cristalino envejecido o catarata y si, como era un lente natural, se vuelve a colocar otro lente, ¿sí? Se implanta un lente, lente intraocular se llama. Y este lente intraocular tiene que tener la misma medida para tu ojo. Por eso es que te hacen bastantes medidas del ojo para saber cuál es la medida exacta para tu ojo.
0: Muy bien,
2: Entonces, y esa
0: doctor,
2: es la operación de
0: gracias por
2: catarata.
0: este. Muy bien, gracias por ayudarnos a liberar esta duda que también va a contribuir a que nuestros oyentes y seguidores lo tengan más claro. Doctor, nos escribe también aquí a través del WhatsApp y dice, doctor, buenos días. Le escribe Sofía desde San Juan del Urigancho, estaba revisando las fotos del bautizo de mi hijito de 2 años y he notado que en el ojo izquierdo no le sale la típica luz roja, dice, ¿no? Sino se le ve como una manchita blanca. En el día su ojo se ve normal, ¿eso puede ser peligroso o debo llevarlo al INEM de inmediato? Estoy preocupada. Rosa, se
2: Pienso
0: llama
2: que
0: Rosa la
2: debería hacer lo
0: señora.
2: siguiente. La señora Rosa, si está con duda, puede traerlo al INEM para poder evaluarlo. O puede ir a un centro de salud más cercano, cualquier centro de salud que haya oftalmólogo y que le hagan una ecografía. Nada más, con una simple ecografía es suficiente. Una simple ecografía. Si no hay nada dentro del ojito, está todo tranquilo.
0: Muy bien, doctor. Muchas gracias
2: Si
0: por orientar
2: encuentran
0: a
2: algo,
0: nuestra amiga Rosa.
2: inmediatamente al INEM, la puerta 53. Señora Rosa, puerta 53 del INEM, si encuentran algo raro en la ecografía.
0: Muy bien,
2: Que le
0: gracias.
2: hagan una
0: Muchas gracias,
2: ecografía del
0: doctor.
2: ojo. Si le encuentran algo raro o duda o sospecha, inmediatamente que venga con nosotros.
0: Gracias, doctor. Tenemos también así otra consulta, ¿no? Nos escribe aquí Alberto. ¿Sí? A ver, vamos a atender la llamada. A ver, llamada Josefina del Callao. Vamos a responder la
2: Sí.
0: llamada. Josefina, te escuchamos.
3: Ya. Aló, doctorcito, buenos días. Muchas
2: Dime, madrecita, ¿qué
3: gracias.
2: ha pasado?
3: Que Dios me la bendiga enormemente. Quería hacerle una consultita. Yo tengo grasita en las pestañas y me lagrimea mucho. Pero de esto ya lo
2: Ya.
3: tengo tiempo y cuando se me inflama, ya he ido en distintas consultas, me han dado, pero que me ponga pañitos, ¿no? Para la grasa que tengo en las pestañas. Y eso me hace llorar, llorar, llorar, llorar. Y cuando se inflama más, después me pasa, me lavo con agua fría, listo, me pasó. Eso quisiera que
2: Sí.
3: me dé un alcance.
2: Lo más probable es que le hayan dicho un nombre raro que se llama blefaritis crónica, una cosa así. Como usted me dice que tiene mucho tiempo, se llama crónica. Y blefaritis es el diagnóstico que probablemente le debe haber comentado el doctor. Y la blefaritis es básicamente lo que usted me ha dicho, una inflamación de los párpados. Y principalmente porque los párpados están llenos de glándulas que producen grasita para que el ojo esté siempre lubricado y no se pegue. Entonces, El tratamiento básicamente consiste en no solamente las medicinas que está recibiendo, sino evitar el polvo, la tierra, los animales, si hay mascotas, si hay alfombras. Y lo otro importante es la higiene de las pestañas, que seguro lo han dicho con champú de bebé por las noches, o pañitos de agua caliente sobre los ojos. Unos pañitos de agua tibia, unos 15 minutos encima, ayudan bastante, sobre todo por las noches, a reducir el proceso inflamatorio que hay habitual cuando hay un medio contrario.
0: Muy bien, doctor, muchas gracias. Esa recomendación para nuestra amiga Josefina del Callao. En línea está conectada también María desde Trujillo. María, aquí estamos con el doctor Cruzado para que te pueda orientar. Te escuchamos.
4: Doctor, buenos días. Yo tengo 59 años y, ¿cómo se llama? Me pica demasiado la vista izquierda. Pero antes de esto me salía esos puntitos blancos. Fui al oculista y me dijo que de vez en cuando eso no se desaparece, de vez en cuando siempre me va a picar y eso queda por siempre, ¿ok? Ya, y aparte de eso tengo esa manchita que dice, no es catarata, me dijo, no es carnosidad, me dijo, es algo estético el doctor, pero me incomoda. Un blanquito es.
2: ¿En dónde? ¿Encima del ojo? ¿En dónde?
4: Encima del ojo. Adentro, adentro, adentro
2: Ya.
4: en el, como
2: ¿Y se
4: carnosidad.
2: mueve?
4: Se mueve, sí.
2: Ya. Lo que la señora está comentando es algo muy habitual que se llama desprendimiento del vidrio posterior. Dentro del ojo, el ojo es una, como les comentaba al inicio de todo esto, el ojo es un órgano muy complejo, muy complicado. Dentro del ojo está relleno el ojo totalmente por una gelatina que con los años se va disolviendo, se está volviendo grumos. Y el paciente empieza a verlo como mosquitas, hilitos, hilos, nubecitas que empiezan a aparecer y luego desaparecer. Muevo la cabeza, desaparecen. Vuelvo a mover, otra vez vuelve a aparecer. Ese problema básicamente se aparece en la mayoría de los pacientes, casi en el 90% de los casos, después de los 40 años, y básicamente son las mosquitas y gritos. No tiene ninguna molestia. Lo más grave es que si aumentan de cantidad o las nubes son muy grandes, necesitan hacerse un fondo de ojo. Y por sobre todo, y urgentemente, aquellos pacientes que vean destellos de luz, como cuando te toman las fotos con flash. Cuando uno empieza a ver eso es muy importante porque puede ser el aviso que el ojo está sufriendo la retina, un desgarro, un agujerito dentro del ojo que necesita urgentemente ser tratado para que después no se complique en algo grave como un desprendimiento de retina. Eso es importantísimo evaluarlo. Necesariamente ir al oftalmólogo para que le haga lo que se llama el fondo de ojo.
0: Doctor, muchas gracias por orientar a nuestra amiga María de Trujillo, ¿no? Nos habló de las nubecitas, esas mosquitas que pasan y los destellos de luz. Doctora, a propósito, de repente, antes de atender otra consulta que tenemos, las personas que están todo el día en la computadora, ¿no? De amanecida prácticamente, y están enfrente, obviamente, de este monitor, ¿qué recomendaciones, qué puede pasar ahí en esos
2: Todos
0: casos,
2: esos
0: doctor?
2: pacientes, dos problemas son importantes. Uno, que pueden ver doble después, y lo otro es que tienen resequedad enorme del ojo, lo que se llama síndrome de ojo seco, producido por exposición a fuentes de luz externa o pantallas. Estos síndromes que le llaman actualmente. En los adultos, inmediatamente lubricación, lágrimas artificiales. Y descanso cada 20 minutos, cada 20 minutos, 25 minutos, un descanso de los ojos a mirar de lejos. Nosotros nacimos para vivir a mirar de lejos, más allá de 6 metros, no a 30 centímetros todo el tiempo en las computadoras, 12 horas, 8, 12 horas que se trabaja. Se tiene que descansar los ojos porque después hay algunos trastornos como miopización, ojos secos sobre todo, queratitis, a veces conjuntivitis también, tener siempre limpios los teclados, porque a veces sin querer uno se soba los ojos, termina ensuciándose. y
0: Muy bien,
2: produciendo
0: doctor.
2: infecciones.
0: Justo nos acaba de escribir Susana tiene 90 años, dice, me diagnosticaron cataratas, mi temor es que a mi edad no sea posible la operación, me pidieron examen de especular corneal. ¿Qué significa eso?
2: Ah, ya. Todos los pacientes de potenciales se pueden operar de cataratas. No hay ningún paciente que no se. Es difícil la contraindicación, que el paciente ya pues esté muy mal, que ya, o sea, cosas muy complejas ya. Extremas, enfermedades muy raras ya. Casi el 95% de los pacientes se puede operar. La edad no es una contraindicación. Si el paciente tiene 100 años y da su consentimiento, se puede operar. Pero que todos se pueden operar no significa que no hayan ciertas características. Y una de ellas es que las células del ojo puedan aguantar la operación, puedan soportar la operación. Y para eso hay ciertos exámenes prequirúrgicos, preoftalmológicos. Usted tiene que pasar todas las pruebas. Si usted no pasa todas las pruebas, no se puede operar. Y uno de esos exámenes se llama la microscopía especular, que contabiliza cuántas células usted tiene, la córnea tiene, y si va a poder soportar la operación que le van a hacer. Si usted tiene poquitas células y la operación es difícil, probablemente le digan mejor no, o tratemos primero esta enfermedad y de ahí ya te operamos.
0: Ok, doctor, muchas gracias. Estamos prácticamente ya en el cierre del programa. Agradecemos al doctor Cruzado, pero no antes. Vamos a pedirle, doctor, ¿qué recomendación quisiera dejar al final para nuestros oyentes y de repente reducir el riesgo de cáncer de ojos y también para cuidarnos?
2: Nosotros, nuestro compromiso es con todos los pacientes que tienen cáncer de ojo en el INEM. Nuestro compromiso es tratar todo el cáncer, sobre todo el cáncer más complejo que hay. Los casos que nadie quiere operar o tratar se resuelven en el INEM. Los casos más difíciles de cáncer de ojos se resuelven aquí en el hospital al 100%. Pero nosotros no queremos llegar a los casos más difíciles. Nosotros queremos que llegar que los pacientes no tengan que perder ninguna parte de sus ojos, ninguna parte de sus párpados. Queremos que sean diagnosticados a tiempo. Por eso, creo que la recomendación muy importante, cualquier lunar, cualquier tumorcito que vea en el ojo, hágase evaluar, no espere después, no parpadeando, no va a pasar, no espere tiempo, sus ojos son muy valiosos. Y lo último, para el caso de los niños. Así como la señora que ha sido muy atenta a decir, le he tomado foto a mi niño y veo que no sale el reflejo rojo, sino un reflejo blanco. Estoy preocupada. Ese caso de ahí es importantísimo para nosotros. Usted no pierda tiempo, vaya al oftalmólogo más cercano, que le hagan una ecografía. Si usted aún así tiene duda, no escuche, véngase al INEM. Nosotros lo vamos a orientar y ayudar. Para nosotros es una prioridad poder tener y controlar el retinoblastoma en el país. Y si nosotros podemos, nosotros creo que tenemos la capacidad suficiente para poder tratar estos pacientes.
0: Doctor, muchas gracias por estas recomendaciones, ¿no? Doctor David Cruzado Sánchez, él es médico especialista en oftalmología y también es jefe de la Unidad Funcional de Oftalmología del Instituto Nacional de Enfermedades Neoplásicas. Estuvo con nosotros hablando sobre el tema de cáncer de ojos y ya lo ha dicho el doctor. El cáncer de ojos detectado a tiempo se puede curar y controlar, pero siempre y cuando si lo detectamos a tiempo, pero antes de todo eso nos ha dicho a cuidarse los ojos y también evitar la exposición al sol. Y si vamos a salir, cuidarnos obviamente con un lente, con obviamente el cuidado de sin mover, ¿no? Muy bien, amigos, si te conectas recién al programa el INEM te cuenta todo sobre el cáncer. Recuerda que esta transmisión queda grabada tanto en la cuenta de Radio María y también lo vamos a subir al YouTube del Instituto Nacional de Enfermedades Neoplásicas. Muy bien, con nosotros ha sido este programa y nos encontramos el próximo martes a las 11 de la mañana. Que Dios te bendiga y cuiden mucho sus ojos.

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12 del mediodía, hermanos de Radio María, nos unimos en oración compartiendo el rezo del Ángelus. Oramos por el Papa, los cardenales, los obispos, sacerdotes y la Iglesia del Perú.

devoción y recogimiento, nos unimos en oración para rezar el Ángelus, recordando el misterio de la encarnación de nuestro Señor. Que cada palabra sea un eco de fe, paz y amor en nuestros corazones.

0: nombre del Padre, y del Hijo, y del Espíritu Santo. Amén. El ángel del Señor anunció a María,
1: y concibió por obra y gracia del Espíritu Santo.
0: Dios te salve, María, llena eres de gracia, el Señor es contigo. Bendita eres entre todas las mujeres, y bendito es el fruto de tu vientre, Jesús.
1: Santa María, Madre de Dios, ruega por nosotros, pecadores, ahora y en la hora de nuestra muerte. Amén.
0: He aquí la esclava del Señor.
1: Hágase en mí según tu palabra.
0: Dios te salve, María, llena eres de gracia, el Señor es contigo. Bendita eres entre todas las mujeres, y bendito es el fruto de tu vientre, Jesús.
1: Santa María, Madre de Dios, ruega por nosotros, pecadores, ahora y en la hora de nuestra muerte. Amén.
0: Y el Verbo de Dios se hizo carne,
1: y habitó entre nosotros.
0: Dios te salve, María, llena eres de gracia, el Señor es contigo. Bendita eres entre todas las mujeres, y bendito es el fruto de tu vientre, Jesús.
1: Santa María, Madre de Dios, ruega por nosotros, pecadores, ahora y en la hora de nuestra muerte. Amén.
0: Ruega por nosotros, Santa Madre de Dios,
1: para que seamos dignos de alcanzar las promesas de nuestro Señor Jesucristo.
0: Oración. Infunde, Señor, tu gracia en nuestros corazones, para que quienes hemos conocido por el anuncio del ángel la encarnación de tu Hijo Jesucristo, por su pasión y su cruz, seamos llevados a la gloria de la resurrección. Por Jesucristo nuestro Señor.
1: Amén.
0: Gloria al Padre, y al Hijo, y al Espíritu Santo,
1: como era en el principio, ahora y siempre, por los siglos de los siglos. Amén.
0: Por los fieles difuntos, dale, Señor, el descanso eterno, y brille para ellos la luz perpetua. Descansen en paz.
1: Amén.

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1: Hoy, 6 de octubre, recordamos a los santos Bruno, fundador, Sagar, Barto, Balduino, Probo, Renato, Román, Térico, Artaldo, Apolinar, Fraterno, Magno, Adalberón, obispos, Godofredo y Pardulfo, abades, Alberta, Erotis, Marcelo, Casto, Emilio, Saturnino, mártires, Epifania, virgen, Nicetas, monje, Beatas María Francisca de las Cinco Llagas, virgen, y Mariana Mogas Foncuberta, virgen y fundadora, y Beato Diego Luis de San Vítores, mártir. A todos los que en este día cumplen años, celebran su santo o su aniversario de bodas, de la ordenación episcopal, sacerdotal, diaconal o profesión religiosa, les deseamos que pasen un feliz día en el Señor.

Mucho se escribió y habló antes de que llegara el año 1000. El siglo X fue un siglo oscuro. Los milenaristas apuntaban con voces catastróficas terribles males que nunca existieron más que en sus mentes enfermizas. Por el contrario, pronto abundaron hombres prodigiosos que merecieron renombre universal y eterno. Uno de ellos, San Bruno, al que se le ha cantado como el padre de los solitarios, restaurador de la vida solitaria, el santo del ora et labora, la luz de la Iglesia, ornamento del siglo XI, flor del clero y gloria de Francia y Alemania.

De la gloriosa estirpe de los Ubior nació en el año 1030 en Colonia, Alemania, San Bruno. Sus padres, al nacer su hijo, pronosticaron que el Señor sería glorificado y no se equivocaron. Recibió una esmerada educación cristiana y científica. Frecuentó las mejores y más renombradas universidades de su tiempo, llamando la atención por su despierta inteligencia y por su gran bondad. Ya de joven estudiante le apellidaban como Bruno el Santo y Bruno el Sabio.

Fue llamado por el arzobispo de Reims para que aceptara una canonjía primero y una cátedra después. En cuantas encomiendas le confiaban, sobresalía por la seriedad y entrega que en ello ponía. Una piadosa tradición cuenta que la vocación a la soledad y silencio y a la austerísima vida que desde este tiempo abraza Bruno se debió a un hecho prodigioso. Se celebraban los funerales por un ilustre profesor de la Universidad de París. Durante la misa, se levantó del ataúd el difunto y ordenó que lo sacaran de aquel lugar sagrado y lo arrojasen a un muladar porque por sus muchos pecados no arrepentidos estaba condenado por justos juicios de Dios. Esto se grabó hondamente en el corazón de Bruno y decidió abandonar el mundo con todas sus dignidades y entregarse a la oración, soledad y maceración de su cuerpo. Poco antes, Bruno, siendo todavía muy joven, ya había abierto una cátedra que pronto llegó a llamar la atención por la sabiduría y santidad que entre aquellos muros corría. Era un sabio y un santo quien dirigía aquellas aulas, y era lógico que el fruto pronto se dejara ver. Entre sus discípulos se contarían santos y sabios, y hasta un papa, Urbano II.

Su discípulo Hugo, después elegido obispo de Grenoble, tuvo una visión o sueño que no sabía interpretar, pero pronto salió de la duda. Vio cómo en el desierto de la Cartuja, terreno de su diócesis, descendían del cielo 7 estrellas y unos ángeles llevaban un templo en las manos. Poco después se postraba ante él Bruno, acompañado de 6 compañeros más, y solicitaba de su antiguo discípulo permiso para establecerse en aquel desierto. Así nació la Cartuja primera de la historia, a la que seguirían muchas otras, llamando siempre la atención por la observancia y austeridad de vida. Soledad, silencio perpetuo, abstinencia de carnes, oración continuada, tierna devoción a la Virgen María. El Papa, los obispos, las gentes en general, quedan profundamente impresionados cuando conocen la rigurosidad de estas vidas que parecen más de ángeles que de hombres. El Papa llama a Roma a Bruno, quiere tenerlo cerca de sí y también intenta mitigar aquella dureza de vida. El santo fundador se opone y convence al Santo Padre que aquel es camino inspirado por Dios y que puede muy bien llevarse con las fuerzas humanas y la ayuda de la gracia, que nunca falta. Bruno vuelve a la Cartuja y cada día se engolfa más y más en su Dios. Su exclamación más favorita será: ¡Oh bonitas, oh bondad de Dios! Ella será el suspiro de un alma que nada tiene ya con el mundo si no es para llevar a sus hermanos a Dios. Partí a la eternidad un 6 de octubre de 1101.

Ya a esta hora de la tarde en Radio María vamos a compartir con ustedes, y ya está listo el padre Pablo Larrán con las reflexiones de San Agustín. Nos puede seguir también a través de nuestro Facebook oficial Radio María Perú. Iniciamos.

Mi querida Ruth, qué lindo el poder, como todos los martes y como todos los jueves. Hoy es martes, estamos en directo. Allá Corinita me ha puesto los 15 minutos, pero como no se mueven, entonces a lo mejor nos mandamos hasta las 8 de la noche. ¡Ay, qué pena! Ya se está moviendo. 14:50, 14:49. No puede ser. Ah, Corinita, cuando San Pedro te reciba dentro de muchísimos años, va a decirte, mira, Ruth, cómo le daba el espacio al padre. ¿Ah? Y Corinita aquí desde el colegio Nuestra Señora del Consuelo, donde estamos en directo, 12 y 17 minutos. Pero no estamos en estos 15 minutos para hablar de asuntos etéreos. No estamos para hablar de asuntos etéreos. El jueves me comprometo para hablarte del Evangelio del domingo y de la lectura del apóstol Pablo. Todo ello precioso, pero lo vamos a conversar el jueves. Hoy yo quería contarte una pequeña historia. Hace algunos años tuve la oportunidad de hacer un...

a Polonia. Y en Polonia la idea era de poder visitar aquellos lugares en los cuales nace Wadowicz, vive su sacerdocio, Cracovia, y desarrolla no solo su sacerdocio, sino como obispo de Cracovia, como cardenal de Cracovia y como papa de la Iglesia Universal. Estamos hablando de Juan Pablo II. Fueron días apasionantes, maravillosos, y fueron días en los que ya el Santo Padre, el Papa Juan Pablo II, ya había fallecido. Estamos hablando de hace 6-7 añitos, ¿no? Recién, digamos, no fue este año ni el año pasado, pero ya había, digamos, esa nostalgia de ir por aquellos lugares. Primero Wadowicz, ¿no? La casa donde nació, la escuela donde estudió el Papa San Juan Pablo II, la iglesia parroquial donde fue bautizado. Súper emocionante, ¿cómo no? Cuando conectas con esas realidades, te das cuenta de que las cosas bellas siempre están en el corazón. Cuando uno dice, ay, yo recuerdo, sí, está bien, el recuerdo es maravilloso. Pero la conexión, o sea, yo puedo recordar, ay, sí, puedo recordar, ay, un accidente, o puedo recordar a esa persona, ah, verdad, sí, estudió conmigo en el colegio. No es despectivo, ¿me entiendes? Sino te das cuenta de que esas realidades del recuerdo no necesariamente se conectan con los recuerdos del corazón. De ahí viene la palabra recordar, es una doble palabra latina. Re significa volver. Re significa volver al lugar donde saliste. Cordis es el corazón. Por eso la palabra latina, la doble palabra latina, re, volver al corazón, cor cordis. Re, volver, cor cordis al corazón. Y en el corazón están las historias de amor, de amistad, de cariño, a veces de sonrisas, a veces de lágrimas. Por eso es volver a vivir. La mente, se le pueden olvidar las cosas. O en algunos casos, la mente a veces pasa, ¿no? Sobre todo cuando se juntan alumnos de una promoción, perdón, de una promoción de hace 20 o 40 años atrás. ¿Te acuerdas de aquel profesor? ¿Te acuerdas de aquel momento? ¿Te acuerdas? Y a lo mejor pasados los años, ¿qué sucede? Que uno exagera. Uno exagera. ¿Eh? Puede pasar. Y entonces, no, que aquel profesor me ató de manos y me golpeó en la cabeza y tal. Y a lo mejor nunca sucedió. Pero bueno, al paso del tiempo, la mente va evolucubrando, va pensando, va inventando. A veces, como dicen ahora modernamente, hacemos una narrativa en positivo o en negativo. O sea, no estoy hablando, no, recuerdas y tal, y claro, lo que te escucha dices, pues yo viví contigo esa época del colegio y que yo recuerde mentalmente. No, porque vamos inventando para bien o para mal, para positivo, para negativo. Pero hay algo que queda grabado en piedra, en este caso en el corazón, que no es una piedra, y uno dice, ¿verdad, no? A las personas que amaste, a las personas que amas, las conectas. Ya no es te recuerdo con la mente, sino te amo con el corazón. Y hay encuentros de años, de muchísimos años, que no nos vimos, pero a lo mejor pasaron 30, 40 años, y llega un momento en que tú dices, parece que fue ayer, parece que fue ayer. Recordar con el corazón, revivir con el corazón. Y esto viene un poco a cuento, o a cuenta, porque para 8

10 años, no más. Estuvimos en Polonia, en aquellos lugares que, sin haber conocido a Juan Pablo o Karol Wojtyła, en Wadowice, en Cracovia, en todo lo que es Polonia, ¿no? Sin embargo, ver aquellos lugares, aquella, ¿cómo se llama? Mina, una mina, pero de piedra, de mármol. Extraían de ese lugar el mármol para construir. Estamos hablando en la Segunda Guerra Mundial. Y ahí estuvo Karol Wojtyła, el Papa, en esa mina de piedra, en ese lugar tan tremendo y terrible. Y ahí está, y ahí lo puedes ver. Entonces uno va viendo, ¿no? O sea, cómo en su juventud Karol Wojtyła sufrió una guerra, sufrió, digamos, Polonia estaba bajo, digamos, dominio de los alemanes en aquella época, de Hitler, obviamente, ¿no? Y entonces en ese lugar, o sea, uno conecta con lo que pudo haber pasado ahí. Pero yo está a este momento, me quedan 7 minutitos para las 12:30. Yo quería decirte que ayer recordábamos una historia muy bonita de una experiencia religiosa maravillosa cerca de Cracovia, en lo que es la ciudad, pero a las afueras hay un convento de hace muchos años. Estamos hablando del año 1880, 1890. Y a ese convento entra una religiosa que se llama Faustina Kowalski. Sor Faustina. Santa María Faustina Kowalski. Y esta religiosa en ese convento, y yo he estado, por eso te lo cuento, porque ayer además fue la fiesta, esta mujer santa, religiosa, santa, Faustina, Sor Faustina, tiene un encuentro con Dios místico. Y entonces eran momentos muy duros, eran momentos muy complicados, como lo son siempre, ¿no? Y ella se da cuenta de que el Señor, en una posición de querer avanzar, Jesús, todo de blanco, de su corazón surgen rayos de blancos y rojos, de amor y de pureza. Y el Señor le dice: Faustina, haz un cuadro cuando te despiertes de este viaje místico. No sé si fueron varias noches, creo que fueron varias noches. O sea, dibújalo, dibújalo. O mándalo dibujar. Y entonces, y le dijo: oren, recen y ténganme presente en ese mundo tan convulsionado, en ese mundo tan lleno de situaciones tan complejas. O sea, recen al cielo, récenme. Bueno, Faustina, Sor Faustina, Santa Faustina, ayer fue el día, canonizada por San Juan Pablo II, que la conoció, pero eso te lo hablo otro día. La idea es cómo esta mujer hizo de aquella visión algo tan maravilloso que no es sino el cuadro famoso en el mundo entero de la Divina Misericordia. Y había una persona, ya murió hace años, yo la conocí en el año 80, una de las primeras personas que yo conocí aquí en la parroquia del Consuelo, donde estamos ahora. Y había un cuadro que trajo ella de Polonia, de Cracovia, bendecido por el Santo Padre, por San Juan Pablo II. Se querían mucho. San Juan Pablo II la conocía y ella le tenía una admiración. Cuando fue beatificado y canonizado San Juan Pablo II... esta persona fue a Roma, con 96 años tenía, ¿no? Y todavía los hijos le decían: mamá, ¿pero con quién vas? El avión va lleno, dice. El avión va lleno. Pero mamá, ¿pero vas sola? ¿Cómo voy a ir sola si el avión va lleno? Y además vamos a ser más de 1 millón de personas en el Vaticano. Y fue, y estuvo en la beatificación. Y años después en la canonización de su amigo el Papa
San Juan Pablo II. Bueno, esta mujer viene a Lima, trae este cuadro y estuvo por años aquí en la parroquia de Nuestra Señora del Consuelo, por años. Se renueva o se remodela la parroquia y entonces se ponen unos ladrillos, digamos una fórmula distinta, entonces no admite cuadros ni esculturas, por la forma, ¿no?, que se le ha dado ahora a la iglesia. Te invito, además está muy bonita acá en el Consuelo, en la Avenida Primavera. Y entonces sacamos el cuadro, pero está muy reservado, muy guardado, y todos los viernes, primeros viernes del mes, hacemos la coronilla del Señor de la Divina Misericordia. ¿A qué hora? A las 3 de la tarde con la misa. Y ayer lunes, fue justamente la fiesta de Madre Faustina, de Sor Faustina Kowalska. Y viene acaso para recordarnos cuál es la misión de esta mujer en esta relación mística que tiene con Jesús, con el Señor, que le dice, pero ¿y qué digo de ti? Que soy el de la Divina Misericordia, la esencia de Dios, compasivo y misericordioso, lento a la cólera y rico en piedad. Bien, nos queremos parecer a la gente famosa. No queremos, no, yo quisiera ser el chiquillo. ¿Qué quiere ser? No, yo Cristiano Ronaldo, yo Messi. Messi, que además hoy en la tarde ya se despide de la selección argentina. Ronaldo, pobre, lo despidieron. Pero bueno, este no es un programa deportivo. Simplemente lo tomo como referencia, ¿no? El chiquillo que quiero ser, ¿no? Mbappé, Yamal, Yamil, Yamol, no sé. Sin embargo, la esencia de un ser humano es parecernos a quién, a Dios. ¿Y cómo es Dios? Compasivo y misericordioso, lento a la cólera y rico en piedad. Sufrir con el que sufre, pero de verdad. Ponernos en su lado. O sea, esta persona, ¿por qué actúa así? La compasión no es, ay, qué pena me das. No, es entenderte. Porque a veces calificamos a los demás desde nuestra postura, ¿no? ¿Qué voy a hablar yo de lo que es un parto si soy hombre? Entonces, ponerme en la mujer que está dando a luz es su experiencia. Yo no la entiendo, mejor dicho, me la pueden explicar, pero solo la mujer en realidad es la que sabe lo que es un parto cuando ha tenido un hijo, o dos, o 10. Entonces, a veces en la vida, no sé, nos queda 35 segundos, pero para decirte esto de verdad, la compasión, la misericordia, la madurez emocional, tranquila, tranquilo. Tranquilo. ¿Ya? Hoy es martes, espera, mañana es miércoles, y pasado jueves, y va a venir la otra semana, y en 35 días va a venir el Santo Padre, que vamos a vivirlo de una manera muy especial aquí desde Radio María. Imagínate que vas a estar al segundo de la visita del Santo Padre. Bueno, ha sido estos 15 minutos, 12 y 31 ya, 0 segundos, ahí quedó. Yo estoy mirando ahí al fondo, estoy mirando los que nos están viendo a través de la pantalla, los que escuchan en la radio a todo el Perú, un abrazo grande, grande, un cariño inmenso, y bueno, mi papi me está escuchando en la ciudad de Vigo, Pablera es mi sobrino Pablo, ya le pone un aparatito que tiene ahí, a las 12:15, ahí salta la voz de su hijo, estoy hablándole a mi papi Teodoro, 96 años. Así que un cariño siempre, siempre, siempre. Nada, bendiciones, que tengamos unos días felices. Y el jueves, que es fiesta, pero seguiremos el 8, el día de nuestro almirante Grau, nuestro héroe. Seguiremos aquí, estaremos aquí como estamos hoy. Que Dios nos bendiga, que nuestra madre, la Virgen, nos proteja.

0: agradecemos al padre Pablo Larrand, quien compartió con nosotros reflexiones de San Agustín. Ya a esta hora compartimos ya Radio Vaticano con su informativo Vatican News para América Latina.
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2: Bienvenidos al programa de Lengua Española de Radio Vaticana, Vatican News. Reciban un saludo cordial de nuestra redacción y de quien les habla, el padre Joan Pacheco. A continuación, los invitamos a seguir las informaciones del Papa y de la Santa Sede este martes 6 de octubre del año 2026. El Santo Padre saluda al 11º diplomado de la Academia Internacional de Líderes Católicos que se desarrolla esta semana en Roma. En Roma se presenta el nuevo UCAT con prólogo de León XIV, Amar para siempre. Plenaria de la Comisión de Protección de Menores, hacia una nueva fase. El Papa, invoquemos a María para que los pueblos sean liberados de la guerra. Monseñor Rudelli en Pompeya, de la oración las bases para una nueva civilización. El diario personal del Papa Francisco, un libro que será presentado del Cardenal Fernández. El Papa dirige un mensaje a los participantes del 11º Diplomado Internacional de la Academia de Líderes Católicos que se desarrolla en Roma, animándolos a redescubrir el compromiso de la caridad. Escuchemos el reporte de Ariana Pernía.
3: El Papa León envió un mensaje de aliento a los participantes del 11º Diplomado Internacional de la Doctrina Social de la Iglesia, cuyo congreso se llevará a cabo del 5 al 9 de octubre en la capital italiana. A través de un comunicado transmitido por su eminencia el cardenal Pietro Parolin, el Santo Padre invitó a los organizadores y asistentes del Diplomado Liderazgo para la Equidad a hacer de la iniciativa una ocasión propicia para renovar juntos la fe y el compromiso bautismal. Además, el Santo Padre exhortó a los 86 líderes provenientes de 16 países distintos a reflexionar sobre los fundamentos y principios de la doctrina social de la Iglesia, siempre a la luz de la dignidad de la persona humana. Señaló que esto les permitirá afrontar con lucidez los desafíos del presente y vivir así la misión que les ha sido confiada desde el servicio y la comunión. En esta ocasión, el programa incluye temas de gran interés en la actualidad, como la inteligencia artificial, las transformaciones económicas, la democracia, el servicio público, la comunicación y la desinformación, así como el liderazgo femenino y el multilateralismo. Así como se adentra en los principios de la doctrina social de la Iglesia, como la solidaridad y la dignidad humana, a fin de que logren hacer frente a los grandes desafíos que enfrentan hoy quienes ejercen responsabilidades en la política, las empresas, la educación, la Iglesia, entre otros.
2: Este martes 6 de octubre, a partir de las 17:30, se presentará en el Centro Internacional Juvenil San Lorenzo de Roma la nueva iniciativa de la Fundación UCAT, destinada a acompañar a los jóvenes en la reflexión sobre el amor, las relaciones y el matrimonio a la luz de la fe católica. Se proyectará un video en el que se presentará el texto del prólogo, escrito por el Papa León XIV. Está prevista una misa y varios testimonios. El reporte de María del Pino Rodríguez de Rivera Olives.
4: Este martes 6 de octubre, a última hora de la tarde, se presentará en el Centro Internacional Juvenil San Lorenzo de Roma la nueva edición de UCAT Love Forever, la propuesta de la Fundación UCAT destinada a acompañar a los jóvenes en la reflexión sobre el amor, las relaciones y el matrimonio a la luz de la fe católica. El volumen contiene un prólogo del Papa León XIV que se presentará mediante un vídeo durante el encuentro. El acto reunirá representantes de la Iglesia, jóvenes colaboradores y personas involucradas en el proyecto UCAT en una velada que combinará la celebración de la Santa Misa, testimonios y la presentación del nuevo libro y de su prólogo. El programa prevé la bienvenida a las 17:30 en el centro de la calle Pfeiffer 24, a pocos metros de la Plaza de San Pedro, y a las 18:15 la misa, presidida por el arzobispo Joseph Kennedy, secretario del Dicasterio para la Doctrina de la Fe. A continuación, habrá varios testimonios, empezando por el de Regina Lynch, presidenta ejecutiva de Aid to the Church in Need, ACN, Fundación de Derecho Pontificio, fundadora de la Fundación UCAT y principal entidad financiadora del proyecto internacional UCAT Love Forever. Posteriormente, intervendrán Verónica Katz, responsable del grupo local y del proceso de consulta de España para UCAT Love Forever, Bernhard Müser, creador de UCAT y coordinador del proyecto y de la redacción de UCAT Love Forever, y el arzobispo Kennedy, secretario del Dicasterio para la Doctrina de la Fe y miembro del Consejo de Supervisión de ACN. A continuación, está prevista la presentación del prólogo del Papa León XIV en formato audiovisual, mientras que las conclusiones correrán a cargo del padre Joseph Fessio, fundador del Ignatius Press y socio editorial de UCAT desde sus inicios. La Fundación UCAT es una obra de nueva evangelización dedicada, en particular, a ayudar a los jóvenes a conocer, comprender, vivir y transmitir con alegría la fe desde la Iglesia Católica. Con este fin, desarrolla recursos editoriales y digitales, así como programas de formación adaptados a las nuevas generaciones, con el objetivo de que los jóvenes sean también protagonistas y misioneros en sus comunidades. De este modo, la Fundación promueve una visión de la evangelización en la que los jóvenes no son únicamente destinatarios de las catequesis, sino también protagonistas y misioneros en sus propias comunidades. Con este fin, desarrolla una amplia oferta de publicaciones, entre las que se incluyen UCAT, el Catecismo de los Jóvenes de la Iglesia Católica, y Biblia y Ducat, además de aplicaciones, plataformas digitales y redes de formación y misión. La Fundación UCAT es una filial de Aid to the Church in Need, ACN, y tiene su sede en Königstein im Taunus, en Alemania.
2: La Comisión Pontificia para la Protección de Menores concluyó el pasado viernes en Roma su asamblea plenaria de octubre, que se centró en la rendición de cuentas, la participación de las víctimas y los supervivientes y el fortalecimiento de las estructuras de protección de toda la Iglesia Universal. Se aprobó el Instrumentum Laboris para el cuarto informe anual, cuya publicación está prevista para 2027. El reporte de Álvaro Vargas.
5: La Comisión Pontificia para la Protección de Menores concluyó su asamblea plenaria de octubre el fin de semana en Roma. Tras 5 días de trabajo centrados en la rendición de cuentas, la participación de las víctimas y los supervivientes y el fortalecimiento de las estructuras de protección en toda la Iglesia Universal. Reunida del 28 de septiembre al 2 de octubre, la Comisión examinó el próximo tercer informe anual sobre las políticas y procedimientos de protección de las iglesias, la aplicación del nuevo estatuto de la Comisión, las prioridades regionales y la sostenibilidad de las iniciativas de protección en todo el mundo. Los miembros de la Comisión aprobaron el Instrumentum Laboris del cuarto informe anual, cuya publicación está prevista para 2027, y destacaron que la participación significativa de las víctimas y los supervivientes en el proceso del informe anual sigue siendo esencial para comprender las respuestas institucionales al abuso y para formular políticas capaces de prevenir su recurrencia. La Comisión examinó la siguiente fase del Marco Universal de Salvaguardias, finalizado, incluidos los planes para su difusión e implementación en diversos contextos eclesiales. Los debates se centraron en la necesidad de facilitar el acceso a las directrices, aprovechando las estructuras eclesiales y regionales existentes para apoyar su implementación a nivel local. Una parte importante del trabajo de la Comisión se dedicó a la vida consagrada. La Asamblea Plenaria examinó la protección dentro de las comunidades religiosas y las experiencias específicas de las religiosas, incluyendo las formas de abuso de poder, de conciencia, de autoridad espiritual y de abuso sexual. Los miembros también consideraron las barreras estructurales y culturales que pueden desalentar las denuncias y dificultar las respuestas eficaces. La Comisión acogerá en Roma del 9 al 11 de diciembre de 2026 la segunda reunión anual sobre la prevención del abuso en la vida consagrada bajo el lema Comunión, Cuidado y Justicia, Relaciones Mutuas para una Misión Compartida. El taller de aprendizaje sinodal reunirá aproximadamente a 300 participantes de los 5 continentes y concluirá con una audiencia con el Papa. La Asamblea también abordó la comprensión de la vulnerabilidad, incluyendo situaciones derivadas de relaciones, circunstancias y desequilibrios de poder que afectan la dignidad de la persona humana. El Grupo de Estudio sobre la Vulnerabilidad recibió el apoyo unánime para un programa de trabajo revisado. El compendio final se presentará a la Asamblea Plenaria en su sesión de marzo de 2027 y se publicará ese mismo año. Partiendo del extenso trabajo del Grupo de Estudio sobre el Abuso en Línea e inspirada por la encíclica Magnífica Humanitas del Papa León XIV, la Comisión reforzó su compromiso de abordar el creciente desafío de la explotación y el abuso infantil facilitados por la tecnología. La Comisión examinó cómo se utilizan las tecnologías digitales, la inteligencia artificial y las plataformas en línea en la pastoral infantil y adolescente, con el fin de comprender los riesgos asociados y proporcionar a padres, parroquias e instituciones católicas las herramientas necesarias para afrontarlos. Asimismo, la Comisión acogió con beneplácito una mayor colaboración con socios internacionales y órganos de la Curia que investigan la inteligencia artificial, garantizando que la dignidad, la seguridad y el bienestar de los menores sigan siendo el eje central del desarrollo y la gobernanza tecnológica. La Asamblea examinó la iniciativa Memorare, prestando especial atención a la rendición de cuentas, la sostenibilidad y la adaptabilidad en el proceso de transición de las propuestas de financiación a la implementación, de manera que ésta pueda adaptarse a diferentes contextos culturales. Los miembros destacaron la importancia de monitorear el progreso y garantizar un impacto efectivo, al tiempo que se desarrollan modelos sostenibles que puedan apoyarse en redes locales, alianzas y diversas fuentes de financiación. Durante los 5 días de trabajo, los miembros reafirmaron un principio común: la credibilidad de la labor de promoción depende de la capacidad de traducir los compromisos en acciones medibles. La Comisión concluyó la Asamblea renovando su compromiso con la escucha activa, la transparencia, la rendición de cuentas y el apoyo continuo a las iglesias locales, reconociendo la promoción como parte integral de la vida de la Iglesia y de la responsabilidad institucional.
2: El domingo pasado en Lourdes he hecho la invitación a rezar el Santo Rosario durante este mes de octubre, ofreciéndolo por la intención particular de que cesen las guerras y se construya la paz. Lo recordó el Papa León XIV el mediodía del domingo en las palabras que pronunció después de rezar el Ángelus con los miles de fieles y peregrinos presentes en la Plaza de San Pedro. Tras destacar que de los primeros en comenzar fueron los niños y que lo que están llevando a cabo, el Papa recordó que del 1 al 7 de octubre la Fundación Ayuda a la Iglesia Necesitada está promoviendo la iniciativa Un Millón de Niños Rezan el Rosario por la Paz y la Unidad en el Mundo. Agradezco de todo corazón a todos los niños y niñas que en tantas partes del mundo se unen a esta oración. Y sigamos todo su ejemplo, invocando la intercesión de la Virgen María para que los pueblos sean liberados del flagelo de la guerra, invitó León XIV, quien pidió rezar, en particular por Tierra Santa y por las víctimas inocentes de la violencia. A continuación, el pontífice recordó que en los próximos días, con motivo del 10º aniversario de la exhortación apostólica Amoris Laetitia, tendrá lugar un encuentro en el Vaticano, al cual ha convocado a los jerarcas de las iglesias orientales católicas y a los presidentes de las conferencias episcopales de todo el mundo. Será un momento de discernimiento sinodal para identificar los pasos que hay que dar al anuncio del Evangelio hoy en día a las familias y a las generaciones jóvenes, resaltó el Papa, quien pidió oraciones por esta tarea y principalmente por las familias que con la ayuda de Dios son signo de esperanza y riqueza inestimable para la Iglesia y la sociedad.
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2: Llegamos al final de nuestro informativo en idioma español. Gracias una vez más por su sintonía. Les invitamos a visitar nuestra página en internet, vaticanews.va, en lengua española. para seguir informado. Le saluda el padre Joan Pacheco. Alabado sea Jesucristo. 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
2: Y a esta hora de la tarde compartimos el espacio Hablemos de Radio María. Ya nos acompaña Richard Valencia, responsable del área de promoción.
3: ¿Cómo están, queridos amigos? Muy buenas tardes y bienvenidos a su espacio Hablemos de Radio María. Y hoy, transmitiendo desde el centro de Lima de una manera muy particular y especial, porque nos estamos preparando para la venida del Papa, como ustedes ya saben, y estamos aquí haciendo muchos trabajos importantes, bonitos, que tienen que ver con la unidad de todos ustedes, de todos nosotros, de todas las familias, para esta gran visita. Y parte de toda esta preparación, evidentemente, es de alguna manera ver los fondos que van a ser utilizados para todo lo que es la venida del Papa, para esta visita. Así que ahora desde el centro de Lima, yo les voy a decir rápidamente los centros de distribución que se encuentran ya colocados desde el día de hoy, para que ustedes que se encuentran cerca del centro de Lima, cerca de la Catedral, cerca de la Avenida Bancay, cerca de Lampa, de Carabaya, para que ustedes sepan cuáles son los puntos de distribución de los calendarios 2027 de Radio María, que 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Lo van a tener ahí en constante visión durante todo el año, este hermoso calendario litúrgico. Así que te digo rápidamente los puntos donde tú puedes encontrar estos calendarios 2027 aquí en el centro de Lima. Punto número uno, puedes encontrarlo en Girón Azángaro 600, en el cruce con Cusco. Allí está la hermana Edith Campos, que tiene a su disposición una cantidad de calendarios que ustedes pueden adquirir, así que no se lo pueden perder. Vamos a ver otro lugar de venta,

Ya está. Entonces, el segundo punto donde tú puedes encontrar tus calendarios también es en Girón Cusco 405, ¿no? En el kiosco de periódicos que está con la hermanita Daniela Concilia. 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Agradecemos muchísimo también al Padre Juan, que con mucho cariño, con mucho amor, nos ha acogido esta mañana, bien, y ha podido adquirir los calendarios para poderlo ofrecer a todos los feligreses, a todos ustedes que se encuentran en el centro de Lima, que escuchan Radio María, pueden acercarse al Santuario de la Santísima Trinidad y colaborar con la parroquia, y van a orar también ahí. El Santísimo se encuentra expuesto todo el día, así que es una gran oportunidad para poderse reencontrar con el Señor y también colaborar y contribuir. También puedes encontrar tus calendarios 2027, ¿no? En el cruce de Carabaya con Cusco, frente a Metro, con el hermano Mario Soto, ¿no? Frente a Metro se encuentra también un kiosco, ¿no? Un kiosco que está haciendo la distribución de los calendarios también de Radio María para este 2027, con mucho cariño. Un saludo para el señor Mario, que nos escucha, fiel oyente de Radio María, también para la hermana Daniela, para la hermanita también Luisa, porque hay una hermanita Luisa que se encuentra, Luisa Tomairo, que también se encuentra en Girón Puno y Carabaya, en la cuadra 2 de Puno, frente a Western Union. Allí hay un kiosco también de distribución de los calendarios de Radio María. Acérquense con la señora Luisa, ¿no? Ahí al frente, en el cruce de Girón Puno y Carabaya, y ustedes van a poder adquirir sus calendarios. También la señora Luisa, un fuerte abrazo y saludo, que se ha hecho nuestra amiga el día de hoy, pero que también es fiel oyente de Radio María. 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

También para informarte que el día jueves, este jueves, es nuestra hora santa. Así que vente aquí a la sede de la radio, ven a la sede de la radio en General Garzón 2031, Jesús María, para que puedas compartir con nosotros un momento de oración, un momento de encuentro, de unidad también con nosotros, un ratito, nada más un ratito, para que estemos todos juntos, ¿no? Todos juntos, y podamos orar también, pedir por las familias. Ya sabes que también tenemos el manto de María, donde puedes llamar para dejar tus intenciones, dejarnos un mensaje, para que podamos orar por ti, para que podamos orar por tu comunidad, por tus vecinos, por todos los enfermos, los presos. Así que nada, puedes venir aquí y también a orar a la capilla de la radio, ¿no? Y también puedes dejar tus intenciones en el manto de María. Ya sabes, te esperamos aquí en la sede de la radio.

Y ya sabes que puedes seguir participando, enviando tus intenciones, tus cartas también a su santidad, el Papa León XIV. Así que ingresa al Facebook de la radio, a la página web de la radio, y ahí vas a tener un apartado donde tú puedes ingresar tus peticiones, tus oraciones, y también escribirle al Papa León qué le dirías, ¿no? Si estuvieras frente a él, ¿qué le dirías? ¿Qué mensaje le darías? ¿O por quién le pedirías que interceda en sus oraciones? Así que ya tienes esa oportunidad. También el día jueves a las 5 de la tarde nosotros tenemos un programa muy bonito que nos habla acerca de la vida de su santidad, el Papa León, ¿no? De toda su historia, ¿no? De todo cómo inició y cómo está ahora haciendo todo este camino, todo este recorrido como el Papa León XIV. Así que, y todo eso te lo cuenta el historiador José Antonio Benito, no, con mucho cariño, él tiene mucha preparación, él también ha sido voluntario y sigue siéndolo de Radio María, así que nada, con mucho cariño él te espera también para que puedas compartir igual, ¿no?, estas experiencias, todo lo que significa también esta venida del Papa. 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Ingresa a la página web de la radio, ingresa al Facebook de la radio, y ahí también podrás escribirle tú una carta a su santidad con mucho cariño. Dale tu cariño al Papa, dale una oración al Papa con ese amor que yo sé que tú tienes en tu corazón. Bueno, ya te hemos dicho prácticamente todas las novedades de la radio. El tiempo, como siempre, es cruel, ¿no? Y avanza rápido, pero con mucho cariño también te hemos dado algunas de las novedades de la radio. Sigue aquí conectado, ya sabes que viene Iglesia Viva, sigue conectado con nosotros para que te informes, para que te entretengas, pero sobre todo para que te formes y sobre todo también para que estés cerca del Señor y de nuestra Madre María, para que puedas pedir por tu familia y por todos aquellos que lo necesitan. Solamente para decirte algo importante también, ¿no?, antes de irnos, este jueves es feriado, yo me he equivocado de fecha, perdónenme, este jueves es feriado, así que nos encontramos todavía hasta el siguiente jueves en la sede de la radio para nuestra hora santa, la Santa Misa, y compartir con todos ustedes este momento de oración. Conmigo será hasta más tardecito, hasta las 7 de la noche, con Walter y con Lino, para compartir Martes con Gracia. Un fuerte abrazo, ya saben que los queremos mucho, coman rico y descansen. Chao, chao.

0: Agradecemos a Richard Valencia, quien compartió con nosotros el espacio Hablemos de Radio María. 1:04 p.m.
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Hola, hola, ¿qué tal? ¿Cómo está? Muy buenas tardes. Bienvenido, bienvenida a nuestra revista informativa Iglesia Viva. Mi nombre es Juan José Villar y para mí es un gusto acompañarlo a esta hora de la tarde a través de la señal nacional de Radio María en la costa, en la sierra y en la selva de nuestro país. Iniciamos de esta manera un episodio más de Iglesia Viva.

Iniciamos este espacio y esta vez para dar lugar al tiempo del agradecimiento. ¿Cómo no hacerlo? ¿Cómo no agradecer a nuestro Señor por todas las bendiciones que Él nos brinda en todos los ámbitos de la vida, en el amor, en el trabajo, en el emprendimiento, en los estudios, en las tareas del hogar, en lo que usted de corazón quiera llevar a cabo? Ahí está nuestro Señor para brindarnos de su bendición, para permitirnos día tras día tener la oportunidad de poder hacer mejor las cosas para nosotros, para nuestra familia y para aquella persona que hoy nos necesita. También vamos a agradecer a nuestra Virgencita María y a siempre estar pendiente de nosotros. Nos escucha, intercede por nuestras intenciones y nos regala esta su radio para seguir llevando la voz de Jesús.

Iniciamos nuestra revista informativa para esta edición de ya hoy martes 6 de octubre. Gracias por escucharnos a través de la señal nacional de Radio María en todo el país. ¿Cómo se encuentra, querido oyente? ¿Bien? Seguramente bien. Por ahí está pasando alguna vicisitud, quizás una complicación. No se preocupe, que nuestra radio va a acompañarlo durante las 24 horas del día con programación continua y programación especial. Gracias por pertenecer a la familia de Radio María durante estos 31 años que son fundamentales para nosotros. Hoy tenemos un gran programa. Vamos a conocer más detalle de nuestra iglesia en el panorama internacional, noticias de la iglesia en el Perú y, claro, también el espacio que hoy vamos a dedicar a conversar un poco del calendario 2027. Y ya está a disposición, ya está publicado también los distintos puntos de venta. 1:00 p.m. con 15 minutos.

Vamos a iniciar nuestro espacio y esta vez para conocer la información de la Iglesia a nivel internacional. Vamos a conocer más detalles del Papa León XIV.

Bien, vamos a revisar la red social del Santo Padre, el Papa León XIV, esta vez en @pontifex_es, dice una frase importante. El amor verdadero es un don de Dios y no podemos producirlo por nuestras propias fuerzas, mientras que el amor humano suele estar marcado por deseos egoístas. El amor de Dios es desinteresado, paciente, fiel, posee todas sus cualidades maravillosas que Pablo enumera en la carta de los Corintios 1:13. La primera de Corintios, que es importante también, lo ha citado el Papa León como parte de esta iniciativa también de este nuevo formato, el UCAT, que hoy vamos a precisar también para todos nuestros hermanos.

Es importante detallar que el Ducat es el catecismo juvenil, el catecismo de la Iglesia juvenil, para lo cual el Papa también ha puesto mucha disposición. Se busca una iglesia más joven y en especial poner atención en esto, ¿no? Ha iniciado hoy, martes 6 de octubre, a partir de las 15:30 horas de Roma, se ha presentado en el Centro Internacional Juvenil San Lorenzo de Roma la nueva iniciativa de la Fundación Ducat, destinada a acompañar a los jóvenes en la reflexión sobre el amor, las relaciones, el matrimonio, la luz de la fe católica. Se proyectó un video en el que se presenta el texto del prólogo escrito por el Papa León XIV. Está también prevista con misas y varios testimonios. Ducat Love Forever es el mensaje que nos deja este Centro Internacional Juvenil San Lorenzo de Roma, una propuesta destinada a acompañar a los jóvenes en la reflexión sobre el amor, las relaciones y el matrimonio a la luz de la fe católica. El volumen contiene un prólogo, como bien hemos mencionado, del Papa León XIV, y que también lo hace saber a la Iglesia, a los jóvenes, a los colaboradores y a las personas involucradas. El programa prevé una actividad en la Plaza de San Pedro, una misa también presidida por el arzobispo Joseph Kennedy, secretario del Dicasterio para la Doctrina de la Fe. Luego también es importante detallarle que la Fundación Ducat es una obra de nueva evangelización dedicada en particular a ayudar a los jóvenes a conocer, a comprender, a vivir y a transmitir con alegría la fe de la Iglesia Católica. Con este fin, desarrolla recursos editoriales, digitales, así como programas de formación adaptados a las nuevas generaciones. El objetivo es que los jóvenes sean también protagonistas y misioneros en sus comunidades. Esta fundación promueve una visión de la evangelización en la que los jóvenes no son únicamente destinatarios de la catequesis, sino también protagonistas y misioneros en sus propias comunidades.

Vamos a conocer un poquito de este prólogo del Papa León XIV para esta edición del You Can't Love Forever. Una nueva propuesta de la Fundación UCA destinada a acompañar a los jóvenes. Dice así, en lo que comenta el Papa León: queridos jóvenes, el corazón de ustedes anhela el amor, un profundo amor apasionado y duradero. Ese anhelo no es casualidad, es un signo de que ustedes han sido creados para amar. San Agustín, cuyo corazón ardiente atravesado por una flecha aparece en mi escudo, lo expresó así: inquieto está nuestro corazón hasta que descanse en ti, oh Dios. Con estas palabras manifestaba la sed de amor divino que Dios derramaba realmente en nuestra alma cuando estamos unidos a Él. Si Dios puede hacerse presente en el amor humano y transformarlo, entonces nos concede la capacidad de amar como Él ama, sirviendo y entregándonos con generosidad, y cuando es necesario, perdonando, porque Dios es amor y os ha creado para amar Él, amarlo a Él y a las personas que están a nuestro lado. Entre todas las formas de amor humano, la que surge entre un hombre y una mujer ocupa un lugar especial. Puede herir el corazón como una flecha, con fuerza y rapidez, pero el amor verdadero no se queda ahí. No es un sentimiento pasajero que se enciende y se apaga. Es algo más. Es un sí profundo al otro. Una decisión, un camino, una alianza para toda la vida. El amor solo es auténtico y puede perdurar.

de Dios, cuando refleja la gloria eterna de Dios, que es el amor. Las relaciones sólidas y fecundas se construyen sobre la confianza mutua, sobre es para siempre, que sostiene tanto la vocación al matrimonio como la vida consagrada. Este amor pregunta primero, ¿cómo puedo amar como Cristo me ha amado? Y deja en segundo plano la pregunta, ¿qué recibo yo?

Este libro, You Can't, Amor para Siempre, quiere acompañarlos en ese camino. Jóvenes como ustedes, de más de 30 países, han dado testimonio en el que el ideal al que Cristo nos llama es un tesoro fascinante. Este libro los invita a abrir su corazón a un plan más grande que cualquier sueño humano. Esta preparación es un sí, que no vale solo para un día, sino para toda la vida. Un sí incansable y fiel como el amor de Dios. Oro por ustedes que leen este libro inspirado por nuestro querido Papa Francisco, así lo ha colocado el Papa León. Que Jesucristo inquiete el corazón de ustedes hasta que encuentren el descanso en Él. Que el Espíritu Santo sea su luz y su fortaleza y que, como María, la Madre del Amor Hermoso, responda con confianza y valentía a la más bella de las vocaciones, la vocación del amor.

Bien, vamos ahora con las noticias de la iglesia en el Perú. Atención a todos los hermanos, porque faltan un poco de suspenso, un poco de tiempo para Ruth, porque faltan, ¿está usted listo? Faltan 35 días para que el Papa visite el Perú.

35 días, 10 horas, 33 minutos y ahora 5 segundos, ¿ah? Ya quedan 4. Para que llegue el Papa León al Perú, Lima, Callao, Chiclayo, Cusco, Pucallpa serán las sedes para que el Santo Padre visite del 11 al 16 de noviembre. Pero hoy queremos o tenemos una misión. ¿Sabes cuál es la misión de hoy día, Ruth Paniora? Hacer que los oyentes... Vamos a apelar al poder de convocatoria de los oyentes. Es necesario. Sí, sí, sí. Porque mira, el Papa León estará en Lima. ¿Tú crees que no? Ruth Paniora dice, no, no creo que llame. Van a llamar, van a llamar. Ten fe, Ruth. Necesitamos oyentes de Lima, Callao, Chiclayo, Cusco y Pucallpa, lugares que recibirán al Santo Padre. Y queremos que nos cuenten cómo se sienten de que el Santo Padre visitará sus regiones. Queremos testimonios que en este tiempo de Iglesia Viva nos ayude a conocer cómo va la expectativa de la visita del Santo Padre y que nos cuenten un poco más también sobre su región. Por ejemplo, hago paréntesis, Cusco, ¿verdad? Alguien que nos llame de Cusco al 01 20 48 7.

Que nos cuente cuál es la impresión de lo que el Santo Padre visitará su región y que nos cuente un poco sobre Sacsayhuamán, que será punto de encuentro del Santo Padre con la piedad popular. Que nos cuente una historia sobre Sacsayhuamán. ¿Por qué? ¿Por qué es elegido Sacsayhuamán? ¿Por qué creen ustedes que es elegido? ¿Por qué es grande? ¿Por qué es amplio? ¿Qué era Sacsayhuamán antes de ser considerado como un punto de visita históricamente? Que nos llamen. Desde ahí vamos a empezar a intentar partir desde los puntos en los cuales el Santo Padre nos visita. Igual para Lima, ¿no? También nos cuenten cuál es su expectativa. ¿Usted irá a recorrer o acompañar al Papa León en su recorrido desde la base del Grupo 8 del Callao hasta, ahora no se sabe si será el Monumental, qué lugar será, el Nacional, de repente? Vamos a ir conociendo, pero queremos que nos llame al 0120-48720. Juan José, estoy en Trujillo, no estoy en Chiclayo. Que nos llame igual, de todas maneras, ¿verdad? Al 0120-48720. Al 0120-48720. Que nos cuente también cuál es su impresión. Eso por sobre todo, ¿no? Conocer el aspecto humano. Ayer participábamos, y les cuento a los oyentes que nos escuchan a nivel nacional. Ayer nuestra radio participó de una conferencia de prensa, no una conferencia de prensa, una capacitación para los medios de comunicación. Radio María no pudo faltar. En realidad está nuestra radio muy presente en los eventos vinculados al Papa León. Y participó en la ponencia una periodista reconocida, periodista papal, Elisabetta Piqué, la periodista argentina que trabaja en Italia. Y trabaja para el Vaticano también. Ha tenido infinidades de poder acompañar en el viaje papal. Pero dijo algo importante. De que si bien es cierto, nosotros como periodistas podemos recopilar los hechos, elementos, viajes, data histórica, elementos que nos van a ayudar a enriquecer la comunicación. Pero lo que lo hace invaluable es también la opinión de la persona misma. Es decir, la humanización de la data, que sean personas que nos llamen, que nos cuenten y que nos den ese marco de calentamiento para lo que será la visita del Papa. Por eso vamos a habilitar ya las líneas telefónicas, el 0120-48720, el 0120-48720, y nos cuente cuál es su impresión de la visita del Papa León al Perú.

6 ciudades van a expresar la diversidad y riqueza de la Iglesia en el Perú. Cada sede será un espacio de encuentro con el Santo Padre y reflejará una historia, una comunidad y una forma particular de vivir la fe. Lima, El Callao, Chiclayo, Cusco, Pucallpa. También son 5 ciudades, pero también 3 pisos geográficos distintos. ¿Ah? Eso por ahí es para también poderlo analizar. La selva, la costa y la parte sur del país. Vamos a ir a una pausa mientras esperamos sus llamadas telefónicas y luego vamos a continuar con más detalle también de la visita del Santo Padre.

Bien, estamos ya de regreso en Iglesia Viva, 1:35 en todo el territorio nacional. Gracias por sintonizar nuestra radio, gracias por participar junto a nosotros a esta hora de la tarde ya a través de la señal de Radio María. Un hecho importante que hoy también queremos compartir con todos nuestros oyentes y es que este es un mes dedicado, planteado también a la salud mental, lo dijo el Papa León en su intención de oración para este mes de octubre. Y desde aquí queremos enviar un saludo al propósito porque el día de ayer se celebró el Día de la Medicina. Y vamos a también brindar un saludo a todos los médicos a nivel nacional, a todos los médicos también que están realizando, que realizan una labor muy, muy importante y vinculado a este mes de octubre. Para enviarles un saludo a todos los psicólogos también, ¿ah? A todos los psicólogos a nivel nacional, a los psicólogos de aquí, de nuestra casa también, hace una labor impresionante, la doctora Azucena Delmar también, un abrazo para ella, el doctor Carlos Dávila, la doctora Erika Kisser también, Rosa María Norman y todo el equipo de psicólogos que usualmente nos acompañan. Claro, claro. Todos los conductores de nuestra radio vinculados al aspecto de la salud mental hacen una labor espectacular y muchos de nuestros oyentes nos acompañan. A la doctora Erika Kisser la escuchan muchísimo. Así que un saludo a la doctora Carmen. Me había olvidado de la doctora Carmen Castro los viernes, ¿verdad? Un abrazo para ella. Todos nuestros hermanos que están muy atentos, conductores también, y que dedican un tiempo fundamental. Eso también, ¿por qué lo hacemos? Porque si bien es cierto, el Papa León ha dicho de que es un mes dedicado a la salud mental, pero también es un mes dedicado, especialmente un mes de agradecimiento a quienes se dedican a velar por esta condición, y también a los cuidadores, a quienes acompañan a estas personas, que son muchas, son muchos aspectos muy amplios, y desde aquí queríamos abordarlo para todos nuestros queridos hermanos a nivel nacional. ¿Cómo puede usted enterarse de más detalles también de este mes? Ingresando a la cuenta del Papa León, @pontifex_ex en la red de Twitter o ex Twitter, o también puede usted ingresar a la página de la Santa Sede y conocer su intención de oración y rezar junto al Papa también en este gran momento. 1:38.

0: Bien, a esta hora vamos a establecer comunicación con nuestro espacio de entrevistas, ¿sí? Porque vamos a hablar de una actividad que va a suceder ya muy pronto, en realidad mañana, ya miércoles 7 de octubre, en la bella ciudad de Juliaca. Para ello, vamos a conversar con nuestra hermanita Clorinda Angles, ¿ah? Ella parte también importante de la parroquia Santa Catalina de los Hermanos Franciscanos, de la provincia franciscana de los 12 Apóstoles del Perú. Hay una actividad muy importante que se va a llevar a cabo mañana. Hermana, ¿cómo está? Muy buenas tardes, bienvenida.
1: Buenas tardes, hermano. Paz y bien a todos los oyentes de Radio María y sobre todo aquí en la ciudad de Juliaca, en el 103.9 FM.
0: Gracias, hermanita Clorinda, por estar el día de hoy con nosotros. Mañana es un día importante, el Día de la Virgen del Santo Rosario.
1: Así es, hermano. En este día tan hermoso, en esta advocación de la Virgen María, tenemos una actividad aquí en la parroquia Santa Catalina, donde la administran los padres franciscanos. En honor a Nuestra Señora del Santo Rosario, tenemos el rezo del Santo Rosario por nuestras necesidades, las necesidades del pueblo y todo fiel oyente de la radio, y también los feligreses que vienen a la parroquia Santa Catalina. Mañana se realiza este evento a las 5:30 de la tarde, en el lugar, en el mismo templo, que va a estar aperturado 15 minutos antes.
0: Mañana 7 de octubre, a las 5:30 de la tarde, en el templo, me indica usted, para que los hermanos de Juliaca puedan también participar de esta actividad.
1: Así es, hermano, no solo los voluntarios de Radio María, también todos los que puedan y los que quieren rezar pueden venir y los estamos esperando.
0: ¿Hay algún, requisito que deban llevar, que deban estar muy atentos para participar de esta actividad?
1: Bueno, traer sus camándulas o como le conocemos particularmente como su Santo Rosario, y los que no los tienen las vamos a facilitar aquí en la parroquia. Radio María se va a hacer presente con estos rosarios.
0: Perfecto, ahí está entonces esta actividad en la parroquia Santa Catalina de los Hermanos Franciscanos. Hermanita, ¿dónde queda ubicada la parroquia para que todos estén muy atentos? Yo sé que ya la conocen, pero para quien nos escucha hoy por primera vez también.
1: Bien, estamos ubicados en el centro de Juliaca. Estamos en el cercado Plaza de Armas o Plaza Mayor. Es la parroquia principal aquí en la ciudad de Juliaca. Se llama la parroquia Santa Catalina de Alejandría. Entonces los esperamos aquí en la parroquia Santa Catalina y están invitados todos los oyentes y fieles de la parroquia también.
0: Sin duda alguna, una oportunidad para rezar por las intenciones, las necesidades de cada uno que lleva en el corazón este Día de la Virgen del Santo Rosario, el día de mañana, miércoles 7 de octubre, a partir de las 5:30 de la tarde en el templo. Ah, usted ahí va a poder también conocer a Clorinda Angles, también quien es coordinadora de nuestra radio en Juliaca. Clorinda.
1: Así es, hermano. Sí, vamos a estar aquí y también estos eventos que se realizan, el rezo del Santo Rosario, es también por invitación de nuestro padre párroco, Fray Ángel López Meléndez, que es muy mariano, un padre franciscano, y tenemos rezos cada fin de mes y también en esta fecha no podíamos estar lejos de poder resaltar esta fiesta de la Virgen María. Y como todo católico, yo invito personalmente a todas las mamás para que vengamos a orar por nuestras familias, vengamos a orar por nuestros hijos. Si de repente dentro de la familia hay una necesidad especial, hay la salud de un miembro de la familia, una situación de personas adultas, de niños que estén enfermos, vengamos a orar. A veces sufrimos solos en la casa, no sabemos a quién recurrir, pero ahí está la iglesia, está la Virgen María para que nosotros podamos acudir a ella y Dios mediante podamos recibir las gracias que este Santo Rosario nos promete.
0: Eso, muy bien, fuerte palmas para nuestra coordinadora en Juliaca. ¿Ah? ¿Puedo decirlo? ¿Sí lo digo? ¿Mi paisana? Sí. ¿Sí? ¿Somos paisanos, sí. Clorinda?
1: Ah, sí, mire usted.
0: Claro, sí, yo soy de Puno.
1: Ah, mire, ves. Entonces, Waliki Sarasinani.
0: Ari.
1: Quechua o Aymara.
0: Ari.
1: Ah, quechua. Ya, quechua.
0: Bien. Muy bien, nosotros hermanita.
1: Estamos de habla, entendemos, habla Aymara.
0: Ah, excelente, claro, sí. Claro. En mi caso, el quechua está muy al pendiente, por más no, por papás y por sí. mamás. Hermanita sí, linda, ¿cómo se siente usted de que el Papa León va a llegar al Cusco también? Ya ya nos quedan 35 días nada más para que llegue al Perú. Y el 15 de noviembre ya estará por ahí, el 16 también, no, el 15 en realidad en Cusco.
1: El 15 está en Cusco. 15.
0: ¿Cómo se siente?
1: Sí, es bastante emocionante esto, ¿no? Nos mueve en la fe, nos mueve a podernos mover justamente. Cuando estuvo el Papa Francisco allá en Lima, fuimos toda una delegación de acá de Juliaca y de esta parroquia. Ha sido muy hermoso. Mi hermano todavía aún vivía, él era marino. Entonces nos llevó pues ahí al lugar. Salimos de la casa a 3 de la mañana, 4, y estábamos ahí en el Callao. Y la misa se celebró a las 4 de la tarde. Pero ha sido hermoso esperar, aunque raudamente pasó el Papa, pero muy emocionante. Es algo que lleva en cada uno de nosotros esa emoción, esa adrenalina de poder conseguir nuestra meta, de poder ir a estar cerquita del Papa, ¿no? Y también pienso que en esta ocasión vamos a poder vivirla de esa manera.
0: Sí, claro, es un hecho muy bonito. Mira, desde las 4 de la mañana... 3 de la mañana sí. Y la misa fue 4 de la tarde. ¡Cuánta anticipación! Los que nos escuchan ahora y nosotros que también vamos a ir a coberturar, tendremos que ir a acampar.
1: No, a sí, así era de verdad. Y era pues el 20 de enero, ¿no? O sea, era verano y hacía una calor tremenda, ¿no? Pero ahí estaban los hermanos voluntarios de los bomberos, pasaban con la manguera y nosotros felices. Se pasó rápido el tiempo, pero así, y sobre todo en lo particular a mí me llenó bastante de querer, de amar a la iglesia, en el sentido de que vimos una cobertura enorme de las personas religiosas, ¿no? De todas las comunidades, de igual manera en la versión masculina, ¿no? A los sacerdotes diocesanos, a los religiosos, vestidos con una indumentaria diferente a la otra, ¿no? Entonces era, la Iglesia Católica es muy rica, es bastante rica. Si no vamos a estos encuentros, no la vamos a poder vivir. Hay un despliegue enorme de gente que viene de todo lado, ¿no? Gente que de repente tenía incomodidad, pero superábamos todo, todos superamos.
0: Claro.
1: Y sobre todo resalto esa energía, esa vitalidad que tienen los jóvenes, ¿no? Uno se contagia con ellos. Qué hermoso ha sido, y también pienso ahora, pensamos, ¿no?, en ir, vamos a ir, obviamente, al Cusco, y vamos a vivir también esta visita del Papa. Estamos ya orando, y también en las parroquias están pidiendo la ayuda, ¿no?, que igual manera Radio María también está incentivando, y tenemos que ser solidarios y que todo esto tenga un despliegue enorme de fe para que... se fortalezca nuestra fe y amemos así a la iglesia.
0: De repente, si Dios así lo quiere, nos vemos en Cusco, Clorinda, sí, también sí. Para seguir representando a nuestra radio muy, muy, muy presente y que siempre acompaña al Papa León en cada momento. Así que si Dios sí, así sí, lo permite, que... nos veremos, pero ya estamos unidos también en una sola misión, es acompañar el paso del Santo Padre por el Perú. Muchísimas gracias, Clorinda, a estar muy atentos mañana también en el rezo del Santo Rosario. Muchísimas gracias.
1: Sí, las esperamos. Muchas gracias. Pase bien.
0: Sí, bien.

0: Ahí está, hermanos, ya es el test. Poco a poco vamos a recopilar testimonios de personas que han pasado por visitas apostólicas en el Perú. La hermana Clorinda nos ha dado las fijas. Las fijas, 4 de la mañana para que la misa, para llegar temprano y que la misa comience 4 de la tarde, 12 horas. 12 horas de espera. ¿Mm? Así es. Y seguramente así va a ser. Yo estoy seguro que así va a ser. Vamos a ir cada día, cada emisión de Iglesia Viva, hasta cuando ya llegue el Papa. Vamos a ir recibiendo testimonios, porque el testimonio que nos da hoy Clorinda nos pone así, ¿verdad? Nos emociona y nos pone en contexto real. ¿Ah? Nos prepara también para lo que será la visita del Papa León. Cada emisión de Iglesia Viva vamos a aperturar las llamadas telefónicas. Y si usted ha visto, ha vivido una experiencia de la visita, ya sea de San Juan Pablo II en 1985. ¿Estuviste, Ruth, ahí? Pero estabas pequeñita.
1: Tenía 4 años.
0: Claro.
1: Pero lo vi. Lo llegué a ver en su papamóvil.
0: Excelente. Sí, al Papa Francisco, hermoso. ¿Sí lo viste? ¿Cuándo vino? Al Papa Francisco.
1: El Papa Francisco también. Sí, no. También lo pude ver, pero rapidito, porque justo salía, estaba por la avenida Fawcett y llegaba, pues, ¿no? Claro. Al Perú.
0: Se pasó así, ¡piu!
1: Sí, pasó volando, pero es siente un sentimiento, pero así, no sé cómo expresarme.
0: Mira, Elisabetta Piqué, quien fue quien nos dio la capacitación a todos los periodistas de la mano de la Conferencia Episcopal y de la Asociación de Periodistas en el Perú, dijo algo importante también, que encontrarse o verlo al Papa es una decisión, es un sentimiento indescriptible, se emociona indudablemente, es que es el vicario de Cristo, pues. No es, si por menos cuando pasa un artista las personas se emocionan, imagínense cuando es el vicario de Cristo, el sucesor de Pedro, ¿ah? Desde ahí hay que ver este punto. Y lo que dijo también Elisabetta Piqué el día de ayer era que uno de los grandes momentos que es acompañar al Papa es pesado, sí, es complicado también. Pero eso es como una pequeña peregrinación que uno va a pasar. Así lo vemos, dijo ella. Una pequeña peregrinación que uno pasa y que vive también junto a esta actividad que es la cobertura del Papa León. Ayúdenos, por favor, a seguir dando estos testimonios bonitos de sus experiencias. Ah, ya me acordé lo que iba a decir. Elisabetta Piqué dijo algo importante y lo reafirmo. El Perú es muy dichoso, dijo ella, porque ha tenido distintas visitas papales, en este caso consecutivas, Francisco y ahora el Papa León. Argentina tendrá algo de 80 años que no recibe a un papa. Ellos están emocionadísimos, ¿ah? Porque recuerde que el Papa Francisco no pudo visitar a Argentina. Tenía la intención, sí, pero no pudo visitar a Argentina. Ahora el Papa León continuará con ese camino, pero ellos están emocionadísimos. Y nos dice, ustedes no saben lo tan dichoso que son los peruanos porque están acostumbrados a las visitas papales. Es decir, no hay un paso de generación. En Argentina sí lo hay, por lo menos. Los abuelitos que vieron hace 80 años la visita papal, hoy en día ya no están con nosotros. Entonces hay una generación completa de personas que no saben la visita papal. Nosotros por lo menos sí lo tenemos. Y será el tercer... Ruth va a haber a tres papas, en mi caso a 2. Y así serán las generaciones y futuras generaciones. Así que la idea de este espacio es que usted también se emocione junto a nosotros y que día a día en Iglesia Viva nos cuente sus experiencias, que nos van a ayudar a calentar los motores, y que aquí en nuestra radio también nos emocionemos y digamos que estamos trabajando las cosas para beneficio de nuestro Señor, así lo es, ¿sí? Recibiendo al Vicario de Cristo. Nos vemos, con nosotros será hasta el día de mañana a través de la señal nacional de Radio María. Ha estado Ruth Paniora en cabina de control. Y ha estado también Juan José Villar junto a usted en la conducción de este programa. Nos vemos mañana. Chau, chau.

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El Papa León, vicario de Cristo, nos visita. Conozcamos al sucesor de Pedro, su vida, su misión, su mensaje y todo lo que nos trae su visita al Perú.

0: el rostro de Dios.
1: Servir es recibir a Cristo. En una de sus homilías, León XIV contempló dos escenas bíblicas de hospitalidad. Abraham, que recibe a sus visitantes junto a la encina de Mamré, y Marta y María, que reciben a Jesús en Betania. La hospitalidad no es solamente una buena costumbre. En la Biblia puede convertirse en lugar del encuentro con Dios. Este mensaje tiene un significado especial mientras el Perú se prepara para recibir al Papa. Queremos ser buenos anfitriones, queremos que nuestra tierra le manifieste su cariño, pero la hospitalidad cristiana comienza mucho antes de la llegada de un visitante ilustre. Comienza con el hermano que ya está junto a nosotros. ¿De qué serviría recibir con entusiasmo al Santo Padre si somos indiferentes ante el pobre, el enfermo, el migrante, el anciano abandonado o la persona que vive sola? Jesús mismo nos enseñó que aquello que hacemos con uno de nuestros hermanos más pequeños, se lo hacemos a Él. Por eso podríamos transformar los meses anteriores a la visita papal en una gran escuela de servicio. Cada familia podía realizar una obra concreta de caridad. Cada parroquia podía identificar alguna necesidad cercana. Cada comunidad podría preguntarse, ¿quién está quedando fuera? No necesariamente necesitamos hacer algo espectacular. La caridad cristiana casi siempre comienza en las cosas pequeñas. Preparar comida para alguien que la necesita, visitar un enfermo, acompañar a una persona sola, ayudar discretamente a una familia que atraviesa dificultades. Entonces comprenderemos mejor el Evangelio. Cuando recibamos al Papa, podremos mostrarle nuestras iglesias y nuestras calles. Pero habrá algo todavía más hermoso que mostrarle, una iglesia peruana que sirve. León XIV ha recordado que escucha y servicio deben permanecer unidos. Escuchamos a Cristo para reconocerlo después en nuestros hermanos. Preparémonos entonces para su visita abriendo nuestras puertas, pero sobre todo abriendo nuestro corazón. Porque cada vez que acogemos con amor a uno de nuestros hermanos, Cristo mismo vuelve a visitar nuestra casa.

Muy buenas tardes, queridos hermanos de Radio María. Les saluda a David Flores, quien les va a acompañar durante esta hora de programación. Esta hora, queridos hermanos, le damos la bienvenida a la doctora Elena Miñano y a la doctora Silvia Mendoza, que nos van a compartir el espacio El Desafío al Cambio. El día de hoy nos comparten el tema Nosotros ponemos los límites. Tú estás en sintonía de Radio María, que te acompaña a las 24 horas del día, gracias a tu oración y colaboración.

0: Buenas tardes, queridos amigos. Bienvenidos al programa El Desafío al Cambio. Y una vez más, súper contentas de poder llegar a sus hogares a través de este radio tan maravilloso como es Radio María, acompañada de Silvia. Querida amiga, ¿cómo estás? Qué gusto saludarte.
1: Hola, Eliana. Es un gusto nuevamente estar con ustedes. Siempre para nosotros es un eterno agradecimiento de que nos permitan hacer este voluntariado para llegar a sus hogares, a sus automóviles, a ustedes, y que esto que vamos a hablar hoy, que vamos a conversar hoy, les sirva mucho en su día a día.
0: Exactamente, Silvia. Sobre todo este tema que muchas veces pensamos que no es tan importante, pero que es tan relevante en nuestro día a día, ¿no? Como tú bien dices, en nuestras vidas, porque tiene una repercusión increíble. Nosotros ponemos los límites. Y para eso me gustaría definir un poco, Silvia, qué significa el límite, ¿no? Y es un poco para que todos estemos en el mismo escalera,
1: alineados,
0: ¿no? Alineados. Como tú bien dices, los límites son como esos acuerdos internos que nosotros nos damos para podernos definir. ¿Y de qué manera? Para poder decir, ¿a qué estoy dispuesto a aceptar o rechazar en lo que la vida me trae? ¿No? Eso como nos define un poco de la proyección que nosotros damos de nosotros mismos, ¿no? Y eso nos va a ayudar a actuar de tal manera de que nos podamos autocuidar y autodeterminar con el fin de protegernos de una manera de que nuestro bienestar, proteger nuestro bienestar emocional y físico. ¿Tú qué opinas, Silvia?
1: Sí, Eliana, efectivamente se trata de eso mismo. Y por eso es que, como tú dices, el autocuidado, el autoconocimiento del que hemos hablado tantas veces, es importantísimo. Porque así como nosotros ponemos límites al otro para que no invadan nuestro espacio y, digamos, vayan en contra de nuestro bienestar, también tenemos dentro unos enemigos silenciosos que pueden ser, pues, nuestros pensamientos, nuestras creencias limitantes, y nosotros boicotearnos, ¿no?, poniéndonos límites inexistentes, límites que solamente los hemos creado por determinadas cosas, ¿no?, por lo que nos dijeron nuestros padres que éramos, por lo que, pues, por una enfermedad, por cualquier cosa que nos está diciendo, tienes este límite, o nos estamos diciendo, estás limitado.
0: Entonces, exactamente.
1: Los límites son muy amplios, ¿verdad?
0: Exactamente, y eso hay que aclararlo, como tú bien dices. Yo creo que es súper relevante poder distinguir esas dos cosas. No solamente se trata de controlar a los otros con lo que me gusta o no me gusta, como tú bien dices, sino poder regular nuestras propias acciones, ¿no? Esas acciones que tú dices, a ver, esto, este pensamiento que me estoy poniendo me está limitando para seguir avanzando. Decidir dónde está mi límite. Esto que voy a hacer me va a traer una consecuencia positiva o negativa. Si yo decido hacerle un bullying a alguien, por ejemplo, ¿no? Pensando de que yo soy el fuerte, el que tengo el poder, y sin embargo, no es así. ¿Qué consecuencias me va a traer esa decisión, ¿no? Como qué consecuencias que yo pueda pensar, estoy haciendo una broma y no lo estoy haciendo. Como qué consecuencias puede acarrear el no poner límites a mi trabajo excesivo, ¿no? Entonces nosotros tenemos que ver en las diferentes áreas de nuestra vida, tanto personal, familiar, que es bastante difícil también, como la laboral y la social, cómo yo puedo decir controlar, ¿no?, mis propias decisiones para yo poder regular esas propias acciones que yo voy a tomar y que van a repercutir hacia afuera, ¿no? Así voy a poder, claro, hacerlo con respeto, dentro de los valores, de tal manera de que nuestra interacción social pueda ser bastante positiva.
1: Efectivamente, yo creo que has dicho algo muy importante, y es que la base de nuestros límites y de los límites que le ponemos al otro son los valores.
0: Exactamente.
1: ¿Qué es lo valioso para nosotros? Lo valioso para mí es mi persona, mi intimidad, mi privacidad, ¿no? El amor propio del que hemos hablado, eso es lo más valioso. Y después está la persona del otro, que también tiene una propia individualidad y que tenemos que respetar. Entonces, eso también es tan valioso. ¿Pero por qué es valioso? Porque tenemos empatía, ¿verdad? porque estamos viendo en él lo que nos podría pasar a nosotros que no queremos. Entonces, nuestros valores son fundamentales en el momento de hablar de límites, ¿no? Lo mismo a
0: Exactamente.
1: nosotros o los que ponemos para los otros o los que enseñamos a los niños, a los adolescentes. Entonces, todo esto es una cuestión de valores familiares, educacionales, que tenemos que tener muy en cuenta para hablar justamente de límites, que es lo que estamos hablando hoy, ¿no?
0: Mira, y eso nos va a permitir prevenir muchas circunstancias,
1: Ah, por
0: ¿no?
1: supuesto.
0: En nuestras vidas, ya sea en nuestro campo laboral, en nuestro campo de personal, de pareja, familiar, ¿no? Con tus hermanos, con tus padres, como también en nuestro campo laboral, ¿no?
1: Y
0: Y
1: amical.
0: parece, por eso,
1: Inclusive con los
0: social, ¿no?
1: amigos. Sí, sí, sí,
0: Claro,
1: sí.
0: en nuestro mundo social. Entonces, para eso nosotros debemos, pienso yo, que en todas esas áreas de las que estamos hablando, yo creo que hay claves, ¿no? Que nos podrían ayudar, Silvia. Como por ejemplo el poder identificar, reconocer todas esas cosas, situaciones que nos pasan en la vida a diario, obviamente, de acuerdo a la madurez de la persona en el proceso de madurez que tengas, ¿no? No le puedo
1: Exacto.
0: pedir lo mismo a un adolescente que a un niño ni a un adulto que ya ha vivido, que tiene
1: Así es.
0: mundo, que reaccione como un adolescente, ¿no? Poder ver de qué manera estas situaciones pueden generar un malestar, una ansiedad, como también esas decisiones que toman pueden traerme alegría, felicidad, ¿no? Por ejemplo, cuando tú haces decides, a pesar de ciertos ayudar a alguien, ¿no? Esa satisfacción del servicio al otro que está dentro de exposición, te va a traer esas consecuencias de felicidad, de alegría. Pero cuando, por ejemplo, tú haces algo que tú sabes en un trabajo, ¿no? Te apropias de un proyecto que no te correspondía y trata de ser tú el figurar como que el que tú lo has hecho, realmente tú sabes que está mal. Tú tienes conciencia que eso está mal y tienes que reconocerte a ti mismo, identificar que estás cayendo en un problema totalmente negativo. Y que en el fondo te está creando esa ansiedad y que no es lo correcto,
1: Pero si te
0: ¿no?
1: das cuenta, en ese caso, por ejemplo, no ha sido capaz la persona de ver sus valores se están
0: Deteriorando.
1: deteriorando completamente, porque si es una persona, porque también hay de los dos lados, ¿no? Hay a quien no le importa y lo hace sencillamente porque lo valioso para él es sencillamente hacer dinero y llegar a la cima, caiga quien caiga, ¿no?
0: Claro,
1: Entonces,
0: pero ¿qué es tan
1: por eso es que esto es
0: importante?
1: tan importante, ¿no? Y poner los
0: El
1: límites
0: desafío, ese
1: a uno
0: desafío al
1: mismo,
0: cambio,
1: claro,
0: claro.
1: ponerse límites a uno mismo, yo creo que por eso es que incido yo tanto en que viene desde la niñez, de la adolescencia. Tú vas creando estos límites y vas enseñando estos límites. Porque ya adulto vienes como, entre comillas, con vicios, ¿no? Que ya no te suenan como que hiciste mal, porque total vale todo. Porque ya tu infancia y tu adolescencia los manejaste así. Yo no estoy echando la culpa ni a los padres ni a los profesores, a sí mismo, porque acuérdate que nosotros somos producto no solo de lo que
0: De
1: nos
0: lo que
1: sucede,
0: queremos ser.
1: sino de lo que decidimos en cada momento ser y hacer, ¿verdad?
0: Claro, pero ahora también considero por este mismo principio que tú estás dando que las personas que caminan en un ambiente tóxico y que no les gusta ese ambiente tóxico también pueden actuar de diferente manera, cambiar, decidir cambiar ese
1: Así es.
0: ambiente tóxico y romper con ese ciclo repetitivo. Que así como tú me dices, no le podemos echar la culpa a los padres y a los profesores. Yo pienso que hay padres que realmente se equivocan, hay profesores que también se equivocan, que
1: Claro.
0: no dan una formación asertiva, pero que el hijo se da cuenta a cierta edad
1: Por eso
0: de
1: él
0: que fue una
1: decide, ¿no?
0: víctima de y que decide cambiarlo.
1: Por eso, a
0: Decide
1: eso vamos.
0: cambiarlo, toma la decisión de decir, tengo que poner límites porque esto me está haciendo daño. Identificar ese problema y tomar una decisión. Y muchas veces no es que el individuo diga, ah, esto me molestó, quiero cambiarlo, ya no es fácil el proceso, pero una decisión asertiva podría ser buscar a alguien con quien hablar, comunicar claramente, un coaching o una persona, un psicólogo que lo pueda ayudar a caminar en ese proceso, ¿no? Y poder salir de esa situación.
1: Claro,
0: Ahora,
1: porque Porque tenemos que tener en cuenta también, Eliana, que reconocerlo es muy difícil, como tú dices, ¿no? Entonces, a veces cuando no lo ponemos en palabras, no lo estamos entendiendo. Y
0: Exactamente.
1: no siempre, mejor dicho, generalmente no es ni la familia ni los amigos los que con los que nosotros nos podamos abrir al respecto de una manera completamente transparente, ¿no? Entonces, buscar un profesional es para eso, para que nos ayude. ¿Cómo comunico que yo esto no lo quiero así, que yo ya no soy así y que no formo parte de este grupo, digamos, ¿no? De con estos valores que ya no
0: Esas
1: reconozco y
0: etiquetas no
1: no
0: me
1: quiero
0: interesan.
1: reconocer en mí?
0: Exactamente.
1: Así es, ¿no? Bueno,
0: Ya.
1: sí, efectivamente.
0: Y claro, y otro punto que tenemos que tomar en cuenta cuando nosotros llegamos a esa ayuda o cuando sin llegar a esa ayuda lo logramos por nosotros mismos, hay un proceso que tenemos que tolerar la incomodidad de esa decisión. Porque muchas veces la gente, por estar en el grupo, ser aceptado, no pasar la incomodidad de un desacierto, una discrepancia, o se quedan callados por miedo o siguen el ambiente, mientras que nosotros, cuando empezamos a poner límites, nos vamos a encontrar con personas que no están de acuerdo con nosotros mismos y que no importa, si así no estén de acuerdo, de una manera respetuosa, de una manera, si tú sientes que otra cosa va a ser mejor para ti, no lo dudes, anda por ese camino. Anda por ese camino de aceptar esa incomodidad, porque la gente no vive para complacer a todo el mundo, vive para buscar su propia paz mental, su propia tranquilidad. Entonces, todo el mundo, si tú te sientas a conversar con alguien, queridos oyentes, te vas a dar cuenta que eso es lo que busca todo el mundo, de una manera o de otra, tener esa paz mental, vivir en amor, con tranquilidad. Entonces, es imposible que nosotros tengamos que complacer otras ideas si esas ideas no nos ayudan personalmente, ¿no?
1: Efectivamente, solamente para terminar de redondear esto, quiero decirles que en ese momento ustedes van a ver cómo Dios abre puertas para encontrar
0: Qué
1: nuevos amigos,
0: lindo.
1: nuevos grupos, nuevas
0: Exactamente.
1: personas que compartan estos valores y esta manera de limitarnos para no hacer daño y no hacernos daño a nosotros mismos.
0: Exactamente, qué lindo cierre. Nos vamos a una pausa y
1: Exacto.
0: volvemos.

queridos hermanos, estamos escuchando el programa El Desafío al Cambio. Nos acompaña la doctora Eliana Miñano y la doctora Silvia Mendoza, hoy con el tema Nosotros Ponemos los Límites.

0: Bueno, queridos amigos, como les decíamos antes, realmente este tema es de la relevancia que tiene es tan grande, que les decimos, a ti que nos estás escuchando, tú pones los límites para ti mismo, no para los otros. Y eso te va a llevar a darte cuenta que tú tienes que ser responsable de las consecuencias de esos límites que tú pongas. Y que al ser responsable tú te tienes que mantener a aceptar esas consecuencias para que los otros caigan en cuenta de que hay un límite que tú estás poniendo. Y poner límites no quiere decir gritar, alterarse, faltarle el respeto a la otra persona. No, esas cosas se pueden hacer, acuérdense que la palabra tiene poder, de una manera respetuosa, de una manera afectiva, planteando de una manera cordial que para todo hay un límite, ¿no?
1: Así.
0: No necesariamente porque digas no, eso no me gusta, ahí solamente estás poniendo el inicio de algo que no te agradó. Pero tú, cuando marcas el límite de algo, esa consecuencia la vas a tener que sostener en el tiempo para que vean que realmente tú te estás poniendo un límite y los otros tienen que aceptar el espacio que tú necesitas, lo que tú quieres transmitir. Y hacerlo reflexionar de esa manera, no porque le dice reflexión, es por la actitud que tú tomas en el tiempo con esas consecuencias.
1: Así es. Yo quería conversar con ustedes también sobre este tema de los límites que nos ponen las circunstancias, ¿verdad? Yo le comentaba a Eliana que hace muy poco vimos ganar un campeonato Grand Slam de tenis a Zverev, que es un alemán de 29 años y que está teniendo el mejor año de su vida en el tenis, porque él se ha demorado, digamos,

0: una enfermedad que le diagnosticaron a los 4 años, lo lleva su madre al médico y le diagnostican diabetes tipo 1 y el médico le dice, bueno, con esta enfermedad, este niño no va a poder hacer una vida muy normal y tampoco va a poder hacer deporte, ¿no? Y menos un deporte de élite. Entonces la mamá le dice al médico, mire, mi hijo, con diabetes o no, va a poder ser, si quiere ser tenista, va a ser tenista. Y si quiere hacer otra cosa, va a hacer otra cosa, pero él va a lograr todo lo que él quiera. Y en ese momento en el que él está en la cúspide de su carrera, entre los 3 primeros del mundo, él reconoce a su mamá y le dice, gracias mamá, porque por ti, ¿no? Porque tú no aceptaste este límite de la enfermedad en mí y eso fue lo que me transmitiste. Yo soy ahora, pues lo que soy, el casi el número uno del mundo en el tenis. Entonces, eso es muy importante porque muchas veces nuestros límites para crecer, para evolucionar, para ser mejores personas, los marcan otros, ¿no? O los marcan unas circunstancias que nos dicen que nos van a limitar. Entonces, ese es el otro aspecto, digamos, de los límites que podemos tener nosotros mismos desde nuestra decisión de aceptar o no lo que nos están diciendo los otros que nos va a limitar, ¿no es cierto? Entonces,
1: Exactamente.
0: pensemos cada vez que nos dicen, no, es que esto no vas a poder, qué bonito sería que cada vez que nos digan esto no vas a poder, decir, es que yo sí quiero que poder, o sea, que vamos, voy a intentarlo, voy a hacer todo lo posible, voy a dar mi 100% para poder, en vez de rendirnos y decir, ah, sí, pues eso mejor no lo hago, porque como me han dicho que no lo puedo hacer, entonces, no, abrámonos a las posibilidades, hagamos lo mejor posible. De repente, como les digo, los otros que juegan tenis con este muchacho tienen 23 años y son primeros del mundo. Él tiene 29 porque, claro, por la enfermedad tuvo que alargar este proceso de crecimiento en su deporte y adaptarlo lo más posible para que la enfermedad no mellara su físico, su estado físico, su estado mental. Y llegar, pero a los 29 años él está entre los 3 mejores del mundo. Entonces,
1: Qué
0: sepamos que los
1: lindo.
0: límites a veces nos lo ponemos nosotros o aceptamos que los otros nos lo pongan por alguna circunstancia, ¿no?
1: Y yo acá rescataría dos puntos, ¿no? Uno, que es el primero, que es el último que has mencionado tú. No de, este, nosotros podemos poner el límite a lo externo. La gente puede decir muchas cosas, pero acá vemos cómo la mamá no permite, le pone el límite para que la meta sea otra, ¿no? Ahora, el decir no, eso no va a suceder, como dijo la madre, no era una actitud egoísta, al contrario, era una actitud llena de amor, ¿no? Y de autocuidado para la mente y el éxito de su hijo.
0: Ah,
1: Entonces,
0: por
1: acá
0: supuesto.
1: podemos ver que realmente poner límites no es necesario, no necesariamente tiene que ser verlo como algo negativo, al contrario, nos ayuda a beneficiarnos. Es muy importante que aprendamos a poner límites y de qué manera nos va a ayudar a tener una autoestima más fuerte. Ese muchacho, yo te aseguro, que está, no se ve como un diabético, ay, soy un enfermo diabético, ni nada. Muy por el contrario, ¿no? Se siente una persona segura de sí misma, un deportista excelente, se ha reforzado su identidad como tal. Entonces, todo ese estrés que pudo haber acarreado una enfermedad se ha reducido totalmente, ¿no? Ahora, la comunicación asertiva que tuvo esa madre fue a plus, ¿no? Cómo a él le
0: Obvio.
1: comunicaba, le reforzaba que él podía hacer lo que él quería hacer,
0: Y se lo
1: ¿no?
0: ha seguido haciendo durante todos estos
1: Todo ese
0: años. O
1: tiempo,
0: sea,
1: tan
0: no fue
1: es así
0: solamente
1: que ha
0: una vez,
1: recibido
0: ¿no?
1: el reconocimiento del hijo, ¿no?
0: Así es.
1: Ahora, es muy importante que nosotros practiquemos esa autorreflexión cuando se nos ponen circunstancias de ese tipo, ¿no? Y decimos a nosotros mismos, ¿soy capaz? ¿No soy capaz? Yo me voy a desafiar, como tú dices, voy a intentarlo. ¿Qué puede
0: Así
1: pasar?
0: es.
1: Que de repente no resulte, pero ¿y si resulta? Y eso es en el campo laboral, Silvia, ¿sí? Porque muchas veces la gente se amedranta en el campo laboral, por ejemplo, ¿no? Muchas veces los límites, como hemos dicho antes, nos protegen, ¿no? En el campo laboral del tiempo, de nuestra energía, de nuestra salud mental, cuando, por ejemplo, nosotros no decimos, no voy a

0: de trabajar tanto, ¿no? Yo puedo ser productiva dentro de mi horario de trabajo, porque de repente quiero tener otro trabajo y por ciertas necesidades que tengo que cubrir, trabajar extras, ¿no? Pero hay gente que por miedo acepta trabajar mucho más, trabajan fuera de horario, y a la larga se terminan quemando, ¿no? Entonces, por el miedo de que de repente no van a ser considerados buenos dentro del equipo, por el miedo a no perder el trabajo, a que los consideren incompetentes, ¿no? Hasta incluso pueden aceptar comentarios que no van acordes, que son inadecuados para el trabajo. Entonces, acá se empieza a trastocar el valor que uno debe tener sobre sí mismo. Por eso la autorreflexión nos invita a darnos cuenta que nosotros tenemos un valor como individuos, ¿no? Y que muchas veces en el caso que estoy poniendo este laboral, podemos ver que mi productividad va a depender de no quemarme, de que puedo funcionar bien dentro del tiempo de trabajo que tengo y que la estrategia que tengo que tener es cambiar mi perspectiva, ¿no? Que me permita mantenerme en el tiempo con bastante energía, clara de mente, y eso lo voy a tener cuando no aprenda a poner los límites. Es la sugerencia que yo les hago en el campo laboral, ¿no?
1: Claro. Sí, claro. Eso es lo que conversábamos justamente ayer, de que sucede muchísimo, ¿no? Cuando quizás no tenemos ¿cómo les puedo decir? Ni siquiera tenemos la intranquilidad de poder perder un trabajo por
0: Exactamente.
1: nosotros no aclarar desde un principio, miren, señores, yo voy a trabajar en este horario. Yo tengo esto otro, o yo tengo que llegar a casa porque me necesitan mis hijos, y soy la mamá y papá.
0: Exactamente.
1: Entonces, tenemos que aclarar esas cosas desde un inicio. Yo les doy el consejo de que ustedes lo hablen abiertamente. Yo, cuando era joven, tenía mis hijos chiquitos y yo no tenía esposo porque mi esposo falleció, y yo no trabajaba sábado y domingo. Y ya yo tenía un trabajo en el que, gracias a Dios, no te necesitaba trabajar sábado y domingo. Y me llamaron de otro trabajo para decirme que no, que lo sentían mucho, pero que ese trabajo me estaban ofreciendo, en el que quizás iba a ganar un poco más, era de lunes a sábado. Y yo dije que no. Y le dije que no porque mis hijos eran prioridad en ese momento. Yo no necesitaba esa diferencia de dinero para poder estar bien, y sí necesitaba ese tiempo para poder dedicárselo a mis hijos. Entonces, creo que es bien importante poner las cosas claras desde un inicio. Y que el empleador se dé
0: Exactamente.
1: cuenta que nosotros nos queremos y queremos a los nuestros o nuestro bienestar, y somos muy importantes para nosotros mismos. Eso le va a dar al empleador una satisfacción de ver una persona que realmente se valora y que no baja la cabeza ante cualquier
0: Circunstancia.
1: circunstancia que podría mermar en su bienestar físico, mental o espiritual inclusive, ¿no? Entonces, creo que es bien importante tener en cuenta que uno en el tema laboral debe poner las pautas desde un inicio, los límites, entre comillas, desde un inicio. ¿Qué puedo y qué no puedo hacer? Ya vendrán otros trabajos si es que no se ajustan a lo que tú necesitas para estar bien, para que tu familia esté bien y para que tú logres esto que se busca tanto en un trabajo, y es trabajar feliz en un horario humano, ¿no? Porque eso es lo que tenemos que buscar todos, pero trabajar y dar lo mejor de nosotros en un lugar en el que seamos comprendidos, amados y bueno, y que hagamos un equipo bonito, ¿verdad?
0: Eso me gusta más porque el equipo, hay que tener en cuenta que muchas veces en trabajos no siempre hay líderes, hay jefes, ¿no? Que quieren delegar y delegar y delegar, y realmente algo que ayuda mucho es cuando en el equipo tú tienes un líder que tiene la capacidad de ver el potencial de cada uno, que no todos los potenciales son iguales, pero que puede hacer un gran equipo viendo el potencial de cada persona, ¿no? Y es muy importante, sí, yo considero de que cuando tú trabajas en armonía, y tú ves que en ese trabajo no hay armonía por alguna u otra razón y que tú no estás yendo a quemarte más que a resolver el problema, yo creo que es muy importante buscar una estrategia y empezar a ver otras opciones. Siempre tener una tarjeta bajo el brazo, ¿no? No saltar por saltar, porque no todo es color de rosa tampoco. Ahora, en el campo de pareja, también tenemos que aprender poner límites afectivos, ¿no? Yo creo que una de las partes más sensibles, por así decirlo, además de la parte laboral, es cómo hacemos para definir el espacio donde termina el yo y empieza el espacio nosotros, ¿no? Porque se da muchas veces que hay parejas que sí comunican claramente y dicen, este es el límite, ¿no? Pero la otra parte no sabe poner límites para los de afuera, porque eso va un poco en juego con la parte familiar, ¿no? Porque en la parte familiar hay como un automatismo de que yo puedo opinar porque somos familia y de alguna manera me enteré de esto y del otro. Entonces no respetan el límite, ese límite invisible que tenemos que tener y tenemos que aprender a respetar a los otros. O sea, saber cuándo tener que opinar en el momento que tenemos que opinar. No, si a uno no le piden la opinión con respecto a algo, no hacerlo. Muchas veces nosotros recurrimos a personas muy valiosas porque estamos en esa etapa en la que te sientes que te estás quemando y que de repente tu cabeza no piensa bien y necesitas de una guía, ¿no? Y hay
1: Claro.
0: esa persona adecuada en ese momento y recurres ya sea a una amiga sabia o a un coach o a un psicólogo. Y esa persona puede ver las cosas mejor de afuera, ¿no? Entonces, eso no nos exime de la responsabilidad que nosotros tenemos al tomar la decisión que tomemos, ¿no? Si ponemos o no ponemos el límite. Nos
1: Vamos a
0: están
1: una pausa, ¿no?
0: nos están invitando a una
1: Seguimos con la
0: pausa y
1: pareja en la
0: volvemos.
1: siguiente y con las llamaditas, creo, ¿no?
0: Exactamente. Nos vemos.

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En este momento abrimos nuestras líneas telefónicas para que puedas preguntar, consultar o compartir alguna experiencia llamando al 01-20-48-720. Al 01-20-48-720 o escribirnos a nuestro número de WhatsApp de cabina al 914-05-1111. 914-05-1111.

0: Bueno, queridos amigos, muchas gracias por mantenerse en sintonía con nosotros. Y estamos hablando un poco, Silvia, de lo importante, ¿no?, que es aprender, incluso en nuestra relación de pareja o de familia, poner límites, ya que nos ayudan a mantener una comunicación más sana, ¿no? Una comunicación que nos ayuda a solucionar problemáticas internas con respeto, con comunicar de tal manera en que a la otra persona le quede claro lo que a mí me puede incomodar, lo que no me puede incomodar, hasta qué punto está dispuesta a trabajar en conjunto por lo que puede incomodar a la pareja y de qué manera podemos crecer juntas. Acá tenemos una llamada, Silvia, de Mónica de Chiclayo. Sí, Mónica, ¿cómo estás?
1: ¿Qué tal? ¿Cómo está? Buenas tardes.
0: Buenas tardes.
1: Bueno, muy interesante el tema sobre los límites y bueno, también sobre el respeto a uno mismo, ¿no? Bueno, yo tengo un caso sin resolver hasta el momento. Yo soy muy querendona, quizás porque mi mamá me enseñó eso de ir a visitar a la familia, aunque lo contrario no pasa, ¿no? Nadie me viene a visitar, pero yo siempre he sido la que doy. Entonces, entre tantos de mis familiares que yo los visito, iba donde unos primos, que bueno, pues son a veces un poco reservados para sus cosas, pero cuando ellos quieren averiguar lo de los demás, ahí están. Entonces, un día yo llego a la casa y me sorprendo ver a un joven. Ellos tienen dos hijos, ¿no? Y bueno, veo a un joven que él lo había visto con mi sobrina por ahí, por allá, ¿no? Entonces, lo veo pues con pijama, entonces nadie me lo presenta, todos, nadie me dice nada, ¿no? Porque fui a desayunar, no pregunté, por supuesto. Entonces, esperé todo el día porque pasé el día con ellos y nadie me dio ninguna explicación, que yo tampoco pedí, pero yo me sentí mal en el sentido de que, bueno, pues yo me siento familia y por lo menos me deben comunicar qué cosa es lo que ha pasado, ¿no? Y bueno, con el tiempo resulta que este chico, bueno, es la pareja de mi sobrina y bueno, ella lo había llevado a vivir a su casa porque estaba embarazada, ¿no? Entonces yo me comuniqué con mi sobrina por un tema de que, bueno, ella me compra algunos productos cosméticos y me hizo un pedido, todo, pero no me mencionó nada, yo tampoco le mencioné. Entonces yo estuve esperando que me dijeran algo, como me sentía, bueno, pues yo soy familia también, ¿no? Entonces, al ver eso que tenían, entonces yo decidí alejarme, ¿no? Y no más ir a visitarlos. Y ya, bueno, los veo, si es que los veo, ¿no? Bueno, los saludo, ¿no? Pero me quedé con ese tema porque yo dije, bueno, ya basta de mendigar, yo también creo que merezco respeto, ¿no? Y bueno, quizás no esté bien la actitud que yo haya tomado, pero a veces uno también tiene que poner ciertos límites, ¿no? Por respeto, ¿no? Y bueno, me dedico a las cosas de la parroquia, siempre ando, he buscado ya mantener mi tiempo ocupado como para ya no visitar mucho a la familia, ¿no? Para evitar, ¿no?, esas cosas. Estoy a la escucha de sus comentarios. Gracias.
0: Silvia.
2: Sí, a ver, Mónica. En realidad el contexto no es muy claro, pero yo te aconsejaría que a mí me parece que está bien lo que has hecho, porque es lo que tú has sentido que tenías que hacer. Nosotros no sabemos la relación y todo el cariño que tú has dado a esa familia, y por eso tú estabas pues pensando que en realidad tenían que haber compartido un tema delicado, porque también hay que pensar que se trataba de algo delicado y que la familia quería como no comentarlo quizás, ¿no? Entonces, sí, si esa es tu decisión, alejarte de ellos, bueno, pues esa es tu decisión. Pero cómo te sientes con esa decisión es lo más importante. Si te hace bien, si tú te sientes que eso te hace mejor, o quizás podrías regresar, no con tanta frecuencia, pero sí no perder ese vínculo de familia que tú querías en realidad, ¿no? Y por un tema así se ha roto. No lo sé. Yo creo que es algo muy personal y tendrías que analizarlo y reflexionarlo muy bien.
0: Ahora, yo creo que también parte de los límites, Mónica, es poder comprender de que la gente no tiene por qué comunicarte todo, ¿no? La gente también tiene un espacio de privacidad y no por eso están dejando de quererte o de apreciarte. Tú misma lo dijiste, es una familia que tú ya conocías, que desde el principio es una familia reservada en sus cosas personales, ¿no? Entonces, si de repente yo más que decir que no te consideran, yo diría que como que no me va a decir, te presento a mi novio o algo por el estilo, pero ahí no pasa. No es
2: Creo
0: algo que
2: que es
0: sea
2: un tema muy delicado,
0: exactamente,
2: ¿no?
0: que sea tan trascendental como para que tú crees un pensamiento de que no te consideran, de que no te... y eso es lo que hablábamos con Silvia anteriormente en el programa. Creamos pensamientos negativos que nos limitamos a nosotros mismos en la interacción con nuestra familia, por ejemplo. Es como
2: Así.
0: yo lo veo. Te estás limitando en interrelacionarte con tu familia porque tú piensas, pues de repente no es así, se les pasó. Como no son de hablar mucho, no tomaron en cuenta, pero no es que no te tengan una estima. Entonces muchas veces nosotros creamos pensamientos limitantes hacia nuestra interrelación con las otras personas. Ahora, vamos a decir que, que ellos hicieron algo en contra tuya en otro tipo de circunstancias que te dañen a ti, pero acá no veo que hay un daño personal hacia tu persona como para que tú digas, me duele, pongo un límite porque no permito que eso me afecte mi tranquilidad, mi paz, y porque eso es algo, una vivencia de ellos. Entonces, hay que respetar cómo la quieren vivir y si no quieren hablar del tema por ciertas razones, porque no sabemos de qué manera se dio ese embarazo, cómo se vivió ese embarazo y de repente es algo muy delicado para ellos, tú tienes que saber que también hay un límite en el que la familia no puede pasar, ese límite invisible, sutil, de respeto hacia los demás, ¿no?
2: Bueno, qué es
0: Entonces,
2: lo que estábamos hablando, ¿no? Justamente, bueno,
0: exactamente.
2: es justamente eso, ¿no? ¿Hasta qué punto podemos nosotros o debemos nosotros poner un límite a la familia para que no entre en temas que son delicados y que son muy privados, ¿no? Y que no
0: Exactamente.
2: queremos compartir. O sea, la persona tiene la libertad de decir, y esto yo no lo quiero compartir,
0: Y
2: ni
0: no lo
2: con mi
0: comparto.
2: prima, ni con mi hermano, porque es mío y yo decido
0: Claro.
2: con quién lo comparto. Y eso no quiere decir, como tú has dicho, que la quieres menos o lo quieres menos, sino quiere decir
0: Exactamente.
2: simplemente que quieres guardarlo en tu privacidad, ¿no? Es eso de lo que
0: Claro.
2: estábamos hablando con el tema de la privacidad.
0: Anteriormente, cuando
2: Así
0: hablábamos de la
2: es.
0: familia, ¿no? Que
2: Así es, que la
0: es
2: familia no siempre le vas a compartir todo, ¿no? Y no
0: exactamente.
2: permitir
0: Entonces,
2: que se involucre en todos tus
0: y
2: problemas,
0: acá,
2: temas.
0: exactamente, Silvia, y acá hay un tema que con el ejemplo que nos pone Mónica, podemos aclarar un poco la palabra automatizado. Ella siente que porque es parte de la familia automáticamente, la familia tiene
2: Así
0: que
2: es.
0: abrirse totalmente. Y no es así, corazón. No es así. Siempre hay una línea invisible que nosotros tenemos que aprender a respetar entre los parientes. Como tú bien hiciste, no preguntaste, fuiste una persona discreta, si no me lo quieren contar, pero que no te duela. Que no te duela porque es muy válida la decisión de ellos. Pero ahora, si realmente consideras que te lo vieron decir y eso te está doliendo, como dice Silvia, es muy respetable también tu decisión de quererte
2: Así es,
0: abrir.
2: así es.
0: Pero yo no veo por qué te vas a privar de verlos si siempre los has visto. Y tampoco cuando uno da ese cariño a los demás, esperes que todo el mundo te lo devuelva, porque vas a
2: Además que
0: sufrir
2: todo el mundo
0: mucho.
2: tenga que compartir todo contigo. O sea,
0: Claro, vas a
2: digamos que
0: sufrir mucho.
2: el tema, Mónica, es algo que hemos hablado también en varios programas, y en
0: Siempre.
2: todos, creo. Es cuando te tocan el ego. O sea, yo soy importante porque a mí no me dejaron, no me dijeron, si a mí me tenían que haber dicho, porque yo quiero tanto a mi sobrina, como no les he demostrado tanto cariño, ¿por qué no compartieron algo? Bueno, es tu ego, no es nada más. Porque si tú te alejas del ego y comienzas a mirarlo, dices, bueno, pues de repente la niñita tenía vergüenza, los padres también, no están cómodos con la situación, el muchacho en pijama no era lo que ellos querían que tuvieras. O sea, hay tantas cosas,
0: Hay tantas cosas por compartir en ese
2: que
0: momento
2: no
0: con ellos.
2: sabemos, no
0: Exactamente,
2: sabemos.
0: que mejor es que los disfrutes a que te
2: Así
0: estés cuestionando por qué no me dijeron, por qué esto no me quieren. No, ellos
2: es. A
0: se
2: ver,
0: quieren a su manera, ¿me
2: Chiclayo
0: entiendes?
2: nos está llamando.
0: Sí, Chiclayo,
2: Alfonso.
0: arriba Chiclayo, la marinera norteña. Alfonso, ¿cómo estás? ¿Alfonso? David, ¿está Alfonso en el teléfono? ¿No?
2: Ah,
0: No
2: bueno.
0: contesta. Ah, ok. Se le
2: Pero
0: cortó la
2: mira, qué
0: llamada.
2: interesante lo de Mónica, porque nos ha dado pues justamente en lo que estábamos hablando. Es impresionante, ¿no? Cómo
0: Sí.
2: Dios siempre nos manda estas llamaditas que nos abren el tema para hacerlo mucho más cercano a nuestros
0: Exactamente.
2: oyentes, ¿verdad?
0: Exactamente.
2: Que es tan
0: Sí.
2: importante, eso no es poner límite, o sea, la familia también tiene derecho a poner límites.
0: Todo el derecho, y uno no por ser familiar se tiene que, no, considerar que realmente esto es automático, tengo el derecho de, no, no, no es así,
2: No,
0: o
2: y no
0: sea,
2: damos
0: uno
2: nuestro
0: tiene.
2: amor con esa expectativa, ¿no? Me van a incluir en
0: Exactamente.
2: todo. No, no, no, puede
0: No.
2: ser que no. Y eso también puede, ahí está
0: Ahí
2: Alfonso.
0: está, volvió Alfonso. A ver, Alfonso, hola, ¿cómo estás?
3: ¿Aló? ¿Me escucha?
0: Sí, Alfonso, ya te escuchamos, ahora sí.
2: Sí, Alfonso.
3: Discúlpenme que no haya escuchado todo el tema, pero sí estaba escuchando el tema de la señora. Bueno, ya cada tema a veces es personal, sino que yo más que todo te llamaba para saludarlas y para saber que el programa he escuchado bien. Yo estoy escuchando lo último ya del programa porque entré tarde. Estoy viendo lo de mi viaje para ir a reclamar mis medicamentos a Trujillo. Estoy a la espera para poder viajar a Trujillo.
0: Ok,
3: Pero la llamada
0: gracias
3: para
0: por tu llamada.
3: saludarlas, para saber que están bien, que Dios las bendiga, a la doctora Silvia y a usted, doctora Liana. Entonces, les agradezco mucho. Ojalá que tenga muchas bendiciones y la mejoría para toda la familia y la salud para todos.
0: Muchas gracias,
2: Muchas gracias,
0: Alfonso.
2: Alfonso.
0: Alfonso, gracias por
2: Bendiciones
0: seguirnos.
2: para ti también. Dios te
0: Y que.
2: bendiga y que tengas un lindo día y un lindo viaje a Trujillo.
0: Así es, Alfonso. ¿Aló? A ver.
3: Gracias.
0: No lo
3: Ya
0: escuché.
3: cualquier
0: Hasta
3: cosa
0: nada,
3: llamarás.
0: de nada. Hasta luego.
3: Hasta luego. Buenas tardes.
0: Y
2: Hasta luego.
0: buenas tardes, Alfonso. Por ejemplo, ¿no? Volviendo al tema de Mónica, nosotros tenemos que aprender a darnos cuenta cuando alguien nos ha puesto un límite y ser lo suficientemente asertiva de, como hizo Mónica en su momento, ¿no? No hago ningún comentario,
2: No
0: si no me
2: pregunto.
0: quieren, no pregunto. Es lo que debe pasar en el momento, pero no por eso dejar de compartir, de pasarla bonito, porque se vive el presente, hay que vivir el presente lleno de alegría, lleno de entusiasmo. No pensar si, ay, nadie de mi familia viene, porque cada cosa que nosotros hacemos lo hacemos de corazón. Y más cuando estamos en el Señor, ¿no?
2: Además,
0: Entonces.
2: Eliana, o sea, tenemos tan poco tiempo en la vida, ¿no? Para compartir entre nosotros, que a ver, que si tú te pones a pensar, si Mónica se pone a pensar, es una tontería. O sea, no me comunicaron esto, que ojalá que el niñito sea una maravilla y sea una bendición, y qué lindo que Mónica pueda compartir con ese bebito que van a hacer. O sea, se está perdiendo muchos momentos felices
0: A
2: por un
0: futuro.
2: tema de ego, de me hirieron en mi ego, de que yo me creía más cercana de lo que ellos me están haciendo sentir.
0: Considerando.
2: ¿No?
0: Claro.
2: Haciendo sentir, porque en realidad ella siente nada más, pero no sabe si eso es lo que querían la familia, ¿no? Pero
0: Claro,
2: bueno.
0: volviendo a ese tema del pensamiento que nosotros creamos, ¿no? Son como espejismos que a veces nos tenemos que mirar y decir, ¿realmente es eso? No. O sea. yo lo estoy poniendo en mi cabeza, voy a quitarme esa botellita que me limita, porque es el límite que yo me estoy creando, y voy a disfrutar a mi familia,
2: claro,
0: sin esperar nada a cambio. Si me van a visitar, habrá una razón por la que no te van a visitar, de repente el trabajo, de repente el corre-corre con el bebé, los exámenes, pueden haber mil cosas y nosotros estamos pensando, todo el mundo tiene una historia detrás. Queridos oyentes, no se olviden de eso. Muchas veces nosotros queremos que el resto responda en el momento que yo lo necesito y que me conteste. No, todo el mundo tiene una historia detrás. Todo el mundo, hay veces, yo tengo pacientes, Silvia, que hay veces me llama y porque no les contesté, estoy con otra paciente. Doctora, la llamé 3 veces. ¿Cómo hago? Si estoy en línea con otra paciente, ¿entiende? Yo he pedido muchas veces a que me envíen un texto, ¿no? Entonces,
2: además, yo darle... parte del respeto al paciente es justamente no mirar ni siquiera el mensaje, ¿no? O sea, yo estoy con un paciente y yo no le contesto la propia llamada, sencillamente...
0: Claro, tú no contestas en ese
2: después,
0: momento.
2: No, claro.
0: Exactamente, pero
2: le escribiste textos. Sí, bueno, pero yo estaba con paciente.
0: Claro, pero yo les pido que me manden el texto.
2: ¿No? Así es.
0: Claro, yo les pido que me manden texto porque claro, cuando pongo en silencio, ¿no? He optado por poner las notificaciones en silencio para poder claro, continuar con el paciente. Claro. Normalmente es a distancia, pero sin embargo, hay veces, al principio me pasaba tin, tin, tin, tin, tin. Entonces, tú te das cuenta que la necesidad de esa persona, sí, pero en este momento no puedo involucrarme porque hay alguien a que le tengo que respetar, como tú dices, el tiempo y el espacio claro, que está conmigo. Entonces, ese tipo de cosas, sin embargo, hay personas que no se dan cuenta y no lo hacen por maldad, ¿no? Ojo, pestaña y ceja, ni siquiera lo hacen. Están partiendo de la necesidad, del momento, de la desesperación y todo, pero hay que bajarle también a eso. Respirar un poco, salir a caminar y todo eso.
2: Por darle eso, tiempo, darle hermanos, tiempo a las doctoras de que vuelvan otra vez a estar disponibles para uno.
0: Sí,
2: entonces, todo eso es parte
0: van de a recibir la llamada, pero sin embargo es muy importante. Entonces, queridos oyentes, como ya no nos queda tiempo, lo único que les podemos decir es que se tienen que amar. Ustedes mismos no pueden dar algo que no tienen. Correcto, ámense primero ustedes mismos para poder dar ese amor, para poder aprender a poner los límites. Y acuérdense que eso es un desafío al cambio. Nosotros los vemos en 2 semanas, ¿verdad, Silvia?
2: Así es, queridos amigos. Bendiciones para todos, que tengan unas lindas 2 semanas y ya nos veremos con un nuevo tema que yo creo que les va a servir como este en su vida diaria.
0: Exactamente, que Dios los bendiga y hasta luego. Un beso a todos, bye. Beso.

Agradecemos a la doctora Eliana Miñano y a la doctora Silvia Mendoza que nos compartieron su espacio El Desafío al Cambio el día de hoy con el tema Nosotros Ponemos los Límites.

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2: Hoy 6 de octubre tomamos el Evangelio de San Lucas capítulo 10 del 38 al 42. En el nombre del Padre y del Hijo y del Espíritu Santo. Amén. En aquel tiempo entró Jesús en una aldea y una mujer llamada Marta lo recibió en su casa. Esta tenía una hermana llamada María que, sentada junto a los pies del Señor, escuchaba su palabra. Marta, en cambio, andaba muy afanada con los muchos servicios, hasta que acercándose dijo: Señor, ¿no te importa que mi hermana me haya dejado sola para servir? Dile que me eche una mano. Respondiendo, le dijo el Señor: Marta, Marta, andas inquieta y preocupada con muchas cosas. Solo una es necesaria. María, pues, ha escogido la mejor parte y no le será quitada. Palabra del Señor. Gloria a ti, Señor Jesús. Bien, hoy Jesús entra en la casa de Marta y de María. Marta no se detiene un segundo. Corre de la cocina a la mesa, sirve, se agota. Y en medio del desespero, pues le reclama el Señor. Porque su hermana María está sentada a sus pies. Está tranquila, está escuchándolo. Y mire que la respuesta de Jesús va directa al corazón. Marta, Marta, te inquietas y te agitas por muchas cosas, pero solo una es necesaria. Mire que el Papa Francisco nos advierte mucho sobre la enfermedad del activismo. Creer que lo único que vale es producir, correr, tachar tareas pendientes, terminando el día con el cuerpo molido y el alma vacía. Y mire que Jesús no regaña a Marta por trabajar o por cocinar con cariño. No, le señala la angustia, el perder la paz por querer controlarlo todo. El Papa Benedicto XVI explicaba con mucha sabiduría que el servicio sin oración se vuelve amargo, se vuelve resentido, se vuelve mecánico. Antes de hacer cosas para Dios o para los demás, necesitamos dejar que Dios nos hable y nos llene por dentro. Hoy, en medio del corre-corre de la oficina, de la casa o del negocio, hagamos una pausa muy sincera. Sentémonos 2 minutos a los pies del Señor para recuperar la calma y recordar por qué hacemos lo que hacemos. María, auxilio de los cristianos, ruega por nosotros. La bendición de Dios Todopoderoso, Padre, Hijo y Espíritu Santo, descienda sobre ti y te acompañe siempre. Ánimo y un abrazo bien fuerte.

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2: Queridos hermanos de Radio María Perú, les damos la bienvenida a este momento de oración. Nos unimos en la coronilla de la Divina Misericordia, pidiendo con humildad y confianza la gracia y el perdón de nuestro Señor.

0: Que esta oración en especial llegue a todos los corazones que sufren y necesitan de la misericordia infinita de Dios. Recordemos las palabras de Jesús a Santa Faustina. Por medio de esta coronilla conseguirás todo lo que pidas si lo pides con confianza. Con fe y esperanza, comenzamos este rezo confiando plenamente en su divina misericordia. En el nombre del Padre, y del Hijo, y del Espíritu Santo.
1: Amén.
0: Padre nuestro que estás en el cielo, santificado sea tu nombre. Venga a nosotros tu reino. Hágase tu voluntad en la tierra como en el cielo.
2: Danos hoy nuestro pan de cada día. Perdona nuestras ofensas, como también nosotros perdonamos a los que nos ofenden. No nos dejes caer en la tentación y líbranos del mal. Amén.
0: Dios te salve, María. Llena eres de gracia, el Señor es contigo. Bendita tú eres entre todas las mujeres, y bendito es el fruto de tu vientre, Jesús.
2: Santa María, Madre de Dios, ruega por nosotros, pecadores, ahora y en la hora de nuestra muerte. Amén.
0: Creo en Dios Padre Todopoderoso, Creador del cielo y de la tierra. Creo en Jesucristo, su único Hijo, nuestro Señor, que fue concebido por obra y gracia del Espíritu Santo. Nació de Santa María Virgen. Padeció bajo el poder de Poncio Pilato. Fue crucificado, muerto y sepultado. Descendió a los infiernos. Al tercer día resucitó de entre los muertos. Subió a los cielos y está sentado a la derecha de Dios Padre Todopoderoso. Desde allí ha de venir a juzgar a vivos y muertos. Creo en el Espíritu Santo, la Santa Iglesia Católica, la comunión de los santos, el perdón de los pecados, la resurrección de la carne y la vida eterna. Amén. Padre eterno, te ofrezco el cuerpo, la sangre, el alma y la divinidad de tu amadísimo Hijo, nuestro Señor Jesucristo, como propiciación de nuestros pecados y los del mundo entero. Por su dolorosa pasión,
2: ten misericordia de nosotros y del mundo entero.
0: Por su dolorosa pasión,
2: ten misericordia de nosotros y del mundo entero.
0: Por su dolorosa pasión,
2: ten misericordia de nosotros y del mundo entero.
0: Por su dolorosa pasión,
2: ten misericordia de nosotros y del mundo entero.
0: Por su dolorosa pasión,
2: ten misericordia de nosotros y del mundo entero.
0: Por su dolorosa pasión,
2: ten misericordia de nosotros y del mundo entero.
0: Por su dolorosa pasión,
2: ten misericordia de nosotros y del mundo entero.
0: Por su dolorosa pasión,
2: ten misericordia de nosotros y del mundo entero.
0: Por su dolorosa pasión,
2: ten misericordia de nosotros y del mundo entero.
0: Por su dolorosa pasión,
2: ten misericordia de nosotros y del mundo entero.
0: Padre eterno, te ofrezco el cuerpo, la sangre, el alma y la divinidad de tu amadísimo Hijo, nuestro Señor Jesucristo, como propiciación de nuestros pecados y los del mundo entero. Por su dolorosa pasión,
2: ten misericordia de nosotros y del mundo entero.
0: Por su dolorosa pasión,
2: ten misericordia de nosotros y del mundo entero.
0: Por su dolorosa pasión,
2: ten misericordia de nosotros y del mundo entero.
0: Por su dolorosa pasión,
2: ten misericordia de nosotros y del mundo entero.
0: Por su dolorosa pasión,
2: ten misericordia de nosotros y del mundo entero.
0: Por su dolorosa pasión,
2: ten misericordia de nosotros y del mundo entero.
0: Por su dolorosa pasión,
2: ten misericordia de nosotros y del mundo entero.
0: Por su dolorosa pasión,
2: ten misericordia de nosotros y del mundo entero.
0: Por su dolorosa pasión,
2: ten misericordia de nosotros y del mundo entero.
0: Por su dolorosa pasión,
2: ten misericordia de nosotros y del mundo entero.
0: Padre eterno, te ofrezco el cuerpo, la sangre, el alma y la divinidad de tu amadísimo Hijo, nuestro Señor Jesucristo, como propiciación de nuestros pecados y los del mundo entero. Por su dolorosa pasión,
2: ten misericordia de nosotros y del mundo entero.
0: Por su dolorosa pasión,
2: ten misericordia de nosotros y del mundo entero.
0: Por su dolorosa pasión,
2: ten misericordia de nosotros y del mundo entero.
0: Por su dolorosa pasión,
2: ten misericordia de nosotros y del mundo entero.
0: Por su dolorosa pasión,
2: ten misericordia de nosotros y del mundo entero.
0: Por su dolorosa pasión,
2: ten misericordia de nosotros y del mundo entero.
0: Por su dolorosa pasión,
2: ten misericordia de nosotros y del mundo entero.
0: Por su dolorosa pasión,
2: ten misericordia de nosotros y del mundo entero.
0: Por su dolorosa pasión,
2: ten misericordia de nosotros y del mundo entero.
0: Por su dolorosa pasión,
2: ten misericordia de nosotros y del mundo entero.

0: Padre eterno, te ofrezco el cuerpo, la sangre, el alma y la divinidad de tu amadísimo Hijo, nuestro Señor Jesucristo, como propiciación de nuestros pecados y los del mundo entero. Por su dolorosa pasión,
1: ten misericordia de nosotros y del mundo entero.
0: Por su dolorosa pasión,
1: ten misericordia de nosotros y del mundo entero.
0: Por su dolorosa pasión,
1: ten misericordia de nosotros y del mundo entero.
0: Por su dolorosa pasión,
1: ten misericordia de nosotros y del mundo entero.
0: Por su dolorosa pasión,
1: ten misericordia de nosotros y del mundo entero.
0: Por su dolorosa pasión,
1: ten misericordia de nosotros y del mundo entero.
0: Por su dolorosa pasión,
1: ten misericordia de nosotros y del mundo entero.
0: Por su dolorosa pasión,
1: ten misericordia de nosotros y del mundo entero.
0: Por su dolorosa pasión,
1: ten misericordia de nosotros y del mundo entero.
0: Por su dolorosa pasión,
1: ten misericordia de nosotros y del mundo entero.
0: Padre eterno, te ofrezco el cuerpo, la sangre, el alma y la divinidad de tu amadísimo Hijo, nuestro Señor Jesucristo, como propiciación de nuestros pecados y los del mundo entero. Por su dolorosa pasión,
1: ten misericordia de nosotros y del mundo entero.
0: Por su dolorosa pasión,
1: ten misericordia de nosotros y del mundo entero.
0: Por su dolorosa pasión,
1: ten misericordia de nosotros y del mundo entero.
0: Por su dolorosa pasión,
1: ten misericordia de nosotros y del mundo entero.
0: Por su dolorosa pasión,
1: ten misericordia de nosotros y del mundo entero.
0: Por su dolorosa pasión,
1: ten misericordia de nosotros y del mundo entero.
0: Por su dolorosa pasión,
1: ten misericordia de nosotros y del mundo entero.
0: Por su dolorosa pasión,
1: ten misericordia de nosotros y del mundo entero.
0: Por su dolorosa pasión,
1: ten misericordia de nosotros y del mundo entero.
0: Por su dolorosa pasión,
1: ten misericordia de nosotros y del mundo entero.
0: Santo Dios, Santo fuerte, Santo inmortal,
1: ten misericordia de nosotros y del mundo entero.
0: Santo Dios, Santo fuerte, Santo inmortal,
1: ten misericordia de nosotros y del mundo entero.
0: Santo Dios, Santo fuerte, Santo inmortal,
1: ten misericordia de nosotros y del mundo entero.

Novena a Nuestra Señora del Pilar. Postrado humildemente con una firme esperanza en Dios y en la poderosa protección de la Santísima Virgen, comenzará diciendo: Por la señal de la Santa Cruz de nuestros enemigos, líbranos, Señor Dios nuestro. En el nombre del Padre, del Hijo y del Espíritu Santo. Amén. Acto de contrición. Jesús, mi Señor y Redentor, yo me arrepiento de todos los pecados que he cometido hasta hoy, y me pesa de todo corazón porque con ello he ofendido a un Dios tan bueno. Propongo firmemente no volver a pecar, y confío en que por tu infinita misericordia me has de conceder el perdón de mis culpas y gozar de la vida eterna. Amén. Oración inicial. Oh Señor omnipotente, en vuestra soberana presencia derramo todo mi corazón implorando vuestra bondad. Yo soy aquella oveja perdida que mi amado Jesús, como pastor bueno, se afanó tanto en buscarla, la redimió con su preciosísima sangre y la tomó sobre sus hombros para volverla al redil de la iglesia. Y tú, Madre piadosa, favorecedme en tan grave necesidad. Acordaos, oh graciosísima Virgen María, que jamás se ha oído decir que nadie que habiéndose acogido a vuestra protección, pidiendo vuestro amparo e implorando vuestra intercesión, se haya perdido. Animado yo con esta confianza, acudo a ti y gimiendo y suplicándoos que me adoptéis para siempre como hijo, que toméis a vuestro cargo mi eterna salvación. No despreciéis mis palabras, vos que sois madre de la palabra eterna. Oídlas propicia y despachadlas favorablemente. Este será todo mi consuelo sobre la tierra, y me inspirará la más segura confianza de ser colocado un día entre los coros de los ángeles, donde alabaré para siempre a Dios mi Salvador, y cantaré eternamente las misericordias.

Amén. Oraciones finales. En alabanza de la hora en que María Santísima vino en carne mortal a auxiliar al apóstol Santiago. Dios te salve María, llena eres de gracias, el Señor es contigo, bendita tú eres entre todas las mujeres y bendito sea el fruto de tu vientre Jesús. Santa María, Madre de Dios, ruega por nosotros pecadores, ahora y en la hora de nuestra muerte. Amén. Día cuarto. La Santísima Virgen nos dejó el pilar santo o columna angélica, símbolo de la fortaleza y estabilidad de la fe católica. La Reina Celestial fijó en Zaragoza esta misteriosa columna, significando a los siglos futuros que perpetuaba gloriosamente entre nosotros el precioso depósito de la fe que nos había confiado. El orbe católico admira la firmeza de esta columna, que se ha conservado inmóvil, en el mismo lugar que señaló la Santísima Virgen, sin que las conquistas de los romanos, el odio de los herejes, el furor de los árabes haya turbado su permanencia. La antorcha de la fe que la Santísima Virgen encendió en su venida no se ha extinguido. Oh Madre de Dios del Pilar, haced que veneremos esta columna de nuestra gloria, anuncio de tantas felicidades. Sea nuestra fe semejante a su firmeza y peleemos con valor contra los enemigos de nuestra alma, que confiando en el auxilio que nos significa esta misteriosa columna, venceremos. Concededme, Madre Piadosa, la gracia particular que os pido en esta novena, si conviene para mi salvación. Amén. Coloca a los pies de María tus necesidades e intenciones. Oración final. Oh María, hija de Dios Padre, ampara a la Iglesia que desde su principio ha reclamado vuestra protección. Reconoced en ella la esposa de vuestro único Hijo, que la ha rescatado con el precio de toda su sangre. Haced que resplandezca con tal brillo de santidad, que pueda presentarse digna de su divino Esposo y del precio con que fue redimida. Madre de Dios Hijo, que ilumina a todo hombre que viene a este mundo, aurora brillante de este sol divino, disipa las tinieblas de la herejía y del cisma. Hace que todos sigan la luz de la verdad y se apresuren a entrar en el seno de la verdadera Iglesia, donde juntamente con Jesús os conozcan con una viva fe, os invoquen con una esperanza firme y os amen con un amor perfecto. Esposa del Espíritu Santo, que ha reunido en un solo rebaño y en una misma religión tantas y tan diferentes naciones, derrama sobre los príncipes cristianos y sus ministros la abundancia de gracia de que soy dispensadora. Penetra sus corazones del espíritu de paz y de concordia, que al nacer vuestro Hijo se anunció a la tierra. Que nada emprendan contrario a la paz y libertad de vuestra Iglesia. Amén. En el nombre del Padre, y del Hijo, y del Espíritu Santo. Amén.

0: palabra de gracia, nos unimos en oración. Si estás en tu casita, en tus labores, o estás en el hospital esperando una cita médica, también en estos momentos de gracia, vamos a unirnos a orar unos por otros. Pero antes vamos a pedir la presencia del Espíritu Santo, de ese Espíritu del amor hermoso que viene a nuestros corazones. Ven Espíritu Santo, ven luz divina, que te necesitamos. Te necesitamos Espíritu Santo para que nos llenes de gozo, de paz, de alegría en nuestros corazones. Bendito y alabado seas Espíritu Santo en esta tarde que estás junto con nosotros. Nuestra Madre Santísima, la llena de gracia, la llena del Espíritu Santo también, que está en esta tarde para escucharnos nuestras oraciones. Amén. Y esta primera apuntadita vamos a poner por nuestro Santo Padre, por el Papa León XIV, por los obispos, los sacerdotes, por las hermanas consagradas, por los seminaristas y los catequistas y todos los laicos comprometidos en la Iglesia. También oramos por todos los misioneros. Amén. Esta puntadita por los padres de la fraternidad sacerdotal Jesús Vive. Amén. Esta primera puntadita ponemos por Yuli Sarmientos, por las niñas Isabela y Adriana, por su salud y bienestar. Esta puntadita ponemos también por Vilma Girano y por todas las voluntariadas también. Amén. Tenemos llamada. Muy buenas tardes. Bienvenida, bueno, tejiendo el manto de María.
1: Mucho gusto de conocerla, aunque sea por vos. Bueno. Quiero una intención por mi salud espiritual y física de Roberto Romero, de San Isidro.
0: Roberto.
1: Por su conversión personal y por mi salud espiritual y física.
0: Muy bien. Gracias, mi hermano. Unidos en oración. Vamos poniendo esta puntadita en su manto bendito de nuestra madre, por tu hijo amado Roberto Romero, por su salud física y espiritual. Unidos en oración también por todo el adulto mayor que nos está escuchando. Amén. Llamadita, muy buenas tardes, bienvenida, tejiendo el manto de María.
2: Buenas tardes, hermanita Narcisa, buenas habla Dolores. Tardes.
0: Dolores, qué alegría, mi hermana, su puntadita.
2: Hoy día es un día especial. Pido por mi familia Escárate Corro, en especial por mi hijo Roger Iván, que está de cumpleaños. Hoy día cumpleaños, pero está lejos de mí. Está en una casa de rehabilitación, buscando su vida en las oscuridades de las drogas. Pero que la pase bonito ahí con los hermanos de la comunidad que está.
0: Claro,
2: pidiendo la mamita María que le dé salud, que pida, lo lleve a su hijo Jesús por la liberación, por su conversión de sus males, le dé sanación mental y espiritual. Por mi hija Carmen, que está en la sierra trabajando, está lejos de mí, por su salud, y para que Dios le bendiga su economía, que mi hijito está muy endeudado. Tiene que trabajar lejos para poder pagar esas deudas que tiene. Que Dios le dé bendición a todos. Por los hermanos enfermos, hermanita Narcisa, por Jorge Centurión, Carlos Panta, Lucho, que están en casa, están prostrados. Por el Papa León XIV, para que venga al Perú, te traiga mucha bendición y paz con sus oraciones hacia su hijo, hacia nuestro Señor Jesús, que él es un pastor de toda la Iglesia, y por los sacerdotes Walter Juárez, y por el padre Martín Chero, y el padre Guillermo, José Guillermo, que está un poco delicado de salud.
0: Muy bien, Dolores, un abrazo, tu Radio María te acompaña también con las oraciones. Vamos poniendo esta puntadita en su manto bendito por toda la familia Escárate Córdoba. De las manos de María también alabamos a nuestro Señor Jesucristo por el cumpleaños de Iván y por todos los que cumplen años también, y por todos los que están en esa casa de rehabilitación. Oramos también por tu hija amada Carmen, por su salud, por Jorge Centurión, en esta puntadita también ponemos por nuestro Santo Padre, por su venida del Papa León XIV, por los sacerdotes Walter Juárez y José Guillermo. Amén. Muy buenas tardes, bienvenida Tejiendo el Manto de María.
3: Aló, hermanita, buenas tardes.
0: ¿Su nombre?
3: Estoy llamando de Chiclayo.
0: De Chiclayo, ¿su nombre?
3: Sí, soy la hermana Margarita.
0: Margarita.
3: Uh-huh. Sí, para pedir intenciones por mi esposo, por mi familia, Mimo Chávez, y por cada uno de mis hijos que tanto necesitan las oraciones para la conversión de ellos. José Luis Limo Campo, Limo Chávez, Julia Limo Chávez, también por Jim Marcos, Luis Manuel Limo, y por todas las familias del mundo, la conversión de toda la humanidad, y por ustedes que trabajan arduamente ahí en la Radio María.
0: Muy bien, mi hermana Margarita, desde acá un abrazo, tu Radio María acompañando en oración. Vamos, está puntadita por toda la familia Limo Chávez, bajo tu manto, dulce corazón de María, te pedimos a ti que intercedas por todas sus necesidades físicas y espirituales, por tus hijos amados, José Luis, Jim y Luis, y por todo este voluntariado también de tu Radio María. Amén. Vamos teniendo llamadita. Muy buenas tardes. Bienvenida a Tejiendo el Manto de María.
4: Buenas tardes, hermana Narcisa. Paz y bien, bendiciones.
0: Buenas tardes.
4: Habla la hermana María de Los Ángeles. Quiero agradecer enormemente a nuestra madre y al Señor también, porque hace media hora acabo de sufrir una quemadura acá en el brazo. Me fui a bañar y parece que el jabón líquido ha venido alterado y me quemó el brazo y se me levantaron las venas, hermana. No sabía qué hacer. Todas las venas se me levantaron del brazo y del antebrazo y me ardía horrores. Pero gracias a la madre y al Señor también que escuchó mi súplica, me lo ha logrado bajar, aunque todavía tengo la molestia también, pero al menos se redujo la inflamación de las venas. Estaba muy asustada, no sabía qué hacer, solamente orar nomás. Y también quiero dar una puntadita de agradecimiento a nuestra madre y a nuestro Señor, porque el hermanito Jean-Louis Urtiaga, que vino de emergencia de Puno para ser operado de aneurisma, llegó a tiempo a la operación y ha salido muy bien de la operación, lo cual le doy la gracia tanto a nuestro Padre Creador, a nuestro Señor Jesucristo, a nuestra Madre también. Pido especialmente también por la salud y restablecimiento de la hermana Rosario León Villavicencio, que ella también tiene sus dolores musculares a los huesos, también por su fibromialgia y su fatiga crónica. Que el Señor derrame muchas bendiciones para que pueda seguir trabajando para el sostenimiento de su familia, y también por el establecimiento de Justo Solís Fonseca, y por todas las personas de tercera edad también, que pasan muchas cosas también y tienen muchas necesidades, porque el Señor les provea también.
0: Muy bien, María de los Ángeles, unidos en oración, de las manos de María vamos a alabar a nuestro Señor Jesucristo por todo ese gran amor de John Luis Orteaga. Gracias, mi Señor Jesús, gracias, Madre Santísima, por seguir escuchando esas plegarias. Esa puntadita también ponemos por Rosario León Villavicencio, por Justo Solís Fonseca y por todo el adulto mayor que está en su casa, en una casa de reposo, y por todos sus familiares también. Amén. Tenemos llamadita. Muy buenas tardes. Bienvenida, Tejiendo el Manto de María.
5: Hermana Narcisa, muy buenas tardes. Con Jesús y María. Que nuestro alto y glorioso Dios ilumine por siempre su corazón y que le dé una fe recta, una esperanza cierta, y caridad y conocimiento, y que viva por siempre en su corazón, y que nuestra Santísima Madre, la Virgen María, sea verdaderamente, hermana, su consuelo, alivio y esperanza. Hermana Narcisa, por favor, eleve una oración por sanidad física y espiritual de Arturo Hernández, Mirta y Felicita, por Francisco Hernández Guillén, por Carlos Lovera, por Luisa y Elsa, y Roxana Iglesias y familia. También hermanita, por favor. No, es el onomástico de mi hijo, Alex Cabero, para que le dé una oración a nuestra Santísima Virgen, y también por las almas del que envía fue Rosalía Guillén de Hernández y Cira Hernández. Muy buenas tardes, hermana, bendiciones y gracias.
0: Gracias. Vamos también a esta puntadita, van poniendo por Arturo Hernández, por Mirta y Felicita, por Francisco Hernández Guillén, por Carlos, también por Roxana Iglesia, unidos en oración, también por el alma al encuentro de Dios Padre, por Rosalía Guillén y por todas las almas del purgatorio. De las manos de María, en esta hora de gracia, vamos a alabar a nuestro Señor Jesucristo. Bendito y alabado sea mi Señor Jesús por el don de la vida. Te alabamos, mi Señor Jesús, por el cumpleaños también de nuestra hermana Hilda López Aldana y de Alex. Y por todo lo que hoy día también están cumpliendo años en un aniversario. Te alabamos, mi Señor Jesús. Gracias, Señor Jesús. Gracias, mi Madre Santa. Amén. Muy buenas tardes. Bienvenida a Tejiendo el Manto de María.
6: Buenas tardes, hermanita. Paz y bien. Mi nombre es Flor de María y llamo del Callao. En primer lugar, le doy gracias a Dios, a la Santísima Virgen, por todas las, por todo lo recibido en cada instante de nuestra vida, especialmente en mi vida, y poner en el manto a mis padres Luis y Francisco, que ya están en la presencia del Señor, a mis hermanos Juan Manuel, Luis Alberto y Pedro Antonio, a la hermanita Rosa Inés y al Papa Francisco. Poner especialmente a la familia Ventosía Rodríguez para que el Señor nos bendiga y nos ayude en cada momento. A toda la familia de Radio María, a mi hermano César David Rodríguez Rodríguez por su salud. Dios sabe lo que necesita. Y a todos los pacientes oncológicos. También pongo una puntadita muy especial por la hermanita Hilda López Aldana, que hoy día es su cumpleaños. Ella sabe cuánto la quiero. También de parte de mi hermana Roselena y de toda la familia. Por Ruth, por usted, hermanita, y por todas las familias de Radio María, para que Dios nos bendiga siempre y la Virgencita nos cubra con su manto y todas las intenciones que hay en mi corazón y por el mundo entero. Muchas gracias, hermanita. Que Dios nos bendiga a todos y la Virgencita nos cubra con su manto.
0: Amén. Gracias. Flor de María, unidos en oración, también vamos a orar por el eterno descanso de Luis y Francisca, por Juan Manuel, por nuestra Madre Rosa Inés, y por nuestro Santo Padre también, Papa Francisco, y por todas las almas del purgatorio. Amén. Ponemos esta puntadita también por toda la familia Ventosía y por todas las personas oncológicas que están en sus casas recibiendo un tratamiento. Amén. Y seguimos orando también de las manos de María, seguimos alabando a nuestro Señor Jesucristo por el cumpleaños de nuestra hermana Hilda López Aldana y también por todo este voluntariado de Radio María. Oramos también por nuestra hermana Ruth con mucha dedicación y amor. Amén. Tenemos llamadita. Muy buenas tardes. Bienvenida a Tejiendo el Manto de María.
7: Buenas tardes, hermanita. Habla Roberta de Ayacucho.
0: Roberta, bienvenida.
7: Dando bendición y agradeciendo a Dios también por este trabajito que me da. Estaba reemplazando a una profesora ya estos días, nada más, ojalá que siga mi vocación enseñando, también mi salud, y también el Papa, y mi ángel, mi difunto también, mi hermana mayor Elizabeth, mi papá también falleció de la pandemia, mi hijo también, una puntadita para que siga estudiando, mi hijo, mi nuera, mi nieta, mi mamá que está en el Lima, toda mi familia, y sigue María, fortaleciendo y esperanza para mí también, para ustedes también. Bendiciones, hermanita.
0: Gracias, Roberta. Gracias. En esta hora de gracia oramos también por tu salud, por tu bienestar, para que puedas encontrar también unas labores. En esta puntadita también nos unimos por todas las personas que no tienen labores para poder llevar el pan de cada día en su mesa de su hogar. Oh, dulce corazón de María, te presentamos a ti para que puedas presentar a tu hijo amado. Amén. Unidos en oración, también tenemos esta puntadita. Llamada, buenas tardes, bienvenida. Tejiendo el Manto de María.
8: Sí, buenas tardes, hermanita.
0: Buenas tardes, ¿su nombre?
8: Buenas tardes, Marieli. Bueno, de Puerto Chicama ahora, por la terapia, momentáneamente. Hermanita, quiero un pedido especial, bueno, una puntadita por dos personas, por el señor Pedro Aguilar Palmares, que se encuentra hospitalizado en Rebagliati, por favor, para que Dios le dé el consuelo a su esposa, a sus hijos, ya porque está en UCI, el señor está delicadito, y también por el señor general que fue en retiro, que ya está en retiro, el señor Benedito Jiménez, porque escuché, ¿no?, en una radio local de Lima, que estaba pidiendo ayuda para que puedan enviarlo al extranjero, creo, para un trasplante de, creo no, es para un trasplante de médula, y él puede colaborar mucho en la pacificación ahora, como lo hizo con el terrorismo y ahora con esto, lo que está pasando. Pido, sobre todo a las personas que hemos vivido en esa época del terrorismo, como yo sé lo que ellos aportaron, el GEIN y todos, pido oraciones por todos ellos, especialmente por el señor Benedito Jiménez. Y muchas gracias. Y alguna cosita, una oración por mí también para recuperarme lo más antes posible para poder caminar.
0: Muy bien, María.
8: A todos, a la Virgencita Santísima, obviamente, estoy en ellos, en manos de ellos, ¿ya? Gracias,
0: muy
8: hermanita
0: bien.
8: Narciso.
0: Un abrazo,
8: felicidades por la niña, por el cumpleaños de Hilda.
0: Muy bien.
8: De la señorita Hilda. Gracias.
0: Uh-huh. Un abrazo, Mariel. Unidos en oración también por toda tu salud, por tu pronta recuperación. Ponemos esta puntadita también por el señor Pedro, por todos los que están delicados de salud, los que están en UCI, por todos sus familiares, para que nuestra Madre Santísima le siga fortaleciendo con fe y esperanza. Esta puntadita por el general Benedicto Jiménez también, por su salud y por todas las personas caritativas también que van dando ese granito de amor por todos los que están delicados de salud. Amén. Tenemos llamaditas, también esta puntadita que tenemos, seguimos orando por Lidia Crisanto, por Edgardo Salvador, por María Guamán, por Sor Silvia Delgado, por Selfa Garrido, por Shirley Grace, por Carmen Morales, por Oscar Ernesto, por Vilma Carrillo Díaz, por Ella Machengo, por César Rodríguez, Carmen Moreno. Tenemos llamadita. Muy buenas tardes. Bienvenida.
9: ¿Aló?
0: Tejiendo el manto de María. Bienvenida.
9: ¿Aló?
0: ¿Aló? Bienvenida. Tejiendo el manto de María. No me escucha. Tejiendo el manto de María.
9: Muchas gracias. Buenas tardes, hermanita.
0: Buenas tardes, bienvenida. Hay una interferencia en el volumen de tu radio.
9: Mi nombre es Rosa Valdés Guamaní.
0: Rosa, muy bien. Llamo.
9: Llamo de Chincha Tambo de Mujer, mañana.
0: Ya. Seguimos orando.
9: Sí, hermanita, Narcisa, muchas bendiciones para usted de todo corazón, que Dios me ilumine y me la proteja de todo mal, a usted y a su familia. Hermanita Narcisa, una puntadita al manto de nuestra Madre Santísima, por la salud de mi hija, Margarita Martínez Valdés, que está con neumonía, por favor, una puntadita para que nuestra Madre Santísima sea nuestro Padre Celestial, para que se recupere, porque está maldita, por favor.
0: Muy bien.
9: También una puntadita con un hermano que está bien delicado de salud, para que el Señor lo recupere, ¿no? Y pueda él pues salir adelante.
0: ¿Cuál es su nombre?
9: Mi nombre, Marita, de todo corazón, hermano Gaspar Oliva.
0: Muy bien.
9: Gaspar Oliva, sí, para que se recupere su salud. También, hermanita, por mi salud, hermanita, espiritual y corporal, por favor, por mi salud espiritual y corporal. Por la salud de cada uno de mis hijos, cada uno de mis nietos y mis nietos, por la salud de mi esposo. Por la salud de toda mi familia, hermanita, por favor, decido. Por el corazón también, por el alma bendita de nuestro Papa Francisco, por la hermanita Jiménez. Y por todas las almas benditas, por todos los pobres, los enfermos, oncológicos, los ancianos, por todos, pido, hermanita, por la paz en nuestro Perú, por todo lo que está pasando en el Perú, hermanita. Muchas gracias. Muchas bendiciones para usted.
0: Gracias, mi hermana Rosa. Tu Radio María te envío un abrazo, te unidos en oración. Y esta puntadita ponemos también por Margarita, por su salud, por Gaspar Oliva, también por su pronta recuperación, por todos los pacientes oncológicos, por los que también se están dializando. Unidos en oración también por la paz de nuestro Perú. Amén. Y por el eterno descanso de Papa Francisco y de nuestra Madre Rosa Inés, por todas las almas del purgatorio. Amén. Unidos en oración también, seguimos orando por Carmen Moreno, por Carla Ramírez, por Félix Augusto, por Dieter, por Paola Casas, por Danuska, por Aide, por Lisette Fidela, por César, por Charo María Collantes, por Cecilia Salas. Amén. Aquí tenemos esta puntadita, también ponemos aquí de la radio, por Vilma Carrillo Díaz, por Juana Picoy Tapia, por Carmen, por Úrsula Navas, por Modesta Chipana, por Rosalía Saavedra de Pachari, Olga Jacobo, Petronila, por Edmundo, por Teresa Escobedo, por Elat Neira, Agüedo Torres, Crispina Azurín, Susana Timana, Ismael Moreno, Fabiola Moreno, Jennifer Infantes, Sofía Aquise, por Carlos Alberto, Astopilco Castillo y Lucía Daniela Muñoz, por la salud física espiritual de Carmen Luisa Lazo, por la familia Ceballos Aro, Ceballos Peña, Ceballos Salazar, Aro Mendoza, Aro Lazo, Aro Riveros. Amén. Por Luis Manuel Santos y Flor de María Soto Flores, por Berta Olinda Camac García de Sobero y Diana Sobero Camac, por Néstor Llave, por el embarazo de Susan, por la salud física y espiritual de Juliana Ramírez, por la familia Poma Ramírez y Ramírez Figueroa, por la recuperación de Dora Castillo, Giselle Thompson, Kevin, Fabricio, Fran Ramos y Silvia, por la familia Montesinos Peña, Ramos Montesino, Walter Libón, que se encuentra en UCI, por Lidia Manay, Ulca, Maritza Salazar, Sonia Odar, Diana Odar, Jesús y Guadalupe Ríos. Amén. Unidos en oración por Paula Gaela Milagros Mendoza Quintana, por Pedro Risco. Amén. Por el eterno descanso de Vilma Llave, por el descanso eterno de Marcela Zúñiga, unidos en oración también por el eterno descanso de Gabriela Infantes, Asunción Manuela Sánchez Calderón y Santos Eloy Requena Navarro, por César Ríos Morante, Orlando y por todas las almas del purgatorio. Amén. Esta puntadita también por la salud y trabajo de Michael Ceballos Aro y por la salud de Jesús Ceballos Arroyo. Amén. Unidos en oración también por todos los que, por el adulto mayor que se encuentre en un hospital, en una casa de reposo también, para que pronto estén recuperando su salud. Unidos en oración también por todo ese voluntariado que hay en distintos hospitales también, que van llevando a un paciente con mucho amor. Gracias, Madre Santa. Gracias por cada uno de esos corazones caritativos. Gracias. Amén. Unidos de las manos de María, también agradecemos esta hora de gracia. Vamos a decir a nuestra Madre Santísima, de tu corazón al corazón de María, con un corazón de agradecimiento. Dios te salve María, llena eres de gracia, Señor es contigo. Bendita tú eres entre todas las mujeres, y bendito es el fruto de tu vientre, Jesús. Santa María, Madre de Dios, ruega por nosotros los pecadores, ahora y en la hora de nuestra muerte. Amén. Y por la venida de nuestro Santo Padre, Papa León XIV, Dios te salve María, llena eres de gracia, Señor es contigo. Bendita tú eres entre todas las mujeres y bendito es el fruto de tu vientre, Jesús. Santa María, Madre de Dios, ruega por nosotros los pecadores, ahora y en la hora de nuestra muerte. Amén. Y todo se ha dado para dar la gloria al Padre, al Hijo y al Espíritu Santo, como era en un principio, hoy y siempre, por los siglos de los siglos. Amén. Y seguimos caminando con mucha fe y esperanza de las manos de Jesús y de María. Un abrazo.
10: 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Agradecemos a la hermana Narcisa Fernández, quien nos acompañó. 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

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Salmo 127. Serás feliz si respetas al Señor y sigues los caminos que Él te ha señalado. Comerás el trabajo de tus manos, serás dichoso y tendrás prosperidad. Gloria al Padre, al Hijo y al Espíritu Santo, como era en un principio, hoy y siempre, por los siglos de los siglos. Amén. Muy buenas tardes, mis hermanos de Radio María, en esta hora.

Bienvenidos, niños, a la preparación para la consagración al Corazón Inmaculado de María. Juntos vamos a conocer cómo fue la vida de María y aprenderemos a amarla. 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

0: Rosas para la Virgen María, caminito hacia mi consagración, día 16. María nos trae a Jesús. Llevaron a Jesús a Jerusalén para presentarlo al Señor, y Simeón, un anciano que estaba en el templo, lo tomó en brazos diciendo, «Señor, ahora puedes dejar a tu siervo morir en paz, pues mis ojos han visto al Salvador». Y a ti, María, una espada te atravesará el corazón. Oración. María, gracias por todo lo que sufriste para darnos a Jesús. Rosa del día. Hoy participaré en misa y pediré por todos los que no creen que Jesús es el Hijo de Dios.
1: Padre nuestro que estás en el cielo, santificado sea tu nombre. Venga a nosotros tu reino. Hágase tu voluntad en la tierra como en el cielo.
2: Danos hoy nuestro pan de cada día. Perdona nuestras ofensas, como también nosotros perdonamos a los que nos ofenden. No nos dejes caer en la tentación y líbranos del mal. Amén.
3: Beata Imelda Lambertini, una niña nacida en Bolonia, Italia, hija de los condes Lambertini. Su madre estaba muy desconsolada porque no podía tener hijos, así que rogó fervorosamente a la Santísima Virgen a través del rezo del Santo Rosario y llegó Imelda a su vida. Permanecía largos ratos sobre las rodillas de su madre aprendiendo sus primeras oraciones y era muy devota de la Madre de Dios y sobre todo de la Sagrada Eucaristía. Pasaba muchos ratos delante del sagrario hablando con Jesús. Con frecuencia se alejaba de las fiestas de familia y prefería ir a su oratorio, al oratorio del palacio, llevando flores al altarcito que ella misma arreglaba y adornaba. Apenas tenía 9 años cuando la voz de Dios se dejó oír en su alma. Jesús le invitaba al recogimiento del monasterio. En verdad, era todavía muy joven para ser religiosa, pero debido a sus cualidades, pudo ingresar al monasterio dominico de Valdipietra. No había hecho su primera comunión, pues los niños en aquel tiempo no eran tan dichosos como ahora. Así, suspiraba por el día en que podría recibir a Jesús Eucaristía. Reiteradamente le pedía al sacerdote, le suplicaba que le dejase comulgar, pero no obtuvo esta gracia. Su edad se lo impedía. Un día, cuando habían comulgado todas las monjas y cuando ya se había cerrado la puerta del sagrario y estaban apagando los cirios del altar, mientras las religiosas se iban a sus ocupaciones, Imelda se quedó postrada en tierra y un poco triste. De repente, todo se iluminó con una luz milagrosa. Se llenó con un aroma muy suave, el cual se esparcía por todo el convento. Esto atrajo a todas las monjas de nuevo a la iglesia y vieron cómo una hostia se movía sola en el aire y parecía que quería ir hacia la pequeña, que se derretía de amor. Bajo la influencia de esta belleza y este milagro, el sacerdote entendió claramente la voluntad de Dios. Se puso de nuevo sus ornamentos, tomó la hostia que flotaba en el espacio y le dio la hostia, la Sagrada Comunión en la boca, a Santa Imelda. Luego, las monjas se fueron a realizar sus ocupaciones y cuando regresaron en la tarde, descubrieron que Imelda seguía en la misma posición que antes, arrodillada, pero esta vez había muerto de amor.
4: Dios te salve María, llena eres de gracias. El Señor es contigo, bendita tú eres entre todas las mujeres y bendito es el fruto de tu vientre, Jesús.
5: Santa María, Madre de Dios, ruega por nosotros los pecadores, ahora y en la hora de nuestra muerte. Amén.

0: Radio María estuvimos compartiendo la consagración de los niños al Inmaculado Corazón de María. 3:59 p.m. Y también hasta aquí mi participación en micrófonos y controles. Se acompañó Ruth Pañora. En breve ya estará contigo Walter Castillo, quien se queda contigo hasta la medianoche. Permiso.
1: Madre de Dios, ruega por nosotros.
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Muy buenas tardes, queridos hermanos de Radio María. Un cordial saludo a todos ustedes. Gracias por acompañarnos a esta hora de la tarde en nuestra programación de este día martes 6 de octubre del año del Señor 2026.

Queridos hermanos de Radio María, a esta hora les propongo continuar con nuestra programación, presentando para ustedes Educando con Fe. En la conducción del programa nos acompaña desde la ONDEC el profesor Alfredo León Sánchez y presenta el tema La educación religiosa en el Perú y los exonerados del área de religión. Y también tenemos y contamos con la presencia de nuestro invitado, el profesor Jairo Castro. Este programa lo estamos transmitiendo en vivo a través de nuestro Facebook, donde nos encuentras como Radio María Perú. Iniciamos.

0: Muy buenas tardes. Les habla Alfredo Meón desde ONDE, desde la Oficina Nacional de Educación Católica, en esta oportunidad con el profesor Jairo Castro, también coordinador de nuestra oficina. Buenas tardes, Jairo.
1: Buenas tardes, profesor Alfredo. Un gusto una vez más estar en este espacio radial en el que podemos, pues, ayudar, educar con fe, como dice el nombre del programa. Más bien, gracias por la invitación.
0: Bien, el día de hoy vamos a conversar un poco y a compartir, como ustedes saben, nuestro público también, en el área de secundaria, en básica regular, sea en colegios públicos, en colegios privados o colegios de congregación conjunta, por el convenio que tiene el Estado peruano con la Iglesia Católica, se dicta el curso de educación religiosa. Y queremos tocar este tema en el contexto de la visita del Papa, porque a veces hay una serie de confusiones con respecto a la enseñanza de esta área, que es de educación religiosa. Entonces, vamos a hacer unas pequeñas reflexiones con Jairo, después presentaremos también una estadística para que nosotros podamos entender de qué se trata, ¿no? Primero, yo quisiera hacer una alegoría. Jairo, a ver si tú me ayudas con tus reflexiones luego. La alegoría es la siguiente. En Perú tenemos 192 mil estudiantes extranjeros. De los 192 mil estudiantes extranjeros que tenemos en Perú, resulta que el 92%, perdón, el 91% son estudiantes de origen venezolano, ¿no? Y de ellos, el 70 y casi el 72%, 71.8%, estudian en colegios públicos. Entonces, a estos estudiantes que tienen la misma dignidad que cualquier otra persona y tienen derecho a estudiar, no se les va a negar que estudien el curso de Historia del Perú porque son extranjeros. Todo lo contrario, con mayor razón tendrían que estudiarlo porque la única forma de que se puedan inculturizar, que puedan entender la realidad cultural de Perú es conociendo la historia del Perú, ¿no? ¿Por qué? Porque parte de la educación de cada ser humano es tener una educación integral. Y aquí sí me quiero detener un poco, Jairo, para poder explicarles a todos qué significa tener una educación integral. Porque ¿a qué nos referimos cuando hablamos qué es educación integral? Muchas veces escuchamos hablar en nuestras páginas, en los comentarios, que haya una educación integral, ¿no? Y he puesto un ejemplo concreto ahora, ¿no? Que estudiantes venezolanos tienen que tener una educación integral. No les podemos negar el curso de educación, no, perdón, de Historia del Perú. Pero también puedo señalar que aquellos estudiantes que están en la básica regular, sea de primaria, secundaria, que son minusválidos, que están en silla de ruedas. ¿Les podemos negar el curso de educación física? Es decir, que por esa limitación los exoneramos o tienen que conocer el curso de educación física, porque si bien es cierto, no podrán realizar alguna actividad locomotora porque tienen esta limitación de que no funcionan sus piernas, pueden practicar otros deportes, ¿no? De mano o también simplemente tener la concepción de lo que son los deportes. Con esto lo que estoy, y vuelvo siempre al mismo concepto de educación integral. ¿Los extranjeros tienen que estudiar historia del Perú? Sí, porque necesitan tener una educación integral. ¿Los chicos que tienen algún tipo de limitación física tienen que llevar el curso de educación física? Sí, porque tienen que tener una educación integral. Pero el tema es que a veces se confunde, y de ahí vamos a hablar de qué se trata primero educación integral. Se confunde que algunas familias creen que por tener alguna religión diferente a la católica, uno, o porque no creen en ningún tipo de religión, o porque son de otras religiones, creen que sus hijos no deben de llevar el curso de educación religiosa. Entonces, este es uno de los problemas que nosotros estamos afrontando ahora en nuestra realidad, ¿no? Y es necesario de que nosotros podamos entender de qué se trata y por qué sí o por qué no deben de llevar el curso de educación religiosa. Entonces, dos variables que hemos tratado ahora. Primero, educación integral, ¿no? Y luego el tema de que la falsa concepción de creer que porque soy de otra religión no debo de llevar el curso de educación religiosa. Entonces, yo creo que, ¿te parece, Jairo, si comenzamos un poco a reflexionar sobre lo que es educación religiosa, perdón, sobre lo que primero que es educación integral? ¿Qué entendemos por educación integral? Yo creo que lo primero que tenemos que tener en cuenta que cuando hablamos de educación integral es que el ser humano tiene varias áreas, ¿no? Tengo el área cognitiva, tengo el área afecto emocional, tengo el área social, ¿no? Tengo el área espiritual, ¿no? Es decir, tengo un cuerpo, tengo un alma, tengo un espíritu. Entonces, cuando yo tengo que educar todo mi ser, no solamente la parte cognitiva, no solamente la parte razonable, sino también la parte emocional. También tengo que educar la parte afectiva, también tengo que educar la parte espiritual de cada ser humano. Es decir, cuando hablamos de educación integral, estamos hablando del carácter pedagógico a nivel holístico, es decir, el todo, no solamente una parte. Entonces, y con esto, no sé qué piensas tú al respecto, ¿no? Porque a veces piensan que ir al colegio solamente es ver el tema cognitivo, es decir, que aprenda cosas. No sé qué más puedes comentar al respecto, Jaime.
1: Sí, muy, muy clara creo que ha sido la explicación a través de la metáfora, ¿verdad? Cuando se aplica eso a la educación integral, tenemos que tener muy en claro que una dimensión integral es aquella que aborda todos las dimensiones de la persona. La persona no solamente somos razón, no solamente somos cuerpo, sino que también tenemos un espíritu. Entonces, en el Estado peruano, cuando hablamos de educación o formación integral, se quiere pues hacer que esta formación, esta educación, aborde todas estas dimensiones. Que no solamente, como bien lo decía usted, que no solamente se quede en lo cognitivo, ¿no? No que yo le doy más fuerza a la matemática, no que yo le doy más fuerza a la comunicación, porque son las áreas fuertes. No, porque si no estamos cayendo en un reduccionismo. Estamos apoyando a que nuestros estudiantes terminen siendo meros robotcitos, un robot que está pensado ya como que se le ha instrumentalizado para lo que tiene que hacer, pero más allá no va. Recordemos que nosotros somos cuerpo y alma y como ser humanos tenemos una dimensión espiritual que nos lleva a plantearnos preguntas existenciales, ¿no? ¿Y cómo podemos responder a estas preguntas existenciales? Pues a través de esta educación integral, que no solo abarca la razón, sino que también abarca la formación del espíritu. Y ahí es donde entra la importancia del área de educación religiosa, ¿no? Que si lo queremos ver desde el ámbito de formación del espíritu, tiene gran parte de. Pero ahora, ¿qué pasa si nos centramos solamente en lo espiritual del área y olvidamos la parte cognitiva del área? Es allí donde se da pie a la motivación de la exoneración, ¿no? Porque muchas veces se confunde con esto del proselitismo, de una mera catequesis, de estar pues formando solamente a rezar bonito. ¿Y dónde queda el plano cognitivo? Por eso que es bueno hablar de una educación integral que incluya no solamente lo cognitivo, sino también lo espiritual. Si lo dirigimos al área el área de educación religiosa, pues el área también colabora a esta formación integral. Forma el espíritu muy bien porque forma el espíritu cristiano, pero no solo se queda ahí, sino que también le pone los pies a esta formación espiritual, ayudándole a través de el conocimiento de lo cognitivo que aporta el área a esta formación, ¿no? Cuando se ponía pues la metáfora del niño, el estudiante que es extranjero, ¿debe exonerarse del curso de historia? Pues no, porque está en un ambiente en el que debe conocer. Y fuera de ello, aunque no estuviera, eso le ayuda a crecer como persona, ¿no? Entonces, ¿por qué privar a nuestros estudiantes de este conocimiento integral, esta formación humana que le ofrece el currículum para poder decirles no, solamente lo cognitivo, solamente lo que las ciencias, como se dice ahora, ¿no?
0: Sí, Jairo, ahí creo que cabe mencionar otro tema. Creo que hemos aclarado un poco lo que es educación integral, diciendo que es la conjunción de educar el cuerpo, el alma, el espíritu, que creo que está, que tú lo has dicho muy bien y ya quedó claro. Pero por otro lado, hemos puesto estas metáforas o alegorías de que para entender la educación integral, decíamos el ejemplo de estudiantes extranjeros. Un extranjero, por ejemplo, que viene a Perú y estudia la historia del Perú, recién va a poder entender, por ejemplo, solamente voy a hablar de un área, la gastronomía, por ejemplo. ¿Por qué el choclo? ¿Por qué el queso? ¿Por qué los productos autóctonos? ¿Por qué el camote? Recién va a entender que el camote, si estudia la historia, tiene una antigüedad en Perú de 10.000 años y que es algo propio y autóctono del Perú, por ejemplo. Y a partir de ahí comienzas a entender muchas cosas de la vida y de la sociedad y de la cultura peruana. Pues digo esto porque después, la segunda etapa de saber que hay una educación integral, que no solamente somos razón, como tú refieres, viene el tema de que hay que educar el alma, hay que educar el espíritu. Y la única forma de hacerlo es a través del curso también de educación religiosa. Y aquí hay una confusión, porque a veces se entiende. Como tú has dicho también, se entiende que el curso de educación religiosa es hacer proselitismo religioso. Entendemos por hacer proselitismo religioso, entender que yo como profesor llego a clase y a todos los tengo que convertir al catolicismo. Entonces, eso no es. O sea, el curso tiene un carácter netamente académico. No tiene un afán proselitista, ni tampoco un afán catequético, ni menos pastoral. O sea, es un trabajo netamente académico. Entonces, hay una mala concepción, salió una ley, la ley 29.635, que decía, ah, ya, como yo soy de otra religión, entonces mi hijo no lleva educación religiosa. Y volviendo a la alegoría de los estudiantes extranjeros, ah, como yo soy extranjero, entonces yo no llevo historia del Perú, ¿no? Ah, como yo soy minusválido, tengo una limitación física, tampoco, que me exonere del curso de educación física, ¿no? Entonces, y si yo menciono el curso de educación física, no voy a entender el deporte. Voy a la televisión, no entiendo cualquier disciplina deportiva. Entonces, sí es importante, tal vez, cambiar esta concepción a los padres de familia que nos están escuchando y que nos están viendo también por las redes sociales, que puedan entender que el curso y el área de educación religiosa, tanto en inicial, en primaria y en secundaria, como también en otras áreas o niveles, no tiene un carácter proselitista. No busca, estoy hablando sobre todo en los colegios públicos, no busca tener adeptos, no busca bautizar para que se conviertan al catolicismo. Es todo lo contrario. Hay términos, por ejemplo, términos dentro de nuestra cultura, palabras que han sido creadas producto del cristianismo. Es otro tema también muy importante, ¿no? O sea, ¿para qué voy a llevar entonces el curso de educación religiosa? Pero no solamente yo he señalado, o tú has señalado también, que el tema tiene un carácter académico. Pero no solamente tiene un carácter académico, y aquí sí vamos a hacer una pausa, Jairo, para en el segundo bloque explicar por qué y para qué vamos a llevar el curso de educación religiosa. Vamos a hacer una breve pausa, como decía, le cedo el espacio a los estudios para que nos puedan brindar este espacio.

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Buenas tardes nuevamente, les habla Alfredo León desde ONDE, desde nuestro programa Educando con Fe. Y en esta oportunidad estamos con Jairo Castro, coordinador de ONDE, para hablar sobre la exoneración del curso de educación religiosa. Jairo, en un principio ya habíamos comentado en el primer bloque que la educación es integral, número uno. Número dos, que no podemos eximir o exonerar a las personas o a los estudiantes del curso de educación religiosa. Y ahora vamos a explicarles por qué. ¿Por qué no se deben exonerar? Entonces, yo creo que hay varias razones, ¿no? Yo creo que la primera razón es de orden epistemológico, o sea, de buscar cuáles son las causas primeras del ser humano, ¿no? Yo creo que hay unas preguntas que son innatas a cada ser humano, que no necesitamos ser de esta época o de hace 100 años atrás o de los que vendrán dentro de 100 años. Hay una pregunta inherente per se dentro de cada hombre, que está dentro de su estructura genética, que son preguntas existenciales. ¿Qué son preguntas existenciales? Lo primero. Preguntas existenciales son preguntas que todo ser humano se hace y se cuestiona

0: sobre su ser, sobre su existencia. Por ejemplo, ¿qué es la vida? ¿Para qué vivo? Después de esta vida, ¿qué hay? ¿No? ¿Qué es el amor? Porque cuando hablamos de amor, no todos concebimos el amor como tal. Cada quien tiene una percepción diferente, una definición y un actor diferente con respecto al amor, ¿no? Después es sobre su identidad, sobre también el tema de solamente soy cuerpo o también tengo un alma. Después de la muerte, ¿hay otra vida? ¿No? ¿O no hay otra vida? ¿No? El tema también, el hecho, esto es lo existencial, lo epistemológico, lo filosófico, pero también otras causas. Yo te voy a ceder la palabra, Jairo, para que tú nos hagas tus comentarios sobre este tema.
1: Sí, justamente, muchas gracias por el pase, ¿no? Justamente ya lo había comentado en la primera parte. El ser humano no es puro cuerpo. Ya con el mismo hecho de poseer razón filosóficamente, nosotros somos seres pensantes. Y la razón, muchas veces, si nos vamos al estudio de la filosofía antiguamente, es muy relacionada con el alma. Cuando los grandes filósofos hablan de razón, la relacionan muchas veces con el alma, capacidad que tenemos nosotros los seres humanos y que no posee un animalito. ¿Ok? Entonces, desde allí, porque la razón nos concede esta espiritualidad, si queremos decirle así, en el plano científico, nos planteamos las preguntas que muy bien has dicho, ¿no? Preguntas que están muy ligadas a nuestro ser. Hablando ya ontológicamente, nuestro ser como tal no busca quedarse en lo terreno, siempre busca ir más allá. ¿Qué hay más allá? ¿Por qué los jóvenes a corta edad quizá cometen lo que cometen? Me estoy refiriendo a actos que atentan muchas veces contra su vida, porque no le encuentran sentido a esto. Hay una falta de respuesta a estas preguntas existenciales. ¿Qué hay después de la muerte? Principalmente, ¿quién soy yo? ¿Por qué he venido? ¿De dónde vengo y a dónde voy? Son preguntas que, aunque no las hagamos de manera directa, indirectamente en algún momento de nuestra historia, siempre la hemos hecho, siempre las hemos hecho. ¿Quién soy yo? ¿Cuál es mi misión? ¿Qué tengo que hacer yo para ser feliz? Cuando hablamos ya de felicidad, podemos notar que somos espirituales. Si nosotros queremos ser felices, somos seres espirituales, y de ahí nace que la respuesta que le demos a estas preguntas dependerá mucho de la formación que recibamos. Si nosotros vamos a recibir una formación meramente científica, la respuesta a estas preguntas va a ser muy puramente terrena, ¿no? Sin embargo, si recibimos una formación íntegra o una educación integral, como lo habíamos dicho en la primera parte, nuestras respuestas van a ir más allá. Ojo aquí, que yo no estoy haciendo proselitismo, no estoy diciendo que el curso de religión sea el mejor y que toda la cosa, ¿no? Sino que estoy queriendo resaltar la importancia que tiene este curso, esta área, para la formación integral de los estudiantes. Ahora ya. ¿Sabes qué, Jairo? No, esas preguntas que tú me dices, puede que nunca me las haga. Ya, está bien. Pasemos entonces al plano pedagógico, al plano cognitivo. ¿Por qué debemos llevar el área de educación religiosa? Nuestra tierra, nuestro Perú, está empapada del cristianismo. Está empapado del cristianismo. Si no quieres tener el curso como tal, entendido como una formación espiritual, pues te ofrecemos la parte cognitiva, el arte, la música, tradiciones, están empapadas del cristianismo, y negarlo sería caer en un analfabetismo cultural. Decir que el cristianismo no importa o que la formación en la escuela respecto al área no vale la pena sería conducir a nuestros estudiantes, pues, a un analfabetismo cultural.
0: Ahí sí me tengo un poquito para decir algo. Hemos analizado primero un primer aspecto, el filosófico. Y aquí, para que los padres de familia puedan entender, dentro de todas las ciencias tengo las ciencias exactas, pero también tengo las ciencias filosóficas. Ahora, yo para entender la teología,

0: Tengo que tener una base filosófica. Si no tengo una base filosófica, no voy a entender la teología. Esto lo digo para aquellos padres de familia que posiblemente piensen que educación religiosa es que vayan a rezar. Como suelen decir, ah, no, tienen que ir a... No, también tienen que... se hace filosofía y se hace teología, porque comienzan a entender muchas terminologías. Eso por un lado, pero vuelvo ahora a lo que tú has señalado. Ya hemos visto la parte filosófica, epistemológica, hasta has citado a la ontología, que la ontología es una disciplina de la filosofía que estudia el ser, pero tú has tocado un tema histórico y de tradición. Perú, y no solamente Perú, sino toda América, tiene una tradición netamente cristiana y sobre todo católica. Voy a explicar algunas cosas y tú a ver si tú me ayudas. Hay muchos, por ejemplo, el término de dignidad humana es un término acuñado por el cristianismo. El tema de personalidad también. Y hay una serie de terminologías y percepciones sobre el hombre. No voy a hablar de Dios, solamente voy a hablar del hombre, que en cierta manera han sido producto de la influencia cultural cristiana católica, ¿no? Por ejemplo, aquí te señalo algo, en 2009. Un ciudadano peruano presentó una demanda al Tribunal Constitucional y pedía lo siguiente, decía, si somos un país laico, ¿cómo es posible que en todos los juzgados del Perú haya una cruz y una Biblia? ¿Qué era necesario sacar estos dos elementos o estos dos signos porque somos un Estado laico? Y el Tribunal Constitucional le contestó y le dijo, si bien es cierto, sí, te damos la razón, somos un Estado laico. Pero indudablemente no podemos tener amnesia histórica ni entender que la Iglesia Católica ha tenido una gran influencia en brindarnos ciertos valores humanos que realzan la dignidad de cada uno de nosotros, ¿no? Entre ellos, por ejemplo, la educación, el hecho de que todo ser humano sea digno de educarse. Estaba revisando temas históricos y veía cómo, por ejemplo, en el año, estoy hablando ni siquiera de hace 500 años o hace 300, estoy hablando del año 1920. En el año 1920 salió una de las constituciones en el contexto del Onceño de Leguía. Y esa constitución dice en uno de sus artículos con respecto a la educación, dice, no dice el Estado está obligado o la educación es gratuita y tiene que ayudar. Dice, la nación promueve y promociona que todos tengan primero y segundo grado de primaria. Fíjate, primero y segundo grado de primaria. Es decir, posiblemente que solamente aprendas a leer. Pero el tema es que en esa época había un déficit y una brecha de docentes. No había docentes. ¿Quiénes eran los únicos que educaban en esa época? Como vuelvo a insistir, este artículo, si no me equivoco, es el 14 de esta constitución, refería y decía que el Estado promociona, y cuando se refería a promociona, hablaba de uno de sus grandes aliados de toda su vida dentro de América, que era la Iglesia Católica, que para, en cierta manera, dar a conocer el Evangelio, para dar a conocer la Buena Nueva, para evangelizar, tenían que educar, y para educar tenían que enseñar al pueblo, a la gente a leer y a escribir. ¿Quiénes eran los educadores de esa época? Pues eran los religiosos, las religiosas, los sacerdotes, ¿no? Entonces, eso impulsó a que el Tribunal Constitucional dijera a este ciudadano, mira, definitivamente se pone la cruz, se pone la Biblia en los juzgados, no porque estemos haciendo proselitismo religioso, sino porque ambos signos representan la lealtad y la verdad. Entonces, no es un signo del budismo, no es un signo del judaísmo o de otra religión o de otra cultura, es la cruz. Es la cruz y es la Biblia como signos de verdad, como signos de justicia. Y esa era la razón por la cual declararon improcedente esta solicitud, ¿no? Porque indudablemente en nuestro país no podemos negar la influencia católica. Para entender, por ejemplo, el 78%, perdón, el 72% del arte peruano es arte religioso, sobre todo en pintura. Entonces, si yo no conozco la doctrina cristiana, no voy a poder entender una pintura religiosa. Entre otras cosas,
1: Justamente también,
0: ¿Perdón?
1: Justamente también haciendo referencia a la historia, a tradiciones, si olvidamos que nuestro país está imbuido, sus raíces en el cristianismo, fácil es que un estudiante, vuelvo a repetir este término, que un estudiante que no es formado se vaya o conduzca y termine siendo un analfabeto en el ámbito cultural, pleno, me refiero, ¿no? Ojo aquí, yo no estoy lanzando términos con el objetivo de menospreciar a nadie, no, sino que estamos haciendo referencia para resaltar un poco la importancia de este curso, de esta área en la formación íntegra. Por ejemplo, usted ha hecho referencia al arte, ¿no? Al arte cusqueño, ¿no? Pero no solo el arte, la escritura también, la literatura, está llena de pasajes que hacen referencia a esta tradición y formación cristiana del pueblo peruano. Tenemos a un Vallejo, tenemos a un José María Arguedas, ¿no? Varios de los oyentes aquí quizá han leído Los Ríos Profundos, ¿no? Que es una novela de José María Arguedas en la que se muestran estas raíces cristianas del pueblo, ¿no? También, si nos vamos un poquito más allá, tenemos a Vallejo. Vallejo con este famoso poema, Los Heraldos Negros, ¿no? Cuando habla de que hay golpes en la vida tan fuertes, yo no sé, ¿no? Entonces, este poema, este hermoso poema, canta de manera metafórica la pasión de Jesucristo y hace referencia a la configuración de todo cristiano, de todo hombre, a esta pasión, a este acontecimiento. Entonces, si no tenemos una formación integral, si nos quedamos en el área de educación religiosa como un rezar bonito, un hablar bonito de Dios, bonito de Jesús, que no está mal, está muy bien, pero si nos quedamos ahí, vamos a aumentar este número de exonerados, vamos a tener arriba, arriba, arriba los exonerados. Entonces, lo que queremos ahora es demostrar que el área de educación religiosa va más allá. No solo te aporta la formación espiritual, sino que también te puede aportar esta formación cognitiva. Y quiero aquí nomás resaltar el papel importante de los docentes, profesor Alfredo, ¿no? Los docentes aquí tienen una gran misión dentro de las escuelas, ¿no? Porque son ellos los que harán que el estudiante de una u otra manera o se enamore o pues se aleje más del área. Desde mi experiencia, por ejemplo, yo he trabajado en aula también con chicos de secundaria y es bonito ver cuando un estudiante se acerca y dice, profesor, yo no soy católico, pero quiero llevar el curso. ¿Por qué? Porque me he dado cuenta, me lo han dicho, son palabras textuales, me acuerdo porque esta estudiante se declaraba primero agnóstica, no decía que no, que no, que no, que no, que no. Y se había exonerado porque no quería, pues no quería saber nada de Dios. Entonces, estaba exonerada del área. Entonces, cuando he comenzado yo he desarrollado con toda normalidad el área en el aula, al final este estudiante se me acerca. Yo quiero llevar el curso porque se dio cuenta, obviamente, que el curso iba más allá que un rezar bonito, que muchas veces, o un hablar bonito, que muchas veces a los estudiantes eso no los motiva mucho, ¿no? Presentándole, hay que presentar esto, el curso a los estudiantes como un reto, algo novedoso, algo que les pueda ayudar en la vida, en este caso la cultura general, como estamos haciendo referencia al arte, la literatura, ¿verdad? Para poder enamorarlos y enamorar con ellos a los padres de familia también, que son también los que firman al fin y al cabo las peticiones de exoneración en las escuelas.
0: Bien, yo creo que también hay otro aspecto importante que señalar, que a veces se ha confundido, insisto, y se cree que si soy de otra religión o mi familia es atea, no debo llevar el curso de educación religiosa. Y aquí es necesario entender, insistimos mucho en esto, de que el curso de educación religiosa tiene un carácter académico, no proselitista. Y voy a hacer una pregunta para que tú me ayudes a contestarla. ¿El curso o el área de educación religiosa tiene un carácter pastoral? Es la pregunta que haríamos. ¿Tiene una actividad pastoral? sabiendo o teniendo como premisa que primero he dicho que es una actividad netamente académica. Y cuando digo tiene una finalidad postular, me refiero a que entra el profesor y dice, bueno, comienza a hablar sobre la doctrina católica y dice, a ver, luego de esto, ¿cuántos se van a bautizar? ¿Cuántos van a recibir la primera comunión? ¿Cuántos se van a confirmar? ¿Esa es la finalidad del área de educación religiosa?
1: No, claro, está claro que no, ¿no? El área como tal tiene un carácter, una finalidad estrictamente pedagógica.
0: Jaime, voy a incluir algo más. Voy a incluir. Yo soy de tal religión, profesor. Entonces, yo no voy a llevar su curso y no lo quiero escuchar. ¿Va por ahí también el tema? Dos preguntas estoy lanzando. La primera es,
1: Sí.
0: te escucho.
1: Justamente respondiendo a la primera, ¿no? Si es pastoral. Aquí hay que tener cuidado, ¿por qué? Porque, como decía, como tal el área no es pastoral, es pedagógica, porque por algo está puesta en el Currículo Nacional de Educación Básica, ¿no? Es pedagógica y por lo tanto tiende a lo pedagógico, ¿no? Tiene una naturaleza escolar, tiene competencias, tiene capacidades, tiene desempeños, criterios de evaluación. No, no es una hora libre, por así decirlo, ¿no? No es el que llega la hora de religión, hora libre, así como cuando se emocionan los estudiantes cuando les llega la hora de educación física, ¿no? No, no es un taller. Ya desde la denominación como tal, área de educación religiosa, ya nos marca el camino que es pedagógica. Y con referencia a lo que decías, ¿no? Que decía de los sacramentos, ¿cuántos aquí se van a bautizar? ¿Cuántos aquí? No, dejemos que la pastoral sacramental esté destinada a la parroquia. Porque si nosotros decimos o queremos meter esta pastoral en la iglesia, perdón, en la escuela, vamos a caer de nuevo en el proselitismo. Motivo por el cual muchos estudiantes, muchos padres de familia dicen no. Entonces, lo que nosotros debemos mostrar es el área como tal, es el área pedagógica, con sus competencias, capacidades, criterios, desempeños como tal. No presente, ojo que el área también tiene una dimensión dentro de la formación espiritual que posee esta proyección social, ¿verdad? Pero no es propiamente una proyección social. Es un complemento, esta proyección es complemento de el área de educación religiosa, pero no es todo, no es una pastoral sacramental, no es que todos mis estudiantes reciben mi curso y terminan metiéndose a un grupo de la parroquia, ¿no? No. Si en el camino Dios permite que esos estudiantes comprendan el cristianismo y terminen apoyándose o dirigiéndose a la parroquia, gracias a Dios, que así sea, ¿no? Pero nosotros como docente debemos velar porque el estudiante comprenda que el área no es solamente un proselitismo como tal, ¿no? Es una oportunidad para mostrar la belleza de esta área, ¿no? La belleza pedagógica que tiene un alcance espiritual, ¿no?
0: Okay. Bien, yo creo que aquí también hay que hacer una diferencia para que también nuestro público, los padres de familia que nos escuchan, puedan entender algunas cosas. Todo esto que estamos hablando es en los colegios públicos. En los colegios privados, cada colegio privado tiene un ideario. Hay colegios que son laicos, laicos, ¿no? Que igual posiblemente estén enseñando o no estén enseñando el curso de educación religiosa, pero también tengo colegios con ideario católico y no católico. Voy a señalar aquí en Lima, por ejemplo, hay un colegio que es un colegio judío. Entonces, si tú tocas la puerta del colegio judío y eres, no sé, de cualquier religión que no sea judía, tocas la puerta de este colegio y dices, quiero matricular a mi hijo en este colegio, lo primero que te van a preguntar, ¿usted es judío? No, no soy judío. Y no te van a poder recibir. Y no es discriminación. No es discriminación, porque lo que está tratando ese colegio es de llevar un ideario, ¿no? De acuerdo a su historia, de acuerdo a su credo, e invita a los padres de familia que tienen ese credo a vivir ese ideario. Pero tampoco en estos colegios se hace proselitismo, tampoco en estos colegios se hace una pastoral sacramental o de cualquier otra naturaleza. Entonces, aquí, porque esa no es la finalidad del área de educación religiosa. Ahora, señalo un colegio católico. En un colegio católico, igual, o sea, yo como padre de familia encuentro un colegio católico y digo, y a mí me ha pasado, por ejemplo, en una oportunidad, ¿no? Yo entrevistaba a un padre de familia y yo le preguntaba, trabajaba en un colegio católico y le preguntaba, ¿por qué quiere matricular a su hijo en este colegio? Y su respuesta fue esta, ¿no? Me dijo, porque está cerca de mi casa, ¿no? Entonces, fue una respuesta un poco, yo diría, ingenua, ¿no? O sea, el tema era, y tuve que explicar, ¿no? Le digo, mira, este colegio es un colegio de ideario católico. Yo no sé si usted es católico o no. Me dice, no, no soy católico, pero mira, tu familia, tu hijo que vas a matricular en el colegio, va a estar inmerso de un ideario católico. Y es necesario que tú seas consciente de esto, porque no quiero que después tú digas, por ejemplo, ¿no? Oye, nosotros, por ejemplo, aquí los profesores tienen una formación católica, tienen un ideario católico, ¿no? Entonces, estoy hablando de ideario, no estoy hablando de pastoral, no estoy hablando de actos litúrgicos, no estoy hablando de actos sacramentales. Y voy a citar algo muy concreto, ¿no? Voy a citar algo muy concreto. Los profesores, el día del santo o del patrono o de este colegio, no van a estar porque están en una etapa de retiro, de reflexión. Y viene el padre de familia a reclamarme que por qué los profesores han suspendido las clases ese día. Entonces, es necesario, por eso digo, que los padres de familia tengan en cuenta cuando matriculan a sus hijos en los colegios privados, vean qué ideario están buscando para sus hijos. O sea, ¿qué es lo que estoy buscando? ¿Qué perfil de educativo debe tener mi hijo? Entonces, y no buscar cosas muy pragmáticas como la que he señalado, ¿no? Matriculo a mi hijo en este colegio porque ahí estudió su tío, o porque está cerca de mi casa, o porque la directora de ese colegio es mi amiga, ¿no? Entonces, siempre es necesario tener en cuenta qué estoy buscando para mi hijo en cuanto a educación. ¿Cómo quiero que egrese del colegio? ¿Con qué perfil? Y eso es una cosa muy importante. Vamos a hacer una pausa, Jairo, para luego seguir con nuestras conversaciones y meditaciones sobre los exonerados de educación religiosa. Una pausa y regresamos. Adelante, estudios.

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0: Ok, muy buenas tardes. Nuevamente con ustedes, Alfredo León, ¿desde dónde? Y estamos con Jairo Castro conversando sobre la justificación, el fundamento y razón de ser de llevar el curso de educación religiosa y sobre la exoneración del mismo. Entonces, ya creo que hemos dado una explicación sobre lo que es primero la educación integral y que parte de la educación integral es llevar el área de educación religiosa. También hemos explicado qué es educación religiosa y qué no es educación religiosa. Que los padres puedan tener en cuenta eso. Y que no se trata si yo soy de alguna religión que no sea la católica y consecuentemente me exonero del curso. Exonerarse del área de educación religiosa es exonerar nuestra educación integral. Es lo que hemos hablado hasta este momento. Entonces, yo quisiera hablar ahora de los exonerados propiamente de educación religiosa. Y aquí sí, yo me dirijo a aquellos padres de familia que a veces dicen, no, no lleves el curso de educación religiosa, ¿para qué? Pierdes tiempo, dedica más a matemática o a otras cosas, ¿no? Eso es una. Lo otro es aquel padre que es de otra religión y que dice, no, mi hijo que no lleve, ¿no? Con la ingenuidad de que a su hijo lo quieren cambiar de religión o porque como yo soy de otra, me tienen que respetar, ¿no? Entonces, de otra religión me refiero, ¿no? Entonces, y el otro aspecto que quiero resaltar es el siguiente, ¿no? Pensamos que el área de educación religiosa, ¿no? Además de lo que ya he señalado y he comentado, es un área que no rinde, ¿no? Que no me suma, que no me ayuda. Entonces, Jairo, te cedo la palabra para que tú puedas hacer algunas reflexiones, pero también quiero agregar lo siguiente, que tenemos ONGs, ¿no? Ustedes buscan en internet, se van a encontrar que tenemos ONGs que promueven que los alumnos se exoneren del curso de educación religiosa. No voy a citar los nombres, pero son en total 8 entidades que promueven y buscan que los padres de familia exoneren a sus hijos del área de educación religiosa. Te cedo la palabra, Jaime.
1: Sí, es muy importante lo que dice, profesor. Humanamente estamos perdiendo esta trascendencia por el mismo hecho de quedarnos en el plano terrenal. ¿Y qué es lo que nos demuestra que nos estamos quedando en este plano terrenal? Pues el seguimiento a las modas, ¿no? El materialismo, el utilitarismo que está reinando, el relativismo, que es una de las corrientes que ya nos advertía el Papa Benedicto XVI en su tiempo, el Papa Benedicto de feliz memoria, nos advertía, ¿no? El relativismo es una de las peores ideologías que puede existir porque ataca directamente a la verdad, diciendo que cada uno de nosotros posee la verdad. Y si yo poseo mi verdad, tú posees tu verdad, entonces no existe una única verdad. Y si no existe una única verdad, en el fondo estamos negando que Jesucristo, denominado a sí mismo como la verdad, también entra en juego. ¿Y por qué he hecho toda esta referencia? Porque eso es el trasfondo de lo que ahora se vive en las escuelas, ¿no? El negar la verdad lleva a muchos padres de familia, estudiantes, a enfrentarse a esto del tema de la exoneración en el aula, perdiendo de vista lo que se ofrece, lo que el área misma ofrece dentro de su formación. Algo que hay que considerar es que todos deseamos siempre reconocer la verdad, siempre. Bueno, al menos a mí no me gusta que me mientan, creo que a usted tampoco, ¿no? Entonces, creo que la verdad, esta búsqueda de verdad está inscrita en cada uno de nosotros y es parte de la formación que ofrece el área de educación religiosa, otorgarte el camino para llegar a esta verdad, ¿no? La verdad que en el fondo la llamamos Jesucristo, porque Jesucristo dice, yo soy el camino, la verdad y la vida. Entonces, es importante, y aquí me quiero dirigir a los padres de familia, es importante, estimados padres de familia, entender que el área de educación religiosa va en beneficio de su hijo, aunque tiene mucho más beneficio en ellos que el que ustedes llegan a conocer, ¿no? Un estudiante que aunque sea esté escuchando la clase, de una u otra manera va a sentirse afectado por lo que en ella se dice, ¿no? Nosotros tenemos varias maneras de aprender, somos auditivos, somos visuales. Entonces, de una u otra manera, esta área ayuda a la formación integral de nuestros estudiantes. Por eso es necesario desarmar estos prejuicios que ya hemos tenido a bien sacar a la luz para poder desmitificarlo. Nuestros prejuicios de que vamos a rezar todo el día, de que el área solamente es un Padre Nuestro, un Ave María, no. Entonces, debemos de desarmar esos prejuicios para poder alcanzar y conocer lo que verdaderamente el área nos ofrece. Y uso esta última parte de mi intervención, profesor, para poder dirigirme a los maestros que nos están escuchando. Nosotros, como docentes, somos una pieza clave en este caminar. Si como docentes le enseñamos a los estudiantes usando el proselitismo, créanme que el área va a venirse en picada. Sin embargo, si nosotros como docentes predicamos desde el ejemplo, no imponiendo, porque nosotros no imponemos, manifestando lo que el área como tal quiere decir, manifestando lo que el área afecta en la formación del estudiante, ofreciéndole lo que debería hacer, nuestros estudiantes van a querer permanecer en ella, incluso van a pedirle a sus padres no ser exonerados. Creo que aquí la pieza fuera de los padres también tiene mucho que ver la otra rueda, que son los maestros, ¿no? Maestros y estudiantes trabajando juntos, créanme que podemos sacar adelante el área y poder mostrar los beneficios que tiene en el estudiante y su formación integral.
0: Nada, Jairo, yo te agradezco tu participación. Ya estamos concluyendo nuestra actividad en este espacio de Educando con Fe. Y creo que, espero que estas palabras de reflexión de parte tuya hayan podido servir a los padres de familia, pero también a los estudiantes y maestros que nos escuchan, tanto por las ondas de la radio como por las redes sociales. Que el curso de educación religiosa, ya sabemos que no es proselitismo, no es pastoral, no es catequesis, es una actividad netamente académica y que está abierta para los que son creyentes o no, y que la misma forma parte de nuestra educación integral para poder entender nuestro entorno cultural y en otros aspectos también. Con esto cerramos nuestro programa. Nuevamente, Jairo, muchísimas gracias, y estamos en contacto, y con ustedes también será hasta una siguiente oportunidad. Muchas gracias.
1: Muchas gracias.

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17 horas 5 de la tarde en punto, queridos hermanos. A esta hora vamos a presentar para ustedes una nueva edición de Jesús está vivo. 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Iniciamos.

Muy buenas tardes, hermanos. Muy buenas tardes, hermanas. Paz y bien. Sean todos y cada uno de ustedes muy bienvenidos a su programa de esta hora, Jesús está vivo. Para aquellos que no tengo la bendición de conocer, mi nombre es Israel Pelán Cruz, misionero en la Iglesia Católica y participo en el movimiento Misioneros de Santa María de Nazaret. Y en esta oportunidad, como todos los martes a esta hora, tengo la inmensa bendición de poder acompañarlos a través de la palabra de Dios, a través de este programa Jesús está vivo. En esta oportunidad vamos a desarrollar una reflexión que tiene por nombre Hace oír a los sordos. Y vamos a utilizar el texto del Evangelio según San Marcos, capítulo 7, versículos del 31 al 37. Evangelio según San Marcos, capítulo 7, versículos del 31 al 37. Y vamos a ver lo que el Señor en esta tarde, a través de su palabra, nos quiere decir a cada uno de nosotros. Dice la Sagrada Escritura: Se marchó de la región de Tiro y vino de nuevo por Sidón, al mar de Galilea, atravesando la Decápolis. Le presentan un sordo que además hablaba con dificultad y le ruegan, imponga la mano sobre él. Él, apartándole de la gente a solas, le metió sus dedos en los oídos y con su saliva le tocó la lengua. Y levantando los ojos al cielo, dio un gemido y dijo, Éfata, que quiere decir ábrete. Se abrieron sus oídos y al instante se soltó la atadura de su lengua y hablaba correctamente. Jesús les mandó que a nadie se lo contaran, pero cuanto más se lo prohibía, tanto más ellos lo publicaban. Y se maravillaban sobremanera y decían, todo lo ha hecho bien, hace oír a los sordos y hablar a los mudos. Es palabra del Señor. Pues bien, quisiera en esta tarde hacer una reflexión sobre este milagro a la luz de lo que se nos dice como conclusión del mismo en el versículo 37, en donde San Marcos va a interpretar este milagro a la luz de la profecía de Isaías y dirá, y se maravillaban sobremanera y decían, todo lo ha hecho bien, hace oír a los sordos y hablar a los mudos. Pues bien, siempre que estamos a la luz de la interpretación de la Sagrada Escritura, a la luz de la meditación de la palabra de Dios, siempre hay que hacerlo con esta disposición interior. ¿Qué me quiere decir a mí el Señor en esta tarde, en medio del contexto de mi vida, a través de este pasaje? Pues bien, vamos a tratar de darle sentido a esto. Y lo primero que quisiera decir es que una de las señales que permiten reconocer que Jesús es el Mesías, el enviado de Dios, es justamente esto que va a decirnos San Marcos, hacer oír a los sordos. Cuando Marcos pone estas palabras en boca de los espectadores, de aquellos que presenciaron aquel milagro, se está remitiendo a citar a Isaías, al profeta Isaías, y específicamente Isaías capítulo 35, versículos del 4 al 6, en donde el profeta dirá, decid a los de corazón intranquilo, ánimo, no temáis. Mirad que vuestro Dios viene, vengador. Es la recompensa de Dios. Él vendrá y os salvará. Entonces
se despegarán los ojos de los ciegos y las orejas de los sordos se abrirán. Entonces saltará el cojo como ciervo y la lengua del mudo lanzará gritos de júbilo. Es decir, Marcos, al poner estas palabras en la boca de aquellos espectadores de este milagro, nos muestra algo que es muy interesante, que parte del ministerio mesiánico de nuestro Señor Jesucristo, parte de la misión de Jesús como el Mesías consiste en abrir los oídos de los sordos, es decir, hacer oír a los que no oyen. Y dentro de lo que es la teología bíblica, esta cuestión es muy importante. El tema de la sordera es muy importante porque el término sordo se puede utilizar en dos sentidos, escúchelo bien, tanto como para referirse a una persona con sordera física, pero también para referirse sobre una persona que padece y sufre sordera espiritual. En la Biblia, la persona sorda es aquella persona que físicamente tiene la incapacidad de escuchar de manera total o de manera parcial, ¿no? Entonces aquí estamos hablando de una sordera física, pero también sorda es aquella persona, escúchelo bien, aquella persona que no quiere escuchar a Dios. También este es el sordo. Aquella persona que no escucha la palabra de Dios, que no se detiene a meditar en la palabra de Dios. El primero padece una sordera física, pero el segundo padece una sordera espiritual. Por eso vamos a encontrar textos como, por ejemplo, Mateo capítulo 7, versículos del 26 al 27, en donde el Señor dirá que todo el que oiga estas palabras mías y no las ponga en práctica, será como el hombre insensato que edificó su casa sobre arena. Cayó la lluvia, vinieron los torrentes, soplaron los vientos y rompieron contra aquella casa y cayó y fue grande su ruina. Y también la palabra de Dios, a la luz de Marcos 4:15, también nos dirá lo siguiente. Que con respecto a la parábola del sembrador, los que están sembrados a lo largo del camino son aquellos que en cuanto oyen la palabra de Dios, viene Satanás y se lleva la palabra sembrada en ella. Entonces, San Marcos nos está presentando esta cuestión, que parte de la actividad del ministerio mesiánico de Jesús consiste no solamente en devolver la audición a aquellos que carecen de este sentido, del sentido físico de la audición, sino que también parte de la misión mesiánica de Jesucristo consiste en abrir los oídos de aquellos que no están escuchando a Dios. Y esto nos lo enseña la Escritura en su sentido espiritual. Entonces, a la luz de estos dos textos, es importante hacer una precisión, que no es lo mismo oír que escuchar. A veces uno pudiera pensar que son sinónimos, mas no lo son. Oír simplemente significa percibir un sonido, pero escuchar, más que tener que ver con el sentido de la audición, tiene que ver con el entendimiento. Escuchar significa prestar atención a lo que se está oyendo. En su sentido teológico, por lo tanto, escuchar significa entender, tratar de comprender lo que estoy percibiendo en mis oídos. Por eso vamos a encontrar muchas veces dentro de la enseñanza escriturística esta expresión, el que tenga oídos para oír, que oiga, ¿no? El que tenga oídos para oír, que oiga. Entonces, es dentro de este milagro que Marcos nos está enseñando algo muy importante, que el encuentro personal con Jesucristo tiene este potencial. Abre nuestros oídos y a lo mejor nosotros que tenemos pues la audición más o menos bien, ¿no? Yo hace no mucho he tenido que revalidar, renovar mi brevete
y he tenido que pasar por un examen de audición y escuchaba muy bien. Entonces nosotros que tenemos bien el sentido y la audición, no debemos encajarnos en el papel de aquellos que están escuchando físicamente, sino que debemos preguntarnos con sinceridad si es que estamos escuchando a Dios hablar en nuestra vida. Justamente el día de hoy hacía una entrevista, hacía acompañamiento espiritual a una hermana de nuestro movimiento y encontraba a esta hermana un poco desorientada en su vida, tanto personal como en su vida espiritual. No encontraba sentido ni propósito a su seguimiento dentro de la iglesia a Cristo. Y lo mismo el día de ayer que estaba terminando un curso sobre la Santísima Virgen María, al terminar la charla, durante el momento de oración, el momento de encuentro con Jesús a través de la oración, sentía muy fuerte esto, de que había muchas personas en ese curso que se estaban sintiendo desorientadas en su vida, que estaban sintiendo que su vida no tenía un sentido, no tenía un propósito, no tenía un norte, no tenía una meta clara. Y muchas veces esto se da porque no estamos escuchando a Dios. Cuando Jesús llega a la vida de alguien, es para abrirle los oídos, para que esa persona escuche a Dios, porque se puede dar el mismo caso que le sucedió al profeta Samuel, o como se le conoce también al vidente Samuel, que cuando él era joven e inexperto y Dios le estaba hablando y Dios le estaba llamando, él no se daba cuenta que era la voz de Dios que se estaba dirigiendo a él y requirió de la experiencia de Elí, el sacerdote Elí, que le interpretó lo que él estaba pensando. Habla, Señor, que tu siervo escucha. Y quizás aquí la pregunta es, ¿nosotros estamos escuchando a Dios hablarnos en nuestra vida? ¿Nosotros estamos teniendo una disposición interior para que el Señor nos hable? Mateo capítulo 17, en el versículo 5, dice, todavía estaba hablando cuando una nube luminosa los cubrió con su sombra y de la nube salió una voz que decía, este es mi hijo amado en quien me complazco, escúchenlo, escúchenlo. Estas palabras de Mateo provienen de el encuentro que Cristo va a tener con alguno de sus discípulos y con el Padre en el monte Tabor, en donde Pedro, Juan y Santiago van a contar lo sucedido en esta escena, y de ahí estas palabras del Padre dirigidas para cada uno de nosotros, que Jesús es su Hijo amado, en quien Él se complace y a quien nosotros tenemos que escuchar. El gran problema del hombre de nuestro tiempo es que no escucha a Dios, es que en su vida vive prescindiendo de la voz de Dios. Hay mucha gente que al no meditar su palabra, al no reflexionar en la palabra de Dios constantemente, no reconoce la voz de aquel que le está llamando, de aquel que se está dirigiendo a él. Por eso es como cuando a mí me sucede que alguien, después de mucho tiempo, con quien yo no tengo la frecuencia de conversar, me llama por teléfono y esta persona me dice, hola, ¿cómo estás? Y yo le digo, ¿y quién es usted? Porque no le reconozco la voz, por la falta de ese trato asiduo. Así también sucede en la vida espiritual. Por la falta de trato asiduo con Dios, dejamos de escuchar a Dios. Vamos a hacer la primera pausa de nuestro programa. En esta oportunidad estamos desarrollando una reflexión que tiene por nombre Hace oír a los sordos. Tras la pausa, regresamos.

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Seguimos en este segundo bloque de su programa Jesús está vivo. En esta oportunidad estamos desarrollando una reflexión que tiene por nombre Hace oír a los sordos. En el primer bloque hemos planteado esta primera cuestión. Que sorda, se dice de aquella persona, no solamente que carece del sentido físico de la audición, ya sea de manera total o de manera parcial, sino que en el lenguaje escriturístico, sorda es aquella persona que no está escuchando a Dios. Y es por eso que cuando Marcos nos presenta la conclusión de este milagro de la curación del sordomudo, nos está dando un mensaje potente para cada uno de nosotros. Y es que cuando llega Jesucristo a la vida de alguien, llega Jesucristo para abrirle los oídos, para que esa persona escuche a Dios. Y decíamos que el gran problema de los hombres de nuestro tiempo es que no están escuchando a Dios. Yo conozco gente de misa diaria. Conozco gente que puntualmente va todos los días a la Sagrada Liturgia. Y cuando estas personas de pronto de comunión diaria no meditan la palabra de Dios, les explico que su relación con Dios es de esta siguiente forma. Es una relación que la viven en comunión con Dios, pero sin comunicación con Dios. En comunión, sin comunicación. Porque como dirá San Ambrosio, a Dios hablamos cuando oramos, pero a Dios escuchamos cuando meditamos la sagrada página. Y esto es el problema que tienen muchas personas que sienten su vida desorientada, que sienten su vida sin sentido, su vida sin propósito, porque a pesar que están en la iglesia, no están escuchando la voz de Dios. Por eso la palabra de Dios en el libro de Job, en el capítulo 33, en el versículo 14, dice que Dios habla de muchas formas, pero no nos damos cuenta. Dios habla de muchas formas, pero no nos damos cuenta, porque a veces, hermanos, no nos preocupa tanto lo que Dios nos tiene que decir, sino lo que nosotros tenemos que decirle a Él. Permítame contarle un testimonio para explicar esta cuestión. Estaba terminando un curso en Breña y recuerdo que era un curso sobre el discipulado, sobre el seguimiento a Jesús, y terminado el curso se me acercó una señora. Yo tenía que irme a otro lugar a predicar y la señora me dijo: hermanito, quería hablar con usted un momento. Por supuesto, dígame, tengo este tiempo, así que yo le escucho. Entonces la mujer me pedía un consejo. Y me comenzó a hablar durante 3 minutos, 7 minutos, 10 minutos. Le interrumpí porque en mi interior como que sentía que el Señor quería que le dijera algo. Pero la mujer me dijo: hermanito, no me corte, todavía no he terminado. Entonces se alargó 12 minutos, 15 minutos, 18 minutos. Y después que la mujer me dijo todo lo que ella consideraba que era importante, que me tenía que decir, ahí la mujer me dijo: bueno, hermano, ahora sí, le escucho, ¿qué me tiene que decir? Dice: hermanita, perdóneme usted, yo ya me tengo que retirar, y porque si no voy a llegar tarde al otro sitio, y me tuve que ir sin decirle a la mujer lo que yo en mi corazón sentía que Dios quería comunicarle. Y este ejemplo a mí me sirve para explicar lo siguiente, que a veces nosotros estamos más preocupados en ser escuchados que en escuchar, porque a veces creemos que al presentarle a Dios todo nuestro pliego de reclamos, al decirle al Señor las cosas que queremos, como las queremos y cuando las queremos, pues ahí la vida nuestra va a cambiar. Pero en realidad, hermano, a veces en la vida espiritual es más importante lo que Dios nos tiene que decir y no lo que nosotros le tengamos que decir. La vida cambia cuando escuchamos a Dios y no cuando nos esforzamos y afanamos en querer ser escuchados por Dios.
Por eso la palabra de Dios también en el libro de Proverbios, capítulo 15, capítulo 12, perdón, en el versículo 15, nos dice que el necio no piensa si es que es recto su camino. En cambio, el hombre sabio escucha los consejos. ¿Cuántas decisiones nosotros hemos tomado sin

nivel conyugal, con nuestros hijos, a nivel profesional. ¿Cuántas decisiones nosotros hemos tomado sin antes preguntarle a Dios si quiere tal o cual cosa para nuestra vida? Y cuando las cosas no han resultado como nosotros lo esperábamos, vamos donde Dios y le reclamamos para que las cosas cambien. Pero fíjese, a veces ni siquiera tenemos el don de temor a Dios como para poder preguntarle: Señor, ¿tú quieres esto? Señor, ¿qué decisión tomar aquí? Señor, ¿qué decisión tomar allá? Frente a esta cuestión, hay muchas personas que me dicen: hermano, yo no escucho al Señor. Y en realidad, cito nuevamente a Job, Dios nos habla de muchas formas, pero no nos damos cuenta. A veces estamos tan metidos en nuestros asuntos, a veces tenemos tanta prisa en que las cosas se hagan, que no nos tomamos el tiempo para orar y no nos tomamos el tiempo para meditar la palabra de Dios y dejar que Dios nos diga lo que Él quiere que se haga en nuestra vida. La vida nuestra no cambia simplemente porque nosotros le digamos a Dios lo que queremos de Él, sino que nuestra vida se tiene que conducir en base a lo que Él quiere de cada uno de nosotros. Por eso, este milagro para nosotros trae una enseñanza poderosísima, poderosísima. Este milagro lo que nos enseña en primer lugar es que es una tragedia ser una persona sorda. Es una tragedia el no escuchar a Dios. Es una tragedia, no refiriéndose al sentido de la audición, sino que es una verdadera tragedia no escuchar a Dios. Y esto porque el apóstol San Pablo dirá que la fe proviene de la escucha, de la predicación de la palabra de Dios. Y esto lo dice el apóstol San Pablo porque como buen judío que es, el pueblo judío es un pueblo que vive por la fe en la palabra de Dios. Quizás para nosotros, personas de pensamiento y de mentalidad occidental, de pronto el sentido al que más importancia le damos es el sentido de la vista. Pero para un judío es una verdadera tragedia el no poder escuchar, porque esto principalmente significa no escuchar la voz de Dios. Por eso, en Amós capítulo 3, en el versículo 1, el profeta con autoridad nos dice que hay que escuchar a Dios. En Proverbios capítulo 1, en el versículo 8, el sabio judío dirá que por la meditación constante de la palabra de Dios, él se ha vuelto sabio. En Deuteronomio capítulo 6, en el versículo 4, hay que repetir esta oración de los judíos que dice: escucha Israel. Es que el judío está siendo llamado constantemente por Dios a abrir el oído. Y es por eso que nuestro Señor Jesucristo, cuando nos enseña la parábola de el sembrador, nos muestra que de cómo escuchemos va a depender nuestro crecimiento espiritual, nuestra acogida a la palabra de Dios. Y es en ese sentido que cuando aparece este tema de la sordera espiritual, esta falta de disposición interior para escuchar a Dios, vamos a encontrar nosotros a nuestro Señor Jesucristo. Pero también vamos a encontrar en Hechos de los Apóstoles que Lucas va a citar un pasaje de Isaías, Isaías capítulo 6, versículo 10, y con esto va a explicar de que muchas veces esa falta de escucha a Dios se debe porque esto es un problema espiritual. Va a decir que hay algunas personas que han endurecido su corazón, han cerrado sus ojos y han tapado sus oídos. No quieren escuchar a Dios. Entonces, lo primero que nos enseña este milagro es que para alguien es una verdadera tragedia no escuchar a Dios. Y yo quisiera que usted se pregunte esta cuestión. Si es que usted sabe lo que Dios quiere para su vida, si es que usted sabe lo que Dios quiere para su hogar, para su familia, para su matrimonio. A diario a mí me escriben personas contándome sus problemas, contándome sus miserias, y son personas que no saben qué decisión tomar. Y yo les explico a esta persona que hay que orar, hay que meditar la palabra de Dios para tratar de comprender lo que Dios quiere decirnos
Acuérdese lo que enseñábamos en el

primer bloque, no es lo mismo oír que escuchar. Escuchar tiene que ver más que con el sentido de la audición, con la atención, prestar atención a lo que estoy oyendo. Por eso el Señor va a repetir muchas veces, el que tenga oídos para oír, que oiga. Es en ese sentido, hermano, que nosotros debemos ver como una gran tragedia el hecho de no escuchar a Dios, el hecho de vivir sin escuchar a Dios, el hecho de no saber lo que Dios quiere para nuestra vida, porque muy probablemente ahí está la causa de nuestra mayoría de desgracia, de que estamos tomando decisiones sin saber qué quiere Dios para nuestra vida. El gran San Ignacio de Loyola va a decir que en nuestro interior hay tres voces internas: la voz del Espíritu Santo de Dios, la voz de nuestra carne y la voz del demonio. Y va a enseñar que hay que aprender a discernir cuando interiormente es nuestra carne la que nos habla, cuando interiormente es el demonio quien nos está hablando y cuando interiormente es el Espíritu Santo que nos está hablando. Y un ejemplo de esta enseñanza de Ignacio de Loyola es el pasaje en donde el apóstol Pedro contesta adecuadamente a la pregunta de Cristo, ¿quién soy yo? Jesús le dirá, esto no te lo ha revelado la carne ni la sangre, sino mi Padre que está en el cielo. Y luego, después que Pedro intenta detener a Jesucristo en su propósito de su vida a Jerusalén, de vivir su pasión, le dirá, apártate de mi vista, Satanás, porque tus pensamientos son los de hombre y no los de Dios. Es decir, el apóstol en una misma escena se nos muestra que en algún momento le habló el Espíritu Santo, pero en otro momento habló también su carne, tus miedos, pero en otro momento también habló el demonio. Es decir, a veces esta sordera espiritual, según la enseñanza de Isaías 6, del 9 al 10, esto nos muestra de que a veces estamos nosotros producto del pecado, influenciados por el enemigo para no escuchar la voz de Dios, para no oír la voz de Dios. En mi caso muy específico, cuando yo tengo que tomar una decisión, no tomo una decisión hasta que tengo claro qué es lo que Dios quiere en mi vida, qué es lo que Dios quiere para mí. Y esto que implica orar, esto que implica meditar la escritura y esto también que implica tomarse el tiempo, tener paciencia. Justamente hablaba con un hijo espiritual cuando estaba hace 2 meses de misiones en Brasil. Él me decía, una persona muy activa espiritualmente en la misión, yo le decía que a veces tanta prisa, a veces tanto apuro, nos quita tiempo de lo que es realmente importante en nuestra vida, aprender a escuchar la voz de Dios. Vamos a hacer una pausa, la última pausa del programa para aquellos hermanos, para aquellas hermanas que quieren comunicarse y de pronto con un testimonio, con algún comentario, con alguna pregunta, enriquecer esta pobre reflexión. Nos pueden llamar a los teléfonos en cabina. Y para aquellos que desean que ore por ustedes, con mucho gusto hacerlo, pueden mandar un WhatsApp a la radio y con mucho gusto interceder por ustedes. Entonces, tras la pausa, regresamos con el último bloque de nuestro programa.

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Seguimos en este último bloque de su programa Jesús está vivo con esta reflexión. Ya estamos en la parte final de esta reflexión. Hace oír a los sordos. Y pues bien, en el bloque anterior cerrábamos esta reflexión diciendo que este milagro nos enseña dos cosas. La primera es que es una verdadera tragedia el ser sordo. Y lo decimos en un sentido espiritual, es una verdadera tragedia el no escuchar, el no saber, el no comprender qué es lo que Dios quiere en nuestra vida, porque esto implica que estamos viviendo a tientas, esto implica de que estamos andando en nuestra vida con nuestras pobres luces. Y es en ese sentido que la segunda gran enseñanza que nos presenta Marcos a través de este milagro tiene algo aplicativo para cada uno de nosotros. Y esto es de que Jesús ha venido a salvarnos, ha venido a rescatarnos de esta tragedia. Cuando Jesucristo le piden que cure a este enfermo, el Señor va a dar una orden curativa a través de esta palabra aramea efata, que significa ábrete. Jesús no le dice a este sordo, vuelve a oír. Este sordo no escucha estas palabras de Jesús. Jesucristo no le dice, vuelve a escuchar, sino que le dice, ábrete, ábrete. Y esta expresión significa que Jesucristo está rompiendo ese bloqueo espiritual, ese impedimento que tiene este hombre, no solamente para escuchar físicamente, sino principalmente para escuchar la voz de Dios. Jesús lo está liberando de aquello que le está impidiendo escuchar la palabra de Dios, no solo en el campo físico, sino principalmente en el campo espiritual. Yo quisiera que por un instante, para comprender esto que acabamos de enseñar, piense usted en algún bautizo que haya ido. El bautizo tiene dos momentos muy importantes, y en el bautizo se hace en un primer momento, antes de la ceremonia en sí, se hace un exorcismo menor, en la que el sacerdote pide que aquel que se va a bautizar sea sustraído de las potencias del mal, y después de ello se va a realizar el rito del bautizo, y después de la persona de ser bautizada, se va a escuchar esta expresión, éfata, ábrete. Cuando mis hijos fueron bautizados, yo había escuchado, había ido a muchos bautizos, pero cuando mis hijos fueron bautizados, presté mucha atención a eso, porque es en ese momento, el neocatecúmeno, es en ese momento que aquella persona que quiere abrazar la fe en Jesucristo, es en ese momento que a través de esas palabras pronunciadas por el sacerdote, o pronunciadas, mejor dicho, por Cristo, y en la persona del sacerdote, tienen como objetivo a que esa persona se abra a la escucha de la palabra de Dios y pueda profesar su fe en Jesucristo. Por eso, este milagro de Marcos tiene esta actualidad para cada uno de nosotros y nos tiene que llevar a cuestionarnos. ¿No seremos nosotros como aquel sordo que necesita ser liberado de aquello que le está impidiendo oír la voz de Dios? Como el profeta Samuel, Dios le habló una vez, Dios le habló dos veces, Dios le habló tres veces, pero él no se daba cuenta que era Dios que le estaba hablando. Y por eso decíamos a través del libro de Job, capítulo 33, versículo 14, que Dios habla de muchas formas. A veces estamos tan distraídos, a veces estamos tan ocupados en nuestros asuntos, tan concentrados en ser escuchados y no en escuchar,
que no nos damos cuenta que Dios nos está queriendo hablar. Por eso San Marcos nos muestra que Cristo quiere hacer este milagro en nuestra vida. No solamente devolver la audición física a aquellos que carecen del sentido de la audición, sino que Jesucristo quiere hacer un milagro mayor en nosotros, liberarnos del influjo del pecado, del influjo del maligno que nos está impidiendo escuchar la voz de Dios. Este milagro, aquí Jesucristo nos muestra que el verdadero problema del ser humano, el verdadero problema del hombre, es esta sordera espiritual que está padeciendo. Porque el mundo está como está, porque el mundo se encuentra como se encuentra, porque hay tanta gente infeliz en el mundo, y esta infelicidad que se grafica en los grandes problemas de ansiedad y en los grandes problemas depresivos que muchas personas padecen, es porque no escuchan la voz de Dios en su interior. Y esto lo digo desde la propia experiencia, cuando antes de mi encuentro con Cristo, yo era una persona que tenía no solamente una vida disoluta, una vida perdida, una vida arruinada, sino que era una persona profundísimamente infeliz con mi vida, una persona con una depresión crónica que me acompañó por unos largos 8 o 9 años. Y todo esto cambia cuando, tras mi encuentro con Cristo, yo descubrí dos cosas muy importantes en mi alma: el deseo de orar y el deseo de meditar la Escritura. Y estos han sido los dos grandes pilares de mi vida espiritual. Pues repito, podemos nosotros ser de comunión diaria, y eso es excelente, eso está muy bien, pero si no gastamos tiempo de nuestra vida, o mejor dicho, si no invertimos tiempo de nuestra vida en hablar con Dios y en escuchar a Dios, es como vivir en comunión con Dios, pero sin comunicación con Él. Y para graficar mejor esta cuestión, yo siempre pongo un ejemplo. Es como aquel marido y aquella mujer que, estando casados en un vínculo marital, el marido mira televisión por un lado y la mujer mira su celular por otro lado, y ambos pueden permanecer juntos, ambos pueden vivir bajo un mismo techo, comer en una misma mesa, dormir en una misma cama, pero no hay diálogo. Y al no haber diálogo entre el uno y el otro, la relación se termina estropeando. Y es lo mismo con Dios. Podemos ser personas de comunión diaria, y eso está muy bien, porque supone que estamos en gracia, o al menos estamos tratando de cuidar nuestra vida espiritual, pero nos está haciendo falta algo más: dedicar tiempo a la oración y dedicar tiempo a la meditación de la palabra de Dios. Jesucristo, a través de este pasaje del evangelista San Marcos, que es un milagro único en Marcos, no es un milagro que no vamos a encontrar en Juan, en Lucas o en Mateo, es un milagro particular de Marcos. Marcos con esto nos quiere enseñar algo: que el encuentro con Cristo, que acercarnos a Jesús, tiene esta característica: hacer oír a los sordos. Y es por eso, hermano, no estaremos nosotros sufriendo este problema, no estaremos nosotros padeciendo de esta sordera espiritual, de esta incapacidad o esta falta de disposición interior para escuchar a Dios. Un día una hermana de mi comunidad me dijo: hermanito, yo no tengo tiempo para orar. Y yo le digo: en realidad no se trata de tiempo, se trata de prioridades. Y la verdad es que a veces no priorizamos la oración, no priorizamos la meditación de la Escritura, no priorizamos el silencio, no priorizamos ese pasar de afuera hacia adentro en nuestra vida, para en el coloquio con Dios en nuestro interior escuchar lo que el Señor nos tiene que decir a cada uno de nosotros. A través de este milagro, Jesucristo se nos presenta como aquel que ha venido
abrir nuestros oídos. Primero, que a veces no nos damos cuenta que los tenemos cerrados a la voz de Dios. Y como no nos damos cuenta que lo tenemos cerrado a la voz de Dios, no nos estamos dando cuenta que estamos dejando nuestra vida bajo la conducción de nuestro pobre discernimiento, bajo la conducción de nuestras pobres luces intelectuales. Y como dirá San Juan Clímaco, aquel que se tiene por director espiritual de su propia alma es para sí mismo como un demonio. Entonces, hermano, preguntémonos, ¿no seremos nosotros el sordo de esta historia a quien Cristo quiere sanar? ¿No seremos nosotros los sordos de este pasaje a quien Cristo quiere abrirle los oídos para que podamos escuchar, meditar y gustar la palabra de Dios? Yo le invito ahí en donde usted se encuentra, vamos a hacer oración, vamos a pedirle al Señor que abra nuestros oídos, que podamos tomar conciencia que Él nos está hablando, como lo hizo con Samuel, pero a veces no nos estamos dando cuenta de eso. Vamos a invocar a la Santísima Trinidad en el nombre del Padre, del Hijo y del Espíritu Santo. Amén. Señor Jesús, yo te doy gracias por tu palabra en esta bendita hora. Y te doy gracias por cada hermano radioyente, porque tu palabra, Señor, llega en un momento preciso a nuestra vida. Porque todo en la vida espiritual es un kairos, el tiempo oportuno de Dios en el que Él determina intervenir en nuestra vida para salvarnos, para guiarnos, para instruirnos. Y hoy día, Señor, en medio del contexto en el que se encuentra nuestra vida, en medio del problema que tenemos en el hogar, en la familia, el problema económico, de salud, el problema que tengamos, tú nos muestras, Señor, que a lo mejor este problema se ha instalado en nuestra vida porque no te estamos escuchando nosotros. Le estamos preguntando al padrecito, a la madrecita, a los hermanitos, ¿qué me querrá decir Dios cuando tú, Dios, estás delante de nosotros gritándonos, hablándonos directamente? Pero a veces estamos tan inmersos en nuestros asuntos que no te estamos escuchando. Señor, abre nuestros oídos. Libéranos de ese impedimento físico, de ese impedimento psicológico y de ese impedimento espiritual que nos está haciendo difícil el hecho de poder escucharte a ti. Háblanos, Señor. Dinos qué quieres de nosotros. Muéstranos tu voluntad. Que podamos nosotros tomar conciencia de las palabras que tú le quieres dirigir a nuestra vida para salvarnos, para rescatarnos. Que así, Señor, como tú, levantando los ojos al cielo, introduciendo tus dedos sobre los oídos de este sordo, dijiste Éfata, así también, Señor, introduce tu dedo en nuestros oídos y en esta hora proclama Éfata. Que en el nombre poderoso de Jesús se abran nuestros oídos. Que en el nombre poderoso de Jesús sepamos escuchar la voz, la palabra de Dios dirigiéndose a cada uno de nosotros. De manera especial te quiero pedir por cada hermano y hermana radioyente que está enfermo, para que tú le levantes de la postración, para que tú, Señor, le des vida a su vida, para que todo desánimo, para que toda tristeza, para que toda ansiedad, en tu nombre glorioso, Jesús, salga de sus vidas. Éfata. Sana, Señor, esta sordera espiritual, libera esta sordera espiritual de nosotros para que podamos escuchar tu divina palabra hablándonos, interpelándonos y dirigiendo nuestra vida. Que por la mediación de la Santísima Virgen María podamos nosotros, hágase en mí, Señor, según tu palabra. Que como ella escuchemos el llamado de Dios, escuchemos la voz de Dios en medio de las circunstancias que convergen en nuestra vida. Ave María Purísima. En el nombre del Padre, del Hijo y del Espíritu Santo. Amén. Hermanos queridos, antes de finalizar, hacer una invitación.
Para aquellos hermanos que quieran conocer más y mejor a la Santísima Virgen María, yo estoy todos los lunes en Miraflores, a la altura de la cuadra 14 de la Avenida Santa Cruz, cuadra 14 de la Avenida Santa Cruz, la parroquia se llama Nuestra Señora de la Asunción. Estoy en el tercer piso de esta parroquia, Nuestra Señora de la Asunción, 14 de la Avenida Santa Cruz en Miraflores. A partir de las 7:30 de la noche hasta las 9:30 estoy desarrollando un curso que se titula Conociendo a la Santísima Virgen María. Este lunes, a partir de las 7:30, vamos a estar hablando, nos toca hablar de María en el Evangelio según San Marcos. Hay mucho que aprender de este evangelista, lo que nos dice a través de la Virgen, y esto es muy aplicativo para nuestra vida espiritual, porque no solamente hablamos en este pasaje de una Mariología bíblica, sino que también a través de ese pasaje, Cristo nos quiere hablar a cada uno de nosotros. Este lunes, entonces, a las 7:30 de la noche, en la parroquia Nuestra Señora de la Asunción en Miraflores, tercer piso. Y finalmente, para aquellos que se sienten agradecidos con los diversos programas que ofrece Radio María, yo te voy a rogar, hermano, que colabores con la radio, que con tu ayuda te puedes sostener esta hora misionera, y ahora hay que cubrir pues la venida del Santo Padre León XIV. 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Gracias, hermanos, por su participación y nos encontramos la próxima semana aquí en su programa Jesús está vivo. Tengan ustedes muy buenas tardes. Hasta la próxima semana. Nos vemos. Chao, chao.

0: Hemos presentado aquí en Radio María una nueva edición de nuestro programa Jesús está vivo. Agradecemos a nuestro hermano Israel Pelam por acompañarnos en la conducción de este programa. Programa que escuchamos aquí en Radio María todos los martes desde las 5 de la tarde. 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Te invitamos a continuar con nosotros porque en instantes estaremos uniéndonos en oración con el rezo del Ángelus, del Santo Rosario y vísperas.
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0: Queridos hermanos de Radio María, 6 de la tarde en punto, y a esta hora presentamos y nos unimos en oración en el rezo del Ángelus, del Santo Rosario y Vísperas. En este momento de oración nos acompañan, como cada martes, nuestras hermanas religiosas oblatas de Cristo Sacerdote desde el Monasterio del Inmaculado Corazón de María en Moyobamba. Como nos ha pedido el Santo Padre y respondemos a su intención, en todo este mes de octubre estamos orando el rezo del Santo Rosario, pidiendo de forma especial, como intención particular, por la paz en el mundo. Y por supuesto, también nos sumamos a pedir por los frutos de la visita apostólica del Papa León a nuestro país. Iniciemos, queridos hermanos, con el rezo del Ángelus.
1: Concedido del Espíritu Santo.
2: Dios te salve María, llena eres de gracia, el Señor es contigo. Bendita tú eres entre todas las mujeres y bendito es el fruto de tu vientre, Jesús.
1: Santa María, Madre de Dios, ruega por nosotros pecadores, ahora y en la hora de nuestra muerte.
2: He aquí la esclava del Señor.
3: Hágase en mí según tu palabra.
2: Dios te salve María, llena eres de gracia, el Señor es contigo. Bendita tú eres entre todas las mujeres y bendito es el fruto de tu vientre, Jesús.
3: Santa María, Madre de Dios, ruega por nosotros pecadores, ahora y en la hora de nuestra muerte.
2: El Verbo se hizo carne
3: y habitó entre nosotros.
2: Dios te salve, María, llena eres de gracia, el Señor es contigo. Bendita tú eres entre todas las mujeres y bendito es el fruto de tu vientre, Jesús.
3: Santa María, Madre de Dios, ruega por nosotros pecadores, ahora y en la hora de nuestra muerte.
2: Ruega por nosotros, Santa Madre de Dios,
1: para que seamos dignos y alcanzar las promesas de nuestro Señor Jesucristo.
2: Oremos. Derrama, Señor, tu gracia sobre nosotros, que hemos conocido por el anuncio del ángel la encarnación de tu Hijo, para que lleguemos por su pasión y su cruz a la gloria de la resurrección. Por Jesucristo nuestro Señor.
3: Amén.
2: Gloria al Padre, y al Hijo, y al Espíritu Santo.
3: Como era en el principio, ahora y siempre, por los siglos de los siglos. Amén.
2: Santo Rosario, por la señal. Acto de contrición. Señor mío Jesucristo,
4: Dios es el verdadero Creador, Padre y Redentor de todo, por ser tú quien eres mi infinita, y porque te amo sobre todas las cosas, me pesa de todo corazón haberte ofendido.
3: También me pesa
4: que puedas castigarme con las penas del infierno. Ayúdame tu divina gracia. Propongo firmemente nunca más pecar. Confesarme y cumplir la penitencia que me fuera impuesta.
2: Amén. Señor, ábreme los labios
3: y mi boca proclamará tu alabanza.
2: Dios mío, ven en mi auxilio.
3: Señor, no te presiones de
2: corazón. Gloria al Padre y al Hijo del Espíritu Santo.
3: Como era en el principio, ahora y siempre. Por los siglos de los siglos. Amén.
2: Misterios dolorosos del Santo Rosario.

0: Primer misterio, la oración de Jesús en el huerto.
1: Así llegó Jesús con ellos a una finca llamada Getsemaní y les dijo: Sentaos aquí mientras yo voy allá a orar. Y comenzó a entristecerse y a angustiarse. Y exclamó: Siento en mi alma angustias de muerte. Aguardad aquí y velad conmigo. Adelantándose unos pasos y cayendo rostro en tierra, pedí a Dios que, a ser posible, hiciera que no sonase para él aquella hora. Padre, si quieres, aparta de mí este cáliz, pero no se haga mi voluntad sino la tuya. Se le apareció entonces un ángel del cielo infundiéndole valor, y poseído de una angustia mortal, oraba con mayor intensidad. Y sudó como gruesas gotas de sangre que iban corriendo hasta la tierra. Volviendo a sus discípulos, los encontró durmiendo. Dijo a Pedro: ¿Con qué no habéis sido capaces de estar una hora en vela conmigo? Velad y orad para no caer en la tentación. Cierto que la voluntad está pronta, pero el cuerpo es débil. Padre nuestro que estás en el cielo, santificado sea tu nombre. Venga a nosotros tu reino. Hágase tu voluntad en la tierra como en el cielo.
2: Danos nuestro pan de cada día. Perdona nuestras ofensas, como también nosotros perdonamos a los que nos ofenden. No nos dejes caer en la tentación y líbranos del mal.
1: Dios te salve María, llena eres de gracia, el Señor es contigo. Bendita tú eres entre todas las mujeres, y bendito es el fruto de tu vientre, Jesús.
2: Santa María, Madre de Dios, ruega por nosotros pecadores, ahora y en la hora de nuestra muerte. Amén.
1: Dios te salve María, llena eres de gracia, el Señor es contigo. Bendita tú eres entre todas las mujeres, y bendito es el fruto de tu vientre, Jesús.
2: Santa María, Madre de Dios, ruega por nosotros pecadores, ahora y en la hora de nuestra muerte. Amén.
1: Dios te salve María, llena eres de gracia, el Señor es contigo. Bendita tú eres entre todas las mujeres, y bendito es el fruto de tu vientre, Jesús.
2: Santa María, Madre de Dios, ruega por nosotros pecadores, ahora y en la hora de nuestra muerte. Amén.
1: Dios te salve María, llena eres de gracia, el Señor es contigo. Bendita tú eres entre todas las mujeres. Y bendito es el fruto de tu vientre, Jesús.
2: Santa María, Madre de Dios, ruega por nosotros pecadores, ahora y en la hora de nuestra muerte. Amén.
1: Dios te salve María, llena eres de gracia, el Señor es contigo. Bendita tú eres entre todas las mujeres, y bendito es el fruto de tu vientre, Jesús.
2: Santa María, Madre de Dios, ruega por nosotros pecadores, ahora y en la hora de nuestra muerte. Amén.
1: Dios te salve María, llena eres de gracia, el Señor es contigo. Bendita tú eres entre todas las mujeres, y bendito es el fruto de tu vientre, Jesús.
2: Santa María, Madre de Dios, ruega por nosotros pecadores, ahora y en la hora de nuestra muerte. Amén.
1: Dios te salve María, llena eres de gracia, el Señor es contigo. Bendita tú eres entre todas las mujeres. Y bendito es el fruto de tu vientre, Jesús.
2: Santa María, Madre de Dios, ruega por nosotros los pecadores, ahora y en la hora de nuestra muerte. Amén.
1: Dios te salve María, llena eres de gracia, el Señor es contigo. Bendita tú eres entre todas las mujeres, y bendito es el fruto de tu vientre, Jesús.
2: Santa María, Madre de Dios, ruega por nosotros los pecadores, ahora y en la hora de nuestra muerte. Amén.
1: Dios te salve María, llena eres de gracia, el Señor es contigo. Bendita tú eres entre todas las mujeres, y bendito es el fruto de tu vientre, Jesús.
2: Santa María, Madre de Dios, ruega por nosotros los pecadores,
3: ahora y en la hora de nuestra muerte. Amén.
1: Jesús, salve María, llena eres de gracia, el Señor es contigo. Bendita tú eres entre todas las mujeres y bendito es el fruto de tu vientre, Jesús.
3: Santa María, Madre de Dios, ruega por los pecadores, ahora y en la hora de nuestra muerte. Amén.
1: Gloria al Padre, al Hijo y al Espíritu Santo.
3: Como era en el principio, ahora y siempre, por los siglos de los siglos. Amén.
1: María, Madre de Gracia, Madre de Misericordia.
3: Defiéndonos de nuestros enemigos, ampáranos. Ahora y en la hora de nuestra muerte. Amén.
0: Segundo misterio, la flagelación.
4: Después de haber atado a Jesús, le llevaron y le entregaron a Pilato. Pilato le preguntó, ¿eres tú el rey de los judíos? Respondió Jesús, mi reino no es de este mundo. Tú lo dices, yo soy el rey. Para esto he nacido yo, y para esto he venido al mundo, para dar testimonio de la verdad. Pilato dijo a los sumos sacerdotes y a la gente, ningún delito encuentro en este hombre, así que le castigaré y le soltaré. Tomó entonces Pilato a Jesús y lo mandó a azotar. Tras arresto y juicio fue arrebatado, y de su causa ¿a quién se preocupa? Despreciable y deshecho de hombres, varón de dolores y sabedor de dolencias, fue oprimido y él se humilló y no abrió la boca. Como un cordero al degüello era llevado, y como oveja que ante los que la trasquilan está muda, tampoco él abrió la boca. Él ha sido herido por nuestras rebeldías, molido por nuestras culpas, y con todo eran nuestras dolencias las que él llevaba, y nuestros dolores los que soportaba. Él soportó el castigo que nos trae la paz, y con sus llagas hemos sido curados.
3: Padre que estás en el cielo, santificado sea tu nombre, venga a nosotros tu reino, hágase tu voluntad en la tierra como en el cielo.
4: Danos hoy nuestro pan de cada día, perdona nuestras ofensas, como también nosotros perdonamos a los que nos ofenden. No nos dejes caer en la tentación y líbranos del mal. Amén.
3: Dios te salve María, llena de gracia, el Señor es contigo. Bendita tú eres entre todas las mujeres, y bendito es el fruto de tu vientre, Jesús.
4: Santa María, Madre de Dios, ruega por nosotros los pecadores, ahora y en la hora de nuestra muerte. Amén.
3: Dios te salve María, llena de gracia, el Señor es contigo. Bendita tú eres entre todas las mujeres, y bendito es el fruto de tu vientre, Jesús.
4: Santa María, Madre de Dios, ruega por nosotros pecadores, ahora y en la hora de nuestra muerte. Amén.
3: Dios te salve María, llena eres de gracia, el Señor es contigo. Bendita tú eres entre todas las mujeres, y bendito es el fruto de tu vientre, Jesús.
4: Santa María, Madre de Dios, ruega por nosotros pecadores, ahora y en la hora de nuestra muerte. Amén.
3: Dios te salve María, llena eres de gracia, el Señor es contigo. Bendita tú eres entre todas las mujeres, y bendito es el fruto de tu vientre, Jesús.
4: Santa María, Madre de Dios, ruega por nosotros pecadores, ahora y en la hora de nuestra muerte. Amén.
3: Dios te salve María, llena eres de gracia, el Señor es contigo. Bendita tú eres entre todas las mujeres, y bendito es el fruto de tu vientre, Jesús.
4: Santa María, Madre de Dios, ruega por nosotros pecadores, ahora y en la hora de nuestra muerte. Amén.
3: Dios te salve María, llena eres de gracia, contigo. Bendita tú eres entre todas las mujeres, y bendito es el fruto de tu vientre, Jesús.
4: Santa María, Madre de Dios, ruega por nosotros pecadores, ahora y en la hora de nuestra muerte. Amén.
3: Dios te salve María, llena eres de gracia, el Señor es contigo. Bendita tú eres entre todas las mujeres, y bendito es el fruto de tu vientre, Jesús.
4: Santa María, Madre de Dios, ruega por nosotros pecadores, ahora y en la hora de nuestra muerte. Amén.
3: Dios te salve María, llena eres de gracia, el Señor es contigo. Bendita tú eres entre todas las mujeres, y bendito es el fruto de tu vientre, Jesús.
4: Santa María, Madre de Dios, ruega por nosotros pecadores, ahora y en la hora de nuestra muerte. Amén.
3: Dios te salve, María, llena eres de gracia, el Señor es contigo. Bendita tú eres entre todas las mujeres, y bendito es el fruto de tu vientre, Jesús.
4: Santa María, Madre de Dios, ruega por nosotros pecadores, ahora y en la hora de nuestra muerte. Amén.
3: Dios te salve, María, llena eres de gracia, el Señor es contigo. Bendita tú eres entre todas las mujeres, y bendito es el fruto de tu vientre, Jesús.
4: Gloria, Santa María, Madre de Dios, ruega por nosotros pecadores, ahora y en la hora de nuestra muerte. Amén.
3: Gloria al Padre, y al Hijo, y al Espíritu Santo.
4: Como era en el principio, ahora y siempre, por los siglos de los siglos. Amén.
3: María, Madre de gracia, Madre de misericordia,
4: defiéndenos de nuestros enemigos y ampáranos ahora y en la hora de nuestra muerte. Amén.

0: Tercer misterio, la coronación de espinas.
1: Los soldados lo condujeron dentro del atrio, o sea, al pretorio, y le vistieron de púrpura. Y trenzando una corona de espinas, se la pusieron sobre su cabeza y en su mano derecha una caña. Después doblaban la rodilla delante de él y le hacían burla diciendo, «Salve, rey de los judíos», y le escupían y le quitaban la caña para golpearle en la cabeza. Salió Pilato otra vez fuera y les dijo, «Mira, os lo voy a sacar fuera para que sepáis que no encuentro en él culpa alguna». Salió entonces Jesús fuera, llevando la corona de espinas y el manto de púrpura. Les dice Pilato, «Aquí tenéis al hombre». Ellos decían, «Fuera, fuera, crucifícale». Pues, ¿qué mal ha hecho? Y ellos cada vez más fuerte gritaban, «Crucifícalo, a vuestro rey voy a crucificar». Replicaron los sumos sacerdotes, «No tenemos más rey que el César». Entonces lo puso en sus manos para que lo crucificasen. Se apoderaron, pues, de Jesús. Padre nuestro que estás en el cielo, santificado sea tu nombre. Venga a nosotros tu reino. Hágase tu voluntad en la tierra como en el cielo.
2: Como también nosotros perdonamos a los que nos ofenden. No nos dejes caer en la tentación y líbranos del mal.
1: Dios te salve María, llena eres de gracia, el Señor es contigo. Bendita tú eres entre todas las mujeres y bendito es el fruto de tu vientre, Jesús.
2: Santa María, Madre de Dios, ruega por nosotros pecadores, ahora y en la hora de nuestra muerte.
1: Dios te salve María, llena eres de gracia, el Señor es contigo. Bendita tú eres entre todas las mujeres y bendito es el fruto de tu vientre, Jesús.
2: Santa María, Madre de Dios, ruega por nosotros pecadores, ahora y en la hora de nuestra muerte. Amén.
1: Dios te salve, María, llena eres de gracia, el Señor es contigo. Bendita tú eres entre todas las mujeres, y bendito es el fruto de tu vientre, Jesús.
2: Santa María, Madre de Dios, ruega por nosotros pecadores, ahora y en la hora de nuestra muerte. Amén.
1: Dios te salve María, llena eres de gracia, el Señor es contigo. Bendita tú eres entre todas las mujeres, y bendito es el fruto de tu vientre, Jesús.
2: Santa María, Madre de Dios, ruega por nosotros pecadores, ahora y en la hora de nuestra muerte. Amén.
1: Dios te salve María, llena eres de gracia, el Señor es contigo. Bendita tú eres entre todas las mujeres, y bendito es el fruto de tu vientre, Jesús.
2: Santa María, Madre de Dios, ruega por nosotros pecadores, ahora y en la hora de nuestra muerte.
1: Dios te salve María, llena eres de gracia, el Señor es contigo. Bendita tú eres entre todas las mujeres, y bendito es el fruto de tu vientre, Jesús.
2: Santa María, Madre de Dios, ruega por nosotros pecadores, ahora y en la hora de nuestra muerte. Amén.
1: Dios te salve María, llena eres de gracia, el Señor es contigo. Bendita tú eres entre todas las mujeres, y bendito es el fruto de tu vientre, Jesús.
2: Santa María, Madre de Dios, ruega por nosotros pecadores.
1: Dios te salve María, llena eres de gracia, el Señor es contigo. Bendita tú eres entre todas las mujeres, y bendito es el fruto de tu vientre, Jesús.
2: Santa María, Madre de Dios, ruega por nosotros pecadores, ahora y en la hora de nuestra muerte.
1: Dios te salve María, llena eres de gracia, el Señor es contigo. Bendita tú eres entre todas las mujeres, y bendito es el fruto de tu vientre, Jesús.
2: Santa María, Madre de Dios, ruega por nosotros pecadores,
1: Dios te salve María, llena eres de gracia, el Señor es contigo. Bendita tú eres entre todas las mujeres, y bendito es el fruto de tu vientre, Jesús.
2: Santa María, Madre de Dios, ruega por nosotros pecadores, ahora y en la hora de nuestra muerte.
1: Gloria al Padre, y al Hijo, y al Espíritu Santo.
2: Como era en el principio, ahora y
3: siempre. Por los siglos de los siglos. Amén.
1: María, Madre de Gracia, Madre de Misericordia.
3: Defiende de nuestros enemigos y ahora y en la hora de nuestra muerte. Amén.
0: Quinto misterio, cuarto misterio, Jesucristo carga con la cruz.
4: Si alguno quiere venir en pos de mí, niéguese a sí mismo,

0: Él, llevando su cruz, salió en dirección del lugar llamado Calvario, en arameo Gólgota. Y según lo llevaban, echaron mano de un tal Simón de Cirene, y le cargaron con la cruz para que la llevase detrás de Jesús. Tomad sobre vosotros mi yugo y aprended de mí, que yo soy manso y humilde de corazón, y hallaréis descanso para vuestras almas, porque mi yugo es suave y mi carga ligera. Le seguía una gran muchedumbre de pueblo y de mujeres que se golpeaban el pecho y hacían duelo por él. Jesús, volviéndose a ellas, dijo: Hijas de Jerusalén, no lloréis por mí. Llorad más bien por vosotras y por vuestros hijos. Porque si en el leño verde hacen esto, en el seco, ¿qué se hará?
1: Padre nuestro que estás en el cielo, santificado sea tu nombre. Venga a nosotros tu reino. Hágase tu voluntad en la tierra como en el cielo.
0: Danos hoy nuestro pan de cada día. Perdona nuestras ofensas, como también nosotros perdonamos a los que nos ofenden. No nos dejes caer en la tentación y líbranos del mal. Amén.
1: Dios te salve María, llena eres de gracia, el Señor es contigo. Bendita tú eres entre todas las mujeres, y bendito es el fruto de tu vientre, Jesús.
0: Santa María, Madre de Dios, ruega por nosotros pecadores, ahora y en la hora de nuestra muerte. Amén.
1: Dios te salve María, llena eres de gracia, el Señor es contigo. Bendita tú eres entre todas las mujeres, y bendito es el fruto de tu vientre, Jesús.
0: Santa María, Madre de Dios, ruega por nosotros pecadores, ahora y en la hora de nuestra muerte. Amén.
1: Dios te salve María, llena eres de gracia, el Señor es contigo. Bendita tú eres entre todas las mujeres, y bendito es el fruto de tu vientre, Jesús.
0: Santa María, Madre de Dios, ruega por nosotros pecadores, ahora y en la hora de nuestra muerte. Amén.
1: Dios te salve María, llena eres de gracia, el Señor es contigo. Bendita tú eres entre todas las mujeres, y bendito es el fruto de tu vientre, Jesús.
0: Santa María, Madre de Dios, ruega por nosotros pecadores, ahora y en la hora de nuestra muerte. Amén.
1: Dios te salve María, llena eres de gracia, el Señor es contigo. Bendita tú eres entre todas las mujeres, y bendito es el fruto de tu vientre, Jesús.
0: Santa María, Madre de Dios, ruega por nosotros pecadores, ahora y en la hora de nuestra muerte. Amén.
1: Dios te salve María, llena eres de gracia, el Señor es contigo. Bendita tú eres entre todas las mujeres, y bendito es el fruto de tu vientre, Jesús.
0: Santa María, Madre de Dios, ruega por nosotros pecadores, ahora y en la hora de nuestra muerte. Amén.
1: Dios te salve María, llena eres de gracia, el Señor es contigo. Bendita tú eres entre todas las mujeres, y bendito es el fruto de tu vientre, Jesús.
0: Santa María, Madre de Dios, ruega por nosotros pecadores, ahora y en la hora de nuestra muerte. Amén.
1: Dios te salve María, llena eres de gracia, el Señor es contigo. Bendita tú eres entre todas las mujeres, y bendito es el fruto de tu vientre, Jesús.
0: Santa María, Madre de Dios, ruega por nosotros pecadores, ahora y en la hora de nuestra muerte. Amén.
1: Dios te salve María, llena eres de gracia, el Señor es contigo. Bendita tú eres entre todas las mujeres, y bendito es el fruto de tu vientre, Jesús.
0: Santa María, Madre de Dios, ruega por nosotros pecadores, ahora y en la hora de nuestra muerte. Amén.
1: Dios te salve María, llena eres de gracia, el Señor es contigo. Bendita tú eres entre todas las mujeres, y bendito es el fruto de tu vientre, Jesús.
0: Gloria, Santa María, Madre de Dios, ruega por nosotros pecadores, ahora y en la hora de nuestra muerte. Amén.
1: Gloria al Padre, al Hijo y al Espíritu Santo.
0: Como era en el principio, ahora y siempre, por los siglos de los siglos. Amén.
1: María, Madre de gracia, Madre de misericordia,
0: defiéndenos de nuestros enemigos y ampáranos, ahora y en la hora de nuestra muerte. Amén.

0: corazón,
1: ¿Qué?
0: lo recibimos de su

0: Quinto misterio, crucifixión y muerte del Señor.
1: Cuando llegaron al lugar llamado Calvario, crucificaron ahí a Jesús. Jesús decía, Padre, perdónalos porque no saben lo que hacen. Uno de los ladrones crucificados con él decía, Jesús, acuérdate de mí cuando vayas a tu reino. Jesús le dijo, yo te aseguro, hoy estarás conmigo en el paraíso. Jesús, viendo a su madre y junto a ella al discípulo que la amaba, dijo a su madre, mujer, he ahí a tu hijo. Luego dijo al discípulo, he ahí a tu madre. Y desde aquel momento el discípulo la recibió consigo. El sol se oscureció y el velo del templo se rasgó por la mitad. Y Jesús, con una voz fuerte, exclamó, Padre, en tus manos encomiendo mi espíritu. Inclinó la cabeza y entregó el espíritu. Padre nuestro que estás en el cielo, santificado sea tu nombre, venga a nosotros tu reino, hágase tu voluntad en la tierra como en el cielo.
2: Danos hoy nuestro pan de cada día, perdona nuestras ofensas, como también nosotros perdonamos a los que nos ofenden. No nos dejes caer en la tentación y líbranos del mal. Amén.
1: Dios te salve, María, llena eres de gracia, el Señor es contigo. Bendita tú eres entre todas las mujeres, y bendito es el fruto de tu vientre, Jesús.
2: Santa María, Madre de Dios, por nosotros pecadores, ahora y en la hora de nuestra muerte. Amén.
1: Dios te salve, María, llena eres de gracia, el Señor es contigo. Bendita tú eres entre todas las mujeres, y bendito es el fruto de tu vientre, Jesús.
2: Santa María, Madre de Dios, ruega por nosotros los pecadores, ahora y en la hora de nuestra muerte. Amén.
1: Dios te salve, María, llena eres de gracia, el Señor es contigo. Bendita tú eres entre todas las mujeres, y bendito es el fruto de tu vientre, Jesús.
2: Santa María, Madre de Dios, ruega por nosotros los pecadores, ahora y en la hora de nuestra muerte. Amén.
1: Dios te salve, María, llena eres de gracia, el Señor es contigo. Bendita tú eres entre todas las mujeres, y bendito es el fruto de tu vientre, Jesús.
2: Santa María, Madre de Dios, ruega por nosotros pecadores, ahora y en la hora de nuestra muerte. Amén.
1: Dios te salve, María, llena eres de gracia, el Señor es contigo. Bendita tú eres entre todas las mujeres, y bendito es el fruto de tu vientre, Jesús.
2: Santa María, Madre de Dios, ruega por nosotros pecadores, ahora y en la hora de nuestra muerte. Amén.
1: Dios te salve, María, llena eres de gracia, el Señor es contigo. Bendita tú eres entre todas las mujeres, y bendito es el fruto de tu vientre, Jesús.
2: Santa María, Madre de Dios, ruega por nosotros pecadores, ahora y en la hora de nuestra muerte. Amén.
1: Dios te salve, María, llena eres de gracia, el Señor es contigo. Bendita tú eres entre todas las mujeres, y bendito es el fruto de tu vientre, Jesús.
2: Santa María, Madre de Dios, ruega por nosotros pecadores, ahora y en la hora de nuestra muerte. Amén.
1: Dios te salve, María, llena eres de gracia, el Señor es contigo. Bendita tú eres entre todas las mujeres, y bendito es el fruto de tu vientre, Jesús.
2: Santa María, Madre de Dios, ruega por nosotros pecadores, ahora y en la hora de nuestra muerte. Amén.
1: Dios te salve, María, llena eres de gracia, el Señor es contigo. Bendita tú eres entre todas las mujeres, y bendito es el fruto de tu vientre, Jesús.
2: Santa María, Madre de Dios, ruega por nosotros pecadores, ahora y en la hora de nuestra muerte. Amén.
1: Dios te salve, María, llena eres de gracia, el Señor es contigo. Bendita tú eres entre todas las mujeres, y bendito es el fruto de tu vientre, Jesús.
2: Santa María, Madre de Dios, ruega por nosotros pecadores,
3: ahora y en la hora de nuestra muerte. Amén.
1: Dios te salve, María, llena eres de gracia, el Señor es contigo. Bendita tú eres entre todas las mujeres, y bendito es el fruto de tu vientre, Jesús.
3: Santa María, Madre de Dios, ruega por nosotros, pecadores, ahora y en la hora de nuestra muerte. Amén.
1: Dios te salve, María, llena eres de gracia, el Señor es contigo. Bendita tú eres entre todas las mujeres, y bendito es el fruto de tu vientre, Jesús.
0: Santa María,
3: Madre de Dios, ruega por nosotros pecadores, ahora y en la hora de nuestra muerte. Amén.
1: Gloria al Padre, y al Hijo, y al Espíritu Santo.
3: Como era en el principio, ahora y siempre, por los siglos de los siglos. Amén.
1: María, Madre de Gracia, Madre de Misericordia,
3: defiéndenos de nuestros enemigos y ampáranos ahora y en la hora de nuestra muerte. Amén.
0: Dios te salve, María, hija de Dios Padre, llena eres de gracia, el Señor es contigo. Bendita tú eres entre todas las mujeres y bendito es el fruto de tu vientre, Jesús.
3: Santa María, Madre de Dios, ruega por nosotros pecadores, ahora y en la hora de nuestra muerte. Amén.
0: Dios te salve, María, Madre de Dios, Hijo, llena eres de gracia, el Señor es contigo. Bendita tú eres entre todas las mujeres, y bendito es el fruto de tu vientre, Jesús.
3: Santa María, Madre de Dios, ruega por nosotros pecadores, ahora y en la hora de nuestra muerte. Amén.
0: Dios te salve, María, Esposa de Dios, Espíritu Santo, llena eres de gracia, el Señor es contigo. Bendita tú eres entre todas las mujeres y bendito es el fruto de tu vientre, Jesús.
3: Santa María, Madre de Dios, ruega por nosotros pecadores, ahora y en la hora de nuestra muerte. Amén.
0: Dios te salve, María, Templo y Sagrario de la Santísima Trinidad. Gloria al Padre, y al Hijo, y al Espíritu Santo.
3: Como era en el principio, ahora y siempre, por los siglos de los siglos. Amén.
0: Un credo al Sagrado Corazón de Jesús.
3: Creo en Dios, Padre Todopoderoso, creador del cielo y de la tierra. Creo en Jesucristo, su único Hijo, nuestro Señor, que fue concebido por obra y gracia del Espíritu Santo. Nació de Santa María Virgen, padeció bajo el poder de Poncio Pilato, fue crucificado, muerto y sepultado, descendió a los infiernos. Al tercer día resucitó de entre las muertes, subió a los cielos y está sentado a la derecha de los Dios, Padre Todopoderoso. Desde allí ha de venir a juzgar a vivos y muertos. Creo en el Espíritu Santo, la Santa Iglesia Católica, la comunión de los santos, el perdón de los pecados, la resurrección de la carne y la vida eterna. Amén.
0: Una salve a nuestra Madre Inmaculada.
3: Dios te salve, Reina y Madre de la Misericordia.
4: Vida, dulzura y esperanza nuestra. Dios te salve, a ti llamamos los desterrados hijos de Eve. A ti suspiramos, gimiendo y llorando en este valle de lágrimas. Ea pues, Señor, abogada nuestra, vuelve
3: en tus ojos misericordiosos, y después de este destierro, muéstranos a Jesús, fruto de tu vientre, oh clementísima, oh piadosa, oh dulce Virgen María, ruega por nosotros, Santa Madre de Dios, para que seamos dignos y alcanzamos las promesas de nuestro Señor Jesucristo.
0: Amén. Por las intenciones del Santo Padre.
3: Padre nuestro que estás en el cielo, santificado sea tu nombre. Venga a nosotros tu reino. Hágase tu voluntad en la tierra como en el cielo.
4: Danos hoy nuestro pan de cada día.
3: Perdona nuestras ofensas, como también nosotros perdonamos a los que nos
4: ofenden. No nos dejes caer en la tentación y líbranos del mal. Dios te salve, María, llena eres de gracia, el Señor es contigo. Bendita eres entre las mujeres, y bendito es el fruto de tu vientre, Jesús.
1: Santa María, Madre de Dios, ruega por nosotros pecadores, ahora y en la hora de nuestra muerte. Amén.
3: Gloria al Padre, y al Hijo, y al Espíritu Santo, como era en el principio, ahora y siempre, por los siglos de los siglos. Amén.
0: Madre de Cristo, sacerdote,
3: ruega por nosotros.
0: Dios mío, ven en mi auxilio.
1: Señor,
3: date prisa en socorrerme. Gloria al Padre, y al Hijo, y al Espíritu Santo,
4: como era en el principio, ahora y siempre, por los siglos de los siglos.
1: Aleluya. Estoy, Señor, en la ribera sola.
4: Desde el infinito, un niño grita entre las olas contra el viento y yermo, a la vez de nada, con mis caminos, hacia el dolor más alto, pidiendo asilo. La espuma me sostiene y el verde frío de las olas me lleva, pidiendo asilo. Hacia el amor más alto que hay en mí mismo, la esperanza me arrastra, pidiendo asilo.
3: Gloria al Padre, y al Hijo, y al Espíritu Santo.
1: Amén. El Señor
3: rodea a su pueblo.
1: Los que confían en el Señor son como el monte Sión.
4: No tiembla, está asentado para siempre.
3: Jerusalén está rodeada de montañas, y el Señor rodea a su pueblo, ahora y por siempre.
4: No pesará el cetro de los malvados sobre el lote de los justos, no sea que los justos extiendan su mano a la maldad.
3: Señor, concede bienes a los buenos, a los sinceros de corazón, y a los que se desvían por sendas tortuosas, que los rechace el Señor con los malhechores. Paz a Israel.
4: Gloria al Padre, y al Hijo, y al Espíritu Santo,
3: como era en el principio, ahora y siempre, por los siglos de los siglos. Amén. El Señor rodea a su pueblo.
1: Si no volvéis
3: a ser como niños, no entraréis en el reino de los cielos.
1: Señor, mi corazón no es ambicioso,
4: ni mis ojos altaneros.
1: No pretendo grandezas que superan mi capacidad, sino que acallo y modero mis deseos, como un niño en brazos de su madre.
3: Espere Israel en el Señor, ahora y por siempre.
4: Gloria al Padre, y al Hijo, y al Espíritu Santo,
3: como era en el principio, ahora y siempre, por los siglos de los siglos. Amén. Si no volvéis a ser como niños, no entraréis en el reino de los cielos.
1: Has hecho
3: de nosotros, Señor, un reino de sacerdotes para nuestro Dios.
1: Eres digno, Señor Dios nuestro, de recibir la gloria, el honor y el poder, porque tú has creado el universo, porque por tu voluntad el que existía fue creado.
3: Eres digno de tomar el libro y abrir sus sellos, porque fuiste degollado, y con tu sangre compraste para Dios hombres de toda raza, lengua, pueblo y nación, y has hecho de ellos para nuestro Dios un reino de sacerdotes y reina sobre la tierra.
4: Digno es el Cordero degollado de recibir el poder, la riqueza, la sabiduría, la fuerza, el honor, la gloria y la alabanza.
3: Gloria al Padre, y al Hijo, y al Espíritu Santo,
4: como era en el principio, ahora y siempre,
0: por los siglos de los siglos. Amén.
4: Haz hecho de nosotros, Señor, un reino de sacerdotes para nuestro Dios.
1: De la carta del apóstol San Pablo a los romanos. Que vuestra caridad no sea una farsa. Aborreced lo malo y apegaos a lo bueno. Como buenos hermanos, sed cariñosos unos con otros, estimando a los demás más que a uno mismo. En la actividad, no seáis descuidados. En el espíritu, manteneos ardientes. Servid constantemente al Señor. Que la esperanza os tenga alegres. Estad firmes en la tribulación. Sed asiduos en la oración.
5: Tu palabra, Señor, es eterna, más estable que el cielo.
4: Tu palabra, Señor, es eterna, más estable que el cielo.
5: Tu fidelidad de generación en generación,
4: más estable que el cielo.
5: Gloria al Padre y al Hijo y al Espíritu Santo.
4: Tu palabra, Señor, es eterna, más estable que el cielo.
5: Se alegra
4: mi espíritu en Dios, salva.
5: Proclama mi alma la grandeza del Señor.
4: Se alegra mi espíritu en Dios, mi Salvador, porque ha mirado la humildad de su esclava. Desde ahora me felicitarán todas las generaciones, porque el Poderoso ha hecho obras grandes por mí. Su nombre es santo, y su misericordia llega a sus fieles. De generación en generación.
6: Él hace proezas con su brazo, dispersa a los soberbios de corazón.

0: los ricos los despide vacíos.
1: Auxilia a Israel y su siervo, acordándose de la misericordia, como lo había prometido a nuestros padres, en favor de Abraham y su descendencia por siempre.
0: Gloria al Padre, y al Hijo, y al Espíritu Santo,
1: como era en el principio, ahora y siempre, por los siglos de los siglos. Amén. Se alegra mi espíritu en Dios, mi Salvador.
2: Invoquemos a Dios, que ha infundido la esperanza en nuestros corazones, y digámosle:
0: Tú eres la esperanza de tu pueblo, Señor.
2: Te damos gracias, Señor, porque en Cristo tu Hijo hemos sido enriquecidos en todo.
0: En el hablar y en el saber.
2: En tus manos, Señor, están el corazón y la mente de los que gobiernan.
0: Dales, pues, acierto en sus decisiones, para que te sean gratos en su pensar y obrar.
2: Tú que concedes a los artistas inspiración para plasmar la belleza que de ti procede,
0: haz que con sus obras aumente el gozo y la esperanza de los hombres.
2: Tú que no permites que la prueba supere nuestras fuerzas,
0: da fortaleza a los débiles, levanta a los caídos.
2: Ilumina con la claridad de tu luz y asiste con tu fortaleza al vicario de Cristo,
0: para que jamás vacile ante las acechanzas del enemigo y proclame con firmeza la única verdad.
2: Te pedimos, Señor, por las familias cristianas,
0: para que sea una iglesia doméstica donde puedan nacer futuras vocaciones para la iglesia universal.
2: Que los enfermos vean en sus dolores una participación de la pasión de tu Hijo, para que así tengan también parte en su consuelo. Te lo pedimos, Señor.
0: Te lo pedimos, Señor.
2: Tú que por boca de tu Hijo nos has prometido la resurrección en el último día,
0: no te olvides para siempre de los que ya han sido despojados de su cuerpo mortal.
2: Unidos fraternalmente como hermanos de una misma familia, invoquemos al Padre común.

0: Nuestra oración vespertina suba hasta ti, Padre de clemencia, y descienda sobre nosotros tu bendición. Así, con tu ayuda, seremos salvados ahora y por siempre. Por nuestro Señor Jesucristo, tu Hijo, que vive y reina contigo en la unidad del Espíritu Santo y es Dios por los siglos de los siglos.
1: Amén.
0: El Señor nos bendiga, nos guarde de todo mal y nos lleve a la vida eterna.
1: Amén.
0: Les hemos acompañado en la oración desde el Monasterio del Inmaculado Corazón de María, de las Hermanas Oblatas de Cristo, sacerdote en Moyobamba. Devolvemos la conexión a los estudios de Radio María. Que el Señor les llene de bendiciones.

Nos hemos unido de esta forma, queridos hermanos, en oración, con el rezo del Ángelus, del Santo Rosario y Vísperas, junto a nuestras hermanas religiosas oblatas de Cristo Sacerdote, a quienes agradecemos, por supuesto, por acompañarnos, como lo hace todos los martes, desde las 6 de la tarde.

Oración para la visita del Papa León XIV. Señor Dios, Padre de misericordia, te damos gracias por el Papa León XIV, pastor que viene a confirmar a tu pueblo en la fe y a recordarnos la alegría de Cristo resucitado. Nuestro Perú, campo donde anunció el Evangelio de tu Hijo, en medio de sus pobrezas, desafíos y esperanzas, abre su corazón a ti, el Dios de la vida, y abraza con solidaridad a los más indefensos de nuestra patria. Acogemos su anhelo de una paz desarmada y desarmante, que transfigura los conflictos, calma la violencia y supera los odios, abriendo espacios para caminar juntos como pueblo de Dios redimido. El fuego del Espíritu que despeja las tinieblas, haga de su visita un tiempo de gracia, de renovación y comunión para nuestra Iglesia y nuestra nación. Que Santa María, Madre de la Iglesia, Santo Toribio de Mogrovejo y nuestros santos peruanos acompañe esta visita apostólica para que el Perú entero se renueve en la esperanza y en la paz. Amén.

Mensaje de la Virgen María en Medjugorje, del 25 de septiembre. Queridos hijos, que este tiempo sea un tiempo de oración por la paz. Los invito a renovar en sus familias el rezo del rosario por mis intenciones, para que pueda multiplicar sus oraciones e interceder por ustedes ante el Altísimo, a fin de que Él escuche sus oraciones y les conceda

y con ustedes, hijos míos. Gracias por haber respondido a mi llamado. Acojamos con amor y sencillez este mensaje que nos llama a la conversión, confiados de que

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